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En aquel tiempo, al día siguiente del milagro de la multiplicación, la gente que se había quedado al otro lado del lago se dio cuenta que ahí no había habido más que una barca y que Jesús no había subido con sus discípulos en la barca, sino que estos se habían ido solos. Mientras tanto, algunas lanchas de Tiberíades habían atracado muy cerca del lugar, donde todos habían comido el pan. Al ver que ni Jesús ni sus discípulos estaban ahí, la gente subió a las lanchas y se dirigieron a Cafarnaún, en busca de Jesús. Al encontrarlo, al otro lado del lago, le preguntaron: «Rabí, maestro, ¿cómo has venido aquí?» Jesús les contestó: «En verdad les digo, ustedes me buscan no porque han visto a través de los signos, sino porque han comido pan hasta saciarse. Trabajen, no por el alimento de un día, sino por el alimento que permanece y da vida eterna. Este se lo dará el Hijo del Hombre. Él ha sido marcado con el sello del Padre». Entonces le preguntaron: «¿Qué tenemos que hacer para trabajar en las obras de Dios?» Jesús respondió: «La obra de Dios es esta: creer en aquel que Dios ha enviado». Le dijeron: «¿Qué puedes hacer? ¿Qué señal milagrosa haces tú para que la veamos y creamos en ti? ¿Cuál es tu obra?» «Nuestros antepasados comieron el maná del desierto, según dice la Escritura. Se les dio a comer pan del cielo». Jesús contestó: «En verdad les digo, no fue Moisés quien les dio el pan del cielo. Es mi Padre el que les da el verdadero pan del cielo. El pan que Dios da es aquel que baja del cielo y que da vida al mundo». Ellos dijeron: «Señor, danos siempre de ese pan».

Bendito Jesús, pan de vida, divino Jesús, Señor nuestro, gracias, gracias por tu presencia.

Gracias por ser ese pan que realmente sacia nuestra alma. Gracias por tantos dones, por tantas gracias que todos los días nos regalas. Gracias por estar presente. Gracias por amarnos. Gracias por todo, Jesús. Y también quiero pedirte perdón. Perdón por desaprovechar tantas oportunidades de estar en tu presencia, de estar contigo, de disfrutar todas las gracias, todo el amor que nos regalas. Perdón, Jesús, por solo voltear a verte cuando necesitamos pan, por solo venir a pedir, por eso que la adversidad nos quita o nos presenta. Perdón, Jesús, y gracias por tu bendita presencia.

Sí, Jesús, Jesús amado, me sorprendes. Tanta humildad, tanto amor, Jesús, tanta entrega y fidelidad. Qué bello eres, Jesús. Pareciera a veces que no te necesitamos y estamos en el mundo buscando los absurdos, buscando allá afuera lo que solo tú puedes llenar en el alma, en el espíritu. Me sorprende, Jesús, tu amor, tu paciencia. Nos has tenido tanta paciencia, Jesús, mientras estamos pecando, mientras seguimos soberbios, orgullosos, indiferentes ante tu bendita presencia. Jesús, estás vivo, estás con nosotros. Qué sorprendente, Jesús, qué bello regalo. Gracias, gracias, Jesús, por amarnos, por tu paciencia, por sanar esos corazones, esos cuerpos enfermos. Gracias, Jesús. Todos los días me sorprendes y nos sorprendes por todo, por tanto. Bendito y alabado eres. Bendito y alabado eres, Jesús.

Sí, Jesús, quita la venda de mis ojos. Entra en mi vida, te necesito, Jesús. Entra en mi vida, dirígela, Jesús. Hazme una madre buena con mis hijos, una madre justa, un padre justo, un padre amoroso, una madre fiel de tus enseñanzas. Hazme una digna hija tuya. Hazme un hijo fiel a ti. Toma nuestras necesidades, Jesús. Tú las conoces perfectamente. Toma las necesidades de salud de quienes están postrados en una cama, de quienes están a punto de ser operados. Toma las necesidades de todas las familias, Jesús, de los matrimonios, de esos matrimonios que están en crisis. Toma las necesidades de cada uno de nosotros y sobre todo, Jesús, acompáñanos, guíanos en nuestra conversión. Permítenos mirar a verte, mirar dentro de ti, conocerte, alabarte, agradecerte. Y nunca más, Jesús, nunca más separarnos de ti.

Sí, Jesús, toma mi vida. Toma posesión de mi mente, de mi cuerpo, de mi alma, de todo mi ser. Jesús, desde que te conozco, ya no puedo estar sin ti. Te amo, Jesús, y te pido que me enseñes a amarte más y más cada día. Jesús, hoy yo sé que no necesito ningún otro amor y quiero aprender a amarte más que a nada ni a nadie allá afuera, más que a mis hijos, más que a mí mismo, más que a mi esposo, a mi esposa, a mis amigos, más que al mundo entero, Jesús. Hoy experimento el gran amor verdadero, el amor fiel, el único amor incapaz de dañar, el amor más puro, el amor más perfecto y más grande, Jesús. Ese eres tú. Toma mi vida, Jesús. Tómame la palabra. Dirige mi vida. Haz lo que quieras conmigo. Jesús, a tu lado es verdad que seré perseguido, perseguida. Pero estando contigo, Jesús, vale la pena. Estando contigo, estoy protegida a pesar de todo, protegido a pesar de la adversidad, de las penas, del dolor, de las pérdidas. Jesús, toma mi vida. Te lo suplico, toma mi vida.

Padre bueno, divino Jesús, amoroso Espíritu Santo, Santísima Trinidad, un solo Dios, ¿con qué les pagamos todo lo que hacen por nosotros? Las manos vacías tenemos para devolver un poquito de lo que nos dan todos los días. Gracias por ese amor, por tantos dones, por tantas gracias, por el día a día, por amarnos, por procurarnos, por buscarnos a pesar de que nosotros estamos ocupados allá afuera buscando lo que no necesitamos. Santísima Trinidad,

un solo Dios. Bendito y alabado eres. Bendito y alabado eres. Y lo que hoy te ofrezco, lo que hoy te ofrecemos es esa gratitud, esa alabanza, ese reconocimiento por tu grandeza, tu perfección, tu belleza, por todo, todo, todo lo que has creado, por todo lo que nos das, por todo tu amor. Gracias. Santísima Trinidad, un solo Dios, bendito y alabado eres, hoy y siempre.

Señor Jesús, Jesús divino, estoy tan enamorada de ti que quisiera contagiar a mis hermanos y mis hermanas y gritar que estás vivo, Jesús, que estás presente y que estás en todo momento a la hora que necesitemos de ti. Que eres quien cura nuestras heridas, Jesús. Que eres quien nos ayuda a afrontar la adversidad. Que eres el amor más puro, más real, más leal. Enamórame más. Enamórame, Jesús. Te entrego mi voluntad. Haz conmigo lo que quieras. Te amo, Jesús. Y quiero amarte más y más. Quiero que seas mi locura de amor. Bendito eres, Jesús. Bendito y alabado eres. Bendito seas, mi Señor.

0: Gracias, Señor Jesús. Gracias por estar vivo, por estar entre nosotros. Gracias. Y hoy, Jesús, con toda la seguridad, con toda la certeza, Jesús, de que estás presente, de que estás vivo, de que me amas tanto, puedo dejar de pedir opiniones al mundo, cómo resolver mi vida, cómo sanar mi vida, cómo resolver esa situación. Ya no tengo que buscar afuera, Jesús. Solo tengo que venir ante tu presencia, ante tu bendita presencia, Jesús, para que me entregues eso que me hace falta y que solo tú me puedes dar. Nadie más, Jesús. Gracias, bendita presencia, Jesús. Gracias por estar con nosotros. Bendito eres, bendito y alabado eres. Habla, Señor, que tu sierva escucha.
1: ¿A quién buscas? En distintas ocasiones he visto que te has acercado a mí, pero tienes miedo al hablarme. ¿Es a mí a quien buscas? ¿Qué quieres que haga por ti? Ven, acércate. Sabes que te conozco mejor que nadie. Sea lo que has venido, pero quiero escucharte. Háblame desde tu corazón, no desde tus miedos. Háblame como eres tú. Sé que has buscado paz, felicidad y amor en tu vida y no lo has conseguido. Ven que yo quiero ofrecerte aún más, pues mucho te amo y no me gusta verte sufrir. Ha sido la bondad de mi Padre quien le ha concedido a los tuyos todo bien celestial. Ahora yo anhelo que tú te acerques y goces de las gracias del cielo, pues he bajado del cielo para darte vida, vida en abundancia.

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Quien me escucha, escucha a mi Padre. Quien se hace mi discípulo, aprenderá las cosas de mi Padre. Soy uno con el Padre y el Espíritu Santo, y nuestra voluntad es que todos sean uno en nosotros. Nada ni nadie podrá destruir el amor que nos une, y quien se une a este amor podrá gozar de vida eterna. Permanezcan en este amor. No hay nada más puro que el amor que procede de Dios. Amor que purifica y sana. Amor que perdona y salva. Amor que da vida y esperanza. Practiquen la caridad con los demás, y entonces Dios permanecerá en ustedes.

El gusto nuevamente de estar a través de estas pantallas para tratar un tema de mucho interés acerca de la Santísima Virgen María que fue concebida sin pecado. Según escritos extrabíblicos, la concepción de la Virgen María tiene tintes maravillosos en cuanto a la concepción misma, pues fue un acontecimiento anunciado a sus padres de parte de Dios por medio de un ángel. No se sabe si tuvieron conciencia del gran prodigio que obró Dios directamente en la persona de ella, concebida sin pecado original. Sin embargo, nosotros tenemos la Sagrada Escritura para saber y creer. En el principio creó Dios los cielos y la tierra, comienza diciendo el libro del Génesis. Y una vez hecho, acomodado y adornado todo, creó al hombre, a imagen suya lo creó, hombre y mujer los creó y los bendijo Dios. Estas palabras dan para temas que en otro momento tendré, si Dios quiere, el gusto de compartir. Luego, Dios instruyó al hombre, puedes comer de todos los frutos del jardín, menos de ese que está ahí en medio. Si lo haces, morirás. ¿Conocemos los hechos? El hombre ignoró la propuesta de Dios e hizo caso a la propuesta de la serpiente, disfraz del maligno. Y descubierta su fechoría, el hombre, aunque no puede negar que la ha cometido, no acepta su responsabilidad. ¿Y cuál es su recurso? Buscar culpables, sean cómplices o no lo sean. Me detengo un poquito para señalar que la expulsión del paraíso no se dio en sí por haber pecado, sino por haber hecho caso. Tal fue el principio de esa consecuencia. Muchos dicen que el hubiera no existe, pero es fácil comprender que si el hombre no hubiera hecho caso, no hubiera desobedecido a Dios. ¿Cuántos hay que culpan a sus provocadores? Hacer caso es dar importancia, pero ¿es productivo hacer caso a lo malo? ¿No es más bien buscar la propia derrota? Adán y Eva nos lo dicen con toda claridad. Dios los colme de bendiciones.

y me dio mucha alegría que recorrieran con la antorcha hacia la parroquia. Es muy bonita la experiencia de participar.

Es una muy bonita experiencia ver que mi comunidad participa en la antorcha. Le agradezco al padre por darnos la oportunidad de participar con él aquí en la parroquia.

que toda criatura bendiga y glorifique a María, la obra maestra de las manos de Dios, porque ella es la obra maestra de las manos de Dios, tanto en el orden de la gracia como en el de la gloria.

En los cielos y la tierra sea por siempre bendito y alabado. Padre nuestro que estás en el cielo, santificado sea tu nombre. Venga a nosotros tu reino, hágase tu voluntad en la tierra como en el cielo. Alégrate María, llena eres de gracia, el Señor está contigo. Bendita eres entre todas las mujeres y bendito es el fruto de tu vientre, Jesús. Gloria al Padre y al Hijo y al Espíritu Santo. Amén.

los cielos y en la tierra sea por siempre bendito y alabado. Padre nuestro que estás en el cielo, santificado sea tu nombre. Venga a nosotros tu reino, hágase tu voluntad en la tierra como en el cielo. Alégrate María, llena eres de gracia, el Señor está contigo. Bendita eres entre todas las mujeres y bendito es el fruto de tu vientre, Jesús. Gloria al Padre, y al Hijo, y al Espíritu Santo.

los cielos y la tierra sea por siempre alabado. Padre nuestro que estás en el cielo, santificado sea tu nombre. Venga a nosotros tu reino, hágase tu voluntad en la tierra como en el cielo. Alégrate María, llena eres de gracia, el Señor está contigo. Bendita eres de todas las mujeres y bendito es el fruto de tu vientre, Jesús. Gloria al Padre y al Hijo y al Espíritu Santo.

Por la señal de la Santa Cruz de nuestros enemigos, líbranos, Señor Dios nuestro, en nombre del Padre, del Hijo y del Espíritu Santo. Amén. Amén. Señor mío Jesucristo, Dios y hombre verdadero, creador y

0: Redentor mío, por ser tú quien eres y porque te amo sobre todas las cosas, me pesa de todo corazón haberte ofendido. Quiero y propongo firmemente confesarme a su tiempo. Ofrezco mi vida, obras y trabajos en satisfacción de mis pecados y confío en tu bondad y misericordia infinita, que me los perdonarás y me darás la gracia para no volver a ofender. Amén. Amén. Los misterios que meditaremos hoy son los misterios dolorosos. Primer misterio doloroso, la oración de Jesús en el huerto. Que la agonía de Jesús sea para nosotros una escuela de oración de corazón a corazón con nuestro Redentor. Padre nuestro que estás en el cielo, santificado sea tu nombre. Venga a nosotros tu reino, hágase Señor tu voluntad en la tierra como en el cielo.
1: Soy nuestro pan de cada día, perdona nuestras ofensas como también nosotros perdonamos a los que nos ofenden. No nos dejes caer en tentación y líbranos de todo mal.
0: Dios te salve María, llena eres de gracia, el Señor es contigo. Bendita eres entre todas las mujeres y bendito es el fruto de tu vientre Jesús.
1: Santa María, Madre de Dios, ruega Señora por nosotros pecadores, ahora y en la hora de nuestra muerte. Amén.
0: Dios te salve María, llena eres de gracia, el Señor es contigo. Bendita eres entre todas las mujeres y bendito es el fruto de tu vientre, Jesús.
1: Santa María, Madre de Dios, ruega, Señora, por nosotros pecadores, ahora y en la hora de nuestra muerte. Amén.
0: Dios te salve, María, llena eres de gracia, el Señor es contigo. Bendita tú eres entre todas las mujeres y bendito es el fruto de tu vientre, Jesús.
1: Santa María, Madre de Dios, ruega, Señora, por nosotros pecadores, ahora y en la hora de nuestra muerte. Amén.
0: Dios te salve María, llena eres de gracia, el Señor es contigo. Bendita eres entre todas las mujeres y bendito es el fruto de tu vientre Jesús.
1: Santa María, Madre de Dios, ruega Señora por nosotros pecadores, ahora y en la hora de nuestra muerte. Amén.
0: Dios te salve María, llena eres de gracia, el Señor es contigo. Bendita eres entre todas las mujeres y bendito es el fruto de tu vientre Jesús.
1: Santa María, Madre de Dios, ruega, Señora, por nosotros pecadores, ahora y en la hora de nuestra muerte. Amén.
0: Dios te salve María, llena eres de gracia, el Señor es contigo. Bendita tú eres entre todas las mujeres y bendito es el fruto de tu vientre, Jesús.
1: Santa María, Madre de Dios, ruega, Señora, por nosotros pecadores, ahora y en la hora de nuestra muerte. Amén.
0: Dios te salve María, llena eres de gracia, el Señor es contigo. Bendita tú eres entre todas las mujeres y bendito es el fruto de tu vientre, Jesús.
1: Santa María, Madre de Dios, ruega, Señora, por nosotros, pecadores, ahora y en la hora de nuestra muerte. Amén.
0: Dios te salve, María, llena eres de gracia, el Señor es contigo. Bendita tú eres entre todas las mujeres y bendito es el fruto de tu vientre, Jesús.
1: Santa María, Madre de Dios, ruega, Señora, por nosotros, pecadores, ahora y en la hora de nuestra muerte. Amén.
0: Dios te salve María, llena eres de gracia, el Señor es contigo. Bendita tú eres entre todas las mujeres y bendito es el fruto de tu vientre Jesús.
1: Santa María, Madre de Dios, ruega Señora por nosotros pecadores, ahora y en la hora de nuestra muerte. Amén.
0: Dios te salve María, llena eres de gracia, el Señor es contigo. Bendita tú eres entre todas las mujeres y bendito es el fruto de tu vientre Jesús.
1: Santa María, Madre de Dios, ruega, Señora, por nosotros pecadores, ahora y en la hora de nuestra muerte. Amén.
0: Gloria al Padre, al Hijo y al Espíritu Santo.
1: Como era en un principio, ahora y siempre, por los siglos de los siglos. Amén.
0: María, Madre de Gracia y Madre de Misericordia.
1: En la vida y en la muerte, ampáranos, Gran Señora.
0: Sagrado Corazón de Jesús.
1: En vos confío.

0: Segundo misterio doloroso, la flagelación de nuestro Señor Jesucristo. Pidamos a Dios por todas las personas que ejercen la autoridad, para que puedan recibir la autoridad de Jesús como un servicio y que a través de este servicio tengan un corazón humilde, sencillo, compasivo y lleno de gratitud. Padre nuestro todos.
1: Padre nuestro que estás en el cielo, santificado sea tu nombre. Venga a nosotros tu reino, hágase tu voluntad en la tierra como en el cielo.
0: Danos hoy nuestro pan de cada día, perdona nuestras ofensas como también nosotros perdonamos al que nos ofende. No nos dejes caer en tentación y líbranos de todo mal. Amén.
1: Dios te salve María, llena eres de gracia, el Señor es contigo. Bendita eres entre todas las mujeres y bendito es el fruto de tu vientre, Jesús.
0: Santa María, Madre de Dios, ruega, Señora, por nosotros los pecadores, ahora y en la hora de nuestra muerte. Amén.
1: Dios te salve María, llena eres de gracia, el Señor es contigo. Bendita eres entre todas las mujeres y bendito es el fruto de tu vientre, Jesús.
0: Santa María, Madre de Dios, ruega, Señora, por nosotros los pecadores, ahora y en la hora de nuestra muerte. Amén.
1: Dios te salve María, llena eres de gracia, el Señor es contigo. Bendita eres entre todas las mujeres y bendito es el fruto de tu vientre, Jesús.
0: Santa María, Madre de Dios, ruega, Señora, por nosotros los pecadores, ahora y en la hora de nuestra muerte. Amén.
1: Dios te salve María, llena eres de gracia, el Señor es contigo. Bendita eres entre todas las mujeres y bendito es el fruto de tu vientre, Jesús.
0: Santa María, Madre de Dios, ruega, Señora, por nosotros los pecadores, ahora y en la hora de nuestra muerte. Amén.
1: Dios te salve María, llena eres de gracia, el Señor es contigo. Bendita eres entre todas las mujeres y bendito es el fruto de tu vientre, Jesús.
0: Santa María, Madre de Dios, ruega, Señora, por nosotros los pecadores, ahora y en la hora de nuestra muerte. Amén.
1: Dios te salve María, llena eres de gracia, el Señor es contigo. Bendita eres entre todas las mujeres y bendito es el fruto de tu vientre, Jesús.
0: Santa María, Madre de Dios, ruega, Señora, por nosotros los pecadores, ahora y en la hora de nuestra muerte. Amén.
1: Dios te salve María, llena eres de gracia, el Señor es contigo. Bendita eres entre todas las mujeres y bendito es el fruto de tu vientre, Jesús.
0: Santa María, Madre de Dios, ruega, Señora, por nosotros los pecadores, ahora y en la hora de nuestra muerte. Amén.
1: Dios te salve María, llena eres de gracia, el Señor es contigo. Bendita eres entre todas las mujeres y bendito es el fruto de tu vientre, Jesús.
0: Santa María, Madre de Dios, ruega, Señora, por nosotros los pecadores, ahora y en la hora de nuestra muerte. Amén.
1: Dios te salve María, llena eres de gracia, el Señor es contigo. Bendita eres entre todas las mujeres y bendito es el fruto de tu vientre, Jesús.
0: Santa María, Madre de Dios, ruega, Señora, por nosotros los pecadores, ahora y en la hora de nuestra muerte. Amén.
1: Dios te salve María, llena eres de gracia, el Señor es contigo. Bendita eres entre todas las mujeres y bendito es el fruto de tu vientre, Jesús.
0: Gloria, Santa María, Madre de Dios, ruega, Señora, por nosotros los pecadores, ahora y en la hora de nuestra muerte. Amén.
1: Gloria al Padre, al Hijo y al Espíritu Santo, así como era en un principio, ahora y siempre, por los siglos de los siglos. Amén.
0: María, Madre de Gracia y Madre de Misericordia,
1: en la vida y en la muerte, ámparanos, Gran Señora.
0: Sagrado Corazón de Jesús,
1: en vos confío.

0: Tercer misterio doloroso, la coronación de espinas. Que el misterio de la cruz de Cristo nos ayude a ver el sufrimiento que Dios permite en nuestra vida, el lenguaje que Cristo victorioso de todo mal. Padre nuestro que estás en el cielo, santificado sea tu nombre, venga a nosotros tu reino, hágase Señor tu voluntad en la tierra como en el cielo.
1: Danos hoy nuestro pan de cada día, perdona nuestras ofensas como también nosotros perdonamos a los que nos ofenden. No nos dejes caer en tentación y líbranos de todo mal.
0: Dios te salve María, llena eres de gracia, el Señor es contigo. Bendita tú eres entre todas las mujeres y bendito es el fruto de tu vientre, Jesús.
1: Santa María, Madre de Dios, ruega, Señora, por nosotros, pecadores, ahora y en la hora de nuestra muerte. Amén.
0: Dios te salve María, llena eres de gracia, el Señor es contigo. Bendita tú eres entre todas las mujeres y bendito es el fruto de tu vientre, Jesús.
1: Santa María, Madre de Dios, ruega, Señora, por nosotros, pecadores, ahora y en la hora de nuestra muerte. Amén.
0: Dios te salve María, llena eres de gracia, el Señor es contigo. Bendita tú eres entre

0: Ruega, Señora, por nosotros, pecadores, ahora y en la hora de nuestra muerte. Amén.
1: Dios te salve María, llena eres de gracia, el Señor es contigo. Bendita tú eres entre todas las mujeres y bendito es el fruto de tu vientre, Jesús.
0: Santa María, Madre de Dios, ruega, Señora, por nosotros, pecadores, ahora y en la hora de nuestra muerte. Amén.
1: Dios te salve María, llena eres de gracia, el Señor es contigo. Bendita tú eres entre todas las mujeres y bendito es el fruto de tu vientre, Jesús.
0: Santa María, Madre de Dios, ruega, Señora, por nosotros, pecadores, ahora y en la hora de nuestra muerte. Amén.
1: Dios te salve María, llena eres de gracia, el Señor es contigo. Bendita tú eres entre todas las mujeres y bendito es el fruto de tu vientre, Jesús.
0: Santa María, Madre de Dios, ruega, Señora, por nosotros, pecadores, ahora y en la hora de nuestra muerte. Amén.
1: Dios te salve María, llena eres de gracia, el Señor es contigo. Bendita tú eres entre todas las mujeres y bendito es el fruto de tu vientre, Jesús.
0: Santa María, Madre de Dios, ruega, Señora, por nosotros, pecadores, ahora y en la hora de nuestra muerte. Amén.
1: Dios te salve María, llena eres de gracia, el Señor es contigo. Bendita tú eres entre todas las mujeres y bendito es el fruto de tu vientre, Jesús.
0: Santa María, Madre de Dios, ruega, Señora, por nosotros, pecadores, ahora y en la hora de nuestra muerte. Amén.
1: Dios te salve María, llena eres de gracia, el Señor es contigo. Bendita tú eres entre todas las mujeres y bendito es el fruto de tu vientre, Jesús.
0: Santa María, Madre de Dios, ruega, Señora, por nosotros pecadores, ahora y en la hora de nuestra muerte. Amén.
1: Gloria al Padre, al Hijo y al Espíritu Santo.
0: Como era en un principio, ahora y siempre, por los siglos de los siglos. Amén.
1: María, Madre de Gracia y Madre de Misericordia.
0: En la vida y en la muerte, ampáranos, Gran Señora.
1: Señor, que en la humanidad hay un solo rebaño.
0: Al cuidado de un solo pastor.

0: Cuarto misterio doloroso, Jesús cargado con la cruz. Pidamos a Jesús crucificado por las familias divididas, las parejas que yacen bajo el dolor del divorcio, los niños abortados, los jóvenes que buscan trabajo, para que a través de las circunstancias difíciles de la vida sepan contemplar el rostro del crucificado y así poder encontrar en él la paz y la tranquilidad. Padre nuestro todos.
1: Padre nuestro que estás en el cielo, santificado sea tu nombre. Venga a nosotros tu reino, que se haga, Señor, tu voluntad en la tierra como en el cielo.
0: Danos hoy nuestro pan de cada día, perdona nuestras ofensas como también nosotros perdonamos al que nos ofende. No nos dejes caer en tentación y líbranos de todo mal. Amén.
1: Dios te salve María, llena eres de gracia, el Señor es contigo. Bendita eres entre todas las mujeres.

0: y bendito es el fruto de tu vientre, Jesús.
1: Santa María, Madre de Dios, ruega, Señora, por nosotros los pecadores, ahora y en la hora de nuestra muerte. Amén.
0: Dios te salve, María, llena eres de gracia, el Señor es contigo. Bendita eres entre todas las mujeres, y bendito es el fruto de tu vientre, Jesús.
1: Santa María, Madre de Dios, ruega, Señora, por nosotros los pecadores, ahora y en la hora de nuestra muerte. Amén.
0: Dios te salve, María, llena eres de gracia, el Señor es contigo. Bendita eres entre todas las mujeres, y bendito es el fruto de tu vientre, Jesús.
1: Santa María, Madre de Dios, ruega, Señora, por nosotros los pecadores, ahora y en la hora de nuestra muerte. Amén.
0: Dios te salve, María, llena eres de gracia, el Señor es contigo. Bendita eres entre todas las mujeres, y bendito es el fruto de tu vientre, Jesús.
1: Santa María, Madre de Dios, ruega, Señora, por nosotros los pecadores, ahora y en la hora de nuestra muerte. Amén.
0: Dios te salve, María, llena eres de gracia, el Señor es contigo. Bendita eres entre todas las mujeres, y bendito es el fruto de tu vientre, Jesús.
1: Santa María, Madre de Dios, ruega, Señora, por nosotros los pecadores, ahora y en la hora de nuestra muerte. Amén.
0: Dios te salve, María, llena eres de gracia, el Señor es contigo. Bendita eres entre todas las mujeres, y bendito es el fruto de tu vientre, Jesús.
1: Santa María, Madre de Dios, ruega, Señora, por nosotros los pecadores, ahora y en la hora de nuestra muerte. Amén.
0: Dios te salve, María, llena eres de gracia, el Señor es contigo. Bendita eres entre todas las mujeres, y bendito es el fruto de tu vientre, Jesús.
1: Santa María, Madre de Dios, ruega, Señora, por nosotros los pecadores, ahora y en la hora de nuestra muerte. Amén.
0: Dios te salve, María, llena eres de gracia, el Señor es contigo. Bendita eres entre todas las mujeres, y bendito es el fruto.
1: Santa María, Madre de Dios, ruega, Señora, por nosotros los pecadores, ahora y en la hora de nuestra muerte. Amén.
0: Dios te salve, María, llena eres de gracia, el Señor es contigo. Bendita eres entre todas las mujeres, y bendito es el fruto de tu vientre, Jesús.
1: Santa María, Madre de Dios, ruega, Señora, por nosotros los pecadores, ahora y en la hora de nuestra muerte. Amén.
0: Dios te salve, María, llena eres de gracia, el Señor es contigo. Bendita eres entre todas las mujeres, y bendito es el fruto de tu vientre, Jesús.
1: Gloria, Santa María, Madre de Dios, ruega, Señora, por nosotros los pecadores, ahora y en la hora de nuestra muerte. Amén.
0: Gloria al Padre, al Hijo y al Espíritu Santo, como era en un principio, ahora y siempre, por los siglos de los siglos. Amén.
1: María, Madre de Gracia y Madre de Misericordia,
0: en la vida y en la muerte, ampáranos, Gran Señora.
1: Sagrado Corazón de Jesús,
0: en vos confío.

0: Quinto misterio doloroso, la crucifixión y muerte de Jesús. Hagamos oración por nuestros hermanos difuntos, para que tengan un encuentro feliz con Dios y Cristo, el Esposo, les invite a pasar adentro al gran banquete que tiene preparado. Padre nuestro que estás en el cielo, santificado sea tu nombre. Venga a nosotros tu reino, hágase Señor tu voluntad en la tierra como en el cielo.
1: Danos hoy nuestro pan de cada día, perdona nuestras ofensas como también nosotros perdonamos a los que nos ofenden. No nos dejes caer en tentación y líbranos de todo mal. Amén.
0: Dios te salve María, llena eres de gracia, el Señor es contigo. Bendita eres entre todas las mujeres y bendito es el fruto de tu vientre, Jesús.
1: Santa María, Madre de Dios, ruega, Señora, por nosotros, pecadores, ahora y en la hora de nuestra muerte. Amén.
0: Dios te salve María, llena eres de gracia, el Señor es contigo. Bendita eres entre todas las mujeres y bendito es el fruto de tu vientre, Jesús.
1: Santa María, Madre de Dios, ruega, Señora, por nosotros, pecadores, ahora y en la hora de nuestra muerte. Amén.
0: Dios te salve María, llena eres de gracia, el Señor es contigo. Bendita tú eres entre todas las mujeres y bendito es el fruto de tu vientre, Jesús.
1: Santa María, Madre de Dios, ruega, Señora, por nosotros, pecadores, ahora y en la hora de nuestra muerte. Amén.
0: Dios te salve María, llena eres de gracia, el Señor es contigo. Bendita tú eres entre todas las mujeres y bendito es el fruto de tu vientre, Jesús.
1: Santa María, Madre de Dios, ruega, Señora, por nosotros, pecadores, ahora y en la hora de nuestra muerte. Amén.
0: Dios te salve María, llena eres de gracia, el Señor es contigo. Bendita tú eres entre todas las mujeres y bendito es el fruto de tu vientre, Jesús.
1: Santa María, Madre de Dios, ruega, Señora, por nosotros, pecadores, ahora y en la hora de nuestra muerte. Amén.
0: Dios te salve María, llena eres de gracia, el Señor es contigo. Bendita tú eres entre todas las mujeres y bendito es el fruto de tu vientre, Jesús.
1: Santa María, Madre de Dios, ruega, Señora, por nosotros, pecadores, ahora y en la hora de nuestra muerte. Amén.
0: Dios te salve María, llena eres de gracia, el Señor es contigo. Bendita tú eres entre todas las mujeres y bendito es el fruto de tu vientre, Jesús.
1: Santa María, Madre de Dios, ruega, Señora, por nosotros, pecadores, ahora y en la hora de nuestra muerte. Amén.
0: Dios te salve María, llena eres de gracia, el Señor es contigo. Bendita tú eres entre todas las mujeres y bendito es el fruto de tu vientre, Jesús.
1: Santa María, Madre de Dios, ruega, Señora, por nosotros, pecadores, ahora y en la hora de nuestra muerte. Amén.
0: Dios te salve María, llena eres de gracia, el Señor es contigo. Bendita tú eres entre todas las mujeres y bendito es el fruto de tu vientre, Jesús.
1: Santa María, Madre de Dios, ruega, Señora, por nosotros, pecadores, ahora y en la hora de nuestra muerte. Amén.
0: Dios te salve María, llena eres de gracia, el Señor es contigo. Bendita tú eres entre todas las mujeres y bendito es el fruto de tu vientre, Jesús.
1: Santa María, Madre de Dios, ruega, Señora, por nosotros, pecadores, ahora y en la hora de nuestra muerte. Amén.
0: Gloria al Padre, al Hijo y al Espíritu Santo.
1: Como en el principio, ahora y siempre, por los siglos de los siglos. Amén.
0: María, Madre de Gracia y Madre de Misericordia.
1: En la vida y en la muerte, ampáranos, Gran Señora.
0: Sagrado Corazón de Jesús.
1: En vos confío.

0: Padre nuestro que estás en el cielo, santificado sea tu nombre, venga a nosotros tu reino, hágase, Señor, tu voluntad en la tierra como en el cielo.
1: Danos hoy nuestro pan de cada día, perdona nuestras ofensas, como también nosotros perdonamos a los que nos ofenden. No nos dejes caer en tentación y líbranos de todo mal.
0: Dios te salve, María Santísima, Hija de Dios Padre, Virgen Purísima, antes del parto en tus manos ponemos nuestra fe para que la ilumines. Llena eres de gracia, el Señor está contigo. Bendita tú eres entre todas las mujeres y bendito es el fruto de tu vientre, Jesús.
1: Santa María, Madre de Dios, ruega, Señora, por nosotros, pecadores, ahora y en la hora de nuestra muerte. Amén.
0: Dios te salve, María Santísima, Madre de Dios, Hijo, Virgen Purísima, en el parto, en tus manos ponemos nuestra esperanza para que la alientes. Llena eres de gracia, el Señor está contigo. Bendita tú eres entre todas las mujeres y bendito es el fruto de tu vientre, Jesús.
1: Santa María, Madre de Dios, ruega, Señora, por nosotros pecadores, ahora y en la hora de nuestra muerte. Amén.
0: Dios te salve, María Santísima, Esposa de Dios, Espíritu Santo, Virgen Purísima, después del parto en tus manos ponemos nuestra caridad para que la inflames. Llena eres de gracia, el Señor está contigo. Bendita tú eres entre todas las mujeres y bendito es el fruto de tu vientre, Jesús.
1: Santa María, Madre de Dios, ruega, Señora, por nosotros, pecadores, ahora y en la hora de nuestra muerte. Amén.
0: Dios te salve, María Santísima, Templo y Sagrario de la Santísima Trinidad, Virgen concebida sin la culpa original. Dios te salve, Reina y Madre, Madre de misericordia, vida, dulzura y esperanza nuestra. Dios te salve, a ti llamamos los desterrados hijos de Eva. A ti suspiramos gimiendo y llorando en este valle de lágrimas. Ea pues, Señora abogada nuestra, vuelve a nosotros esos tus ojos misericordiosos y después de este destierro muéstranos a Jesús, fruto bendito de tu vientre, oh clemente, oh piadosa, oh dulce Virgen María. Ruega por nosotros, Santa Madre de Dios, para que seamos dignos de alcanzar las promesas de nuestro Señor Jesucristo. Amén. Señor, ten piedad de nosotros.
1: Ten piedad de nosotros.
0: Cristo, ten piedad de nosotros.
1: Ten piedad de nosotros.
0: Señor, ten piedad de nosotros.
1: Ten piedad de nosotros.
0: Cristo, óyenos.
1: Óyenos.
0: Cristo, escúchanos.
1: Escúchanos.
0: Dios Padre Celestial,
1: ten piedad de nosotros.
0: Dios Hijo Redentor del mundo,
1: ten piedad de nosotros.
0: Dios Espíritu Santo,
1: ten piedad de nosotros.
0: Santísima Trinidad, que eres un solo Dios,
1: ten piedad de nosotros.
0: Santa María,
1: ruega por nosotros.
0: Santa Madre de Dios,
1: ruega por nosotros.
0: Santa Virgen de las Vírgenes,
1: ruega por nosotros.
0: Madre de Cristo,
1: ruega por nosotros.
0: Madre de la Iglesia,
1: ruega por nosotros.
0: Madre de la Misericordia,
1: ruega por nosotros.
0: Madre de la Divina Gracia,
1: ruega por nosotros.
0: Madre Purísima,
1: ruega por nosotros.
0: Madre Castísima,
1: ruega por nosotros.
0: Madre Virginal,
1: ruega por nosotros.
0: Madre Inmaculada,
1: ruega por nosotros.
0: Madre Amable,
1: ruega por nosotros.
0: Madre Admirable,
1: ruega por nosotros.
0: Madre del Buen Consejo,
1: ruega por nosotros.
0: Madre del Creador,
1: ruega por nosotros.
0: Madre del Salvador,
1: ruega por nosotros.
0: Virgen Prudentísima,
1: ruega por nosotros.
0: Virgen digna de veneración,
1: ruega por nosotros.
0: Virgen digna de alabanza,
1: ruega por nosotros.
0: Virgen poderosa,
1: ruega por nosotros.
0: Virgen clemente,
1: ruega por nosotros.
0: Virgen fiel,
1: ruega por nosotros.

Proclama mi alma la grandeza del Señor. Se alegra mi espíritu en Dios mi Salvador, porque ha mirado la humillación de su esclava. Desde ahora me felicitarán todas las generaciones, porque el Poderoso ha hecho obras grandes por mí. Su nombre es santo, y su misericordia llega a sus fieles de generación en generación. Él hace proezas con su brazo, dispersa a los soberbios de corazón, derriba del trono a los poderosos y enaltece a los humildes. A los hambrientos los colma de bienes y a los ricos los despide vacíos. Auxilia a Israel, su siervo, acordándose de su misericordia, como lo había prometido a nuestros padres, en favor de Abraham y su descendencia por siempre. Amén.

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Amén.

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Hoy sean todos bienvenidos. Vamos a tener una procesión por la paz aquí en esta comunidad. Nos acompaña la antorcha de la paz. En la iglesia vamos a tener lo que es el rosario, acompañar a nuestra Madre Santísima y posteriormente la Hora Santa.

Los invitamos hoy y todos los días a unirnos en oración por la paz por nuestro país, principalmente en nuestros hogares. Más que nada, la paz pues tiene que estar en nuestro corazón, y cuando esto nos haga falta, pues invocar al Espíritu Santo para que nos conceda su paz, igual con la intercesión de nuestra Madre Santísima, en este caso aquí en la Meca, pues nuestra patrona, la Virgen del Carmen.

Que toda criatura bendiga y glorifique a María, la obra maestra de las manos de Dios, porque ella es la obra maestra de las manos de Dios, tanto en el orden de la gracia como en el de la gloria.

0: En el nombre del Padre, y del Hijo, y del Espíritu Santo.
1: Amén.
0: El Señor esté con ustedes.
1: Y con su espíritu.
0: Para celebrar dignamente estos sagrados misterios, reconozcamos que somos pecadores.
1: Yo confieso ante Dios Todopoderoso
0: y ante ustedes, hermanos, que he pecado mucho de pensamiento, palabra, obra y omisión, por mi culpa, por mi grande culpa. Por eso ruego a Santa María, siempre Virgen, a los ángeles, a los santos y a ustedes, hermanos, que intercedan por mí ante Dios nuestro Señor. Dios Todopoderoso tenga misericordia de nosotros, perdone nuestros pecados, nos lleve a la vida eterna.
1: Amén.

0: Oremos. Concédenos, Señor, conformar dignamente nuestra vida a los sacramentos pascuales, para que al celebrarlos llenos de alegría, nos protejan y nos salven con su fuerza perdurable. Por nuestro Señor Jesucristo, tu Hijo, que vive y reina contigo en la unidad del Espíritu Santo y es Dios por los siglos de los siglos.
1: Amén.
0: Siéntense, por favor.
2: Del libro de los Hechos de los Apóstoles. En aquellos días, los apóstoles y los presbíteros, de acuerdo con toda la comunidad cristiana, juzgaron oportuno elegir alguno de entre ellos y enviarlos a Antioquía con Pablo y Bernabé. Los elegidos fueron Judas, llamado Barsabás, y Silas, varones prominentes en la comunidad. A ellos les entregaron una carta que decía: Nosotros, los apóstoles y los presbíteros, hermanos suyos, saludamos a los hermanos de Antioquía, Siria y Cilicia, convertidos del paganismo, enterados de que algunos de entre nosotros, sin mandato nuestro, los han alarmado e inquietado a ustedes con sus palabras, hemos decidido de común acuerdo elegir a dos varones y enviárselos, en compañía de nuestros hermanos Bernabé y Pablo, que han consagrado su vida a la causa de nuestro Señor Jesucristo. Les enviamos, pues, a Judas y a Silas, quienes le transmitirán de viva voz lo siguiente: El Espíritu Santo y nosotros hemos decidido no imponerles más cargas que las estrictamente necesarias, a saber que se abstengan de la fornicación y de comer lo inmolado a los ídolos, la sangre y los animales estrangulados. Si se apartan de esas cosas, harán bien. Los saludamos. Los enviados se despidieron y cuando llegaron a Antioquía, reunieron a la comunidad cristiana y les entregaron la carta. Al leer aquellas palabras alentadoras, todos se llenaron de júbilo. Palabra de Dios.
3: Te alabamos, Señor.

0: En aquel tiempo Jesús dijo a sus discípulos, este es mi mandamiento, que se amen los unos a los otros como yo les he amado. Nadie tiene amor más grande a sus amigos que da la vida por ellos. Ustedes son mis amigos si hacen lo que yo les mando. Ya no los llamo siervos, porque el siervo no sabe lo que hace su amo. A ustedes los llamo amigos, porque les he dado a conocer todo lo que he oído a mi Padre. No son ustedes los que me han elegido, soy yo quien los he elegido y los ha destinado para que vayan y den fruto y su fruto permanezca. De modo que el Padre les conceda cuanto le pidan en mi nombre. Esto es lo que les mando, que se amen los unos a los otros. Palabra del Señor.
1: Gloria a ti, Señor Jesús.
0: Siéntense un momento, por favor.

0: Para los que nos siguen en la televisión, estamos en la cuna de la Meca, de la parroquia de Chalavite, una de las comunidades más grandes. Escuchamos la palabra de Dios en el Evangelio, que tal vez todos sabemos de memoria, pero en la práctica estamos muy lejos. Dice un mandamiento, no es un consejo, no es una invitación, no es opcional, no es facultativo, sino es una necesidad necesaria, si podríamos decir así. O sea, el católico no puede vivir sin tener en el centro de su existencia a lo que el Señor nos llama hoy. Amarnos unos a otros. Decimos que Dios es amor. Si nuestro Padre Dios es amor, los hijos tenemos que ser amor. Desgraciadamente no es así. Estamos muy lejos. Lejos de amarnos unos a otros. La facilidad que tenemos todos es de criticarnos, es de juzgarnos, es de meternos en la vida de los demás. Pero nos cuesta trabajo, y qué bueno, diría, qué bueno, nos cuesta trabajo amarnos unos a otros, porque lo que el Señor nos dice hoy no son palabras humanas, no es un amor humano. Sabemos que el amor humano no es constante, sabemos que el amor humano cuando le conviene, y el amor de Dios es sin condición ni reserva, es un amor que se entrega, y por eso el católico, el bautizado, el configurado en Cristo, el seguidor de Jesucristo, el que se llama cristiano porque deja a Cristo vivir en su vida, esta persona tiene que ser habitado por el amor de Dios. Por eso al final de cuentas, el amor de Dios no lo vamos a vivir, sino Dios en nosotros. Pero no dejamos a Dios vivir en nosotros. Hay muchos obstáculos que ponemos, hay muchos muros, hay muchas barreras que hemos erigido y no hacemos el esfuerzo para abrir al Señor las puertas para que Él pueda vivir en nosotros. Decía un santo, Santo Tomás de Aquino, Santo Domínico, dice, el amor de Dios o el amor de caridad tiene un orden. Primero, amar a Dios, luego amar a mi alma, luego amar al prójimo, luego amar a mi propio cuerpo. Lo que quiere decir que el prójimo está adentro de mí. Si no amo al prójimo, mi amor es un amor imperfecto. Yo diría casi casi un amor hipócrita. Es un amor hipócrita. ¿Por qué? Porque el ser humano, lo sabemos, es cuerpo y alma. Y el alma se llama alma porque anima al cuerpo. Cuando el alma ya no está, el cuerpo no está animado, se llama un cadáver. Imagínense, Santo Tomás coloca al prójimo entre el alma y el cuerpo. Y sabemos que la separación del alma y el cuerpo es la muerte, nada cabe. Y entonces ahí Santo Tomás coloca al prójimo para hacernos entender que yo no puedo vivir el amor de Dios sin poner ahí a mi prójimo. Sería un amor egoísta, un amor individualista. Y por eso en los grupos parroquiales tenemos muchos problemas, porque no tenemos sentido común, porque cada quien está pensando en sí mismo. Hasta en las comunidades, cada quien piensa en sí mismo, no pensamos en los demás. ¿Y cómo queremos caminar juntos, como dice el Papa Francisco? ¿Cómo queremos forjar una iglesia donde la caridad está muy presente y tiene que tomar el primer lugar? Por eso la vida cristiana tiene que aislar o derribar todos los muros que nos separan del prójimo. Y entonces Santo Tomás tiene razón, porque el Señor dice, amar al otro como yo les he amado, como yo los he amado. ¿Cómo nos ama el Señor? Como decía ayer, ¿cómo amamos a los demás? ¿Cómo amar? Hay que amar como Cristo amó. ¿Cómo ama a Cristo? Cristo amó hasta morir en la cruz. Y no se murió nada más porque los que le caen gordo, sino para con todos. Por eso en la cruz que dice, Padre, perdónalos, porque no saben lo que hacen. Los que están al pie de la cruz crucificando al Señor no saben lo que hacen. Sí, Y hasta el Señor pide para esta gente. Y eso es la vida cristiana. En la vida cristiana, todos tienen que caber en tu corazón. No solamente que la gente que te cae bien. Y decía esta semana, en el Señor Jesucristo, la palabra exclusión no existe. Es la palabra inclusión. Todos cabemos en el corazón de Dios, como así todos tienen que caber en mi corazón. Entonces, el amor de Dios es un amor sin condición. Es un amor sin reserva. No son palabras. Es una vida. Los que se casaron, ¿se acuerdan lo que se dijeron el día del matrimonio? En las penas, en las alegrías, en la salud, en la enfermedad, y amarte y respetarte todos los días de mi vida. Ya se caducaron estas palabras. El día del matrimonio, si uno lo dijo así, a veces nervioso, pero emocionado. Pero pasan los años, queremos casi transformar las palabras. Y el Señor te invita hoy, ¿sí?, a amar en las buenas, en las malas, como Él nos ama. Ámense unos a otros como yo les he amado. O sea, el Señor amó hasta los enemigos. En tierra cristiana no tenemos enemigos. No tenemos enemigos. ¿Sí? De hecho, el Santo Tomás que acabé de mencionar, él se hace una pregunta, pues parecía medio tontita, pero tiene sentido. Santo Tomás se pregunta, ¿podemos amar al diablo de un amor de caridad? ¿Podemos amar al diablo de un amor de caridad? Es una pregunta. Y Santo Tomás dice que no, porque el diablo ya no es capaz de la vida eterna. Yo amo a mi hermano, que piensa diferente, tiene gustos diferentes, siente las cosas de manera diferente, ve las cosas de manera diferente. Bueno, pero al final de cuentas no es mi enemigo, es mi hermano, porque él es capaz de la vida eterna. Y por eso, queridos hermanos, al escuchar hoy esta palabra de Dios, pedimos al Señor la capacidad de poder amar. No es un amor humano, hay que pedir la capacidad, ¿sí? Amor es el amor de Dios, no es el amor de los seres humanos. ¿Y el amor de Dios para qué sirve? Para poder llegar al cielo. ¿Para qué sirve la vida cristiana? Para llegar al cielo. Si el sacerdote no se santifica en la vida sacerdotal, pues es un fracaso, es un desastre. Si el casado no se santifica en la vida matrimonial, es un desastre. Si el soltero no se santifica en su soltería, es un desastre. Todo lo que vivimos, todos los estados de vida, está en vista de la vida eterna. Y por eso, entonces, ya eres capaz de la vida eterna, porque el Señor murió y resucitó por ti, porque fuiste bautizado en la vida de nuestro Señor Jesucristo. El día de nuestro bautismo, ¿sí?, el bautismo nos capacita para poder vivir la vida de Dios en nosotros. Por eso el mismo Santo Tomás, Santo Tomás que quiero mucho, espero que me quiere mucho, Santo Tomás decía en el bautismo, la gracia que recibimos es una semilla de gloria. Y una semilla, lo sabemos, hay que regar, hay que cuidar, hay que hacer lo posible para que crezca. Ahora la pregunta, ¿qué hacemos para crecer en la vida cristiana? ¿Qué hacemos para tener una cercanía con la gente que no nos caen bien? Obvio que en la vida hay gente que no te caen bien. No vamos a decir que somos capaces de abrazar a toda la gente de la Meca. Eso sería hipocresía. ¿Sí? Sería hipocresía. ¿A poco usted piensa que todos los sacerdotes se llevan bien? Se equivocan ustedes. A lo mejor hay más guerra en los sacerdotes que entre los feligreses. Recuerden lo que dice el mismo Santo Tomás. La gracia presupone la naturaleza. Te bautizaron, pero a un ser humano bautizaron. A un ser humano llevamos a la iglesia para ser hijo de Dios, pero no se nos quita el ser humano. Para que te bauticen, pues tiene que nacer. Después de nacer, te van a registrar en el ayuntamiento y esa persona vamos a llevar a ser un cristiano, otro Cristo, que Dios va a capacitar para poder vivir la vida eterna. Por eso pedimos al Señor, porque todos lo sabemos, que amar como Dios ama es muy exigente. No está la talla humana, es como si te pones una playera que no te cabe, como que no te queda, como decimos ahí en el fútbol, ¿verdad? En el fútbol decimos, no, es que se puso la playera de la playa es muy grande, que sea, no te queda. Por más que te esfuerzas, está más allá. Y esa es la vida cristiana. La vida cristiana no nos queda, porque es la vida de Dios. Y por eso necesitamos pedir al Señor, ¿sí?, que nos ayude para que podamos vivir su vida, no la nuestra, la de Él, para que podamos amar con su amor, y no es mi amor, no es tu amor. Que el Señor nos conceda esta gracia para que podamos amar como Él nos ama. Nos ponemos de pie. Partícipes de la inmensa misericordia de Dios que nos ha renovado con la resurrección de su Hijo, pidamos, hermanos, para que todos los hombres gocen de los bienes del mundo nuevo inaugurado en la Pascua del Señor. Vamos a responder: te rogamos, Señor.
1: Te rogamos, Señor.
0: Por la Santa Iglesia de Dios, para que con gozo y firmeza dé testimonio perseverante de la resurrección de Cristo, roguemos al Señor.
1: Te rogamos, Señor.
0: Por todos los hombres, para que lleguen a gozar de la paz que Cristo trajo a los apóstoles, roguemos al Señor.
1: Te rogamos, Señor.
0: Por todos los que sufren, para que su tristeza se vea un día transformada en nueva alegría, que nadie les pueda arrebatar nunca, roguemos al Señor.
1: Te rogamos, Señor.
0: Por todos nosotros, para que sepamos descubrir y profundizar cada día más plenamente el significado

0: pecado, nuestro bautismo y de nuestra pertenencia a la iglesia, roguemos al Señor.
1: Te rogamos, Señor.
0: Pedimos al Señor por nuestros enfermos, por nuestros migrantes, por nuestros difuntos, roguemos al Señor.
1: Te rogamos, Señor.
0: Padre celestial, que por la muerte de tu Hijo en la cruz restauraste la antigua dignidad del hombre, concédenos los bienes que te pedimos, para que así los que hemos renacido por el agua y el Espíritu Santo conservemos siempre la alegría pascual. Por Jesucristo nuestro Señor.
1: Amén.
0: Siéntense, por favor.

0: Oren, hermanos, para que este sacrificio mío y de ustedes sea agradable a Dios Padre Todopoderoso.
1: El Señor reciba de tus manos este sacrificio para alabanza y gloria de su nombre, para nuestro bien y el de toda su santa iglesia.
0: Santifica, Señor, por tu piedad estos dones, y al recibir en oblación este sacrificio espiritual, conviértenos para ti en una perenne ofrenda. Por Jesucristo nuestro Señor.
1: Amén.
0: El Señor esté con ustedes.
1: Y con su espíritu.
0: Levantemos el corazón.
1: Lo tenemos levantado hacia el Señor.
0: Demos gracias al Señor nuestro Dios.
1: Es justo y necesario.
0: En verdad es justo y necesario. Es nuestro deber y salvación glorificarte siempre, Señor. Pero más que nunca en este tiempo en que Cristo, nuestra Pascua, fue inmolado. Porque Él, con la oblación de su cuerpo en la cruz, llevó a plenitud los sacrificios de la antigua alianza. Y al entregarse a ti por nuestra salvación, quiso ser al mismo tiempo sacerdote, víctima y altar. Por eso, con esa efusión del gozo pascual, el mundo entero se desborda de alegría. Y también los coros celestiales, los ángeles y los arcángeles cantan sin cesar el himno de tu gloria.

Santo eres en verdad, Padre, y con razón te alaban todas tus criaturas, ya que por Jesucristo, tu Hijo, Señor nuestro, con la fuerza del Espíritu Santo, das vidas y santificas todo, y congregas tu pueblo sin cesar, para que ofrezca en tu honor un sacrificio sin mancha, desde donde sale el sol hasta el ocaso. Por eso, Padre, te suplicamos que santifiques por el mismo Espíritu estos dones que hemos separado para ti, de manera que se conviertan en el cuerpo y la sangre de Jesucristo, Hijo tuyo y Señor nuestro, que nos mandó celebrar estos misterios. Porque Él mismo, la noche en que iba a ser entregado, tomó pan y, dando gracias, te bendijo, lo partió y lo dio a sus discípulos, diciendo: tomen y coman todos de él, porque esto es mi cuerpo, que será entregado por ustedes.

Del mismo modo, acabada la cena, tomó el cáliz, dando gracias, te bendijo y lo pasó a sus discípulos diciendo: tomen y beban todos de él, porque este es el cáliz de mi sangre, sangre de la alianza nueva y eterna, que será derramada por ustedes y por muchos para el perdón de los pecados. Hagan esto en conmemoración mía.

0: Este es el sacramento de nuestra fe.
1: Anunciamos tu muerte, proclamamos tu resurrección. Ven, Señor Jesús.
0: Así pues, Padre, al celebrar ahora el memorial de la pasión salvadora de tu Hijo, de su admirable resurrección y ascensión al cielo, mientras esperamos su venida gloriosa, te ofrecemos en esta acción de gracias el sacrificio vivo y santo.

0: Dirige tu mirada sobre la ofrenda de tu iglesia y reconoce en ella la víctima por cuya inmolación quisiste devolvernos tu amistad, para que fortalecidos con el cuerpo y la sangre de tu Hijo y llenos de tu Espíritu Santo, formemos en Cristo un solo cuerpo y un solo espíritu. Que Él nos transforme en ofrenda permanente para que gocemos tu heredad junto con tus elegidos. Con María, la Virgen Madre de Dios, su esposo San José, los apóstoles y los mártires, San Francisco de Asís, San Isidro Labrador y todos los santos por cuya intercesión confiamos obtener siempre tu ayuda. Te pedimos, Padre, que esta víctima de reconciliación traiga la paz y la salvación al mundo entero. Confirma en la fe y en la caridad a tu iglesia peregrina en la tierra, a tu servidor el Papa León, a nuestro obispo José Iraíz, al orden episcopal, a los presbíteros y diáconos y a todo el pueblo redimido por ti. Atiende los deseos y súplicas de esta familia que has congregado en tu presencia. Reúne en torno a ti, Padre misericordioso, a todos tus hijos dispersos por el mundo, a nuestros hermanos difuntos y a cuantos murieron en tu amistad, recíbelos en tu reino, donde esperamos gozar todos juntos de la plenitud eterna de tu gloria. Por Cristo, Señor nuestro, por quien concedes al mundo todos los bienes. Por Cristo, con Él y en Él, a ti Dios Padre omnipotente, en la unidad del Espíritu Santo, todo honor y toda gloria por los siglos de los siglos.
1: Amén.
0: Llenos de alegría por ser hijos de Dios, digamos confiadamente la oración que Cristo nos enseñó. Padre nuestro que estás en el cielo, santificado sea tu nombre. Venga a nosotros tu reino. Hágase tu voluntad en la tierra como en el cielo.
1: Danos hoy nuestro pan de cada día. Perdona nuestras ofensas, como también nosotros perdonamos a los que nos ofenden.
0: No nos dejes caer en tentación y líbranos del mal. Líbranos de todos los males, Señor, y concédenos la paz en nuestros días, para que, ayudados por tu misericordia, vivamos siempre libres de pecado y protegidos de toda perturbación, mientras esperamos la gloriosa venida de nuestro Salvador Jesucristo.
1: Tuyo es el reino, tuyo el poder y la gloria por siempre, Señor.
0: Señor Jesucristo, que dijiste a tus apóstoles, la paz les dejo, mi paz les doy. No tengas en cuenta nuestros pecados, sino la fe de tu iglesia. Y conforme a tu palabra, concédele la paz y la unidad. Tú que vives y reinas por los siglos de los siglos.
1: Amén.
0: La paz del Señor esté siempre con ustedes.
1: Y con tu espíritu.
0: Como hermanos, dense un saludo de paz.

0: Este es el Cordero de Dios que quita el pecado del mundo. Dichosos los invitados a la cena del Señor.
1: Señor, no soy digno de que entres en mi casa, pero una palabra tuya bastará para sanarme.

Creo, Jesús mío, que estás real y verdaderamente en el cielo y en el santísimo sacramento del altar. Te amo sobre todas las cosas y deseo vivamente recibirte dentro de mi alma. Pero no pudiendo hacerlo ahora sacramentalmente, ven al menos espiritualmente a mi corazón. Y como si ya te hubiese recibido, te abrazo y me uno.

0: Oremos. Al recibir, Señor, el don de estos sagrados misterios, te suplicamos humildemente que lo que tu Hijo nos mandó celebrar en memoria suya nos aproveche para crecer en nuestra caridad fraterna. Por Jesucristo nuestro Señor.
1: Amén.
0: El Señor esté con ustedes.
1: Y con su espíritu.
0: La bendición de Dios Todopoderoso, Padre, Hijo y Espíritu Santo, descienda sobre ustedes y permanezca para siempre.
1: Amén.
0: Pueden ir en paz, nuestra celebración ha terminado.
1: Demos gracias a Dios.

Poderoso ha hecho obras grandes por mí. Su nombre es santo, y su misericordia llega a sus fieles de generación en generación. Él hace proezas con su brazo, dispersa a los soberbios de corazón, derriba del trono a los poderosos y enaltece a los humildes. A los hambrientos los colma de bienes y a los ricos los despide vacíos. Auxilia a Israel, su siervo, acordándose de su misericordia, como lo había prometido a nuestros padres, en favor de Abraham y su descendencia por siempre. Amén.

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2: Parece que muchos de los apoyos y las seguridades de nuestra vida se han derrumbado. María, como madre que ama a sus hijos, sabe la situación que estamos pasando. Ve el sufrimiento, la soledad, la angustia. Por eso en este día os animo a contemplarla, cara a cara. Creo que tiene algo que decirnos. Nos recuerda que no estamos solos. En sus brazos está la luz que ilumina nuestra alma y nos concede esa paz que todos necesitamos. Basta con un corazón sencillo como el de María, capaz de acoger, transformar y actuar en nuestra vida. Un corazón sencillo y humilde, pero lleno de amor. Sí, decía al principio que todos nuestros apoyos y nuestras seguridades parece que se han derrumbado. Pero hoy María nos recuerda que el verdadero cimiento de nuestra vida es Dios y a Él ningún virus lo podrá destruir. No perdamos el tiempo en angustias vacías y sin sentido. Y como María, confiemos en el Señor. No estamos solos. María, auxiliadora de los cristianos, ruega por nosotros.

0: Es un gusto saludarte, queridos amigos, amigas, bienvenidos a este tu programa Yo Soy el Camino, el cual el Sagrado Corazón de Jesús profundizamos en su espiritualidad, en donde Él es esa fuente de todo bien, origen de todo amor, manantial de toda gracia y río de toda misericordia. Pues bien, soy Geo López Aranda, te saludo con toda alegría y hoy compartiremos y aprenderemos juntos desde tu corazón, Cristo reina. Es para mí una bendición, es un honor, estamos en la comunidad de la Soledad, en donde pertenece al santuario de Nuestra Señora del Rosario, en Apo del Rosario, Michoacán, y es de verdad un honor para mí agradecer de manera muy especial al señor cura José Manuel Reinaga Magaña por la bendición de estar aquí. Una vez más, la caravana por la paz y nuestro bendecido programa Yo Soy el Camino, estamos unidos con el Sagrado Corazón de Jesús. Y está con nosotros, gracias, querida Maura Cristina Zamora Andrade, celadora de Guardia de Honor y gran amiga de María Visión.
1: Muchísimas gracias, Geo. Es un gusto estar aquí contigo, con todo el equipo de María Visión y con esta gran bendición que se une de Yo Soy el Camino y esta antorcha, esta caravana. Pues bueno, es una maravilla y una bendición, Geo. Gracias.
0: Al contrario, gracias. Pues gracias a ti y a todos los que nos acompañan el día de hoy de manera especial. ¿Qué te parece, estimada Maura, si encomendamos nuestro programa, vamos disponiendo nuestro corazón, vamos pidiéndole al Sagrado Corazón de Jesús, que Él es nuestra guía, Él es esa fuente inagotable de gran amor, para que pueda reinar en este programa y los frutos mismos del programa que nuestro Señor nos tiene preparados? Adelante, por favor.
2: Oh Señor, mi dulce amigo, cuatro cosas hoy te pido con mucha necesidad. Paciencia para sufrir, fuerza para trabajar, valor para resistir las penas que han de venir y me han de mortificar. Temperamento sereno para poder resolver las cosas con santa calma y así tener en el alma perfecta tranquilidad. Esto tengo que pedirte, oh mi Jesús adorado, en este día consagrado, para adorarte y servirte por siempre. Amén.
0: Pues bien, agradeciendo al Sagrado Corazón de Jesús que nos trajo aquí, pues gracias, querida Maura, donde efectivamente desde tu corazón Cristo reina, ese gran deseo que cada uno de nosotros necesitamos valorar cómo nace ese deseo para que Cristo permanezca, habite en cada uno de nosotros.
1: Así es, Geo. Yo creo que ese nace desde primero conocerlo. No puede nacer dentro de nuestro corazón algo que no conocemos. Y en esa apertura a querer conocer a Jesús es cuando empieza a reinar en nuestro corazón. Yo creo que es el primer paso para que Él empiece a reinar, empezar a conocerlo, Geo.
0: Y con ello entonces, en ese conocimiento mismo que dentro de la espiritualidad del Sagrado Corazón de Jesús, de cada día en su gran misterio, conocerlo, en donde nos quedamos asombrados de su gran amor, siendo Él esa fuente inagotable de misericordia, de amor, de paz, pues sí, efectivamente, cada día Dios nos sorprende con esa presencia viva en nuestra vida cotidiana. Yo creo que para ello viene ese plano en conciencia, queridos amigos, amigas, donde vendría esta pregunta, Maura, a nuestra audiencia: ¿dónde está puesto tu corazón? Yo creo que es una pregunta que debemos de hacernos para saber y entender si es en tu corazón en donde nuestro Señor Jesús reina permanentemente o en las cosas del mundo, ¿no crees?
1: Así es. Cuando nos preguntamos qué está reinando en nuestro corazón, podemos abrir nuestra mente y al mismo tiempo este corazón para reflexionar qué es lo que está ocupando ese lugar, qué ocupa nuestro corazón. Entonces ahí estamos todos invitados a saber si realmente es Jesús el que está reinando o es algo del mundo. ¿Qué será lo que reina, verdad? Y que todos estamos invitados a preguntarnos.
0: Y esta parte entonces me vendría la reflexión con lo que dices. ¿cuántos de nosotros hacemos ese deseo de mi voluntad, de lo que creemos que es bueno para mí, para mi familia? ¿Y en qué momento ese acto de entrega y de amor, de decirle a nuestro Señor, acompáñame, pero viene un acto de mayor profundidad en mi vida, de decirle, quiero que estés dentro de mí, que mores en mi corazón?
1: Exacto, que seas tú el que reines, que seas tú el que obres. Entonces es preguntarnos esa parte, ¿verdad? Si lo vamos a dejar que Él trabaje en nuestro corazón o vamos a trabajar nosotros. Y así nos vamos a dar cuenta si está reinando Él o nuestra propia voluntad, ¿eh?
0: Y esta parte entonces me viene en mi propia voluntad con respecto a la realidad que tengo a nivel personal, a nivel social. ¿Cuántos desafíos al hoy en donde hay mucho individualismo, mucho egoísmo, donde hay mucho ruido, confusión, esa oscuridad, desesperanza? Tantos retos que tenemos actualmente en donde sabemos que esa fuente inagotable de amor es el Sagrado Corazón de Jesús para redoblar esos esfuerzos y efectivamente hay esa luz en nuestro camino.
1: Sí, Geo. Mira, de hecho, si hablamos de que Jesús reine en nuestro corazón, tendríamos que preguntarnos, ¿cómo es el reino de Jesús? ¿Cuál es el reino de Jesús? Él es un reino de paz, de justicia, de amor, de servicio. Y creo que con base en eso podríamos darnos cuenta si sí está reinando Él o no en nuestro corazón, ¿verdad?
0: Y esto conllevaría, pues sí, una gran labor de la búsqueda de la verdad, en donde efectivamente como en un entorno donde hay mentira, donde hay egoísmo, donde hay individualismo, pues efectivamente es la antítesis del amor del Sagrado Corazón de Jesús en nuestra vida. Entonces creo que aquí debemos de ser, y esa invitación nos haces, a redoblar esfuerzos para que efectivamente nuestro Señor transforme todo aquello que necesitamos, libere todo, pues acciones que de pecado que nos alejan de Dios, y yo creo que en eso pues es un acto de conciencia permanente, ¿no crees?
1: Ahorita, Geo, cuando dices el tema pecado, siempre seamos conscientes de que debemos vaciarnos de nosotros mismos para dejarlo entrar a Él, para que Él pueda reinar, porque entonces si nuestro corazón está ocupado por el pecado, entonces no puede entrar Jesús y no puede reinar. Entonces es esa parte de vacíame de mí, lléname de ti, que ojalá que todos pudiéramos decirlo, ¿verdad? Señor, vacíame de mí y lléname de ti, para que dejemos que su voluntad reine en cada uno de nuestros corazones.
0: Y esta parte entonces nos invita, y muchas gracias por tan bella reflexión, abandonarme en el Señor conlleva vaciar todo aquello que efectivamente entra en niveles de superficialidad, de vacíos, en donde busco cubrir mucha parte de mi alma en cosas que el mundo me da. Pero si es ese acto natural de amor, en esa reciprocidad del amor con el Sagrado Corazón de Jesús, de que al menos tú ámame, que es una hermosa e importante invitación y llamado que me hace a ti o a mí, querido amigo, pues conlleva el que prioricemos permanentemente que ese reinado sea en mi corazón y que todo lo que haga, diga y piense y siente esas decisiones vayan acordes a la voluntad de Dios, ¿no crees?
1: Efectivamente, ahorita que dijiste esta parte, es cuando se le aparece a Santa Margarita y le dice, al menos tú ámame. Yo invitarles a que podamos imaginarnos que el corazón de Jesús se nos aparece a cada uno de nosotros y nos dice, al menos tú ámame. Y en esa pregunta que nos podríamos imaginar que el corazón de Jesús nos hace es pensar, sí, si yo acepto decirle sí, sí, sí te quiero amar, ¿qué conlleva decirle sí? O sea, no es solo de palabra decirle, sí, Señor, sí, te puedo amar, pero hay que hacerlo vida.
0: Y sobre todo ante las realidades que tenemos a nivel personal, con nuestras situaciones, tal vez sí un tanto cuanto difíciles por temas de salud, por algún pues situaciones de abandono, hay tantas heridas en el alma en donde efectivamente buscamos los caminos falsos. Y yo creo que con ello pues es una hermosa invitación que este programa, a través de tu testimonio, de las enseñanzas, porque efectivamente el ser celadora de la guardia de honor del Sagrado Corazón de Jesús conlleva en tu gran misión pues estar llevando esta devoción a las comunidades, el compartir ese gran amor y ese gran deseo que el Sagrado Corazón de Jesús quiere estar presente en todo lugar, en todo momento y en todo corazón.
1: Sí, Geo, es una bonita misión. de compartir esta bonita espiritualidad del Sagrado Corazón de Jesús a través de la Guardia de Honor, en la cual estamos invitando a más almas a que se acerquen a Jesús, a que lo conozcan, a que conozcan su corazón y que más personas permitan que Jesús reine en su vida, reine en su entorno. Geo, imagínate cómo sería nuestro mundo si todas las personas dejáramos que Jesús reinara en nuestra vida, en nuestro corazón, en todo. Imagina qué mundo tendríamos.
0: Pues un mundo lleno de amor, un mundo donde haya misericordia, donde no haya rencor, haya ese perdón. Y con esto, pues por ello, y me siento muy bendecida, gracias al señor cura José Manuel Reinaga Magaña, en donde ha hecho esta hermosa y atenta invitación a todos, María Visión, que estamos aquí al unísono con la Caravana por la Paz, en donde efectivamente pues tenemos la antorcha del Sagrado Corazón de Jesús, sí. Y esta comunidad tan bella, tan entregada, ha sido realmente una experiencia muy bendecida de saber cómo esa docilidad de corazón lo vemos en esta hermosa comunidad que es La Soledad y obviamente Apo del Rosario.
1: Es una enorme bendición que hayamos podido tener pues esta bendición de la antorcha. Este fuego que ahorita estamos viendo simboliza este amor de Jesús, este amor de Jesús en cada corazón. Imagínate, Geo, que este fuego ardiera en nuestro corazón y en el de todos los que nos están mirando.
0: De verdad es un gran privilegio, gracias, sí. Gracias Maura. ¿Y qué les parece si vamos con esta alegría poder compartir estos bellos momentos que ha tenido la Caravana por la Paz en nuestros lugares en donde efectivamente el Sagrado Corazón de Jesús en este peregrinar va transformando corazones? Vamos con mucho cariño compartiendo tan bellos testimonios. Adelante, por favor.

Hola, mi nombre es Daniel Morales Jacobo. Me da mucho gusto haber participado en este fuego que llega a Apo del Rosario y me siento muy, muy feliz porque por primera vez lo tuve en mis manos. Me sentí como algo que me sentí muy, muy feliz, muy contento. Ese es como un motivo para seguir más aquí en la parroquia, ayudando al santuario, venir a rezar el Santo Rosario, venir a la Santa Misa y más que nada rezar el Santo Rosario en familia. A partir de este momento que tuve la antorcha en mis manos, voy a seguir adelante. O sea, yo quiero ser una persona que sea como un convertido, porque antes era una persona que tomaba mucho, se drogaba uno y me he acercado yo al santuario y he encontrado aquí la paz, la felicidad. Cuando me pongo a rezar el rosario yo a solas en el campo o con mi familia, me siento muy feliz. Eso es lo que yo quiero para mí, para mis hijos y para mi esposa y para toda la juventud de hoy en día. Entonces para mí, aquí en el santuario encuentro felicidad, paz, amor y conversión.

0: encuentras en este tu programa Yo Soy el Camino, y nos estamos en un bendecido lugar en la comunidad de La Soledad, que pertenece al santuario de Nuestra Señora del Rosario en Napo, Michoacán. La verdad, muy bendecida con nuestra querida amiga Maura Zamora. Pues gracias, Maura, el poder compartir contigo tan bello tema desde tu corazón. Cristo reina, conllevaría entonces, para poder en esta hermosa invitación para generar conciencia en nuestra vida, de que sea en esa primacía de que Cristo sea el centro en mi vida, tendríamos que abrir esta ventana al entender cuál es ese reinado de Cristo, para que efectivamente podamos llevarlo a ese día a día, hacerlo propio y a la práctica, que eso es importante.
1: Sí, porque es fácil decir que viva Cristo y que Cristo reine, pero otra cosa muy distinta es realmente llevarlo a la práctica. Y realmente es llevarlo a nuestros entornos, llevarlo hacia el hogar, llevarlo hacia nuestro trabajo, llevarlo donde nos reunimos con nuestras amistades. Es que, Geo, también creo que es esta parte de que podamos ser testimonio de que Cristo reina en nosotros, y tal vez eso invite a que más personas inviten a Jesús a reinar en su vida y en su corazón.
0: Y esto conllevaría entonces, para poder entender ese reinado, su majestuosidad, si Cristo quiere reinar en nuestro corazón, necesitamos entonces comprender cómo Él reina. Y efectivamente no es como el mundo lo tiene. Uh-huh. Parte de ese gran reinado está el reino que es eterno, que no pasa, en donde efectivamente no depende de modas. Uh-huh. ¿Qué conllevaría eso para poder de algún modo visualizar con esos ojos y corazón del gran amor que nos tienen, donde efectivamente es eterno, es de amor y es de servicio?
1: Mira, Geo, esta parte me recuerda mucho la hermosa frase de Cristo: ayer, hoy y siempre. Entonces, en este hacer conciencia es, ¿cuántos años tenemos con la bendición de Cristo, no? Más de 2,000 años. Entonces, es el mismo de ayer, de hoy y por toda la eternidad. Él debe de seguir triunfando desde la historia, desde nuestro presente, desde nuestro futuro. Y es esa parte de seguirlo integrando, Geo. Ahora, una forma de integrarlo, ahorita lo resumiste perfectamente, el amor y el servicio. Si te fijas, cuando en la última cena que él lavaba los pies, nosotros a lo mejor, cuando hablamos de un rey, nos imaginamos a un rey que busca ser servido. O tenemos esa idea, ¿no? A lo mejor con quienes nos gobiernan, que de repente pensamos que es para servirlos. No, pero ellos están para servirnos. Entonces Jesús nos demuestra esta parte. Él como rey, Él viene a servir. Y lo demuestra cuando lava los pies a sus discípulos y nos invita a nosotros, pues a lavarnos los pies los unos a los otros en el servicio, en el amor, en la caridad.
0: Y esto entonces conllevaría, y como hay una hermosa, teniendo clara esta visión, cómo efectivamente, y nos dice San Juan Pablo II, no tengas miedo a abrir de par en par las puertas a Cristo. Uh-huh. Entonces, sabiendo que su reinado es eterno, es de amor, es de servicio permanente, en donde la ley del amor debe de ser ese camino en la santidad de nuestra vida, pues conlleva un proceso de docilidad en mi vida, para que efectivamente sea Él quien reine. Y para ello me vendría la pregunta, en donde efectivamente, ¿cómo podemos lograr en esa majestuosidad infinita del gran amor que el Sagrado Corazón de Jesús nos tiene, y que en ese gran deseo de que reine nuestro corazón, cuáles son esos medios para ganar la vida eterna? Creo que es importante en nuestro camino de santidad llevar ese plano en conciencia de saber por dónde, ¿no? Para que efectivamente ese caminar sea con la docilidad y la mansedumbre que el Sagrado Corazón de Jesús nos pide.
1: Fíjate que eso me lleva a recordar en el momento de la crucifixión, cuando estuvo Jesús y estaba con un ladrón a cada lado, como uno de ellos le dice: Señor, cuando estés en tu reino, acuérdate de mí. Y ese, pues yo primero lo puedo percibir así como, él ya entendió quién era Jesús. Él ya se dio cuenta, a lo mejor en ese momento recapacitó de quién era Jesús, y deseó estar con él. Entonces, nosotros al empezar a conocer a Jesús, vamos a querer estar con Él, no solo aquí en la tierra, no solo aquí vivir buscándolo, sino también pensar en más allá, pensar en que en algún momento vamos a morir, no sabemos cuándo, pero que queremos y que deseamos partir y estar también con Él. Que le podamos pedir a Jesús también, así como el ladrón, Señor, cuando entres a tu reino, acuérdate de mí para que podamos gozar con Él. Si lo empezamos a amar aquí en la tierra, Geo, vamos a querer estar, pues ahora sí que también después de esta vida con Él. Pero sí tenemos que echarle muchas ganas.
0: Y con ello entonces vendría en esta pregunta, ¿cómo efectivamente cuáles serían los medios que debemos de ir trazando en esa pedagogía divina que nuestro Señor Jesús nos enseña a través de las parábolas para poder en la parte práctica que necesitamos tú y yo, nuestro diario vivir, tú querido amigo, amiga, que nos acompañas para lograr que desde nuestro corazón Cristo reine? Hay una hermosa parábola que es la del sembrador, por ejemplo, cuando descubrimos que el sembrar en tierra buena, en nuestros corazones, ahí Dios con la palabra va actuando, ¿no crees?
1: Así es, dejarlo que Él actúe. Entonces, pues sí, nuestro corazón es esa tierra que nosotros debemos de ofrecerle. Señor, aquí está mi corazón, es tierra para que tú puedas sembrar y que dé fruto en mí. Y ese fruto, pues tiene que trascender.
0: Y con esto, esta tierra que bien mencionas, en donde muchas veces habrá tierras a lo mejor no tan fértiles, y que dentro de nuestro proceso espiritual tendremos que ir madurando, en donde la palabra de Dios es ese camino, verdad y vida, conllevará con nuestra vida espiritual y de piedad ir resonando lo que Dios me pide y que seamos esa tierra fértil. Poco a poco, a lo mejor tal vez habrá aridez y después será fértil porque llegarán esos, le llamo yo, veintes, ¿no? De que entendí qué es lo que Dios, nuestro Señor, me pide en el aquí y en el ahora. Es impresionante eso, ¿no crees?
1: Sí, claro que sí, Geo. Mira, de hecho, nos puede suceder que escuchamos la palabra de Dios varias veces y de repente, puede ser que la primera vez no haya entendido ni qué, puede ser que después la vuelva a escuchar y algo me hace como un clic en mi corazón y decir, ah, ya te entendí, Señor, ok, por aquí era. Y dejarle que Él trabaje, que Él como buen sembrador, pues ponga la semilla en nuestro corazón y nosotros abrirle ese espacio. Y va a haber momentos, Geo, en los que esta tierra no esté tan dispuesta, pero nosotros tenemos que hacer todo lo posible para abrirle camino al sembrador y preparar esta tierra, pues de diferentes formas que podemos preparar, Geo.
0: Y con ello entonces me vendría una siguiente reflexión, cómo efectivamente otro medio para alcanzar la vida eterna conllevaría, por ejemplo, la parábola en donde el reino de los cielos se parece a un gramo de mostaza, en donde descubrimos en el día a día, en lo cotidiano, en lo sencillo, en donde efectivamente lo pequeño ahí es donde es ese reinado, en donde nos cuesta más trabajo las situaciones ordinarias, sacar adelante nuestras realidades, ser familia, y ahí es donde es ese reinado en mi corazón cuando mis virtudes son en paciencia, en amor, ¿no lo crees?
1: Ahí nos pulimos y es donde realmente se nota si sí reina o no reina Jesús. Yo les puedo comentar como una pequeña experiencia, preguntar en mi familia y qué puedo hacer yo para mejorar o cómo puedo ser mejor, porque al final de cuentas es con ellos con quienes a lo mejor tenemos pues esa frecuencia, ¿verdad? Estar con mucho contacto todos los días y allí vamos a demostrar, allí vamos a hacer que Jesús reine, ¿verdad? En esa cotidianidad, Geo.
0: Vendría entonces, que vaya que es un gran reto, gracias mi querida Maura, el siguiente paso que efectivamente ese medio para alcanzar la vida eterna y que reine nuestro corazón en el día a día con esta hermosa parábola del tesoro escondido. Reconocerás el reino de Dios con esa alegría única al experimentarlo en el encuentro con nuestro Señor. O sea, ¿qué momentos de paz da cuando vamos a su encuentro, cuando efectivamente estamos deseando esas respuestas necesarias y Dios los da con un consejo, con tantas muestras de amor hacia uno en donde efectivamente son esos tesoros en mi corazón?
1: Sí, se siente uno acogido, se siente uno entendido y dices, aquí era. Puedo decir también esta parte de, nunca es suficiente. ¿Cuándo nos llenamos o cuándo nos cansamos de Dios, de su presencia? Siempre creo que cuando lo encontramos, siempre queremos más y más de Él. Entonces, ¿por qué? Porque Él es el que llena a lo mejor ese, bueno, estoy segura 100%, ese huequito, luego decimos, nos creó, a veces digo medio de forma medio tramposa, nos creó con un hoyito en el corazón para que solo sea Él el quien llene ese huequito en nuestro corazón. Entonces, siempre es genial, maravilloso estar con Jesús.
0: De verdad, gracias por compartir estas enseñanzas y cómo efectivamente el reinado de nuestro Señor Jesús debe ser en el aquí, en el ahora, en nuestro actuar, en nuestra misión de vida. Y para ello, pues la misión de María Visión es que efectivamente el Sagrado Corazón de Jesús en ese peregrinar vaya, camine, efectivamente toque sus corazones, fortalezca las comunidades y que tenemos a través de la Antorcha por la Paz, son grandes bendiciones que el día de hoy nos regala el Sagrado Corazón, Maura.
1: Sí, gracias a la Antorcha, estamos muy, muy bendecidos y ojalá que este fuego llegue a más y más personas, a más corazones y que siga reinando en cada familia, en cada institución, en cada lugar, Geo.
0: Pues con esa gran alegría vamos compartiendo, Maura, queridos amigos, amigas, estos momentos tan bellos, tan bendecidos, que la Caravana por la Paz, como el Sagrado Corazón de Jesús, acompañado en nuestras comunidades. Vamos compartiendo estos bellos momentos. Adelante, por favor.

Hola, mi nombre es María Elvia Sánchez Rodríguez. Venimos en una peregrinación de Guadalajara, Jalisco. Me dieron la dicha tan grande de darme la antorcha y sentí una paz que nunca había sentido. Y quise transmitírsela a todos mis peregrinos que veníamos en la peregrinación, porque es una experiencia que nunca yo la había vivido. Y les deseo a todo el mundo la paz, que haya paz tanto en sus hogares, en sus familias, en el mundo. Que vivamos contentos, con paz, con tranquilidad. Que vivamos siempre para Dios y para la Santísima Virgen.

Yo la paz la he vivido con mi familia, que a veces tenemos enfermedades, pero siempre le pido a Dios que me mande esa paz y que nos ayude a salir adelante y que estemos unidos como familia. Y yo quisiera que todas las familias tuvieran paz en sus hogares y que siempre recurrieran a Dios para cuando tenemos tantos problemas, nos falta más paz, más transmitir y servir al prójimo.

es la contemplación, la mirada sencilla y detenida del entendimiento, acompañada del efecto y de la voluntad, a la verdad conocida. Es la amorosa quietud que el alma siente mirando la verdad conocida. Aquí no hay discurso, ni cansancio en las potencias, porque ya se encontró la verdad, y solo siente gozo en mirar con quietud esa verdad. Todo está en silencio en este apacible y amoroso mirar. El alma ama. En este silencio del alma, se ofrece ella toda a Dios sin palabras ni actos, y le da gracias, y pide con más confianza y mayor eficacia. Aquí hace, en silencio, los grandes y determinados propósitos de vencerse, practicar las virtudes, ser toda suya y estar a Él unida. Es predominante el acto de oración o de amor. La contemplación debe ser humilde, pues ve el alma lo que ella es para Dios y Dios para ella. Fervorosa, huyendo de la tibieza, ejercitando el amor de Dios y deseo de las virtudes. Los que encuentran gran dificultad en el discurso de la meditación se verán en gran parte remediadas con esta contemplación.

0: Estás en tu programa Yo Soy el Camino. Nos encontramos en la comunidad de La Soledad, en Michoacán, muy bendecida con la presencia de Maura Zamora, podiendo compartir contigo un bello tema, hablando desde tu corazón, Cristo reina. Pues bien, mi querida Maura, para en la parte práctica, en donde en el gran deseo de que Dios nuestro Señor sea el centro de nuestra vida, conllevaría entonces, como ese comerciante de perlas, que encuentra esa perla preciosa y que desea tenerla. Yo creo que con ello, al encuentro íntimo con Dios nuestro Señor, en ese fiat que le doy, pues conlleva esa perla custodiarla, cuidarla, que es el que esté morando nuestro Señor en nuestro corazón, en nuestro sagrario.
1: Sí, Geo, y no darle lugar a lo que nos puede de repente agobiar, porque entonces estaríamos perdiendo un poquito esa perla preciosa, haciéndola a un lado si nos dejamos enganchar con las preocupaciones de la vida, con los problemas, con lo que podamos ir pasando. Entonces, si le damos lugar a Jesús, Él seguiría siendo esa perla preciosa que debemos de conservar, que debemos de procurar, Geo.
0: Y esto conllevaría esas prácticas espirituales en donde efectivamente nuestra vida de madurez espiritual tiene que ir profundizando el gran misterio del amor de nuestro Señor Jesús, el sentirnos hijos amados. Esto conlleva una forma de vida, un hábito permanente. El que habite nuestro Señor Jesús en mi corazón es hacerlo vida. Y en abundancia en lo que haga, en lo que piense, en lo que sienta, en mis decisiones que no sean mías, sino en las de Él, en mí, ¿no lo crees?
1: Así es. Como decía San Pablo, ya no soy yo quien vive, es Cristo quien vive en mí. Cuando dejamos que Él sea el que obre y que a través de nosotros se vaya cumpliendo la misión, se vaya cumpliendo su voluntad, lo que Él quiere. Y para eso yo creo que tendríamos que sentarnos un poquito, platicar con Él y preguntarle: Señor, ¿qué quieres en esos espacios de oración, de encuentro con Él?
0: Visita en el Santísimo.
1: Visitas en el Santísimo, por supuesto, Geo, la palabra de Dios que nos ilumina, que nos guía, que es un consuelo, porque a veces estamos pasando una situación complicada, pero escuchamos la palabra de Dios y parece que ya todo se solucionó, parece que la palabra de Dios nos dijo por dónde, porque Él es Jesús, Él es quien guía, claramente, no,
0: verdad.
1: Exacto, claramente nos lo dice: yo soy el camino, la verdad y la vida. No se me olvida una frase tan preciosa que leí en algún momento, nos decía: yo soy el camino que deben de seguir, la vida que deben vivir. Y la verdad que debemos creer. Y entonces, por ahí deberíamos de entrar, Geo.
0: Pues con ello vendría, entonces, con este gran sentido, el gran llamado.
1: Sí.
0: Porque efectivamente es un sí permanente a Dios. Pues esas prácticas de vida de piedad, espirituales, uh-huh, necesarias. Y yo creo que con ello, pues, una de ellas, y la primera y la esencial, el recibir ese alimento de vida eterna, que es la Eucaristía, en donde efectivamente nos pide primero una purificación de nuestra alma a través del sacramento de la confesión para poder recibirnos y alimentarnos de Él.
1: Ojalá que para nosotros el pecado sea como traer una piedrita en el zapato, que de repente, qué incómodo es traer una piedrita en el zapato y creo que de inmediato queremos sacárnosla. Ojalá que el pecado nos estorbe así como una piedrita, Geo, que queremos purificar, que queremos limpiar nuestro corazón para que enseguida Jesús entre. Y qué momento tan precioso, tan maravilloso, cuando tenemos la bendición de recibir a Jesús en la Eucaristía, cuando tenemos la bendición de comulgarlo. Creo que es lo máximo que podemos recibir, que podemos sentir. Tenerlo.
0: Y con ello, una hermosa oración que hacemos previa al recibir la Eucaristía, uh-huh, y me permito textualmente compartirla para generar conciencia. Señor, yo no soy digna de que entres en mi casa, en mí, pero una palabra tuya bastará para sanar.
1: ¿Qué te parece si ahora invitamos a que en vez de decirlo así: Señor, yo no soy digna de que entres en mi sagrario, en mi vida, en mi corazón, ¿verdad?
0: Pero una palabra tuya,
1: pero una palabra tuya bastará para sanarme. Entonces, efectivamente, Geo, que permitamos que Jesús entre en nuestro sagrario, en nuestro corazón. Allí como la parte que mencionábamos hace ratito, de permitir que esa semilla dé fruto, ¿verdad? Y estas son unas formas de ir preparando ese terreno. ¿Para qué? Para que Jesús reine de verdad.
0: Y esto conllevaría entonces cómo efectivamente el paso principal es, y cuando en el día a día, desde que amanecemos hasta que anochezcamos, uh-huh, poderle decir, es tu agenda, Señor, dime para dónde. O sea, obviamente en su plan perfecto hay que planear, hay que organizar, hay que, sí, responsabilidades naturales que tenemos en la parte laboral, la parte familiar, pero qué mejor desde que amanezcamos ese fiat, primeramente agradecer a Dios por la, sí, bendición de amarle y servirle, uh-huh, en el día a día, pero que sea esa entrega, ese fiat permanente todos los días de nuestra vida.
1: Así es, Geo. Esto conlleva también el permitir que cuando Jesús reine en nuestra vida, en nuestro corazón, estamos invitados a servirle, a servirle. Porque yo creo que también ese amor que tiene Jesús, que traduce, que nos lleva a nuestro corazón, nos debe de llevar a servirle. Y en esta parte de, Señor, aquí estoy. Lo que tú gustes, lo que tú digas, lo que tú dispongas, ya como lo mencionaste con esa planeación anterior, pero al final de cuentas, Señor, lo que tú quieras, como quieras.
0: Y esto conlleva, si bien decimos que nuestro Señor, el reino de Jesús es lo que conlleva en ese amor, en ese servicio, qué importante entonces las obras de misericordia, vivir, uh-huh, con caridad, el pedir perdón en esa reconciliación con nuestros seres queridos, con aquellos en donde efectivamente ha habido enemistad. Uh-huh. Tantas acciones importantes de cercanía, de pedir unos por otros. Creo que es un llamado importante para que more el reinado de Cristo en mi vida. Sí. Y eso, bueno, pues es una gran labor, una gran misión diaria y un sí permanente de mí hacia Él.
1: Efectivamente, Geo, y tocaste un tema muy importante, el del perdón, porque recordemos simplemente, pues, el Padre Nuestro, ¿no? Como en el Padre Nuestro nosotros le pedimos perdón, pero sí, que nos perdone, pero también nosotros debemos perdonar a los demás. Sigue siendo parte de dejar que Jesús reine en nuestra vida cuando nosotros perdonamos a los demás.
0: Y esto libera, yo creo que muchas cargas, uh-huh, esas piedritas en nuestro caminar conllevará también liberar todo aquello que efectivamente no ayuda, más bien estorbe nuestro ser, sí, cansa, agota. Y yo creo que con eso pues es una hermosa invitación hoy que nos hace el Sagrado Corazón de Jesús, me invita a mí, a ti querido amigo, amiga, a través de este hermoso mensaje de tuyo, Maura, ajá, para que efectivamente ese reinado genere yo conciencia de que cómo voy, cómo va mi caminar, ajá, qué me falta y efectivamente generar conciencia, es decir, quiero tenerte en mi corazón, quiero que mores en mí y yo creo que la visión de mi actuar cambiaría.
1: Sí, y también nos ayudaría mucho, Geo, el examen de conciencia cuando vamos analizando día a día cómo vamos, qué hemos venido haciendo, si realmente en nuestro día hemos dejado que Jesús actúe o no lo hemos dejado. Ahí también podríamos, es una pauta, ¿verdad? Para darnos cuenta si sí o si no lo estamos dejando actuar en nuestra vida.
0: Pues yo creo que con ello estas pautas nos permiten ver cuál es ese caminar, ese gran llamado que nos hace nuestro Señor. ¿Qué desearía cerrar, querida Maura, en tan bella invitación que nos hace el Sagrado Corazón de Jesús para que efectivamente pues sea una invitación permanente que reine en nuestro corazón, nuestra vida y que sea Él parte importante, ser siempre nosotros instrumentos de Dios hacia los demás?
1: Me gustaría cerrar, Geo, con la bellísima frase de San José Sánchez del Río, que decía, viva Cristo Rey. Hagamos también esta frase nuestra y decirle con frecuencia, viva Cristo Rey, para que lo dejemos reinar y vivir en nuestro corazón, en nuestra vida, en toda nuestra cotidianidad.
0: Agradeciendo de manera muy especial, tocas nuestro corazón, es un gran llamado y cómo hay que generar conciencia de ello. Pues nos vamos con mucho cariño y mucha gratitud a agradecer al Sagrado Corazón de Jesús con esta hermosa oración de cierre de programa. Adelante, por favor.
2: Confianza en el Sagrado Corazón de Jesús. Sagrado Corazón de Jesús, en ti confío. Confío en el pasado a tu misericordia, el presente a tu amor y el futuro a tu providencia. Señor, en el silencio de este día que comienza, vengo a pedirte la paz, la prudencia, la fuerza, la sabiduría y la humildad. Hoy quiero mirar en el mundo con ojos llenos de amor, ser paciente, comprensivo, dulce y prudente, ver por encima de las apariencias a tus hijos, como tú mismo lo ves, y así no ver más que el bien en cada uno de ellos. Cierra mis oídos a toda calumnia. Guarda mi lengua de toda maldad. Cierra mi corazón y mi imaginación a todo juicio y sospecha. Que solo los pensamientos caritativos permanezcan en mi espíritu. Que sea tan benévolo y alegre que todos los que se acerquen a mí sientan tu presencia. Revísteme de ti, Señor, y que a lo largo de este día yo te irradie.
0: Pues bien, agradeciendo al Sagrado Corazón de Jesús que nos trajo en tan bello lugar, en la comunidad de la Soledad que pertenece a la parroquia de Apo del Rosario, Michoacán. Y me permito, Maura, también agradecer de manera especial al señor cura José Manuel Reinaga Magaña por esta hermosa invitación de traer la Caravana por la Paz y este tan bendecido programa de Yo Soy el Camino. Y gracias a ti por ser ese instrumento vivo del Sagrado Corazón de Jesús.
1: Nosotros agradecemos de todo corazón a María Visión, a la caravana, a todo el equipo que hacen posible esto, llegar a más corazones. Gracias, Geo.
0: Al contrario, pues gracias a ti, querida Maura, a todos ustedes, gracias, queridos amigos. Y bueno, pues cerramos diciendo, Sagrado Corazón de Jesús, en vos confío. Dios les bendiga y muchísimas gracias. Gracias.

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Pues primeramente, pues es el don de la vida. Es una gracia estar en este mundo. Después ha habido muchas, muchas gracias que he recibido en mis peticiones. Salud para algunos de mis hijos que estuvieron pues muy enfermos. He tenido muchas bendiciones, sería inculcable, incalculable enumerarlas, porque a cada día veo una gracia nueva, tanto en el trabajo como en la casa, como en mi persona. Y todos los días le doy gracias a Dios por esos dones maravillosos que nos da. Pues yo me planto ante el Señor.

me le quedo viendo y le digo, Señor, ilumíname y límpiame para ser digna de estar ante tu presencia. Y el Señor lo hace todo.

0: Esta fresca mañana les saludamos a todos ustedes, queridos hermanos que nos siguen a través de las redes sociales. Saludamos a nuestros hermanos, seguidores y bienhechores de María Visión, a todos los pobladores y fieles de esta parroquia del Señor de la Ascensión. En este día queremos iniciar nuestro Rosario de Aurora, teniendo en cuenta el gran papel que la familia juega en medio de la sociedad, como célula vital de una nueva cultura del amor y ante todo como esa iglesia doméstica donde nacen, crecen y se forman los hijos de Dios. Les invito a todos ustedes, queridos hermanos, queridas familias, a desgranar nuestro rosario teniendo en cuenta todo aquello que atenta contra la familia, para pedirle a Dios y ante todo nosotros tomar esa decisión de siempre primero la familia.
1: Dios te salve María, llena de gracia, el Señor es contigo. Bendita tú eres entre todas las mujeres, bendito el fruto de tu vientre, Jesús.
2: Santa María, Madre de Dios, ruega, Señora, por nosotros los pecadores, ahora y en la hora de nuestra muerte. Amén.
1: Dios te salve, María, llena de gracia, el Señor es contigo. Bendita tú eres entre todas las mujeres, bendito el fruto de tu vientre, Jesús.
2: Santa María, Madre de Dios, ruega, Señora, por nosotros los pecadores, ahora y en la hora de nuestra muerte. Amén.
0: Que todos y cada uno de nosotros como familia aprendamos a vivir como ellos, cumpliendo la santa voluntad de Dios nuestro Padre. Vengan, marchen con nosotros, acompañados de la antorcha de la paz, del Sagrado Corazón de Jesús y de nuestro muy amado Señor de la Ascensión. Bienvenidos todos.

Que toda criatura bendiga y glorifique a María, la obra maestra de las manos de Dios, porque ella es la obra maestra de las manos de Dios, tanto en el orden de la gracia como en el de la gloria.

0: En el nombre del Padre, del Hijo y del Espíritu Santo, el Dios de la vida que resucitó a Jesucristo, rompiendo las ataduras de la muerte, esté con ustedes.
1: Y con tu espíritu.
0: Todas las personas que están en la puerta, de este lado hay bastantes bancas vacías para que pasen, por favor. Si tienen calor, se lo aguantan, ofrecen el sacrificio, ándenle, vénganse para acá. Vamos a celebrar dignamente nuestra Eucaristía, reconociendo con sinceridad nuestros pecados.

0: Yo confieso ante Dios Todopoderoso, ante ustedes, hermanos, que he pecado mucho de pensamiento, palabra, obra y omisión. Por mi culpa, por mi grande culpa.
1: Por eso ruego a
0: Santa María, siempre Virgen, a los ángeles, a los santos, a ustedes, hermanos, que intercedan por mí ante Dios nuestro Señor. Dios Todopoderoso, tenga misericordia de nosotros. Perdone nuestros pecados, nos lleve a la vida eterna.
1: Amén.

0: En este día vamos a pedir por el sector 5, San Marcos. Pedimos por la familia Olivo Jiménez y Acosta Olivo, por la familia Castro Valenzuela. Pedimos a Dios por la comunidad de La Colonia, a quien damos un fuerte aplauso de bienvenida. Pedimos por la familia Medina Armenta, por Carmela Ibarra Valenzuela e Irma Ibarra Samarripa. Pedimos a Dios por el eterno descanso de Manuel Martínez Ortiz, Fabián Ibarra Alonso, Carlos Alonso Navarro, por todas las ánimas del purgatorio, por Guadalupe Mendoza, Alberto Solís, Leonardo Medina, Victoria Villa, Juan Armenta, Ramona Medina, Severiano Albino, Eustolia Martínez, Sofía Hernández, Baltasar Acevedo Salazar, Mateo Aguayo Benítez, María Benítez, Lucio Aguayo, Edgar Eduardo Aguayo, Juan Jiménez Estrada, Gregoria Ibarra Juárez, Juan Antonio Jiménez, familia Medina Armenta, Medina Solís, Armenta Albino, Jiménez Armenta, Armenta Aguayo Acevedo, Acevedo Ortiz, Ibarra Alonso. El agradecimiento por el regreso de Carlos Ávila Rodríguez, por el pronto regreso de Gabriel Aguayo Márquez, familia Carrillo Bañuelos, por ellos y por todos sus familiares. Pedimos por el eterno descanso de la señora Belén Núñez, de la señorita Ernestina Pérez, por la paz en el mundo. Este día también lo dedicamos a todas las familias de nuestra comunidad, presentes y ausentes. Seguimos pidiendo por nuestro canal católico María Visión, para que en todos sus equipos de trabajo, sobre todo ese trabajo que realizan en los cerezos, en los ceferezos, que sea un trabajo que lleve el anuncio del Evangelio a todas las personas privadas de su libertad y que llegue el anuncio del Evangelio a todos los rincones del mundo a través de este canal, a través de sus plataformas. Oremos. Concédenos, Señor, conformar dignamente nuestra vida a los sacramentos pascuales para que al celebrarlos, lleno de alegría, nos protejan y nos salven con su fuerza perdurable. Por Cristo nuestro Señor.
1: Amén.
0: Siéntense, por favor. Las personas que están de pie acá, hay bancas vacías, pásenle, por favor. No tengan pena. Hay varias bancas vacías, pásenle.

0: Del libro de los Hechos de los Apóstoles. En aquellos días, los apóstoles y los presbíteros, de acuerdo con toda la comunidad cristiana, juzgaron oportuno elegir alguno de entre ellos y enviarlos a Antioquía con Pablo y Bernabé. Los elegidos fueron Judas y Silas, varones prominentes en la comunidad. A ellos les entregaron una carta que decía: Nosotros, los apóstoles y los presbíteros, hermanos suyos, saludamos a los hermanos de Antioquía, Siria y Cilicia, convertidos del paganismo. Enterados de que algunos de nosotros, sin mandato nuestro, los han alarmado e inquietado a ustedes con sus palabras. Hemos decidido de común acuerdo elegir a dos varones y enviárselos, en compañía de nuestros amados hermanos Bernabé y Pablo, que han consagrado su vida a la causa de nuestro Señor Jesucristo. Les enviamos, pues, a Judas y a Silas, quienes les transmitirán de viva voz lo siguiente: El Espíritu Santo y nosotros hemos decidido no imponerles más cargas que las estrictamente necesarias, a saber, que se abstengan de la fornicación y de comer lo inmolado a los ídolos, la sangre y los animales estrangulados. Si se apartan de esas cosas, harán bien, los saludamos. Los enviados se despidieron y cuando llegaron a Antioquía, reunieron a la comunidad cristiana y les entregaron la carta. Al leer aquellas palabras alentadoras, todos se llenaron de júbilo. Palabra de Dios.
1: Te alabamos, Señor.

0: Alabemos y cantemos al Señor, aleluya.
1: Alabemos y cantemos al Señor, aleluya.
0: Dispuesto está mi corazón, Dios mío, para cantar tus alabanzas. Despiértate, alma mía, despiértense mi cítara y mi arpa antes de que despunte el alba.
1: Cantemos y alabemos al Señor, aleluya.
0: Tocaré para ti ante las naciones, te alabaré, Señor, entre los pueblos.

0: lealtad hasta las nubes llega y tu amor es más grande que los cielos. Levántense, Señor, en las alturas y llena con tu gloria el mundo entero.
1: Alabemos y cantemos al Señor. Aleluya.
0: De pie.

0: El Señor esté con ustedes.
1: Y con tu espíritu.
0: Del Santo Evangelio según San Juan.
1: Gloria a ti, Señor.
0: En aquel tiempo Jesús dijo a sus discípulos: este es mi mandamiento, que se amen los unos a los otros como yo los he amado. Nadie tiene amor más grande a sus amigos que el que da la vida por ellos. Ustedes son mis amigos si hacen lo que yo les mando. Ya no los llamo siervos porque el siervo no sabe lo que hace su amo. A ustedes los llamo amigos porque les he dado a conocer todo lo que le he oído a mi Padre. No son ustedes los que me han elegido. Soy yo quien los ha elegido y los ha destinado para que vayan y den fruto, y su fruto permanezca. De modo que el Padre les conceda cuanto le pidan en mi nombre. Esto es lo que les mando, que se amen los unos a los otros. Palabra del Señor.
1: Gloria a ti, Señor Jesús.
0: Siéntense, vamos a escuchar la lectura del mártir que corresponde a este día, 100 años de la defensa de la fe, 100 años de hombres y mujeres valientes que entregaron la vida por nuestra iglesia. Vamos a escuchar con mucha atención.
2: Pedro Esqueda Ramírez fue un sacerdote mexicano nacido el 29 de abril de 1887 en San Juan de los Lagos. Desde joven mostró una profunda vocación religiosa, participando como monaguillo y niño de coro en su parroquia. A los 15 años ingresó al seminario de Guadalajara y fue ordenado sacerdote en 1916. Después de su ordenación, trabajó como vicario en San Juan de los Lagos, donde destacó por su labor pastoral, especialmente con niños y jóvenes. Promovió la catequesis y la devoción a la Eucaristía, ganándose el cariño de la comunidad. Durante la Guerra Cristera, el gobierno mexicano persiguió a muchos sacerdotes y fieles católicos. Pedro Esqueda continuó celebrando misas en secreto y ayudando espiritualmente a su pueblo, a pesar del peligro constante. Fue capturado por militares, torturado y finalmente fusilado el 22 de noviembre de 1927 cerca de Teocaltitlán. La Iglesia Católica lo reconoció como mártir por su fidelidad a la fe. Fue canonizado por Juan Pablo II el 21 de mayo del 2000 junto con otros mártires mexicanos. Actualmente, sus restos posan en la Catedral Basílica de San Juan de los Lagos y su festividad se celebra el 22 de noviembre.
0: Demos un fuerte aplauso a este santo sacerdote mártir, mártir de la fe, frutos de la sangre derramada por toda una iglesia perseguida por las así llamadas leyes calles, que era la represión del culto público, que era la expulsión de sacerdotes no mexicanos, que consideraban a los sacerdotes y a los católicos como opositores al gobierno, que querían tomar por sus propias manos las decisiones de la iglesia. Cuántos sacerdotes, por ciertos miles de fieles, decidían dónde colocar obispos. Incluso pues comienza a surgir la famosa iglesia mexicana. La máxima expresión es una religión fuerte, la famosa Luz del Mundo en Guadalajara, precisamente con estas leyes opresivas y represivas. Pero sí es preocupante que el gobierno comience a tomar como determinaciones dividiendo o separando a la iglesia del Estado, cuando somos una misma sociedad, somos una misma humanidad. Pero a mí me preocupa más cuando dentro de la misma iglesia comienzan a surgir esas divisiones que no deberían vedarse. Hoy en este día estamos dedicando el día de una manera muy especial a la familia. Un hombre, una mujer que deciden dejar el vínculo de su familia para formar otra familia. Un hombre y una mujer que deciden asumir las tareas tan hermosas del matrimonio, que es procrear hijos, educar a los hijos. En esa invitación, los hijos que Dios nos dé, y eso le preocupa mucho a las parejas o a los matrimonios actuales, porque, oigan, es que no son un objeto. Amar no significa solamente procrear. Amar es cuidar. Amar es tener al hombre, a la mujer, como lo más bello, como lo más divino, como lo más hermoso. Por la parte, su esposo le dice a Dios: esta mujer no la tomo para satisfacer mis pasiones, sino para alabar y bendecir tu nombre. Por su parte, la mujer da gracias a Dios. La mujer tiene esa tarea importante de buscar la santidad del matrimonio. No nada más es, sí, los fines es procrear y educar, pero no manipularse, no usarse, no violentarse, no vandalizarse. En el 2020, con el COVID, cuando nos encerraron y nos aislaron, como encargado de la pastoral de las cárceles, llegaron muchos que venían del vínculo familiar porque había habido intento de homicidio, los cuchillos cebolleros ahí, con lo que pudieron, se dieron. ¿Por qué? La familia debe de ser el sagrario de la vida, el sagrario del amor. Los hijos deben de ser procreados en el amor, no en el deseo. No en el momento de desesperación, no en el momento de crisis, no nada más porque tienes instintos. No, no tienen que estarse usando como un Kleenex para sonarse los mocos y aventarlo a la basura. Ama a tu esposa, respétala, dignifícala, embellécela. Procrea a tus hijos, los hijos que Dios te dé, pero del amor, no del deseo de la carne. Procrear a los hijos en el amor, en esa tarea, los hijos que Dios te dé, pero ¿en qué? En el amor, no en el deseo desmedido, bestial, ¿verdad? Eres un hombre, eres una mujer, eres un ser humano pensante. No eres un instrumento, no eres una máquina, no eres una muñeca y un muñeco de hule. Eres un ser que siente, que ama, que anhela, que sueña, que quiere ser dignificado. Mi esposo, mi esposa, mis hijos, ¿plantados en qué? En el amor, no en el deseo. ¿Qué diferente sería si nuestros esposos, mujer y hombre, procrearan a los hijos en el amor? Que los hijos sean fruto del amor, no del deseo, no de la violencia, no del coraje. Eres mi mujer y me perteneces y tengo necesidades. El matrimonio es una vocación, es uno de los sacramentos principales a favor de la sociedad, a favor de la iglesia, porque precisamente de la familia surgen los nuevos ciudadanos, surgen los nuevos hijos de Dios. Una familia pequeña para darle lo mejor, ¿en qué sentido? ¿Qué es lo mejor para ti? Una familia para darle lo que tú no tuviste, que no tuviste. Un padre, una madre es el derecho fundamental. Eso es lo que necesitamos el ser humano, un hogar bendito, un hogar bendecido por un hombre y una mujer que nos procrean en el amor, que nos dan el espacio, que nos dan el testimonio, que dan la valía de decir, esta es mi familia, donde no hacemos uso de la violencia, donde no nos tratamos como objetos, donde no nos sentimos dueños, sino padres e hijos. Les doy un mandamiento nuevo, ámense. Y el mandamiento del amor surge de ese encuentro bendito entre un hombre y una mujer que se aman profundamente, que se respetan, que se hacen crecer, que se hacen madurar y que se distinguen en medio de una sociedad, en medio de la iglesia, que saben vivir no solamente con lo necesario, sino con más de lo necesario, porque los dos buscan un trabajo digno para darle tiempo a sus hijos, para darle tiempo a su trabajo, para darle tiempo a sus relaciones de amistades, para darle tiempo a la convivencia, para darle el tiempo a que juntos descubramos el mundo, nuestro entorno, nuestra vida, el sentido de nuestra vida. Si entendiéramos lo que es verdaderamente la familia y si entendiéramos verdaderamente lo que es el amor en la familia y se procrearan los hijos en el amor, otro gallo nos cantara. Si de las familias expulsáramos la violencia, si de la familia expulsáramos la esclavitud, si de la familia expulsáramos a los dueños y pusiéramos a los esposos, a los padres, a los hijos. Si de la familia expulsáramos ese sentido de darle lugar más a lo material que al amor. Darle tiempo, dialogar con los hijos. ¿Cómo te fue en la escuela? ¿Cómo vas en tus tareas? ¿Qué bellos dibujos, aunque parecen garabatos volteados al revés, ¿verdad? Pero mi hijo, qué bonitos dibujos, qué bonita tarea. Se sacó un 6, no importa, mijo, para la próxima yo voy a estudiar contigo, juntos vamos a poder, vamos a salir adelante. Dale tiempo de calidad a tu hijo, no le des dinero, no le des computadora, no le des celular solamente. Dale tiempo de calidad, dale palabras positivas. Te peleaste, hijo, no te preocupes, vamos a superar esa ira que traes en tu corazón, la vamos a suplir con mucho amor, la vamos a suplir con ejercicio, la vamos a suplir con acciones aquí en la casa. Tú y yo vamos a convivir y lo que tú y yo aprendamos, eso ponlo en práctica allá. Aprende a ser un niño laborioso, desprendido, obediente. Enséñale en tu casa cómo debe de ser, cómo debe de hablar, cómo debe de respetar a sus mayores, cómo debe de obedecer a sus maestros, cómo debe de estar listo para prepararse para el mundo. Porque lo que cultives, lo que siembres el día de hoy en tus hijos, eso va a ser el día de mañana. Si desde hoy lo comienzas a solapar, desde hoy lo comienzas a envalentonar, desde hoy lo comienzas a educar como desobediente, altanero, engreído, según tú dándole seguridades, pues el día de mañana no quieras una gran persona. Dale amor, dale tiempo, dale palabras de aliento, dale rumbos, enséñale cómo debe de crecer en esta vida, no cómo debes de solaparlo en la vida. El amor comienza en la familia. Ya no los llamo a mí siervos, sino amigos, porque el amigo sabe lo que hace. El siervo no lo sabe. Qué distinto sería, ¿verdad?, tener familias cristianas. Y no por la cuestión de pertenecer a una religión. Qué bonito sería tener familias ungidas, familias imágenes de Cristo, obediente hasta la cruz, trabajador hasta el final, amar sin límite. Qué distinto sería tener familias cristianas, familias ungidas, familias de valor, semejante a la familia de Nazaret, donde cada quien, decíamos el día de ayer, si cada quien hace lo que le toca, y si aprendemos a tener confianza, a delegar a los demás. Si el niño asume sus tareas, no, porque eres un niño, no, porque los derechos del niño dicen que no. Los derechos del niño dicen que tiene derecho a la vida y sin embargo los matas. El derecho del niño dice que debe de tener alimento y los traes hambriados. El derecho del niño dice que tiene derecho a su vestidito y los traes todos como un mendigo. El derecho dice que debe de tener unos padres y sin embargo, ¿dónde están esos padres? En algunos están, pero no están. Son una familia convencional de guardar apariencias, donde el padre se ausenta, la madre se ausenta. Hay familias donde solamente es el padre o es la madre. Hay familias donde los chiquillos están con los abuelos. Hay familias donde los niños tienen la posibilidad económica y pues están en un sendi desde chiquitos, en la maternidad. No los cuida la mamá, los cuida un extraño. Hay familias donde son totalmente asesinadas, desaparecidas, y los niños viven en medio de la guerra, en medio de la orfandad, viven en las cloacas de la ciudad, como niños de la calle, sin ninguna identidad. Familia, sagrario de la vida, familia, sagrario del amor, familia, dale tiempo a los hijos. Familia, dale tiempo al esposo, dale tiempo a la esposa. No la uses, no lo uses. No son objetos sexuales. Vivan el amor, y el amor es respeto, el amor es ternura. El amor es tener al uno o al otro como lo más sagrado. Si un artículo, el cual queremos mucho, un perfume, una chamarra, una camisa, una playera, una gorra, uy, le damos todo y no me la toquen, porque es mi chamarra preferida, no me la toquen, porque es mi gorra preferida, no me la toquen, porque es mi prenda preferida. Y no queremos ni que se ensucie, ni que se talle, ni que se desgaste, ni que nadie la vaya a apachurrar. Pues imagínense cómo debe de ser la esposa y el esposo. No un dechado de celos, sino un cúmulo maravilloso de amor. Tener una esposa bonita, bella, trabajadora, hacendosa, dueña de su hogar, dueña de su profesión, dueña, dice, quien encuentra una mujer así, ha encontrado un tesoro. Y por la parte de la mujer que tiene un marido respetuoso, responsable, cariñoso, único, que no anda de facilito, la mujer también ha encontrado un hermoso tesoro. Y esos tesoros se cuidan. Si las cosas materiales las cuidamos tanto, que no queremos que ni le dé el aire, que no queremos que vengan terceras personas, que alguien te agarre una prenda, algo que amas tanto, que no te lo toque. Pues imagínense la esposa, el esposo, los hijos. La madre se vuelve una leona cuando le tocan a sus pequeños. Pues sí, queriditas mamás, pero pues nomás cuando hay cosas extremas. Cuando tienes que pelear, cuando tienes que hacer un problema. Todos los días, sea una leona para levantarlos, saciarlos, alimentarlos, dignificarlos. Tenemos tareas, tienen tareas tan importantes, querida familia, queridos papás, queridas mamás, queridos hijos. Tenemos tantas tareas tan bonitas que hacer en el signo del amor, ¿eh? Signo del amor. Que Dios les dé los hijos que Él decida, pero viviendo como verdaderos seres humanos, que se aman profundamente, que se respetan profundamente, que se dignifican profundamente. Los hijos no tienen que ser fruto de una violación, fruto de un deseo pasajero, fruto de un momento desesperado, fruto de una borrachera, fruto de un pleito, fruto de una reconciliación. No. Los hijos tienen que ser fruto del amor, del consentimiento mutuo, de la donación maravillosa del hombre a su mujer, de la mujer a su hombre. Y los hijos deben de ser el fruto bendito del amor. Y cuando hay amor, no tienen por qué utilizarse tanto, no tienen por qué tener miedo, no tienen por qué andar usando anticonceptivos, no tienen por qué andar usando métodos de muerte. Porque te amo, te respeto, porque te amo, te doy tu lugar, porque te amo, no te utilizo, porque te amo, tenemos tantas cosas que hacer juntos. Pero desgraciadamente el matrimonio, pues a veces no está fundamentado en el amor, sino en el puritito deseo. En el puritito deseo. Vamos pidiendo a Dios, en esta noche bendita de este novenario, el Señor de la Ascensión, Señor, danos sabiduría, dale sabiduría a los padres de familia. Dale sabiduría a las jóvenes, a los jóvenes. Que busquen verdaderamente el amor, no que sean una sociedad libidinosa, sexosa, animalada, instintiva. Que se amen, que se respeten, que maduren, que se formen en todos los sentidos, intelectualmente, moralmente, psicológicamente, espiritualmente. Social, en todas las dimensiones, en todas las dimensiones que tiene un ser humano que es capacitado para llevar a cabo unas relaciones humanas íntegras, fructíferas, auténticas, donde no veo al otro como un objeto.

0: veo al otro como un hermano y donde veo al otro como el símbolo verdadero del amor. Y les vuelvo a repetir, si las cosas materiales les damos tanto cuidado, imagínense a las personas, imagínense a los hijos. Dense tiempo, tiempo de calidad, tiempo grande. Que Dios les bendiga y ojalá que logremos cambiar ese concepto tan falso que tenemos de familia. Y hagamos un concepto auténtico de la familia como el sagrario de la vida, el sagrario del amor, el sagrario del respeto, siempre en la unidad. Te elegí para que seas la mujer más maravillosa de mi vida, te elegí para que seas el hombre más extraordinario de mi vida y juntos fundemos y formemos una familia como lo más hermoso, lo más maravilloso de nuestra existencia. Elevemos nuestra oración a Dios, Padre Todopoderoso, y digámosle, escúchanos, Padre.
1: Escúchanos, Padre.
0: Pidamos a Dios por el Papa León para que siga siendo ese profeta de paz, de caridad en medio del mundo. Roguemos al Señor.
1: Escúchanos, Padre.
0: Pidamos a Dios por la Iglesia Universal para que reconozca la gran tarea de construir una verdadera civilización en el amor. Roguemos al Señor.
1: Escúchanos, Padre.
0: Por nuestro obispo Sigifredo, por nuestros sacerdotes, para que seamos fecundos ante todo en el amor perfecto, en la caridad para con los más vulnerables. Roguemos al Señor.
1: Escúchanos, Padre.
0: Por todas las familias de nuestro mundo, de manera especial por las familias de nuestra comunidad, las presentes y las ausentes, para que se consoliden como verdaderos sagrarios de la vida y del amor. Roguemos al Señor.
1: Escúchanos, Padre.
0: Para que entre nosotros exista este respeto, esa cordialidad, esa ayuda mutua en la caridad. Roguemos al Señor.
1: Escúchanos,
0: Padre. Para que el Señor nos ayude a ser responsables los unos de los otros como una verdadera familia, iglesia, como una verdadera familia, sociedad, donde todos aprendamos a construir el bien común. Roguemos al Señor.
1: Escúchanos, Padre.
0: Pidamos a Dios por todos los jóvenes que están perdidos o alejados de sus familias, para que el Señor les conceda un santo regreso. Roguemos al Señor.
1: Escúchanos, Padre.
0: Por el eterno descanso de todos los fieles difuntos, roguemos al Señor.
1: Escúchanos, Padre.
0: Escucha, Padre Todopoderoso, la súplica de este tu pueblo, tú que vives y reinas inmortal y glorioso por los siglos de los siglos.
1: Amén.
0: Siéntense, por favor.

0: Orad, hermanos, para que este sacrificio mío y de ustedes sea agradable a Dios Padre Todopoderoso.
1: El Señor reciba de tus manos este sacrificio para alabanza y gloria de su nombre. Para
0: santifica, Señor, por tu piedad estos dones y al recibir en oblación este sacrificio espiritual, conviértenos para ti en una perenne ofrenda por Cristo nuestro Señor.
1: Amén.
0: Que el Señor esté con ustedes.
1: Y con tu
0: levantemos
1: espíritu.
0: El corazón.
1: Lo tenemos levantado.
0: Demos gracias al Señor nuestro Dios.
1: Es justo y necesario.
0: En verdad es justo darte gracias, Padre Santo, poderoso y eterno, por Cristo nuestra Pascua que fue inmolado, porque Él, con la oblación de su cuerpo en la cruz, llevó a plenitud el sacrificio de la antigua alianza y al entregarse a ti por nuestra salvación, quiso ser al mismo tiempo víctima, sacerdote y altar. Por eso con los ángeles y los santos cantamos.

Santo eres en verdad y digno de gloria, Dios, que amas a los hombres, que siempre estás con ellos en el camino de la vida. Bendito es en verdad tu Hijo que está presente en medio de nosotros, cuando somos congregados por su amor y como hizo en otro tiempo con los discípulos de Emaús. Él nos explica las Escrituras y parte para nosotros el pan. Por eso, Padre, te suplicamos que envíes tu Espíritu sobre este pan, este vino, para que sea el cuerpo, la sangre de Cristo nuestro Señor. Cuando iba a ser entregado, tomó pan, te dio gracias, lo partió, lo dio diciendo: tomen, coman todos de él, porque esto es mi cuerpo que será entregado por ustedes.

Terminada la cena, tomó el cáliz, te dio gracias, lo pasó a sus discípulos diciendo: tomen y beban todos de él, porque este es el cáliz de mi sangre, sangre de la alianza nueva y eterna, que será derramada por ustedes y por muchos para el perdón de los pecados. Hagan esto en conmemoración.

0: Hermanos, este es el sacramento de nuestra fe.
1: Anunciamos tu muerte, proclamamos tu resurrección. Ven, Señor
0: Jesús.
1: Padre,
0: tú nos invitas a esta mesa para que en la alegría del Espíritu Santo recibamos el cuerpo, la sangre de tu Hijo, nuestro Salvador, al que condujiste por su pasión y muerte en cruz a la gloria de la resurrección. Sentado a tu derecha, anunciamos la obra de tu amor hasta que Él venga, y te ofrecemos el pan de vida, el cáliz de bendición. Mira con bondad la ofrenda de tu iglesia en la que se hace presente el sacrificio pascual de Cristo que se nos ha confiado. Concédenos por la fuerza del Espíritu del amor ser contados ahora y por siempre entre el número de los miembros de tu Hijo, cuyo cuerpo y sangre comulgamos. Lleva a tu iglesia, Señor, a la perfección en la fe y en la caridad, con nuestro Papa León, con nuestro Obispo Sigfredo, con todos los obispos, presbíteros y diáconos, todo el pueblo redimido por ti. Abre nuestros ojos para que conozcamos las necesidades de los hermanos. Inspíranos las palabras y las obras para confortar a los que están cansados y agobiados. Haz que le sirvamos con sinceridad, siguiendo el ejemplo y el mandato de Cristo. Que tu iglesia sea un vivo testimonio de verdad y libertad, de paz y justicia, para que todos los hombres se animen con una nueva esperanza. Acuérdate de nuestros hermanos que se durmieron en la paz de Cristo, y de todos los difuntos cuya fe solo tú conociste. Admítelos a contemplar la luz de tu rostro, dale la plenitud de la vida en la resurrección. Terminada nuestra peregrinación por este mundo, concédenos también llegar a la morada eterna, donde viviremos siempre contigo, con Santa María, la Virgen Madre de Dios, los apóstoles y los mártires, San Mateo Correa, el Beato Miguel Agustín Pro. Y en comunión con todos los santos te alabaremos y te glorificaremos por siempre. Por Cristo, con Él y en Él, a ti Dios Padre omnipotente, en la unidad del Espíritu Santo, todo honor y toda gloria por los siglos de los siglos.
1: Amén.
0: El amor de Dios se derrama en nuestro corazón, nos hace aclamar. Padre nuestro que estás en el cielo, santificado sea tu nombre. Venga a nosotros tu reino, hágase tu voluntad en la tierra como en el cielo. Danos hoy nuestro pan de cada día, perdona nuestras ofensas como también nosotros perdonamos a los que nos ofenden. No nos dejes caer en la tentación y líbranos del mal. Libra de todos los males, Señor, concédenos la paz en nuestros días, para que, ayudados de tu misericordia, vivamos siempre libre de todo pecado, protegidos de toda perturbación, mientras esperamos la gloriosa venida de nuestro Salvador Jesucristo.
1: Tuyo es el reino, tuyo el poder y la gloria por siempre.
0: Señor Jesucristo, que dijiste a tus apóstoles, la paz les dejo, mi paz les doy. No tomes en cuenta nuestros pecados, sino la fe de tu iglesia. Conforme a tu palabra, concédele la paz y la unidad. Tú que vives y reinas por los siglos de los siglos.
1: Amén.
0: Que la paz del Señor esté siempre con ustedes.
1: Y con tu espíritu.
0: Como familia de Dios, démonos el saludo de la paz.

0: Hermanos, este es Cristo Jesús, el Cordero de Dios, que quita el pecado del mundo. Dichosos los invitados al banquete del Señor.
1: Señor, no soy digno de que entres en mi alma, pero una palabra tuya bastará para sanarme.

0: Creo, Jesús mío, que estás realmente presente en el adorable sacramento del altar. Te adoro, te amo y deseo recibir dentro de mi alma. Mas ya que no puedo hacerlo sacramentalmente, ven por lo menos espiritualmente a mi corazón. Como si ya te hubiese recibido, me abrazo, me uno enteramente a ti. Haz, Jesús mío, que no me separe de ti a causa de mi pecado. Oración por las vocaciones. Oh Jesús, buen pastor, te pedimos que envíes a tu pueblo los servidores que tu iglesia necesita. Escoge de nuestros hogares, parroquias, escuelas y universidades una abundante cosecha de ardientes apóstoles para extender tu reino. Matrimonios, sacerdotes, vida consagrada, laicos comprometidos. Te lo pedimos por la Inmaculada Virgen María de Guadalupe, nuestra dulce y santa madre. Amén. Oremos. Al recibir, Señor, el don de estos sagrados misterios, te suplicamos humildemente que lo que tu Hijo nos mandó celebrar en memoria suya nos aproveche para crecer en nuestra caridad fraterna. Por Cristo nuestro Señor.
1: Amén.
0: Le seguimos invitando a participar ya. Vamos avanzando, mañana será el día número 5, la mitad del novenario, porque son 9 días, más el día de la fiesta. Sobre todo los sábados tienen muchos distractores por sus quinceañeras, por sus fiestas. Concéntrense en lo que estamos ahorita, el novenario. 6:30 de la mañana o desde las 5 hay que levantarnos para ir a los espacios donde comenzamos el rezo del Santo Rosario de Aurora. Luego tenemos la misa, la exposición del Santísimo. Hasta el mediodía se da la bendición, se tiene la misa de mediodía. Después, por la tarde, a las 6, el rosario con ofrecimiento de flores, la peregrinación de todos los sectores y movimientos, la misa de 7. Por favor, tratemos de hacer una verdadera ofrenda a nuestro Señor de la Ascensión, lo más dignamente posible. Sabemos que los distractores existen de muchas maneras, pero quien tiene voluntad le da las primicias a Dios, ¿verdad? Y deja para después lo que es un derecho, la recreación, pero primero Dios y después el gusto que querramos darnos, ¿verdad? Pero también sin excesos, sin exageraciones. Cuídense. Cuídense de la droga, cuídense del alcohol, cuídense de andar de mitoteros por ahí. Hay que cuidarnos. Primero Dios y lo demás, claro que es un derecho a la recreación, pero todo con medida. No vayan a hacer lo que el borracho, ¿eh? Dijo, tomo con medida, mire, aquí tengo un metro. No, hay que ser responsables, hay que ser gente virtuosa, por favor, gente civilizada, de buenas maneras, de buenas acciones, de buenas palabras. Hablen bien de Malpaso por lo que más quieran. No se metan gol y se aplaudan de pilón. Allá afuera están Gaby, Dani y Diego vendiendo para los fondos de la parroquia. Mucha gente dice que ¿para qué tanto dinero? Si ustedes pues, vénganse a administrar para que se den cuenta. Vénganse a administrar. Nadie les prohíbe.

0: Inclusive nadie les impide, ¿verdad? Y no vamos a estar como el gobierno, digo, perdón, no queremos ese cuento de que cuentas de transparencia, ¿verdad? No, vengan con toda la confianza, hombre, que al cabo nada les cuesta, les gusta el chisme, pues vengan con toda la calma del mundo, tranquilamente, ¿verdad? Para que administren y vean las necesidades que hay en una parroquia. Antes, en vez de rebajar a la gente, ¿verdad? Ya no hayan cómo sacar dinero. Pónganse a trabajar por el bien de su parroquia. Se está rifando una gorra por ahí, una tejana. Compren boletos, apoyen. No nada más pregunten, a ver, ¿con cuánto se están preparando? ¿Cuánto se van a gastar en esta feria? ¿Para qué tanto dinero? ¿Para qué? No es necesario. Vea qué diferente se ve la perspectiva. Se están repartiendo las reliquias que consisten en un pedacito de tela de todos los sendales que nuestro Señor ha tenido, una estampita muy bonita de cómo quedó la primera parte del retablo, su pedacito de tela, una bolsita transparente, llévenla a su casa. Yo les he recomendado, si van a enmarcar la décima, ahí en el mismo marco incluyan la reliquia. Es un sendal que ha tocado por todo un año el Cristo que tenemos, que amamos y que veneramos, pero luego lo ven con signo de dinero. Apoyen a su parroquia, apóyenla. En la parroquia hay muchas necesidades y hay que cubrirlas. Y les digo, si quieren administrar, bienvenidos. Bienvenidos, no hay problema, ¿eh? Con tal de sacar las obras adelante, bienvenidos. Necesitamos muchas cosas, tenemos muchas cosas que hacer. La permeabilizada del templo, la pintura del templo, seguir con la adecuación de la casa. Vienen encuentros ya muy prontos, jornadas, arcoíris. Para todo se necesita dinero. Entonces, échenle ganas, Dios les bendiga. Tienen derecho a la recreación con medida. Primero Dios y después sus gustos, ¿eh? Para que lo tomen muy en cuenta. Hay que enriquecernos de Dios y luego hay que ir a vivir la alegría allá afuera. Hay que sonreír, hay que cantar, hay que bailar, hay que... El año pasado, 7 de la mañana, se oía la canción. ¡Cómo me gusta Malpaso! ¿Sí? Criticarlo, negarlo, decir que es un codo, que es un esto, que Malpaso así, que Malpaso allá. Eso es lo que les gusta a Malpaso. Dejarlo en ridículo al pobrecito pueblo, cuando tiene tanta riqueza, tanta, pero tanta riqueza. Malpaso no es tortas. Malpaso tiene muchos talentos, pero hay quien se encarga de hablar mal y no se vale, no se vale. ¿Eh, mis hijos? Pónganse bien atentos y pónganse bien listos. Primero Dios, luego sus gustos. Y hablen bien de su pueblo. Y se los voy a estar repitiendo hasta el cansancio. Me vale que digan, ¡ah, cómo da lata el cura! Soy espejo y me reflejo. Que el Señor esté con ustedes.
1: Y con tu espíritu.
0: Que la bendición de Dios Todopoderoso, Padre, Hijo, Espíritu Santo, descienda sobre ustedes, su familia y su trabajo, permanezca para siempre.
1: Amén.
0: Amén. Las personas que quieran confesarse en esta fila, bien ordenaditos, es espacio libre para que no estén de escuchones, ¿eh? En esta fila, todos bien ordenaditos. Hacen buenas noches, fuerte el aplauso al Señor de la Ascensión, un agradecimiento. Canal María Visión, gracias por tu presencia, tu trabajo, gracias por apoyarnos, gracias por promovernos. Saludamos a todos sus seguidores, sus televidentes, sus bienhechores.

Saludamos a toda la gente que nos sigue a través de este canal y a través de todas las redes sociales. Un aplauso para todos ellos. Que Dios los bendiga.

Estamos dando la bienvenida a la Antorcha de la Paz junto con el Sagrado Corazón de Jesús. Sean bienvenidos de aquí de Malpaso, Villanueva, Zacatecas. Estamos en nuestra peregrinación al Señor de la Ascensión, en el novenario, a nuestra fiesta en honor a nuestro patrono, el Señor de la Ascensión.

0: Sagrado Corazón le vamos a pedir por la paz, primeramente por nuestra comunidad, por nuestro pueblo y por los jóvenes, para que los ilumine y agarren buenos caminos. Es lo que más le pedimos, la paz de nuestro pueblo, la paz de nuestra comunidad. Y pues por todos los enfermos, nuestros migrantes, que hay muchos migrantes en Estados Unidos, y pues todos los que están aquí mismo en México, que están dispersos por todo México. Pedimos por todas esas personas y esas familias.
1: Que Dios no nos deja. No, siempre está con nosotras y Él nos va a ayudar. Todos podemos con Él. Al Sagrado Corazón, que nos dé salud, que no nos deje nunca, que no nos suelte de su mano. Aunque nosotros sabemos que pues no, ¿verdad? Pero hay que pedírselo y agradecérselo.

Proclama mi alma la grandeza del Señor. Se alegra mi espíritu en Dios mi Salvador, porque ha mirado la humillación de su esclava. Desde ahora me felicitarán todas las generaciones, porque el Poderoso ha hecho obras grandes por mí. Su nombre es santo, y su misericordia llega a sus fieles de generación en generación. Él hace proezas con su brazo, dispersa a los soberbios de corazón, derriba del trono a los poderosos y enaltece a los humildes. A los hambrientos los colma de bienes y a los ricos los despide vacíos. Auxilia a Israel, su siervo, acordándose de su misericordia, como lo había prometido a nuestros padres, en favor de Abraham y su descendencia por siempre. Amén.

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nombre es Esther Jacobo. Yo vengo de Estados Unidos, California. Para mí fue una experiencia muy bonita cargar la antorcha de la paz. Invito a todos para que tengamos paz en este mundo y seamos discípulos para predicar el Evangelio en todo el mundo, rezar el Santo Rosario, que la Santísima Virgen nos bendiga, nos ayude. Pues para mí es una experiencia muy bonita ver cargado la antorcha de la paz, y a todos mis hermanos los invito a que haya paz en nuestros hogares, principalmente en nuestros matrimonios, que tengamos la paz.

Que toda criatura bendiga y glorifique a María, la obra maestra de las manos de Dios, porque ella es la obra maestra de las manos de Dios, tanto en el orden de la gracia como en el de la gloria.

0: final concebida.
1: Por la señal de la Santa Cruz de nuestros enemigos, líbrame, Señor. Dios nuestro, en nombre del Padre, del Hijo y del Espíritu Santo. Amén. Los misterios que vamos a considerar hoy son los misterios dolorosos. Primer misterio doloroso, la oración de Jesús en el huerto. Señor mío Jesucristo, Dios siempre verdadero, Creador Padre y Redentor mío, por ser tú quien eres y porque te amo sobre todas las cosas. Me pesa, Señor, me pesa en el alma de haberte ofendido. Quiero y propongo firmemente enmendarme, confesarme, cumplir la penitencia que me fuera impuesta. Ofrezco, Señor, mi vida, obras y trabajos de satisfacción de todos mis pecados. Así como lo suplico, así confío en vuestra bondad infinita, que me los perdonaréis y me daréis gracia para enmendarme y perseverarme hasta el último instante y fin de mi vida. Amén. Abrir, Señor, nuestros labios para alabar tu nombre y el de vuestra santísima madre. Primer misterio, la oración de Jesús en el huerto. Padre nuestro que estás en el cielo, santificado sea tu nombre. Venga a nosotros tu reino, hágase tu voluntad en la tierra como en el cielo.
0: Danos hoy nuestro pan de cada día, perdona nuestras ofensas como también nosotros perdonamos a los que nos ofenden. No nos dejes caer en tentación, líbranos del mal. Amén.
1: Dios te salve María, llena eres de gracia, el Señor es contigo. Bendita tú eres entre todas las mujeres y bendito es el fruto de tu vientre, Jesús.
0: Santa María, Madre de Dios, ruega, Señora, por nosotros los pecadores, ahora y en la hora de nuestra muerte. Amén.
1: Dios te salve María, llena eres de gracia, el Señor es contigo. Bendita tú eres entre todas las mujeres y bendito es el fruto de tu vientre, Jesús.
0: Santa María, Madre de Dios, ruega, Señora, por nosotros los pecadores, ahora y en la hora de nuestra muerte. Amén.
1: Dios te salve, María, llena eres de gracia, el Señor es contigo. Bendita tú eres entre todas las mujeres, y bendito es el fruto de tu vientre, Jesús.
0: Santa María, Madre de Dios, ruega, Señora, por nosotros los pecadores, ahora y en la hora de nuestra muerte. Amén.
1: Dios te salve María, llena eres de gracia, el Señor es contigo. Bendita tú eres entre todas las mujeres y bendito es el fruto de tu vientre, Jesús.
0: Santa María, Madre de Dios, ruega, Señora, por nosotros los pecadores, ahora y en la hora de nuestra muerte. Amén.
1: Dios te salve María, llena eres de gracia, el Señor es contigo. Bendita tú eres entre todas las mujeres y bendito es el fruto de tu vientre, Jesús.
0: Santa María, Madre de Dios, ruega, Señora, por nosotros los pecadores, ahora y en la hora de nuestra muerte. Amén.
1: Dios te salve María, llena eres de gracia, el Señor es contigo. Bendita tú eres entre todas las mujeres y bendito es el fruto de tu vientre, Jesús.
0: Santa María, Madre de Dios, ruega, Señora, por nosotros los pecadores, ahora y en la hora de nuestra muerte. Amén.
1: Dios te salve María, llena eres de gracia, el Señor es contigo. Bendita tú eres entre todas las mujeres, bendito el fruto de tu vientre, Jesús.
0: Santa María, Madre de Dios, ruega, Señora, por nosotros los pecadores, ahora y en la hora de nuestra muerte. Amén.
1: Dios te salve María, llena eres de gracia, el Señor es contigo.

0: Digo, bendita tú eres entre todas las mujeres y bendito es el fruto de tu vientre, Jesús.
1: Santa María, Madre de Dios, ruega, Señora, por nosotros los pecadores, ahora y en la hora de nuestra muerte. Amén.
0: Dios te salve, María, llena eres de gracia, el Señor es contigo. Bendita tú eres entre todas las mujeres y bendito es el fruto de tu vientre, Jesús.
1: Santa María, Madre de Dios, ruega, Señora, por nosotros los pecadores, ahora y en la hora de nuestra muerte. Amén.
0: Dios te salve, María, llena eres de gracia, el Señor es contigo. Bendita tú eres entre todas las mujeres, y bendito es el fruto de tu vientre, Jesús.
1: Santa María, Madre de Dios, ruega, Señora, por nosotros los pecadores, ahora y en la hora de nuestra muerte. Amén.
0: Gloria al Padre, y al Hijo, y al Espíritu Santo.
1: Como en el principio, hoy y siempre, por los siglos de los siglos. Amén.
0: Sagrado corazón de Jesús,
1: en vos confío.

0: altar.
1: Segundo misterio doloroso, la flagelación de nuestro Señor Jesucristo atado a la columna. Padre nuestro.
0: Padre nuestro que estás en el cielo, santificado sea tu nombre. Venga a nosotros tu reino, hágase, Señor, tu voluntad en la tierra como en el cielo.
1: Danos hoy nuestro pan de cada día, perdona nuestras ofensas, como también nosotros perdonamos a los que nos ofenden. No nos dejes caer en la tentación y líbranos del mal. Amén.
0: Dios te salve, María, llena de gracia, Señor, es contigo, bendita tú eres entre todas las mujeres. Bendito el fruto de tu vientre, Jesús.
1: Santa María, Madre de Dios, ruega por nosotros pecadores, ahora y en la hora de nuestra muerte. Amén.
0: Dios te salve María, llena eres de gracia, Señor es contigo. Bendita tú entre todas las mujeres, bendito el fruto de tu vientre, Jesús.
1: Santa María, Madre de Dios, ruega por nosotros pecadores, ahora y en la hora de nuestra muerte. Amén.
0: Dios te salve María, llena de gracia, Señor es contigo. Bendita tú entre todas las mujeres, bendito el fruto de tu vientre, Jesús.
1: Santa María, Madre de Dios, ruega por nosotros pecadores, ahora y en la hora de nuestra muerte. Amén.
0: Dios te salve María, llena de gracia, Señor es contigo. Bendita tú entre todas las mujeres, bendito el fruto de tu vientre, Jesús.
1: Santa María, Madre de Dios, ruega por nosotros pecadores, ahora y en la hora de nuestra muerte. Amén.
0: Dios te salve María, llena de gracia, Señor es contigo. Bendita tú entre todas las mujeres, bendito el fruto de tu vientre, Jesús.
1: Santa María, Madre de Dios, ruega por nosotros pecadores, ahora y en la hora de nuestra muerte. Amén.
0: Dios te salve María, llena de gracia, Señor es contigo. Bendita tú entre todas las mujeres, bendito el fruto de tu vientre, Jesús.
1: Santa María, Madre de Dios, ruega por nosotros pecadores, ahora y en la hora de nuestra muerte. Amén.
0: Dios te salve María, llena de gracia, Señor es contigo. Bendita tú entre todas las mujeres, bendito el fruto de tu vientre, Jesús.
1: Santa María, Madre de Dios, ruega por nosotros pecadores, ahora y en la hora de nuestra muerte. Amén.
0: Dios te salve María, llena de gracia, Señor es contigo. Bendita tú entre todas las mujeres, bendito el fruto de tu vientre, Jesús.
1: Santa María, Madre de Dios, ruega por nosotros pecadores, ahora y en la hora de nuestra muerte. Amén.
0: Dios te salve María, llena de gracia, Señor es contigo. Bendita tú entre todas las mujeres, bendito el fruto de tu vientre, Jesús.
1: Santa María, Madre de Dios, ruega por nosotros pecadores, ahora y en la hora de nuestra muerte. Amén.
0: Dios te salve María, llena de gracia, Señor es contigo. Bendita tú entre todas las mujeres, bendito el fruto de tu vientre, Jesús.
1: Santa María, Madre de Dios, ruega por nosotros pecadores, ahora y en la hora de nuestra muerte. Amén.

0: Dios te salve María, llena de gracia, el Señor es contigo. Bendita tú entre todas las mujeres, bendito el fruto de tu vientre, Jesús.
1: Gloria al Padre, y al Hijo, y al Espíritu Santo, como en el principio, es ahora y siempre, por los siglos de los siglos. Amén. María, Madre de Gracia, Madre de Piedad y de Misericordia.
0: En la vida y en la muerte, ampáranos, Gran Señor.
1: Sagrado Corazón de Jesús.
0: En vos confío. Bueno.

0: Tercer misterio doloroso, la coronación de espinas. Padre nuestro que estás en el cielo, santificado sea tu nombre. Venga a nosotros tu reino, hágase tu voluntad en la tierra como en el cielo.
1: Danos hoy nuestro pan de cada día, perdona nuestras ofensas como también nosotros perdonamos a los que nos ofenden. No nos dejes caer en tentación, líbranos del mal. Amén.
0: Dios te salve María, llena eres de gracia, el Señor es contigo, bendita tú eres entre todas las mujeres y bendito es el fruto de tu vientre Jesús.
1: Santa María, Madre de Dios, ruega Señora por nosotros pecadores ahora y nuestra muerte. Amén.
0: Dios te salve María, llena eres de gracia, el Señor es contigo, bendita tú eres entre todas las mujeres y bendito es el fruto de tu vientre Jesús.
1: Santa María, Madre de Dios, ruega Señora por nosotros pecadores. Ahora en nuestra muerte, amén.
0: Dios te salve María, llena eres de gracia, el Señor es contigo. Bendita tú eres entre todas las mujeres y bendito es el fruto de tu vientre, Jesús.
1: Santa María, Madre de Dios, ruega, Señora, por nosotros los pecadores. Ahora y en la hora de nuestra muerte, amén.
0: Dios te salve María, llena eres de gracia, el Señor es contigo. Bendita tú eres entre todas las mujeres y bendito es el fruto de tu vientre, Jesús.
1: Santa María, Madre de Dios, ruega, Señora, por nosotros los pecadores, ahora y en la hora de nuestra muerte, amén.
0: Dios te salve María, llena eres de gracia, el Señor es contigo. Bendita tú eres entre todas las mujeres, bendito el fruto de tu vientre Jesús.
1: Santa María, Madre de Dios, ruega Señora por nosotros los pecadores, ahora y en la hora de nuestra muerte. Amén.
0: Dios te salve María, llena eres de gracia, el Señor es contigo. Bendita tú eres entre todas las mujeres y bendito es el fruto de tu vientre Jesús.
1: Santa María, Madre de Dios, ruega Señora por nosotros los pecadores, ahora y en la hora de nuestra muerte. Amén.
0: Dios te salve María, llena eres de gracia, el Señor es contigo. Bendita tú eres entre todas las mujeres y bendito es el fruto de tu vientre Jesús.
1: Santa María, Madre de Dios, ruega Señora por nosotros pecadores, ahora y en la hora de nuestra muerte. Amén.
0: Dios te salve María, llena eres de gracia, el Señor es contigo. Bendita tú eres entre todas las mujeres y bendito es el fruto de tu vientre, Jesús.
1: Santa María, Madre de Dios, ruega, Señora, por nosotros los pecadores, ahora y en la hora de nuestra muerte. Amén.
0: Dios te salve María, llena eres de gracia, el Señor es contigo. Bendita tú eres entre todas las mujeres, bendito el fruto de tu vientre, Jesús.
1: Santa María, Madre de Dios, ruega, Señora, por nosotros los pecadores, ahora y en la hora de nuestra muerte. Amén.
0: Dios te salve María, llena eres de gracia, el Señor es contigo. Bendita eres entre todas las mujeres, bendito el fruto de tu vientre, Jesús.
1: Santa María, Madre de Dios, ruega, Señora, por nosotros pecadores, ahora y en la hora de nuestra muerte. Amén.
0: Gloria al Padre, y al Hijo, y al Espíritu Santo.
1: Como en el principio, ahora y siempre, por los siglos de los siglos. Amén.
0: María, Madre de Gracia, Madre de Piedad y de Misericordia,
1: en la vida y en la muerte, ampáranos, Gran Señor.
0: Sagrado Corazón de Jesús,
1: en vos confío.

0: cuarto misterio, Jesús con la cruz a cuestas, Padre nuestro.
1: Padre nuestro que estás en el cielo, santificado sea tu nombre. Venga a nosotros tu reino. Hágase tu voluntad en la tierra como en el cielo.
0: Danos hoy nuestro pan de cada día. Perdona nuestras ofensas como también nosotros perdonamos a los que nos ofenden. No nos dejes caer en la tentación y líbranos del mal. Amén.
1: Dios te salve María, llena de gracia, Señor es contigo. Bendita tú entre todas las mujeres, bendito el fruto de tu vientre, Jesús.
0: Santa María, Madre de Dios, ruega por nosotros pecadores, ahora y en la hora de nuestra muerte. Amén.
1: Dios te salve María, llena de gracia, Señor es contigo. Bendita tú entre todas las mujeres, bendito el fruto de tu vientre, Jesús.
0: Santa María, Madre de Dios, ruega por nosotros pecadores, ahora y en la hora de nuestra muerte. Amén.
1: Dios te salve María, llena de gracia, Señor es contigo. Bendita tú entre todas las mujeres, bendito el fruto de tu vientre, Jesús.
0: Santa María, Madre de Dios, ruega por nosotros pecadores, ahora y en la hora de nuestra muerte. Amén.
1: Dios te salve María, llena de gracia, Señor es contigo. Bendita tú entre todas las mujeres, bendito el fruto de tu vientre, Jesús.
0: Santa María, Madre de Dios, ruega por nosotros pecadores, ahora y en la hora de nuestra muerte. Amén.
1: Dios te salve María, llena de gracia, Señor es contigo. Bendita tú entre todas las mujeres, bendito el fruto de tu vientre, Jesús.
0: Santa María, Madre de Dios, ruega por nosotros pecadores, ahora y en la hora de nuestra muerte. Amén.
1: Dios te salve María, llena de gracia, Señor es contigo. Bendita tú entre todas las mujeres, bendito el fruto de tu vientre, Jesús.
0: Santa María, Madre de Dios, ruega por nosotros pecadores, ahora y en la hora de nuestra muerte. Amén.
1: Dios te salve María, llena de gracia, Señor es contigo. Bendita tú entre todas las mujeres, bendito el fruto de tu vientre, Jesús.
0: Santa María, Madre de Dios, ruega por nosotros pecadores, ahora y en la hora de nuestra muerte. Amén.
1: Dios te salve María, llena de gracia, Señor es contigo. Bendita tú entre todas las mujeres, bendito el fruto de tu vientre, Jesús.
0: Santa María, Madre de Dios, ruega por nosotros pecadores, ahora y en la hora de nuestra muerte. Amén.
1: Dios te salve María, llena de gracia, Señor es contigo. Bendita tú entre todas las mujeres, bendito el fruto de tu vientre, Jesús.
0: Santa María, Madre de Dios, ruega por nosotros pecadores, ahora y en la hora de nuestra muerte. Amén.
1: Dios te salve María, llena de gracia, Señor es contigo. Bendita tú entre todas las mujeres, bendito el fruto de tu vientre, Jesús.
0: Santa María, Madre de Dios, ruega por nosotros pecadores, ahora y en la hora de nuestra muerte. Amén.
1: Dios te salve María, llena de gracia, Señor es contigo. Bendita tú entre todas las mujeres, bendito el fruto de tu vientre, Jesús.
0: Gloria al Padre, y al Hijo, y al Espíritu Santo.
1: Como era en el principio, ahora y siempre, por los siglos de los siglos. Amén.
0: María, Madre de Gracia, Madre de Piedad y de Misericordia.
1: En la vida y en la muerte, ampáranos, Gran Señor.
0: Sagrado Corazón de Jesús.
1: En vos confío.

0: quinto misterio doloroso, la crucifixión y muerte de nuestro Señor Jesucristo. Padre nuestro que estás en el cielo, santificado sea tu nombre. Venga a nosotros tu reino. Hágase tu voluntad en la tierra como en el cielo.
1: Danos hoy nuestro pan de cada día. Perdona nuestras ofensas, como también nosotros perdonamos a los que nos ofenden. No nos dejes caer en tentación, líbranos del mal. Amén.
0: Dios te salve María, llena eres de gracia, el Señor es contigo. Bendita eres entre todas las mujeres, bendito el fruto de tu vientre, Jesús.
1: Santa María, Madre de Dios, ruega, Señora, por nosotros los pecadores, ahora y en la hora de nuestra muerte. Amén.
0: Dios te salve María, llena eres de gracia, el Señor es contigo. Bendita eres entre todas las mujeres, bendito el fruto de tu vientre, Jesús.
1: Santa María, Madre de Dios, ruega, Señora, por nosotros pecadores, ahora y en la hora de nuestra muerte. Amén.
0: Dios te salve María, llena

0: eres de gracia, el Señor es contigo. Bendita eres entre todas las mujeres. Bendito el fruto de tu vientre, Jesús.
1: Santa María, Madre de Dios, ruega, Señora, por nosotros los pecadores, ahora y en la hora de nuestra muerte. Amén.
0: Dios te salve María, llena eres de gracia, el Señor es contigo. Bendita eres entre todas las mujeres. Bendito el fruto de tu vientre, Jesús.
1: Santa María, Madre de Dios, ruega, Señora, por nosotros los pecadores, ahora y en la hora de nuestra muerte. Amén.
0: Dios te salve María, llena eres de gracia, el Señor es contigo. Bendita tú eres entre todas las mujeres. Bendito el fruto de tu vientre, Jesús.
1: Santa María, Madre de Dios, ruega, Señora, por nosotros los pecadores, ahora y en la hora de nuestra muerte. Amén.
0: Dios te salve María, llena eres de gracia, el Señor es contigo. Bendita tú eres entre todas las mujeres, bendito el fruto de tu vientre, Jesús.
1: Santa María, Madre de Dios, ruega, Señora, por nosotros los pecadores, ahora y en la hora de nuestra muerte. Amén.
0: Dios te salve María, llena eres de gracia, el Señor es contigo. Bendita tú eres entre todas las mujeres, y bendito es el fruto de tu vientre, Jesús.
1: Santa María, Madre de Dios, ruega, Señora, por nosotros los pecadores, ahora y en la hora de nuestra muerte. Amén.
0: Dios te salve, María, llena eres de gracia, el Señor es contigo. Bendita tú eres entre todas las mujeres, y bendito es el fruto de tu vientre, Jesús.
1: Santa María, Madre de Dios, ruega, Señora, por nosotros pecadores, ahora y en nuestra muerte. Amén.
0: Dios te salve María, llena eres de gracia, el Señor es contigo. Bendita tú eres entre todas las mujeres, bendito el fruto de tu vientre, Jesús.
1: Santa María, Madre de Dios, ruega, Señora, por nosotros pecadores, ahora y en la hora de nuestra muerte. Amén.
0: Dios te salve María, llena eres de gracia, el Señor es contigo. Bendita tú eres entre todas las mujeres, bendito el fruto de tu vientre, Jesús.
1: Santa María, Madre de Dios, ruega por nosotros los pecadores, ahora y en la hora de nuestra muerte. Amén.
0: Gloria al Padre, y al Hijo, y al Espíritu Santo.
1: Como en el principio, ahora y siempre, por los siglos de los siglos. Amén.
0: María, Madre de Gracia, Madre de Piedad y de Misericordia.
1: En la vida y en la muerte, ampáranos, Gran Señora.
0: Sagrado Corazón de Jesús.
1: En vos confío.

0: Oh soberano santuario sagrario del Verbo Eterno,
1: libra virtud del infierno los que rezan tu rosario.
0: Emperatriz poderosa de los mortales consuelos,
1: ábrenos en el cielo con una muerte dichosa,
0: danos pureza de alma ya que eres tan poderosa. Padre nuestro que estás en el cielo, santificado sea tu nombre. Venga a nosotros tu reino, hágase tu voluntad en la tierra como en el cielo.
1: Danos hoy nuestro pan de cada día, perdona nuestras ofensas, como también nosotros perdonamos a los que nos ofenden. No nos dejes caer en tentación, líbranos del mal. Amén.
0: Dios te salve, María Santísima, hija de Dios Padre, Virgen Purísima, antes del parto, en tus manos encomiendo mi fe para que la alumbres. Llena eres de gracia, el Señor es contigo. Bendita eres entre todas las mujeres, y bendito es el fruto de tu vientre, Jesús.
1: Salve.

Dios te salve María Santísima, Madre de Dios, Hijo Virgen Purísima y Castísima en el parto. En tus manos encomiendo mi esperanza para que la alientes. Llena eres de gracia, el Señor es contigo. Bendita eres entre todas las mujeres. Bendito el fruto de tu vientre, Jesús.

0: Amén.
1: Dios te salve María Santísima, Esposa de Dios, Espíritu Santo, Virgen Purísima y Castísima después del parto. En tus manos encomiendo mi caridad para que la inflames, mi alma para que la salves, mis necesidades para que la remedies. Llena eres de gracia, el Señor es contigo. Bendita tú eres entre todas las mujeres, bendito el fruto de tu vientre, Jesús.

0: Dios te salve María Santísima, templo, trono y sagrario de la Santísima Trinidad, Virgen concebida sin la culpa original. Dios te salve, castísimo José. Dios te salve, reina y madre, madre de misericordia, vida, dulzura y esperanza nuestra. Dios te salve, a ti llamamos los desterrados hijos de Eva. A ti suspiramos, gimiendo y llorando en este valle de lágrimas. Ea pues, Señora abogada nuestra, vuelve a nosotros esos tus ojos misericordiosos, y después de este destierro, muéstranos a Jesús, fruto bendito de tu vientre, oh clemente, oh piadosa, oh dulce Virgen María. Ruega por nosotros, Santa Madre de Dios, para que seamos dignos y vencedores de alcanzar las divinas gracias y promesas de nuestro Señor Jesucristo. Amén. De tus purísimos ojos penden nuestras felicidades.
1: Míranos, Señora, y no nos desampares.
0: Señor, ten piedad de nosotros.
1: Ten piedad de nosotros.
0: Cristo, ten piedad de nosotros.
1: Ten piedad de nosotros.
0: Señor, ten piedad de nosotros.
2: Jesucristo, óyenos. Jesucristo, escúchanos. Dios Padre Celestial, que eres Dios. Dios Hijo Redentor del mundo.
0: Dios Espíritu Santo, que eres Dios.
1: Ten piedad de nosotros.
0: Santísima Trinidad, un solo Dios.
1: Ten piedad de nosotros.
0: Santa María.
1: Ruega por nosotros.
0: Santa Madre de Dios.
1: Ruega por nosotros.
0: Santa Virgen de las Vírgenes.
1: Ruega por nosotros.
0: Madre de Jesucristo.
1: Ruega por nosotros.
0: Madre de la Divina Gracia.
1: Ruega por nosotros.
0: Madre Purísima.
1: Ruega por nosotros.
0: Madre Castísima.
1: Ruega por nosotros.
0: Madre Inmaculada.
1: Ruega por nosotros.
0: Madre Admirable.
1: Ruega por nosotros.
0: Madre amable.
1: Ruega por nosotros.
0: Madre del buen consejo.
1: Ruega por nosotros.
0: Madre del Creador.
1: Ruega por nosotros.
0: Madre del Salvador.
1: Ruega por nosotros.
0: Virgen prudentísima.
1: Ruega por nosotros.
0: Virgen digna de veneración.
1: Ruega por nosotros.
0: Virgen digna de alabanza.
1: Ruega por nosotros.
0: Virgen poderosa.
1: Ruega por nosotros.
0: Virgen clemente.
1: Ruega por nosotros.
0: Virgen fiel.
1: Ruega por nosotros.
0: Espejo de justicia.
1: Ruega por nosotros.
0: Trono de la sabiduría.
1: Ruega por nosotros.
0: Causa de nuestra alegría.
1: Ruega por nosotros.
0: Vaso espiritual.
1: Ruega por nosotros.
0: Vaso digno de honor.
1: Ruega por nosotros.
0: Vaso de insigne devoción.
1: Ruega por nosotros.
0: Rosa mística.
1: Ruega por nosotros.
0: Torre de David.
1: Ruega por nosotros.
0: Torre de marfil.
1: Ruega por nosotros.
0: Casa de oro.
1: Ruega por nosotros.
0: Arca de la Alianza.
1: Ruega por nosotros.
0: Puerta del Cielo.
1: Ruega por nosotros.
0: Estrella de la Mañana.
1: Ruega por nosotros.
0: Salud de los enfermos.
1: Ruega por nosotros.
0: Consoladora de los afligidos.
1: Ruega por nosotros.
0: Refugio de los pecadores.
1: Ruega por nosotros.
0: Auxilio de los cristianos.
1: Ruega por nosotros.
0: Reina de los ángeles.
1: Ruega por nosotros.
0: Reina de los patriarcas.
1: Ruega por nosotros.
0: Reina de los profetas.
1: Ruega por nosotros.
0: Reina de los apóstoles.
1: Ruega por nosotros.
0: Reina de los mártires.
1: Ruega por nosotros.
0: Reina de los confesores.
1: Ruega por nosotros.
0: Reina de las vírgenes.
1: Ruega por nosotros.
0: Reina de todos los santos.
1: Ruega por nosotros.
0: Reina concebida sin pecado original.
1: Ruega por nosotros.
0: Reina elevada al cielo.
1: Ruega por nosotros.
0: Reina del Santo Rosario.
1: Ruega por nosotros.
0: Reina de la Paz.
1: Ruega por nosotros.
0: Cordero de Dios que quitas el pecado del mundo.
1: Perdónanos, Señor.
0: Cordero de Dios que quitas el pecado del mundo.
1: Óyenos, Señor.
0: Cordero de Dios que quitas el pecado del mundo.
1: Ten piedad de
0: misericordia de nosotros. Bajo tu amparo nos acogemos, Santa Madre de Dios. No desprecies las súplicas que te dirigimos en nuestras necesidades. Antes bien, líbranos de todos los peligros, oh Virgen gloriosa y bendita. Ruega por nosotros, Santa Madre de Dios, para que seamos dignos, merecedores de alcanzar las divinas gracias y promesas de nuestro Señor Jesucristo. Amén. Patriarca del alma mía, cuando mi muerte llegare,
1: tu patrocinio me ampare ante Jesús y María.
0: Jesús, José y María.

0: María,
1: os doy el corazón y el alma mía.
0: Jesús, José y María,
1: asistid en mi última agonía.
0: Jesús, José y María,
1: con vos descanse en paz el alma mía.
0: Oh Señora mía, oh Madre mía, yo me ofrezco enteramente a vos y en prueba de mi filial afecto os consagro en esta tarde y para siempre. Mis ojos, mis oídos, mi lengua y mi corazón, en una palabra todo mi ser, ya que soy todo vuestro, Madre de bondad, guárdame y defiéndeme como hijo y posición tuya. Amén. Dulce Madre, no te alejes, tu vista de nosotros no apartes, ven con nosotros a todas partes y solo nunca nos dejes. Y tú que nos proteges tanto como verdadera Madre, cúbrenos con tu manto y haz que nos bendiga el Padre, el Hijo y el Espíritu Santo. Amén. Por la señal de la Santa Cruz de nuestros enemigos, líbrame, Señor Dios nuestro, en el nombre del Padre, del Hijo y del Espíritu Santo. Amén. Ave María Purísima, sin pecado original concebida.

Proclama mi alma la grandeza del Señor. Se alegra mi espíritu en Dios mi Salvador, porque ha mirado la humillación de su esclava. Desde ahora me felicitarán todas las generaciones, porque el Poderoso ha hecho obras grandes por mí. Su nombre es santo, y su misericordia llega a sus fieles de generación en generación. Él hace proezas con su brazo, dispersa a los soberbios de corazón, derriba del trono a los poderosos y enaltece a los humildes. A los hambrientos los colma de bienes y a los ricos los despide vacíos. Auxilia a Israel, su siervo, acordándose de su misericordia, como lo había prometido a nuestros padres, en favor de Abraham y su descendencia por siempre. Amén.

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Hijo y del Espíritu Santo. Queridos hermanos, en este momento en que nuestra iglesia se alegra, nuestra parroquia, Señor del Calvario, de recibir ese fuego, esa caravana por la paz, se alegra en orar juntos para pedirle a Dios y a la Santísima Virgen de Guadalupe la paz de nuestro mundo, de nuestro México, de nuestra ciudad.

reinar siempre con una paz verdadera en cada corazón. Oremos, Dios nuestro, que por medio de tu Hijo nos has comunicado el fuego de tu vida divina.

Bendice ese fuego nuevo y haz que encienda en nosotros el deseo del cielo, para que podamos llegar con un espíritu renovado a la patria eterna, donde reine una paz sin fin. Por Jesucristo nuestro Señor. Amén.

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Quien me escucha, escucha a mi Padre. Quien se hace mi discípulo, aprenderá las cosas de mi Padre. Soy uno con el Padre y el Espíritu Santo, y nuestra voluntad es que todos sean uno en nosotros. Nada ni nadie podrá destruir el amor que nos une, y quien se une a este amor podrá gozar de vida eterna. Permanezcan en este amor. No hay nada más puro que el amor que procede de Dios, amor que purifica y sana, amor que perdona y salva, amor que da vida y esperanza. Practiquen la caridad con los demás, y entonces Dios permanecerá en ustedes.

Buen día tengan todos ustedes. Tengo el gusto nuevamente de estar a través de estas pantallas para tratar un tema de mucho interés acerca de la Santísima Virgen María que fue concebida sin pecado. Según escritos extrabíblicos, la concepción de la Virgen María tiene tintes maravillosos en cuanto a la concepción misma, pues fue un acontecimiento anunciado a sus padres de parte de Dios por medio de un ángel. No se sabe si tuvieron conciencia del gran prodigio que obró Dios directamente en la persona de ella, concebida sin pecado original. Sin embargo, nosotros tenemos la Sagrada Escritura para saber y creer. En el principio creó Dios los cielos y la tierra, comienza diciendo el libro del Génesis.

Y una vez hecho, acomodado y adornado todo, creó al hombre. A imagen suya lo creó, hombre y mujer los creó y los bendijo Dios. Estas palabras dan para temas que en otro momento tendré, si Dios quiere, el gusto de compartir. Luego, Dios instruyó al hombre: puedes comer de todos los frutos del jardín, menos de ese que está ahí en medio. Si lo haces, morirás. ¿Conocemos los hechos? El hombre ignoró la propuesta de Dios e hizo caso a la propuesta de la serpiente, disfraz del maligno. Y descubierta su fechoría, el hombre, aunque no puede negar que la ha cometido, no acepta su responsabilidad. ¿Y cuál es su recurso? Buscar culpables, sean cómplices o no lo sean. Me detengo un poquito para señalar que la expulsión del paraíso no se dio en sí por haber pecado, sino por haber hecho caso. Tal fue el principio de esa consecuencia. Muchos dicen que el hubiera no existe, pero es fácil comprender que si el hombre no hubiera hecho caso, no hubiera desobedecido a Dios. ¿Cuántos hay que culpan a sus provocadores? Hacer caso es dar importancia, pero ¿es productivo hacer caso a lo malo? ¿No es más bien buscar la propia derrota? Adán y Eva nos lo dicen con toda claridad. Dios los colme de bendiciones.

Que toda criatura bendiga y glorifique a María, la obra maestra de las manos de Dios, porque ella es la obra maestra de las manos de Dios, tanto en el orden de la gracia como en el de la gloria.

Señor Jesús, una vez más estamos ante tu presencia. Estamos ante ti en toda tu grandeza, en todo tu esplendor. Hoy, Señor Jesús, queremos alabarte, queremos bendecirte, queremos glorificarte, porque estás con nosotros y estamos ante ti. No somos dignos de estar ante tu presencia. Señor Jesús, bendito, alabado seas, glorificado seas.

0: Señor Jesús, en esta hora santa queremos ponernos ante ti. Queremos pedirte perdón, Señor, por todas las cosas que hacemos, por todas las cosas que no son agradables a ti. Hoy en esta tarde ponemos nuestra vida en tus manos, Señor, en esta hora santa. Queremos pedirte perdón de todo eso que te hemos ofendido, que te hemos fallado, Señor Jesús. Estamos ante tu presencia y queremos poner ante tus manos esas cosas que nos hacen apartarnos de ti, que nos hacen, Señor, alejarnos de tu presencia, que nos hacen olvidarnos de tu grandeza y de tu majestad. Señor Jesús, perdónanos de esas faltas que cometemos, que hacemos. Ayúdanos en esa lucha. Perdónanos de esos pecados que no nos permiten caminar contigo, que no nos permiten avanzar. Padre nuestro que estás en el cielo, santificado sea tu nombre. Venga a nosotros tu reino, hágase tu voluntad en la tierra como en el cielo.
1: Danos hoy nuestro pan de cada día,
0: perdona nuestras ofensas como también nosotros perdonamos a los que nos ofenden.
1: No nos dejes caer en tentación y líbranos del mal. Amén.
0: Dios te salve María, llena eres de gracia, el Señor es contigo.

0: contigo. Bendita eres entre todas las mujeres y bendito es el fruto de tu vientre, Jesús.
1: Santa María, Madre de Dios, ruega, Señora, por nosotros los pecadores, ahora y en la hora de nuestra muerte. Amén.
0: Dios te salve, María, llena eres de gracia, el Señor es contigo. Bendita eres entre todas las mujeres y bendito es el fruto de tu vientre, Jesús.
1: Santa María, Madre de Dios, ruega, Señora, por nosotros los pecadores, ahora y en la hora de nuestra muerte. Amén.
0: Dios te salve, María, llena eres de gracia, el Señor es contigo. Bendita eres entre todas las mujeres y bendito es el fruto de tu vientre, Jesús.
1: Santa María, Madre de Dios, ruega, Señora, por nosotros pecadores, ahora y en la hora de nuestra muerte. Amén.
0: Gloria al Padre, y al Hijo, y al Espíritu Santo,
1: así como era en un principio, ahora y siempre, por los siglos de los siglos. Amén.
0: Bendito y alabado sea el Santísimo Sacramento del altar,
1: en los cielos y en la tierra y en todo lugar.

0: Señor Jesús, ponemos en tus manos esas cosas que nos cuestan. Ponemos en tus manos, Señor, esas faltas que nos alejan de ti, esas cosas que ante tu presencia no son agradables. Muchas veces te fallamos, muchas veces nos apartamos de ti, nos volvemos cada vez más ajenos, Señor, a tu presencia. Nos volvemos cada vez más ajenos a tu palabra, a tu verdad. Y caemos en muchas cosas, en muchos pecados que nos apartan de tu gracia y de tu presencia. Hoy en esta hora santa queremos pedirte que nos llenes de tu Espíritu Santo, que derrames tu gracia sobre nosotros, nos limpies y nos purifiques de esas faltas, de esos pecados que nos vuelven ciegos, que nos vuelven sordos a ti, Señor, a tu voz, a tu palabra. Ponemos en tus manos esas cosas que nos cuestan, esas cosas que muchas veces no vemos, no percibimos, Señor. Y estás tú frente a nosotros, estás tú con toda tu majestad, con toda tu grandeza. Hoy queremos pedirte, queremos ponernos en tus manos, queremos pedir tu misericordia hacia cada uno de nosotros. Queremos pedir que tengas piedad de esos errores, de esas faltas, Señor, que hemos hecho, que hemos cometido. Padre nuestro que estás en el cielo, santificado sea tu nombre, venga a nosotros tu reino, hágase tu voluntad en la tierra como en el cielo, danos hoy nuestro pan de cada día, perdona nuestras ofensas, como también nosotros perdonamos a los que nos ofenden. Nos dejes caer en tentación y líbranos del mal.
1: Amén.
0: Dios te salve María, llena eres de gracia, el Señor es contigo, bendita eres entre todas las mujeres y bendito es el fruto de tu vientre, Jesús. Santa María, Madre de Dios, ruega, Señora, por nosotros pecadores, ahora y en la hora de nuestra muerte. Amén. Gloria al Padre, al Hijo y al Espíritu Santo.
1: Así como era en un principio, ahora y siempre, por los siglos de los siglos. Amén.
0: Bendito y alabado sea el Santísimo Sacramento del altar.
1: En los cielos, en la tierra y en todo lugar.

Bendito seas Jesús, bendito y alabado seas. Bendito y alabado seas, Señor, en el Santísimo Sacramento del altar. Hoy, Señor Jesús, ponemos en tus manos nuestra vida y en esta hora santa,

alabarte. Queremos, Señor, decirte que te amamos. Queremos decirte que tú eres todo para nosotros, Señor. Bendito y alabado seas. Bendito seas, Jesús. Aquí ante tus pies podemos sentir tu presencia, podemos sentir tu amor hacia nosotros, Señor. Ponemos en tus manos nuestra vida, ponemos en tus manos a nuestra familia, Señor. Ponemos en tus manos a nuestra sociedad, que cada vez es más difícil, cada vez hay más, cada vez hay más intranquilidad, cada vez, Señor, la gente se olvida que tú eres el centro de todo. Tantos agrarios solos, Señor, tantos días en que estás esperándonos, en que estás, Señor, aguardando nuestra visita. Hoy ponemos en tus manos esas cosas que rompen la paz de nuestra vida, de nuestra familia. Ponemos en tus manos, Señor, todo eso que nos aparta, que nos aleja de ti. Queremos bendecirte, queremos alabarte, porque tú eres santo, Señor, porque tú eres el Rey de Reyes y Señor de Señores. Tú eres Jesús, nuestra vida, nuestro milagro de amor. Ponemos, Señor, ante tu presencia, ponemos ante ti, Señor, todas esas cosas que nos apartan, todas esas cosas, Señor, que nos distraen de tu presencia. Bendito seas, alabado seas, glorificado seas. A ti toda la gloria, toda la alabanza, Señor.

Bendito seas, alabado seas, Señor, glorificado seas. Solo tú eres santo, solo tú, Señor. Solo tú puedes sanar eso que traemos cargando con nosotros. Solo tú puedes, Señor, iluminar esa oscuridad que tenemos en nuestras vidas. Ponemos ante ti, Señor, esos anhelos, esas cosas que queremos arreglar, que queremos poner ante tu presencia. Bendito seas, alabado seas, solo tú puedes sanar, Señor, esas cosas, esas enfermedades, esas dificultades. Ponemos en tus manos, Padre Santo, esas cosas que nos impiden avanzar, que nos impiden acercarnos a ti. Hoy en esta tarde ponemos nuestras necesidades, ponemos nuestras enfermedades, nuestros problemas, todo eso que nos pesa, esas cargas que no nos dejan continuar, las ponemos ante tu presencia. Queremos decirte, Señor, que vengas a saciar esa sed de ti, esa sed que tenemos de tu presencia. Estamos ante ti, pero muchas veces nos volvemos indiferentes, nos volvemos lejanos. Y hoy en esta tarde queremos dejarte nuestros problemas, queremos dejarte también esas cosas con las que nosotros no podemos, Señor, seguir, que no podemos avanzar. Y solo tú, Señor, puedes darnos. Puedes darnos esa tranquilidad, esa paz, Señor, que solo encontramos ante tu presencia.

0: Les diste el pan bajado del cielo.
1: Que contiene en sí todo deleite.
0: Oremos. Señor nuestro Jesucristo, que en ese sacramento abrigaste el memorial de tu pasión, concédenos venerar de tal modo los sagrados misterios de tu cuerpo y de tu sangre, que experimentemos constantemente en nosotros el fruto.

0: Bendito sea Dios.
1: Bendito sea Dios.
0: Bendito sea su santo nombre.
1: Bendito sea su santo nombre.
0: Bendito sea Jesucristo, verdadero Dios y verdadero hombre.
1: Bendito sea Jesucristo, verdadero Dios y verdadero hombre.
0: Bendito sea el nombre de Jesús.
1: Bendito sea el nombre de Jesús.
0: Bendito sea su sacratísimo corazón.
1: Bendito sea su sacratísimo corazón.
0: Bendita sea su preciosísima sangre.
1: Bendita sea su preciosísima sangre.
0: Bendito sea Jesús en el santísimo sacramento del altar.
1: Bendito sea Jesús en el santísimo sacramento del altar.
0: Bendito sea el Espíritu Santo Paráclito.
1: Bendito sea el Espíritu Santo Paráclito.
0: Bendita sea la excelsa Madre de Dios, María Santísima.
1: Bendita sea la excelsa Madre de Dios, María Santísima.
0: Bendita sea su Santa e Inmaculada Concepción.
1: Bendita sea su Santa e Inmaculada Concepción.
0: Bendita sea su gloriosa Asunción.
1: Bendita sea su gloriosa Asunción.
0: Bendito sea el nombre de María Virgen y Madre.
1: Bendito sea el nombre de María Virgen y Madre.
0: Bendito sea San José, su castísimo esposo.
1: Bendito sea San José, su castísimo esposo.
0: Bendito sea Dios en sus ángeles y en sus santos.
1: Bendito sea Dios en sus ángeles y en sus santos.
0: En los cielos y en la tierra sea por siempre bendito y alabado
1: el corazón amoroso de Jesús sacramentado.
0: Sagrado corazón de Jesús,
1: en vos confío.
0: Sagrado corazón de Jesús,
1: en vos confío.
0: Sagrado corazón de Jesús,
1: en vos confío.

Proclama mi alma la grandeza del Señor. Se alegra mi espíritu en Dios mi Salvador, porque ha mirado la humillación de su esclava. Desde ahora me felicitarán todas las generaciones, porque el Poderoso ha hecho obras grandes por mí. Su nombre es santo, y su misericordia llega a sus fieles de generación en generación. Él hace proezas con su brazo, dispersa a los soberbios de corazón, derriba del trono a los poderosos y enaltece a los humildes. A los hambrientos los colma de bienes y a los ricos los despide vacíos. Auxilia a Israel, su siervo, acordándose de su misericordia, como lo había prometido a nuestros padres, en favor de Abraham y su descendencia por siempre. Amén.

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Amén.

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Bendiciones a todos. Seguimos pidiéndole al Espíritu Santo que nos ilumine, que nos inspire con su luz divina para que podamos en este momento meditar sobre el don de ciencia, que no es la ciencia del mundo, sino es la ciencia de Dios. El Papa Francisco, de una manera especialísima en sus catequesis, especialmente durante el 2014, nos habló sobre los dones del Espíritu Santo. Y en una audiencia general del 21 de mayo nos habla sobre el don de ciencia. Y nos dice, la ciencia que viene del Espíritu Santo, sin embargo, no se limita al conocimiento humano. Es un don especial que nos lleva a captar a través de la creación la grandeza y el amor de Dios y su relación profunda con cada criatura. Cuando nuestros ojos son iluminados por el Espíritu, se abren a la contemplación de Dios en la belleza de la naturaleza y la grandiosidad del cosmos y nos llevan a descubrir cómo cada cosa nos habla de Él y de su amor. Todo esto suscita en nosotros un gran estupor, un profundo sentido de gratitud. Es la sensación que experimentamos también cuando admiramos una obra de arte o cualquier maravilla que es fruto del ingenio y de la creatividad del hombre. Ante todo esto, el Espíritu nos conduce a alabar al Señor desde lo profundo de nuestro corazón y a reconocer en todo lo que tenemos y somos un don inestimable de Dios y un signo de su infinito amor por nosotros. Qué especial esto que nos habla el Papa Francisco, lo explica muy bien, porque a veces con el don de ciencia podemos pensar en la ciencia humana, ¿no? La tecnología, los avances científicos, y no, es un don que nos habla de esa huella de Dios en cada cosa creada. Hoy estamos aquí en Medjugorje y vemos atrás la colina de las apariciones, los misterios gloriosos. Aquí está también la cruz azul, por el otro lado está la subida por los misterios gozosos y dolorosos. Y bueno, qué especial, por ejemplo, uno está aquí en oración, está rodeado de la naturaleza, de estas piedras que en muchos países de Latinoamérica no tenemos, estas piedras tan grandes, pues uno dice, Dios mío, cuando uno contempla realmente con la visión de Dios, la creación y nosotros mismos como seres humanos, criaturas predilectas de Dios, pues vemos la grandeza de la mano creadora de Dios. Y por eso la Iglesia enseña que Dios es creador, ha creado todo lo que existe. No hemos sido hechos de la nada, no hemos sido productos de la evolución, hemos sido creados cada uno por la mano de Dios. De hecho, la Iglesia nos enseña que cada persona es concebida como fruto del amor de Dios, con el amor de Dios.

por el Espíritu de Dios que da la vida. Entonces cada uno de nosotros viene de Dios. Y cuando vemos también el ser humano, nuestras capacidades, nuestros cuerpos, cuando vemos por ejemplo un bebé perfectamente formado en el vientre de una madre, como hoy se puede ver en una ecografía completamente pues claro, uno dice, Dios mío, es que esto no lo puede sino haber hecho Dios. Y esto nos recuerda el Papa Francisco. Por eso una vez más le pedimos al Señor que el Espíritu Santo venga con el don de ciencia a nuestros corazones. Ven Espíritu Santo, ven por medio de la poderosa intercesión del Inmaculado Corazón de María, tu amadísima esposa. Ven Espíritu Santo, ven por medio de la poderosa intercesión del Inmaculado Corazón de María, tu amadísima esposa. Ven Espíritu Santo, ven por medio de la poderosa intercesión del Inmaculado Corazón de María, tu amadísima esposa. Aquí en Medjugorje, la Reina de la Paz nos ha hablado muchas veces sobre el Espíritu Santo y quisiera leerles un mensaje del 9 de mayo de 1985. Queridos hijos, no, ustedes no están conscientes de las gracias que Dios les regala. En estos días en los cuales el Espíritu Santo está obrando de manera particular, ustedes lamentablemente no se dejan mover. Sus corazones están volcados en las cosas materiales y éstas los absorben. Vuelvan sus corazones a la oración y pidan que el Espíritu Santo se derrame sobre ustedes. Gracias por haber respondido a mi llamada. Volcado sobre las cosas materiales. Y lo que hemos hablado anteriormente, que el Papa Francisco nos ha explicado, pues hace una diferencia muy grande, ¿no? La contemplación del misterio de Dios, la contemplación de Dios en la creación que nos lleva a alabarlo por sus maravillas, no es estar apegado a la creación, no es estar apegado a las cosas materiales. Entonces también aquí hay una diferencia, no es dar todo el poderío, por ejemplo, a la ciencia humana. Hoy muchas personas han perdido el norte de Dios porque lo único que importa es aquello que se puede medir, aquello que se puede constatar a través de la ciencia. Resulta que también existe, sin duda, el conocimiento de Dios, el conocimiento de la fe, el conocimiento de las verdades que Dios nos ha revelado a través de la Iglesia, a través de la teología, a través de la filosofía, y son verdades también, ¿no? Son caminos de conocimiento de Dios tan importantes a la par de la ciencia que es netamente humana. Entonces, muchas veces nos hemos ido hacia esta dirección donde lo único en lo que creemos es aquello que podemos medir. Pues resulta que Dios se hace presente en todo, en el mundo, en nosotros, en las personas que están a nuestro alrededor. Y nosotros también, con un corazón abierto, podemos constatarlo y podemos verlo con tanta claridad. Hay una historia que a mí me encanta del fundador de mi comunidad que se llama Marino Restrepo. Él una vez estaba en un retiro de jóvenes y le decía a los jóvenes si tenían alguna pregunta después de una reflexión. Y uno de ellos preguntó, ¿por qué Dios es invisible? Marino dijo, yo no le voy a responder en estos momentos, le responderé después del receso, porque no sabía qué responderle. Y se fue al Santísimo y estuvo como una hora del receso en el Santísimo y no recibió nada en su corazón. Y cuando ya se iba a ir, él le decía al Señor, Señor, no le puedo responder pues porque sí, porque es Dios, porque es invisible, porque así lo ha querido Él. No le puedo responder eso. Y antes de retirarse del Santísimo, recibió con una claridad inmensa en su corazón que el Señor le decía, yo no soy invisible, soy perfectamente visible, pero tienes que ser perfecto para que me puedas ver. Y cuando él le dio la respuesta a este joven delante de los otros jóvenes, pues hubo un gran silencio en ese salón, porque era una respuesta que venía de Dios. Yo no soy invisible, soy perfectamente visible, pero tienes que ser perfecto para que me puedas ver. ¿Cómo queremos ver con los ojos de Dios este mundo si estamos lejos de Él? Si nos falta la conversión de la cual la Reina de la Paz tanto nos habla en este lugar de bendición, en Medjugorje, que nos habla también
En tantas apariciones marianas a través de la historia, una de las peticiones grandes de la Virgen siempre es la conversión. Y todos diríamos, bueno, pero nos lleva pidiendo eso aquí 42 años, pero casi 43. Y en otras apariciones marianas del mundo, la conversión, la oración. ¿Por qué será que ese es un pedido tan importante? Porque sin la conversión no podemos caminar con Dios en esta vida y nos perderemos del camino. Por eso necesitamos sin duda la luz del Espíritu Santo. Y en este don de ciencia me parece precioso porque a veces todo se nos hace normal. Pero qué importante es ver el cielo, la naturaleza, contemplar las maravillas del ser humano con los ojos de Dios y entender que todo ha sido creado por Él y que no nos merecemos nada. Todo nos lo ha dado gratuitamente, todo nos lo ha dado por amor. Incluso nosotros, como dije antes, hemos sido creados por el amor. Entonces, entendiendo esto, pues acogeremos este mundo y las maravillas de Dios en este mundo con esa alegría, con esa sorpresa, como niños. De hecho, el Señor nos llama a la infancia espiritual. No es a ser infantiles, sino a esa infancia espiritual. Un niño cuando se encuentra con las maravillas de este mundo, con la belleza, es capaz de sorprenderse. Pues pidámosle hoy al Señor que nosotros también podamos, a través de este don de ciencia, por así decirlo, llenarnos de estupor, como decía el Papa Francisco, con lo que Dios ha hecho, con Dios Creador que lo ha hecho todo, incluso a nosotros mismos. Muchas bendiciones a todos.

0: Hola queridos hermanos, un saludo desde la parroquia de San Pedro de Verona Mártir, en Bochil, Chiapas. Hoy estamos pasando con la caravana por La Paz, con los niños de la Pascua Infantil. La Pascua Infantil es un momento de encuentro entre los niños por la mañana de 3 días, en los que reflexionamos la pasión, muerte y resurrección de Jesús. Sin duda, la paz se hace a través de este sacrificio que Cristo ha hecho. Por eso los niños hoy llevan la antorcha por la paz y todos van cantando y gozando de este misterio pascual.
1: Los niños de Guadalupe estamos celebrando la Pascua. ¡Que viva! ¡Viva! ¡Viva! ¡Viva! ¡Viva! ¡Viva! ¡Viva! ¡Viva! ¡Viva!

Como podemos ver, los niños pequeñitos hasta los de 11 y 12 años son los que participan. También en la parroquia se llevan a cabo las Pascuas de jóvenes y adultos. Es un momento de encuentro, un momento de vivir que Cristo ha muerto, ha sufrido y ha dado la vida por nosotros hasta el punto de resucitar para darnos nueva vida. Que viva la paz, que viva el Sagrado Corazón de Jesús. Les saludamos y les mando mi bendición donde quiera que se encuentren.

0: Oro profundamente y te ofrezco el preciosísimo cuerpo, sangre, alma y divinidad de nuestro Señor Jesucristo, presente en todos los agrarios del mundo, en reparación de los ultrajes, sacrilegios e indiferencias con que Él mismo es ofendido, y por los méritos infinitos de su preciosísima sangre, y por la intercesión del Inmaculado Corazón de María, te pido la conversión de los pobres pecadores. Amén.
1: 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Oh Jesús, ahora deseo rezar la oración del Señor 7 veces junto con el amor con que tú santificaste esta oración en tu corazón. Tómala de mis labios hasta tu sagrado corazón, mejórala y complétala para que le brinde tanto honor y felicidad a la Trinidad en la tierra, como tú garantizaste con esta oración. Que ésta se derrame sobre tu santa humanidad para la glorificación de tus dolorosas heridas y la preciosísima sangre que tú derramaste en ellas. Amén. La circuncisión. Padre nuestro que estás en el cielo, santificado sea tu nombre. Venga a nosotros tu reino. Hágase tu voluntad en la tierra como en el cielo. Danos hoy nuestro pan de cada día. Perdona nuestras ofensas, como también nosotros perdonamos a los que nos ofenden. No nos dejes caer en tentación y líbranos del mal. Amén. Dios te salve María, llena eres de gracia, el Señor es contigo. Bendita eres entre todas las mujeres y bendito es el fruto de tu vientre, Jesús. Santa María, Madre de Dios, ruega por nosotros los pecadores, ahora y en la hora de nuestra muerte. Amén. Padre eterno, por medio de las manos inmaculadas de María y el Sagrado Corazón de Jesús, te ofrezco las primeras heridas, los primeros dolores y el primer derrame de sangre como expiación de los pecados de mi infancia y de toda la humanidad, como protección contra el primer pecado mortal, especialmente entre mis parientes. La agonía de Jesús en el huerto de los olivos. Padre nuestro que estás en el cielo, santificado sea tu nombre. Venga a nosotros tu reino. Hágase tu voluntad en la tierra como en el cielo. Danos hoy nuestro pan de cada día y perdona nuestras ofensas como también nosotros perdonamos a los que nos ofenden. No nos dejes caer en la tentación y líbranos del mal. Amén. Dios te salve María, llena eres de gracia, el Señor es contigo. Bendita eres entre todas las mujeres, y bendito es el fruto de tu vientre, Jesús. Santa María, Madre de Dios, ruega por nosotros los pecadores, ahora y en la hora de nuestra muerte. Amén. Padre eterno, por medio de las manos inmaculadas de María y el Sagrado Corazón de Jesús, te ofrezco el intenso sufrimiento del corazón de Jesús en el huerto de los olivos, y cada gota de sudor de sangre como expiación de mis pecados y del corazón y los de toda la humanidad, como protección contra tales pecados y para que se extienda el amor divino y fraterno. La flagelación. Padre nuestro que estás en el cielo, santificado sea tu nombre. Venga a nosotros tu reino. Hágase tu voluntad en la tierra como en el cielo. Danos hoy nuestro pan de cada día y perdona nuestras ofensas como también nosotros perdonamos a los que nos ofenden. No nos dejes caer en la tentación y líbranos del mal. Amén. Dios te salve María, llena eres de gracia, el Señor es contigo. Bendita eres entre todas las mujeres y bendito es el fruto de tu vientre, Jesús. Santa María, Madre de Dios, ruega por nosotros los pecadores, ahora y en la hora de nuestra muerte. Amén. Padre eterno, por medio de las manos inmaculadas de María y el Sagrado Corazón de Jesús, te ofrezco las heridas, los dolores y la preciosísima sangre de la flagelación como expiación de mis pecados de la carne y los de toda la humanidad, como protección contra tales pecados y la preservación de la inocencia, especialmente entre mis parientes.

0: La coronación de espinas. Padre nuestro, que estás en el cielo, santificado sea tu nombre. Venga a nosotros tu reino. Hágase tu voluntad en la tierra como en el cielo. Danos hoy nuestro pan de cada día y perdona nuestras ofensas como también nosotros perdonamos a los que nos ofenden. No nos dejes caer en la tentación y líbranos del mal. Amén. Dios te salve María, llena eres de gracia, el Señor es contigo. Bendita eres entre todas las mujeres y bendito es el fruto de tu vientre, Jesús. Santa María, Madre de Dios, ruega por nosotros los pecadores, ahora y en la hora de nuestra muerte. Amén. Padre eterno, por medio de las manos inmaculadas de María y el Sagrado Corazón de Jesús, te ofrezco las heridas, los dolores y la preciosísima sangre de la Sagrada Cabeza de Jesús, luego de la coronación de espinas, como expiación de mis pecados del Espíritu y los de toda la humanidad, como protección contra tales pecados y para que se extienda el reino de Cristo aquí en la tierra. Cargando la cruz. Padre nuestro que estás en el cielo, santificado sea tu nombre. Venga a nosotros tu reino. Hágase tu voluntad en la tierra como en el cielo. Danos hoy nuestro pan de cada día y perdona nuestras ofensas como también nosotros perdonamos a los que nos ofenden. No nos dejes caer en la tentación y líbranos del mal. Amén. Dios te salve María, llena eres de gracia, el Señor es contigo. Bendita eres entre todas las mujeres y bendito es el fruto de tu vientre, Jesús. Santa María, Madre de Dios, ruega por nosotros los pecadores, ahora y en la hora de nuestra muerte. Amén. Padre eterno, por medio de las manos inmaculadas de María y el Sagrado Corazón de Jesús, te ofrezco los sufrimientos en el camino a la cruz, especialmente la santa herida en su hombro y la preciosísima sangre como expiación de mi negación de la cruz y la de toda la humanidad. Todas mis protestas contra tus planes divinos y todos los demás pecados de palabra, como protección contra tales pecados y para un verdadero amor a la cruz. La crucifixión de Jesús. Padre nuestro que estás en el cielo, santificado sea tu nombre. Venga a nosotros tu reino. Hágase tu voluntad en la tierra como en el cielo. Danos hoy nuestro pan de cada día y perdona nuestras ofensas como también nosotros perdonamos a los que nos ofenden. No nos dejes caer en la tentación y líbranos del mal. Amén. Dios te salve María, llena eres de gracia, el Señor es contigo. Bendita eres entre todas las mujeres y bendito es el fruto de tu vientre, Jesús. Santa María, Madre de Dios, ruega por nosotros los pecadores, ahora y en la hora de nuestra muerte. Amén. Padre eterno, por medio de las manos inmaculadas de María y el Sagrado Corazón de Jesús, te ofrezco a tu Hijo en la cruz. Cuando lo clavaron y lo levantaron, las heridas en sus manos y en sus pies y los tres hilos de la preciosísima sangre que derramó ahí por nosotros, las extremas torturas del cuerpo y del alma, su muerte preciosa y su renovación no sangrienta en todas las santas misas de la tierra, como expiación de todas las heridas contra los votos y normas dentro de las órdenes, como reparación de mis pecados y los de todo el mundo, por los enfermos y moribundos, por todos los santos sacerdotes y laicos, por las intenciones del Santo Padre, por la restauración de las familias cristianas, para el fortalecimiento de la fe, por nuestro país y por la unión de todas las naciones en Cristo y su Iglesia, así como también por la diáspora. La llaga del costado de Jesús. Padre nuestro que estás en el cielo, santificado sea tu nombre. Venga a nosotros tu reino. Hágase tu voluntad en la tierra como en el cielo. Danos hoy nuestro pan de cada día y perdona nuestras ofensas como también nosotros perdonamos a los que nos ofenden. No nos dejes caer en la tentación y líbranos del mal. Amén. Dios te salve María, llena eres de gracia, el Señor es contigo. Bendita eres entre todas las mujeres y bendito es el fruto de tu vientre, Jesús. Santa María, Madre de Dios, ruega por nosotros los pecadores, ahora y en la hora de nuestra muerte. Amén. Padre eterno, acepta con dignas por las necesidades de la Santa Iglesia y como expiación de los pecados de toda la humanidad, la preciosísima sangre y el agua que manó la herida del Sagrado Corazón de Jesús. Sé misericordioso para con nosotros, sangre de Cristo, el último contenido precioso de su Sagrado Corazón. Lávame de todas mis culpas de pecado y las de los demás. Agua del costado de Cristo, lávame totalmente de las penitencias del pecado y extingue las llamas del purgatorio para mí y para todas las almas del purgatorio. Amén. Promesas. El alma que las reza no sufrirá ningún purgatorio. El alma que las reza será aceptada entre los mártires como si hubiera derramado su propia sangre por la fe. El alma que las reza puede elegir a otros tres a quienes Jesús mantendrá luego en un estado de gracia suficiente para que se santifiquen. Ninguna de las cuatro generaciones siguientes al alma que las reza se perderá. El alma que las reza será consciente de su muerte un mes antes de que ocurra.
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Que toda criatura bendiga y glorifique a María, la obra maestra de las manos de Dios, porque ella es la obra maestra de las manos de Dios, tanto en el orden de la gracia como en el de la gloria.

Natividad, Celsa, Maricruz, Amadita. Dios nuestro, te glorificamos junto al Padre y con tu vivificante Espíritu Santo. Amén. Dale, Señor, el descanso eterno y brille para ellos la luz perpetua. Que descansen en paz. Amén. Oración para la paz. Señor Dios de paz, que has creado a los hombres sujetos de tu benevolencia para constituirles en sus familiares de tu gloria. Te bendecimos y te damos las gracias porque nos enviaste a Jesús, tu Hijo amadísimo, hiciste en Él el misterio de tu Pascua, el artífice de toda salvación, la fuente de toda paz, el vínculo de toda fraternidad. Te damos gracias por los deseos, los esfuerzos y las realizaciones que tu Espíritu de paz ha suscitado en nuestro tiempo para reemplazar el odio con el amor, la desconfianza con la comprensión, la indiferencia con la solidaridad. Abre más y más nuestros espíritus y nuestros corazones a las exigencias concretas del amor de todos nuestros hermanos, a fin de que seamos todos artífices constantes de paz. Acuérdate, Padre, misericordia de todos los que padecen, sufren y mueren al engendrar un mundo más fraternal. Venga tu reino de justicia y de paz y de amor a los hombres de toda raza y que la tierra se llene de tu gloria. Amén. En este momento, Padre misericordioso, te doy las gracias por permitirme el tiempo y forma de poder estar aquí en tu sagrado recinto, acompañando a nuestros hermanos con estas humildes oraciones, Señor. Te agradecemos de todo corazón por todos los beneficios recibidos. Te agradecemos, Señor, por nuestras familias, por nuestros amigos, por nuestros vecinos, nuestros conocidos. También te damos gracias, Señor, por la salud. Y por todo lo recibido, Señor, sin merecer. Y también agradecemos a nuestra mamita María por tenernos bajo su manto. Y le decimos, oh Señora mía, oh Madre mía, yo me ofrezco enteramente a ti y en plena fidelidad y afecto os consagro en este día y para siempre mis ojos, mis oídos, mi lengua, mi corazón, en una palabra todo mi ser, ya que soy todo vuestro, Madre de bondad, guárdame y defiéndeme como cosa y posesión tuya. Amén. Dulce Madre, no te alejes de mi vista, no te apartes, ve con nosotros a todas partes y solo nunca nos dejes. Ya que nos proteges tanto como verdadera madre, haz que nos bendiga el Padre, el Hijo y el Espíritu Santo. Amén. En este momento los invitamos, hermanos, para hacer nuestro coloquio, nuestra oración de contemplación y sobre todo para dar gracias a nuestro Señor por todo lo que nos da. Te damos gracias, Señor, y te hacemos presentes nuestros agradecimientos en un momento de contemplación y en silencio. Agradecemos a nuestro Señor y pedimos su bendición, y que Dios nos bendiga y nos guarde de todo mal y nos lleve a la vida eterna. Amén, amén, amén.

por la señal de la Santa Cruz, de nuestros enemigos. Líbranos, Señor, Dios nuestro, en nombre del Padre, del Hijo, del Espíritu Santo. Amén. Señor Jesucristo, Rey y Señor nuestro, creemos que está realmente presente en la Eucaristía. Nos postramos de rodillas para adorarte, para alabarte, para contemplarte, para darte gracias por todo lo que nos concedes en cada momento de nuestra vida, sin que nosotros lo merezcamos. Gracias, Señor. Nuestra misión es adorarte por los que no te adoran, bendecirte por los que te niegan y ofenden, expiar nuestros propios pecados y desagraviarte por todos los que en el mundo se cometen, unir nuestras intenciones y súplicas con las tuyas para hacer que desciendan sobre la tierra las bendiciones de tu misericordia. Mas, como tienes dicho, pidan y se les dará, busquen y encontrarán, toquen y se les abrirá. Llamamos ahora a la puerta de tu sagrado corazón, por intercesión de María Santísima y de nuestros santos protectores, para que nos recibas y nos escuches en audiencia privada, como a Rey y Señor misericordioso. Te presentamos con humildad y confianza el memorial de nuestras intenciones. Gracias, Señor, por permitirme estar nuevamente aquí en tu presencia soberana. Te doy gracias por el don precioso que nos concedes día a día, que es el don de la vida. Gracias por el alimento. Gracias por la salud, el trabajo, por la familia, por los amigos inseparables. Te pido perdón, Señor, por todos mis pecados cometidos consciente e inconscientemente, porque al ofender al prójimo es como ofenderte a ti mismo. Hoy, Señor, te quiero pedir por las intenciones físicas

morales, materiales y espirituales de Nuestra Santidad el Papa León XIV, de nuestro Cardenal José Robles Ortega, del Padre Roberto de la Mora, representante del Consejo Arquidiocesano de la Adoración Nocturna, por nuestro director espiritual, el señor cura Jesús Gabriel Flores Villegas, de la parroquia Nuestra Señora de Lourdes, del padre Ricardo Martínez Díaz, el padre Luis Manuel Ballesteros Silva, el padre Miguel, por el señor cura Mauro Montes Ponce y su familia, por el padre Eduardo Chávez Aguayo, y por todos los sacerdotes del mundo entero. Te pedimos también por todos los seminaristas, para que tú, Señor, los lleves por buen camino. Por todo el personal de María Visión, por sus proyectos de vida, obras, intenciones, de ellos y sus familias, por las intenciones de todos los aquí presentes. Tú conoces su corazón, su mente, y sabes de sus necesidades. También te pedimos por Alondra Castañeda Mendoza y familia, Rosario Vázquez Arellano, Ángel Baños Alamilla, David García, Joaquín Sandoval, Francisco González Cuevas, Jorge María López, Eduardo Toscano, Miguel Aguilar, Raimundo Camacho, José de Jesús Cantor López, Valentín Montes, Manuel Reynoso, por todos ellos y cada uno de sus familiares, sus proyectos de vida e intenciones, por Aran Marín. Y también, Señor, hoy te pedimos por nuestros enfermos. Tú sabes lo que sufren y lo que ellos necesitan. Te pedimos por todos los que están en los hospitales, por sus familiares, para que puedan cuidarlos con amor, paciencia, humildad y sencillez. En especial te pedimos por nuestras hermanas Enedina Tejeda, María Antonieta Peña, Victoria Polanco, Teresa Velasco, Elvira Nava Gutiérrez, Griselda Gómez Martínez, Esther Gallardo. Tú sabes, Señor, lo que ellos necesitan y ocupan. Por todos nuestros fieles difuntos, familiares, amigos, conocidos, adoradores, sacerdotes y personal de María Visión que ya ha trascendido a tu presencia, por la conversión de pecadores y por la paz del mundo entero, en especial por nuestro México y sus gobernantes, Señor. Gracias, gracias por todo, Padre mío. Acéptalas favorablemente, si convienen a tu gloria y a nuestra salvación eterna, puesto que no sabemos lo que más que te hemos de pedir para agradarte, que el Espíritu Santo ore en nosotros para pedir lo que necesitamos para hacer la voluntad del Padre. Amén. Acuérdate, Virgen María, que jamás se ha oído decir que haya sido desamparado alguno que reclamara tu auxilio e implorara tu protección. Animados por esta confianza, acudimos a ti bajo el peso de nuestros pecados. Nos ponemos a tus pies, Madre del Verbo. No deseches nuestras humildes súplicas. Antes bien, óyelas favorablemente. Amén. Señor Dios Todopoderoso, te pedimos nos concedas como a San Pascual Bailón
una profunda devoción a la presencia de tu Hijo en la Eucaristía.

y que te adoremos con cuerpo y alma toda nuestra vida, por Jesucristo, tu Hijo, nuestro Señor. Amén. Oh Dios, que por la Inmaculada Concepción de la Virgen preparaste una digna habitación a tu Hijo, te suplicamos humildemente que al celebrar la aparición de la misma Virgen, consigamos la salud del alma y del cuerpo. Por nuestro Señor Jesucristo, que contigo vive y reina por todos los siglos de los siglos. Amén. Padre nuestro, que con amorosa providencia has enviado a tus santos ángeles, concédenos experimentar su protección y que nos guarden de los peligros presentes y nos guíen a la vida eterna. Amén. San José, guardián de Jesús y casto esposo de María, tú empleaste toda tu vida en el perfecto cumplimiento de tu deber. Tú mantuviste a la Sagrada Familia de Nazaret con el trabajo de tus manos. Protege bondadosamente a los que recurren confiadamente a ti. Tú conoces sus aspiraciones y sus esperanzas. Se dirigen a ti porque saben que tú los comprendes y proteges. Tú también conociste pruebas, cansancio y trabajos. Pero aún dentro de las preocupaciones materiales de la vida, tu alma estaba llena de profunda paz y de verdadera alegría por el íntimo trato que gozaba con el Hijo de Dios, el cual te fue confiado a ti, a la vez que María, su tierna madre. Amén. Señor, estamos a un día prácticamente de celebrar un día muy especial para todo ser humano, el 10 de mayo, Día de las Madres. Día también muy especial de nuestra Madre Santísima, a la cual felicitamos con anticipación, y a todas las madres del mundo entero. Que sea un día espléndido de paz, alegría, amor y abundantes bendiciones para ellas. Que tú sigas derramando tu amor en ellas para que ellas sigan siendo unas madres ejemplares. Felicidades a todas ellas, Señor mío y Dios mío. Jesús, sacerdote eterno y salvador de los hombres, que desde la hostia consagrada estás intercediendo ante el Padre por nosotros, por los méritos de tu corazón traspasado y las súplicas de todos los adoradores que en México y en el mundo entero te dirigimos, concede la gracia del arrepentimiento a los pecadores y a todos atráenos hacia ti y guárdanos en tu amor. Tú que vives y reinas por los siglos de los siglos. Amén. Señor Jesucristo, te agradecemos que el Evangelio del amor del Padre, con el que tú viniste a salvar al mundo, haya sido proclamado ampliamente en México como don del Espíritu Santo que hace florecer nuestra alegría. Te damos gracias por la ofrenda de tu vida que nos entregaste amándonos hasta el extremo y nos haces hijos de Dios, hermanos entre nosotros. Aumenta, Señor, nuestra fe y amor a ti, que estás presente en tantos sagrarios del país. Concédenos ser fieles testigos de tu resurrección ante las nuevas generaciones, para que conociéndote te sigan y encuentren en ti su paz y su alegría. Solo así podrán sentirse hermano de todos los hijos de Dios dispersos por el mundo. Tú, que al hacerte hombre, quisiste ser miembro de una familia humana, enseña a las familias las virtudes que resplandecieron en la casa de Nazaret. Haz que permanezcan unidas como tú y el Padre son uno, y sean vivo testimonio de amor, de justicia y solidaridad. Que sean escuela de respeto, de perdón y de mutua ayuda, para que el mundo crea que sean fuente de vocaciones al sacerdocio, a la vida consagrada
y a las demás formas de intenso compromiso cristiano. Protege a tu iglesia y al sucesor de Pedro, a quien tú, buen pastor, confiaste la misión de apacentar a todo tu rebaño. Haz que tu iglesia florezca en México y multiplique sus frutos de santidad. Enséñanos a amar a tu Madre María como la amaste tú. Danos fuerza para anunciar con valentía tu palabra en la tarea de la nueva evangelización, para alentar la esperanza en el mundo. Nuestra Señora de Guadalupe, ruega por nosotros. Oh Padre Celestial, Santo y Eterno, te pedimos por nuestro Señor Jesucristo sacramentado, en quien tienes puestas tus complacencias, que nos concedas el conocimiento y propagación de la adoración nocturna, para que sea adorada en espíritu y en verdad por todos los hombres de la tierra. Corazón Eucarístico de Jesús, te pedimos suplicantes por todos los directores espirituales de la adoración nocturna mexicana. Llénalos de fe, de celo y de amor por nuestra obra queridísima. A nosotros, dígnate concedernos el espíritu apostólico, la gracia inmensa de la perseverancia en esta santa obra y el remedio de nuestras necesidades. Virgen Santísima de Guadalupe, dulce, reina y amorosa Madre nuestra, alcánzanos del Señor estas gracias y la salvación eterna. Amén. Preces por nuestros sacerdotes. A nuestro Santo Padre, el Papa León XIV, dale, Señor, tu corazón de buen pastor. A los cardenales y representantes pontificios, dale, Señor, solicitud paternal por sus sacerdotes. A los obispos, elegidos por el Espíritu Santo, compromételos con sus ovejas, Señor. A los párrocos, enséñales a servir y a no desear ser servidos, Señor. A los confesores y directores espirituales, hazlo, Señor, instrumentos dóciles de tu espíritu. A los que trabajan por la juventud, que la comprometan contigo, Señor. A los sacerdotes pobres, socórrelos, Señor. A los sacerdotes enfermos, sánalos, Señor. A los sacerdotes ancianos, dales alegre esperanza, Señor. A los tristes y afligidos, consuélalos, Señor. A los calumniados y perseguidos, defiende su causa, Señor. A los que aspiran al sacerdocio, dale la perseverancia, Señor. A todos los sacerdotes, dales fidelidad a ti y a tu iglesia, Señor. A todos los sacerdotes, dales obediencia y amor al Papa, Señor. A todos los sacerdotes, que vivan en comunión con su obispo, Señor. Que todos los sacerdotes sean uno como tú y el Padre, Señor. Divino Corazón de Jesús, lleno de celo por la gloria de tu Padre, te rogamos por todos los sacerdotes, por tu Espíritu Santo, llénalos de fe, de celo y de amor. Amén. Jesús, pastor eterno de las almas, dígnate mirar con ojos de misericordia a esta porción de tu grey amada. Señor, caminamos en orfandad, danos vocaciones, danos sacerdotes y consagrados santos. Te lo pedimos por la Inmaculada Virgen María de Guadalupe, tu dulce y santa madre. Jesús, danos sacerdotes y consagrados
según tu corazón. Amén. Nos consagramos al Espíritu Santo. Espíritu Santo, recibe la consagración perfecta y absoluta de todo mi ser. Dígnate ser en adelante en cada uno de los instantes de mi vida y en cada una de mis acciones, mi director, mi luz, mi guía y mi fuerza. Yo me abandono sin reserva a tus operaciones divinas y quiero ser siempre dócil a tus inspiraciones. Espíritu Santo, transfórmame con María y en María, en Cristo Jesús, para gloria del Padre y salvación del mundo. Amén.

Señora nuestra de Guadalupe, que también a la tierra de México quisiste dar especiales muestras de benevolencia y prometiste consuelo y ayuda a aquellos que te aman y siguen. Mira benigna a todos tus hijos. Ellos te invocan con confianza. Conserva en nuestras almas el don precioso de la gracia divina. Haznos dóciles a la voluntad del Señor, de tal manera que cada vez más se extienda su reino en los corazones, en las familias, en nuestra querida nación. Virgen Santísima, permanece con nosotros en las fatigas del trabajo cotidiano, en las alegrías, en las penas y dificultades de la vida, de modo que nuestro espíritu inmortal pueda elevarse libre y puro a Dios y servirlo gozosamente, con generosidad y fervor. Defiéndenos de todo mal, Reina y Madre de México, y haz que seamos fieles imitadores de Jesús, que es camino, verdad y vida, a fin de que un día podamos de tu mano alcanzar en el cielo el premio de la visión beatífica. Amén. Señor, abre mis labios y mi boca proclamará tu alabanza. Gloria al Padre, al Hijo y al Espíritu Santo, como era en un principio, ahora y siempre, por los siglos de los siglos. Amén. Aleluya. Adoremos a Cristo, Rey y Dominador de las Naciones, que da fortaleza de espíritu a los que lo comen. Aleluya. Salmo 94. El salmo del cual se ha tomado la palabra de vida nos recuerda que nosotros somos el pueblo de Dios y que Él nos quiere guiar, como hace un pastor con su rebaño, para introducirnos en la tierra prometida. Jesús se presenta como pastor que nos conduce a cada uno a la plenitud de la vida. Él habla y sus discípulos que lo conocen, escuchan su voz y lo siguen. A ellos les promete la vida eterna. Vengan, aclamemos al Señor. Demos vítores a la roca que nos salva. Entremos a su presencia dándole gracias, aclamándolo con cantos. Adoremos a Cristo Rey, dominador de las naciones, que da fortaleza de espíritu a los que lo comen. Aleluya. Porque el Señor es un Dios grande, soberano de todos los dioses. Tiene en su mano las cimas de las tierras. Son suyas las cumbres de los montes. Suyo es el mar porque Él lo hizo, la tierra firme que modelaron sus manos, que da fortaleza de espíritu a los que lo comen. Aleluya. Vengan, postrémonos por tierra, bendiciendo al Señor, Creador nuestro, porque Él es nuestro Dios.

y nosotros, su pueblo, el rebaño que Él guía. Adoremos a Cristo Rey, dominador de las naciones, que da fortaleza de espíritu a los que le comen. Aleluya. Ojalá escuchen hoy su voz. No endurezcan el corazón como en Meribá, como el día de Masá en el desierto, cuando sus padres me pusieron a prueba y dudaron de mí, aunque habían visto mis obras. Que da fortaleza de espíritu a los que le comen. Aleluya. Durante 40 años, aquella generación me repugnó y dije: es un pueblo de corazón extraviado, que no reconoce mi camino. Por eso he jurado en mi cólera que no entrarán en mi descanso. Adoremos a Cristo Rey, dominador de las naciones, que da fortaleza de espíritu a los que le comen. Aleluya. Gloria al Padre, y al Hijo, y al Espíritu Santo, como era en el principio, era y siempre, por los siglos de los siglos. Amén. Aleluya. Que da fortaleza de espíritu a los que le comen. Aleluya. Adoremos a Cristo Rey, dominador de las naciones, que da fortaleza de espíritu a los que le comen. Aleluya. A las sagradas solemnidades, únanse las alegrías, y del corazón resuenen los himnos. Retírese lo antiguo, nuevo sea todo, los corazones, las voces y las obras. Celebramos la noche de la última cena, en que creemos que Cristo dio de comer a sus discípulos el cordero y los ácimos, según la ley dada a nuestros antiguos padres. Después de comer el cordero figurativo y terminada la cena, creemos que el cuerpo del Señor fue dado a los discípulos por sus propias manos y dado tan entero a todos como a cada uno de ellos. Dio a los débiles el alimento de su cuerpo, dio a los tristes la bebida de su sangre, diciendo: tomen el cáliz que les entrego, beban todos de él. Así instituyó este sacrificio, cuyo ministerio quiso confiarlo solo a los presbíteros, a los cuales compete el tomarlo y darlo a los demás. El pan de los ángeles se hace pan de los hombres. Da el pan celestial fin a todas las antiguas figuras. Oh, cosa admirable, come al Señor el pobre, el siervo, el humilde. A ti, Dios uno y trino, te pedimos que nos visites, así como nosotros te honramos, por tus sendas guíanos al fin donde tendemos, hasta la luz en que habitas. Amén. El Señor envió la redención a su pueblo. Aleluya. Grandes y maravillosas son tus obras, Señor, Dios omnipotente. El Salmo 110 es un salmo alfabético. Cada versículo comienza con una letra del alfabeto hebreo que canta las alabanzas que todos, tanto desde lo hondo del corazón como también en público, deben atributar al Señor, pues sus obras son maravillosas y dignas de ser meditadas. Agradezcamos a Jesucristo que haya querido quedarse sacramentalmente entre nosotros y ser nuestro alimento. Doy gracias al Señor de todo corazón, en compañía de los rectos, en la asamblea grande, son las obras del Señor, dignas de estudio para los que las aman. Esplendor y belleza son su obra, su generosidad dura para siempre. Ha hecho maravillas,
memorables. El Señor es piadoso y clemente. Él da alimento a sus fieles. Recordando siempre su alianza, mostró a su pueblo la fuerza de su poder, dándoles la heredad de los gentiles. Justicia y verdad son las obras de sus manos. Todos sus preceptos merecen confianza. Son estables para siempre jamás. Se han de cumplir con verdad y rectitud. Envió la redención a su pueblo. Rectificó para siempre su alianza. Su nombre es sagrado y temible. Primicia de la sabiduría es el temor del Señor. Tienen buen juicio los que la practican. La alabanza del Señor dura para siempre. Gloria al Padre, al Hijo, al Espíritu Santo, como era en un principio, ahora y siempre, por los siglos de los siglos. Amén. Aleluya. El Señor envió la redención a su pueblo. Aleluya. Bendito eres, Señor, sobre el trono de tu reino. Aleluya. Salmo 147. Ven, que te voy a enseñar a la esposa del Cordero. En la liturgia cristiana, a menudo se entona el Salmo 147, refiriéndolo a la palabra de Dios que corre veloz sobre la faz de la tierra, pero también a la Eucaristía, verdadera flor de harina, otorgada por Dios para saciar el hambre del hombre. Orígenes, en una de sus homilías, comentando este salmo, relacionaba precisamente la palabra de Dios y la Eucaristía. Glorifica al Señor, Jerusalén. Alaba a tu Dios, Sión, que ha reforzado los cerrojos de tus puertas. Ha bendecido a tus hijos dentro de ti. Ha puesto paz en tus fronteras. Te sacia con flor de harina. Él envía su mensaje a la tierra y su palabra corre veloz. Manda la nieve como lana. Esparce la escarcha como cenizas. Hace caer el hielo como migajas. Con el frío congela las aguas. Envía una orden y se derriten. Sopla su aliento y corren. Anuncia su palabra a Jacob, sus decretos y mandatos a Israel. Con ninguna nación obró así, ni les dio a conocer sus mandatos. Gloria al Padre, al Hijo, al Espíritu Santo, como era en un principio, ahora y siempre, por los siglos de los siglos. Amén. Aleluya. Bendito eres, Señor, sobre el trono de tu reino. Aleluya. Los fieles festejan su gloria. Aleluya. Cántico. En esta oración se percibe el latido del corazón de los justos, que aguardan en la esperanza la venida del Señor para hacer más luminoso la situación de la humanidad. A menudo inmersa en las tinieblas del pecado, de la injusticia, de la mentira y de la violencia, son dos los aspectos de esta intervención benéfica, como son dos los rastros que definen el rostro de Dios. Ciertamente es juez, pero también es salvador. Condena el mal, pero recompensa la fidelidad. Es justicia, pero sobre todo es amor. Gracias te damos, Señor Dios omnipotente, el que eres y el que eras, porque has asumido el gran poder
y comenzaste a reinar. Se encolorizaron las naciones. Llegó tu cólera y el tiempo de que sean juzgados los muertos y de dar el galardón a tus siervos los profetas y a los santos y a los que temen tu nombre y a los pequeños y a los grandes y de arruinar a los que arruinaron la tierra. Ahora se estableció la salud y el poderío y el reinado de nuestro Dios, la potestad de su Cristo, porque fue precipitado el acusador de nuestros hermanos, el que los acusaba de nuestro Dios día y noche. Ellos lo vencieron en virtud de la sangre del Cordero y por la palabra del testimonio que dieron, y no amaron tanto su vida que temieran la muerte. Por esto, estén alegres, cielos y los que moran en sus tiendas. Gloria al Padre, al Hijo, al Espíritu Santo, como era en un principio y siempre por los siglos de los siglos. Amén. Aleluya. Los fieles festejan su gloria. Aleluya. El cáliz de la bendición con el que damos gracias no nos une a Cristo por medio de su sangre. Y el pan que partimos no nos une a Cristo por medio de su cuerpo. El pan es uno, y así nosotros, aunque somos muchos, formamos un solo cuerpo, porque todos comemos del mismo pan. Les dio pan del cielo, aleluya, aleluya. Les dio pan del cielo, aleluya, aleluya. El hombre comió pan de ángeles, aleluya, aleluya. Gloria al Padre y al Hijo y al Espíritu Santo. Les dio pan del cielo, aleluya, aleluya. Qué bueno es, Señor, tu Espíritu, para demostrar a tus hijos tu ternura. Les has dado un pan delicioso bajado del cielo, que colma de bienes a los hambrientos y deja vacíos a los ricos hastiados. Aleluya. Cántico de María. Proclama mi alma la grandeza del Señor. Se alegra mi espíritu en Dios mi Salvador, porque ha mirado la humillación de su esclava. Desde ahora me felicitarán todas las generaciones, porque el Poderoso ha hecho obras grandes por mí. Su nombre es santo, y su misericordia llega a sus fieles de generación en generación. Él hace proezas con su brazo, dispersa a los soberbios de corazón, derriba del trono a los poderosos y enaltece a los humildes. A los hambrientos los colma de bienes y a los ricos los despide vacíos. Auxilia a Israel, su siervo, acordando de su misericordia, como lo había prometido a nuestros padres, en favor de Abraham y su descendencia por siempre. Gloria al Padre, al Hijo, al Espíritu Santo, como era en un principio, ahora y siempre, por los siglos de los siglos. Amén. Aleluya. Qué bueno, Señor, tu Espíritu, para demostrar a tus hijos tu ternura. Les has dado un pan delicioso bajado del cielo, que colma de bienes a los hambrientos y deja vacíos a los ricos hastiados. Aleluya.

que has mandado celebrar la cena eucarística en memoria tuya. Enriquece a tu iglesia con la fiel celebración de tus misterios. Cristo, pan celestial, danos la vida eterna. Cristo, sacerdote único del Altísimo, que has encomendado a los sacerdotes tus sacramentos, haz que forme parte de sus costumbres los que simbólicamente les concede celebrar. Cristo, pan celestial, danos la vida eterna. Cristo, maná del cielo, que haces un solo cuerpo de todos los que participan de un único pan, refuerza la paz y la armonía de todos los que creemos en ti. Cristo, pan celestial, danos la vida eterna. Cristo, médico celestial, que por el pan de la Eucaristía nos das un remedio de inmortalidad y una prenda de resurrección, devuelve la salud a los enfermos y la esperanza viva a los pecadores. Cristo, pan celestial, danos la vida eterna. Cristo Rey, al que esperamos, que has mandado celebrar tus misterios para anunciar tu muerte hasta tu venida, haz que participen de tu resurrección todos los que han muerto en ti. Cristo, pan celestial, danos la vida eterna. Acuérdate de nosotros, Señor, cuando vengas a tu reino, y enséñanos a orar. Padre nuestro, que estás en el cielo, santificado sea tu nombre. Venga a nosotros tu reino. Hágase tu voluntad en la tierra como en el cielo. Danos hoy nuestro pan de cada día. Perdona nuestras ofensas, como también nosotros perdonamos a los que nos ofenden. No nos dejes caer en la tentación y líbranos de todo mal. Amén. Señor nuestro Jesucristo, que en ese sacramento admirable nos dejaste el memorial de tu pasión, concédenos venerar de tal modo los sagrados misterios de tu cuerpo y de tu sangre, que experimentemos constantemente nosotros el fruto de tu redención, que vives y reinas por los siglos de los siglos. Amén. El Señor nos bendiga, nos guarde de todo mal y nos lleve a la vida eterna. Amén.

con afecto de discípulo a mi Señor Jesús, Dios hecho hombre, a quien le debo ser el Hijo de Dios, con quien siempre he querido estar, a quien siempre he querido escuchar y a quien siempre he querido amar. Y a mi Madre Santísima, quien siempre me ha acompañado, que ha sabido de mis alegrías y tristezas, quien sabe de mi pobreza y me levanta cuando tropiezo y caigo, gracias. Gracias por hacerme de su familia. Yo estuve en su casa. Por esos antojos que se tienen en la vida, se me ocurrió hacer un viaje y para pronto tomé el avión de la imaginación, el que salía más pronto. Yo quería estar con ella. Llegué, toqué y me abrió. Yo no conocía el camino ni el rumbo, pero alguien me dijo: cierra los ojos de tu cara.

y abre los ojos de tu fe. Así lo hice. Y de momento me encontré ante una puerta desconocida para mí. Toqué, y qué sorpresa, quien me abrió al verme me dejó atónito, como hipnotizado, como paralizado, como embelesado. Yo le pregunté: ¿es aquí donde vive María, la esposa del carpintero? Y ella me contestó: sí, soy yo. Y al sentirme envuelto por su mirada, no sabía si pisaba cielo o tierra. Me sentía anonadado y atraído fuertemente por su mirada. Luego le dije: vengo muy cansado, traigo mucha sed y no sé en dónde me encuentro y ni sé qué rumbo seguir. Me he perdido de tantos caminos que hay en la vida. Entonces ella me dijo: qué bueno que llegaste a esta tu casa y que quisiste tocar, porque muchos llegan aquí, pero no se detienen y siguen rumbos que desconocen. No eres el único que toca mi puerta. Muchos llegan así como tú, cansados y sedientos, y sobre todo, sin rumbo seguro a seguir. Y me dijo: quiero que sepas que tú eres muy valioso para mí y que estoy dispuesta a ayudarte. Quiero que sepas que muchos así como tú, cansados y hasta desesperados, han tocado mi puerta. Y yo los he atendido, porque siempre he estado a mi alcance aliviar su sed, alimentarlos y sobre todo darles protección en su fatigoso caminar. Los ojos de mi fe como que se abrieron más y pude ver en ella como una ventana al cielo. Me quedé anonadado y con la sensación de no alcanzar respiro. Me recuerdo que los ojos de mi cara se apretujaban violentamente, como cerrándose más, mientras que con los ojos de mi fe pude contemplar su atractivo irresistible. Su mirada me seguía seduciendo, y yo entonces experimenté como un amanecer en mi vida. Me tendió la mano, invitándome a pasar a su casa. Y adentro me dijo: descansa, yo te daré el alimento que tú necesitas. Me sentí seguro, protegido y sobre todo muy feliz. No sé qué tenían sus ojos, como que irradiaban mucho amor, inspiraban mucha confianza y sobre todo daban mucha seguridad. Todo esto no era un sueño, era una realidad, solo que en una dimensión muy superior a un sueño. El sueño solo me hubiera dejado fantasmas, pero este encuentro me ha dejado realidades que he podido estar comprobando en mi propia vida. Ella, tras de ofrecerme descanso, me dijo: ya sé que tu vida está llena de incertidumbres. Aunque aparentemente triunfes, ya sé que sufres contrariedades que te fastidian y te ponen de mal humor. Ya sé que tu salud se quebranta y te desespera. Todo eso lo sé. También sé que lo que más te ha dolido son tus frustraciones. Luego dices que no te comprenden, que los que te rodean dudan de tu honorabilidad. Pero más lamentable es que vas caminando sin rumbo, con el enorme peligro de caer y no poder ya levantarte.
qué bueno que llegaste a esta tu casa. Mi esposo te permitirá estar con nosotros. Y mi hijo será como tu hermano. Y yo seré como tu mamá. Lo importante es que descanses, te alimentes y puedas seguir tu camino. Pero te ofrecemos, mi esposo, mi hijo y yo, esta, nuestra casa. Por ahora mi esposo está trabajando y mi hijo fue al pocito a traer un poco de agua. Pero enseguida estarán con nosotros. Siéntete en familia. María, yo llegué aquí a la puerta de tu casa a punto de desmayarme por tanto cansancio, tanta hambre, tanta sed y por tanta desilusión que traía. Y ahora siento desfallecer, pero de tanta emoción. Siento que mi vida es tanta que no cabe en mí. Ya se me había acabado y ni sentía ganas de seguir viviendo. Pero al llegar aquí contigo, María, pienso que he encontrado ganas de seguir viviendo. Siento que me queda mucho por hacer. Siento ahora la energía suficiente para realizar muchas cosas que he querido hacer. Pero que mi cansancio, mis debilidades y sobre todo mis desilusiones no me han dejado realizar lo que he querido. Gracias, madre mía. Permíteme llamarte así. Gracias. Gracias por abrirme la puerta de tu casa. Pero sobre todo, gracias por abrirme las puertas de la felicidad, las puertas del amor filial. Y ahora espero serte agradecido y no quedarte mal. Si tú me has dado tu amor maternal, yo quiero darte mi amor filial. Pronto estaré platicando con tu hijo y con tu esposo. Por ahora, quiero ofrecerte mis servicios, que son tan pobres y tan limitados. Pero dime, ¿en qué te podría servir? Ella me estaba escuchando, casi envolviéndome con su mirada, y luego me dijo, en mucho me puedes ayudar. Tengo tantos a quienes quiero ofrecer mis servicios maternales, pero su debilidad no los ha dejado llegar a mí. Así como tú has llegado, tú los entiendes, porque ya has recorrido el camino. Diles que los espero. No sea que mueran en su cansancio, en su hambre, en su sed, en su desilusión, en su soledad, en su tristeza, en su desesperación. Por ahora, descansa. Saludarás luego a mi esposo, a mi hijo, y luego irás a traerme a esos que estarán a punto de morir de hambre y de sed, pero de hambre y sed de amor, de felicidad, de seguridad. Halos llegar a mí, al fin que tú ya supiste el camino. En ese momento, yo cobijé mi rostro con la palma de mis manos y me quedé pensando, ya sé a quién voy a traer. Les diré que ella es una linda madre, que es un mar de amor, que su mirar es vida, porque sus ojos son como una ventana por donde se ve el cielo. Y sus palabras son como el arrullo de una encantadora mamá. Gracias. Gracias, María, por abrirme las puertas de tu casa. Así me quedé. Así estoy. Y así me quiero quedar. Porque esto es estar a las puertas del cielo. Mientras tanto, lo que ella me encomendó, lo haré, pero sin separarme de ese mirar. Y aquí terminó mi viaje. Y abrí los ojos de mi cara.
pero nunca sin cerrar.

diálogo. Fue en uno de esos momentos que suelen escaparse de la agitación de la vida. Cuando estuvimos platicando los dos, Jesús de Nazaret, el hijo de María y yo, nos sentamos apaciblemente y compartimos. Él está en su casita, que se llama Sagrario, y yo estoy aquí, hoy, frente a él. Él me dijo: esta hora es de intimidad. Detengámonos en este ambiente de silencio y de paz. Platiquemos. Yo diré lo que quiero decirte y tú me dirás lo que quieres decirme. Sé que tienes muchas ocupaciones, pero sé que por ahora has querido dejarlas para estar conmigo. También sé que tus preocupaciones te cansan, te enferman y hasta te fastidian. Es por eso que yo te digo ahora: ven a mí, tú que estás cansado y agobiado. Descarga en mí tus preocupaciones y yo te aliviaré. Y encontrarás reposo en mi compañía. Yo le dije: Jesús de Nazaret, te estoy escuchando atentamente y no quiero distraerme. Siento que tu mirada penetra en lo más escondido de mi ser. Siento que nada puedo esconderte. Tú lo sabes todo, Jesús, que vivo en continuo agobio por tanto ir y venir. No me gusta el tiempo, no me ajusta el tiempo y en veces ni las fuerzas. Jesús de Nazaret, Jesús, hijo de María, cuánto siento el no poder dedicarte más tiempo. Es tan bello el estar contigo. Y aun cuando creo estar contigo, me rodean tantas distracciones que me impiden gustar de tu compañía. Por ahora siento el gozo de estar aquí, juntos, los dos, tú y yo. Él me dijo: sí, es cierto, te rodean muchas distracciones, pero qué bueno que has decidido regalarme algo de tu tiempo. Si supieras cuánto te he estado esperando, si supieras las situaciones por las que he tenido que estar pasando: soledad, el frío del olvido, la crueldad de la indiferencia y tantas irreverencias. Y todo por estar esperándote. Tú también habrás sentido lo que es la soledad, lo que es el desprecio, lo que es el sufrimiento. Es por eso que yo te digo ahora: ven a mí, tú que estás cansado y agobiado. Descarga en mí todas tus preocupaciones y yo te aliviaré y encontrarás reposo en mi compañía. Yo le dije: Jesús de Nazaret, Jesús, hijo de María, ¿sabes? Tus palabras me traspasan el alma. Y al contemplarte solo, en el olvido y en medio de tanta indiferencia, me quedo consternado. Pero lo que más me traspasa el alma es saber que quienes decimos amarte, también te abandonamos. Y me entristece mucho el pensar que aquellos que por amor has escogido, también nos olvidamos de ti. Es por eso que ahora yo te digo:
por mí y por los que así como yo te olvidan, te pido perdón. Nos quedamos los dos en un silencio.

Luego él siguió diciéndome: tú has querido venir a sentarte a mi lado, pues has de saber que yo quiero también sentarme a tu lado. Yo tengo mi sagrario y tú has querido venir aquí. Tú tienes tu cama y unas cuantas medicinas sobre tu buró. Estés en tu casa, o estés en el hospital, o estés en un asilo, estés solo, acompañado, estés triste o estés alegre, como quiera que estés, yo, Jesús, tu amigo, quiero estar ahí contigo. Quiero sentarme a tu lado. Pensemos ahora que nos amamos y que el cansancio no perturbe estos momentos íntimos de dos que se aman. Si los dos sufrimos, tú enfermo en tu cama y yo solo en mi sagrario, pensemos que el amor se sublima cuando se sufre más. Y ahora, quiero decirte esto. Si después de estos minutos de estar aquí juntos, decides retirarte de mí, tenlo por seguro que yo siempre te estaré esperando. Sí, te estaré esperando aquí en esta fría soledad, en este abandono en que me tienen, y todo por estar esperándote. Muchos simularán venir a verme, pero pasarán de largo sin advertir mi presencia. Seguirán en sus fatigas, en sus agobios, en sus sufrimientos, en sus desilusiones. Es por eso que ahora te digo: ven a mí, tú que estás cansado y agobiado. Descarga en mí todas tus preocupaciones y yo te aliviaré y encontrarás reposo en mi compañía. Luego yo le dije: Señor Jesús, tus palabras me estremecen y siento un temblor en todo mi ser. ¿Retirarme de ti? Eso sería entrar a un mundo de tinieblas, a un mundo sin rumbo, sin horizonte, a un mundo de ceguera permanente. Eso sería la muerte. No, Señor, no me separaré de ti. En mi trabajo te tendré a mi lado, en mis angustias y en mis tristezas quiero estar contigo. No me separaré de ti. Enseguida él me dijo: qué bueno que piensas así y que eso te convenza. Quiero decirte que conozco todos tus pensamientos, tus actitudes, tus ilusiones y tus desilusiones, tus alegrías y tus tristezas, tus logros y tus fracasos. Nada de lo tuyo se me oculta. Tus cansancios y tus esfuerzos, tus fervores y tus tibiezas, todo, todo lo conozco. Es por eso que te digo ahora: ven a mí. Tú que estás cansado y agobiado, descarga en mí todas tus preocupaciones y yo te aliviaré y encontrarás reposo en mi compañía. Yo le dije: cierto, Señor, nada de mí escapa a tu conocimiento. Tú estás más dentro de mí que mi propia sangre. Me envuelves por todas partes, me tienes en el hueco de tus manos. Aunque yo no lo quisiera, nunca podría escapar de tu conocimiento. Quiero decirte que me apena el que me conozcas, porque tengo tantas inmundicias en mi vida.
Pero me alegra el que tú me las perdonarás y me purificarás. Y siempre me acompañarás en mis angustias e incertidumbres y en tantas cosas que se cruzan en mi vida. Pero saberme acompañado por ti me da seguridad y felicidad. Gracias, gracias Jesús de Nazaret por estar conmigo. Tras de un breve silencio, Él me dice: me alegra que mi compañía te haga feliz y te dé seguridad. Y ahora quiero decirte algo muy íntimo. Quiero ser tu amigo. Quiero estar siempre contigo, siendo tu amigo. Yo sé que tendrás momentos de felicidad, pero también los tendrás de infelicidad. Y es en todos esos momentos en los que yo quiero estar contigo. Sé que tus sufrimientos suelen oscurecer tu vida, pero yo te digo ahora: será tu fe, tu fervor y sobre todo tu confianza en mí lo que te traerá fortaleza y perseverancia. Recuérdalo, yo quiero estar contigo para aliviarte y hacerte compañía. Anonadado, levanté mi frente y le dije: qué bellísima sorpresa me das, amantísimo Jesús. Me alegra mucho eso que me dices, que quieres ser mi amigo. Pero Señor, ¿quién soy yo para que seas mi amigo y quieras estar conmigo? Mira, Señor, mi voz se me anuda en la garganta. Ahora te digo, como prenda de mi gratitud, acepta las lágrimas que escapan de mis ojos. Acepta este temblor de mis manos, que trémulas pongo junto a las tuyas. Acepta el violento palpitar de mi corazón. Sí, eres mi amigo, y ahora no sé qué palabra decirte. Estoy como si el tiempo hubiera detenido sus instantes. Me siento como paralizado y mudo. Y luego Él me dijo: veo tu sinceridad. Aquí están mis manos. Tócalas y te reanimarás. Recuérdalo. Yo soy vida. Todo el que venga a mí tendrá vida y la tendrá en abundancia. Sé que tus muchas actividades suelen impedirte estar conmigo. Yo te comprendo. Tus compromisos laborales, tu hogar, tus amistades, tus recreaciones, todo eso te espera, y también te espera el estrépito de las calles. Tal vez te empedren muchas contradicciones y amarguras. Sí, son muchas cosas la que te esperan, pero te suplico, llévame contigo, no me dejes solo, quiero ser tu amigo. Sé que en algunos momentos de tus actividades sentirás incómoda mi compañía, te prometo no estorbarte, pero llévame contigo, no me dejes solo. Yo le dije: Señor, permíteme estrechar tu mano y adorarla. Te diré: Jesús bendito, tu súplica de que no te dejes solo y que te lleve conmigo hace vibrar mi corazón de ternura y de emoción. No te dejaré solo, te llevaré conmigo, estarás en mis alegrías y en mis tristezas,
en mis triunfos y mis derrotas. Sé que tu estar conmigo te costó flagelos, espinas, clavos y cruz. No sé, amantísimo Jesús, lo que me pueda costar a mí el estar contigo. Lo cierto es que tú me conoces y sabes que sí quiero llevarte conmigo, permaneciendo yo contigo, siendo tu amigo. Mirándome fijamente, Él me dice: tú que dejando muchas de tus actividades has querido estar conmigo, te digo ahora en este silencio en que estamos, ¿sabes? Te he escogido para una misión, que yo sé que tú vas a llevar a cabo, que es de mis predilecciones, y es esta: atender a mis predilectos, los enfermos. Recuerda que durante mi vida mortal me dediqué en gran parte a atender enfermos. Recuerda que ante ellos hice maravillas. Te aseguro que si tú los atiendes en mi nombre, también resultarán maravillas. Y si supieras cuánto me agradan esas visitas que haces a los enfermos, y si supieras el salario que doy a quienes atienden a los enfermos, atender a mis predilectos, los enfermos, es como estar curando mis heridas. Heridas que sigo teniendo en la persona de mis enfermos. Es por eso que te agradezco tu empeño, tu cansancio y tu dedicación. Te aseguro que esos minutos que dedicas a mis predilectos, minutos que arrancas a tus muchas actividades, yo te los repongo y en forma muy fecunda. Podría yo no necesitar de tus servicios, podría valerme de mis servidores, los ángeles, quienes están a mi servicio, pero he querido que seas tú quien comparta conmigo esa acción misericordiosa, lo que yo tanto hice y que tanto me gustó. Levantando mi frente, le dije a Jesús: ahora te contemplo abrazando a los enfermos, y tal vez necesites mis brazos para hacerlo. Gracias porque has querido compartir conmigo tan excelso ministerio. Y como siempre andaremos juntos, tú invisible y yo visible. Te ofrezco mis ojos para que en ellos hagas visible los tuyos. Te ofrezco mis manos para que en ellas hagas visible las tuyas. Te ofrezco mis pasos para que en ellos hagas visible los tuyos. Te ofrezco mis palabras para que en ellas hagas sonar las tuyas. Te ofrezco mi corazón para que en él hagas palpitar el tuyo. En fin, Señor mío y Dios mío, dispón de mí para que mi fe te haga visible. Tú, así, con mi empeño, mi perseverancia y aún con mi cansancio, te esté siendo presente ante los enfermos. Y al despedirnos, Jesús me dice: amigo mío, te hago mi representante y confío en tu empeño y en lo servicial que eres. Y recuerda, yo siempre estaré contigo porque soy tu amigo y siempre estaré esperándote. Cueste lo que me cueste, así sea el frío de la soledad o el ingrato de la indiferencia. Y ahora terminemos este diálogo con un gran abrazo de amigos, tú y yo. Gracias, Señor.

Proclama mi alma la grandeza del Señor. Se alegra mi espíritu en Dios mi Salvador, porque ha mirado la humillación de su esclava. Desde ahora me felicitarán todas las generaciones, porque el Poderoso ha hecho obras grandes por mí. Su nombre es santo, y su misericordia llega a sus fieles de generación en generación. Él hace proezas con su brazo, dispersa a los soberbios de corazón, derriba del trono a los poderosos y enaltece a los humildes. A los hambrientos los colma de bienes y a los ricos los despide vacíos. Auxilia a Israel, su siervo, acordándose de su misericordia, como lo había prometido a nuestros padres, en favor de Abraham y su descendencia por siempre. Amén.

que toda criatura bendiga y glorifique a María, la obra maestra de las manos de Dios, porque ella es la obra maestra de las manos de Dios, tanto en el orden de la gracia como en el de la gloria.

un Dios justo, pero siempre dispuesto a mostrarse compasivo y clemente, paciente, misericordioso y fiel, que mantiene su amor eternamente, que soporta la iniquidad, la maldad y el pecado. Desde lo hondo a ti grito, Señor, Señor, escucha mi voz, estén tus oídos atentos a la voz de mi súplica. Si llevas cuenta de los delitos, Señor, ¿quién podrá resistir?

pero de ti procede el perdón y así funde el respeto. Mi alma espera en el Señor, espera en su palabra. Mi alma guarda al Señor más que el centinela a la aurora. Aguarda Israel al Señor como el centinela a la aurora, porque del Señor viene la misericordia, la redención copiosa, y Él redimirá a Israel de todos sus delitos. Dale, Señor, el descanso eterno, y brille para ellos la luz eterna. Descansen en paz. Amén. Las almas de todos los fieles difuntos, por la misericordia de Dios, descansen en paz. Amén. Dios de los espíritus y de toda carne, que sepultaste la muerte, venciste el demonio y diste la vida al mundo, tú, Señor, concede al alma a tus difuntos el descanso en lugar luminoso, en un oasis, en un lugar de frescura, lejos de todo sufrimiento, dolor o lamento. Perdona las culpas cometidas de pensamiento, palabra y obra. Dios de bondad y misericordia, puesto que no hay hombre que viva y no peque, ya que tú solo eres perfecto y tu justicia es justicia eterna y tu palabra es la verdad. Tú eres la resurrección, la vida y el descanso de tus siervos. Cristo Dios nuestro, te glorificamos junto con el Padre no engendrado y con tu santísimo, bueno, vivificante Espíritu Santo. Tú que vives y reinas por los siglos de los siglos. Amén. Señor Jesús, tú eres nuestra paz. Mira nuestra patria dañada por la violencia y dispersa por el miedo y la inseguridad. Consuela el dolor de quienes sufren. Da acierto a las decisiones de quienes nos gobiernan. Toca el corazón de quienes olvidan que somos hermanos y provocan sufrimiento y muerte. Danos el don de la conversión. Protege a las familias, a nuestros niños, adolescentes y jóvenes, a nuestros pueblos y comunidades, que como discípulos misioneros tuyos, ciudadanos responsables, sepamos ser promotores de justicia y de paz, para que en ti nuestro pueblo tenga vida digna. María, Reina de la Paz, ruega por nosotros. Amén. Gracias, Señor, por haberme permitido estar aquí ante tu presencia soberana. Gracias por todo lo que nos regalas, por todo lo que nos das día a día. Dame, Señor, sabiduría y discernimiento para llevar a cabo todo lo que tú me encomiendas. Que lo realice con amor, con humildad, con sencillez. Gracias por todo, Señor. Bendito y alabado seas. María, Madre mía, gracias por ser nuestra abogada, por estar siempre pendiente de todos tus hijos. Gracias por ese sí tan enorme que diste para que viniera el Salvador al mundo. Bendita sea tu pureza y eternamente lo sea, pues tú un Dios se recrea en tan graciosa belleza. A ti, celestial princesa, Virgen Sagrada María, yo te ofrezco en este día alma, vida y corazón. Míranos con compasión, no nos dejes, Madre mía, ni de noche ni de día, por tu limpia concepción. Oh Señora mía, oh Madre mía, yo me ofrezco enteramente a ti, y en prueba de mi fiel afecto te consagro en este día y para siempre mis ojos, mis oídos, mi lengua, mi corazón, en una palabra todo mi ser, ya que soy solo tuyo, Madre de bondad. Guárdame y defiéndeme como hijo y posición tuya. Amén. Madre mía, tómanos de la mano y llévanos a Jesús, que es el camino, la verdad y la vida. Sea por siempre bendito y adorado Cristo, nuestro Señor sacramentado, nuestro Rey por los siglos de los siglos. Ave María Purísima, sin pecado concebida. Marchemos en paz, en el nombre de Cristo. Amén. Amén. Amén.

0: Misericordia, Dios mío, por tu bondad, por tu inmensa compasión, borra mi culpa. En los cielos y en la tierra, sea por siempre bendito y alabado.
1: El corazón amoroso de Jesús sacramentado.
0: En los cielos y en la tierra, sea por siempre bendito y alabado.
1: El corazón amoroso de Jesús sacramentado.
0: En los cielos y en la tierra, sea por siempre bendito y alabado.
1: El corazón amoroso de Jesús sacramentado.
0: Padre nuestro que estás en el cielo, santificado sea tu nombre. Venga a nosotros tu reino. Hágase tu voluntad en la tierra como en el cielo.
1: Danos hoy nuestro pan de cada día. Perdona nuestras ofensas como también nosotros perdonamos a los que nos ofenden. No nos dejes caer en la

0: tentación y líbranos del mal. Amén.
1: Dios te salve María, llena eres de gracia, el Señor es contigo. Bendita eres entre todas las mujeres, y bendito el fruto de tu vientre, Jesús.
0: Santa María, Madre de Dios, ruega por nosotros pecadores, ahora y en la hora de nuestra muerte. Amén.
1: Gloria al Padre, al Hijo y al Espíritu Santo.
0: Como era en el principio, ahora y siempre, por los siglos de los siglos. Amén. Ven Espíritu Santo, llena los corazones de tus fieles y enciende en ellos el fuego de tu amor. Envía Señor tu Espíritu y todo será de nuevo creado y se renovará la faz de la tierra. Oh Señor de la misericordia, escucha nuestra oración que te presentamos con humildad y confianza. Ilumina las tinieblas de nuestra ignorancia con la luz de tu palabra. Acrecienta en nosotros la fe que tú mismo nos has dado. Que ninguna tentación pueda destruir el ardor de la fe y de la caridad que tu gracia ha encendido en nuestro espíritu. Que la claridad de la resurrección ilumine las dificultades de nuestra vida. Que no temamos ante la oscuridad de la muerte y podamos llegar un día a la luz que no tiene fin. Amén.
1: Ven Espíritu Divino, manda tu luz desde el cielo. Padre amoroso del pobre, don en tus dones espléndido. Luz que penetras las almas, fuente del mayor consuelo. Ven dulce huésped del alma, descanso de nuestro esfuerzo. Tregua en el duro trabajo, brisa en las horas de fuego. Gozo que enjuga las lágrimas y conforta en los duelos. Entra hasta el fondo del alma, divina luz, y enriquécenos. Mira el vacío del hombre, si tú le faltas por dentro. Mira el poder del pecado, cuando no envías tu aliento. Riega la tierra en sequía, sana el corazón enfermo, lava las manchas. Infunde calor de vida en el hielo, doma el espíritu indómito, guía al que tuerce el sendero. Reparte tus siete dones según la fe de tus siervos. Por tu bondad y tu gracia, dale al esfuerzo su mérito. Salva al que busca salvarse y danos tu gozo eterno.
0: Adorado seas, oh Dios misericordioso, por haberte dignado descender de los cielos a esta tierra. Te adoremos en gran humildad por haberte dignado elevar todo el género humano. Insondable en tu misericordia, inconcebible por amor a nosotros, has tomado el cuerpo de la Virgen Inmaculada, jamás rozada por el pecado, porque así lo has establecido desde la eternidad. La Santísima Virgen, esta azucena blanca como la nieve, es la primera en adorar la omnipotencia de tu misericordia. Su corazón puro se abre con amor a la venida del Verbo, cree en las palabras del mensajero divino y se fortalece en la confianza. El cielo se asombró de que Dios se hubiera hecho hombre, que hubiera en la tierra un corazón dignado a abandonar el trono celestial. Has bajado a nuestra miseria, a la debilidad humana, porque no son los ángeles, sino los hombres los que necesitan de tu misericordia. Para expresar dignamente la misericordia del Señor, nos unimos a tu Madre Inmaculada, porque así nuestro himno te será más agradable, ya que ella ha sido elegida entre los ángeles y los hombres. A través de ella, como a través del cristal puro, ha llegado a nosotros tu misericordia. Por su mérito el hombre se hizo agradable a Dios. Por su mérito todos los torrentes de gracias fluyen sobre nosotros.
1: Ofrecimiento de la coronilla de la Divina Misericordia. Pedimos por la paz en México y en todo el mundo, por las necesidades de la humanidad, por la conversión y la salvación de las almas, por los enfermos y quienes cuidan de ellos, por la santificación de los sacerdotes religiosos y religiosas, por el aumento de ellos, por la iglesia perseguida. Pedimos por los fundadores, el personal y los bienhechores de María Visión, por la protección de la niñez, de los adolescentes y de los bebés en el vientre de sus madres, por las intenciones y necesidades de la Iglesia, por la unión y protección y la santificación de las familias, por aquellos que están o se sienten solos, por todos los matrimonios, por los agonizantes y por todas las almas del purgatorio.
0: Hermanos, recordemos el mensaje de Jesús que nos dice:
1: ¿por qué te confundes si te agitas ante los problemas de la vida? Déjame al cuidado de todas tus cosas y en todo te irá mejor. Cuando te abandones en mí, todo se resolverá con tranquilidad según mis designios. No te desesperes, no me dirijas una oración agitada, como si quisieras exigirme el cumplimiento de tus deseos. Cierra los ojos del alma y dime con calma:
0: Jesús, en ti confío.
1: Evita las preocupaciones, las angustias y los pensamientos sobre lo que puede suceder después. No estropees mis planes queriéndome imponer tus ideas. Déjame ser Dios y actuar con libertad. Abandónate confiadamente en mí y deja en mis manos tu futuro. Dime frecuentemente:
0: Jesús, en ti confío.
1: Lo que más daño te hace es tu razonamiento y tus propias ideas, querer resolver las cosas a tu manera. Cuando dices: Jesús, en ti confío, no seas como el paciente que le pide al médico que lo cure, pero le sugiere el modo de hacerlo. Déjate llevar en mis brazos divinos. No tengas miedo, yo te amo. Si crees que las cosas se empeoran o se complican a pesar de tu oración, sigue confiando. Cierra los ojos del alma y confía. Continúa diciéndome a toda hora:
0: Jesús, en ti confío.
1: Necesito las manos libres para poder obrar. No me ates con tus preocupaciones. Satanás quiere eso: agitarte, angustiarte, quitarte la paz. Confía en mí. Así que no te preocupes. Echa en mí todas tus angustias y duerme tranquilamente. Dime siempre:
0: Jesús, en ti confío.
1: Y verás grandes milagros. Te lo prometo por mi amor. Los invitamos para unirse al rezo de la coronilla de la Divina Misericordia. En un momento de silencio, presentemos nuestras intenciones y necesidades al Señor.

0: Nos disponemos en el nombre del Padre, y del Hijo, y del Espíritu Santo. Amén.
1: Padre nuestro que estás en el cielo, santificado sea tu nombre. Venga a nosotros tu reino. Hágase tu voluntad en la tierra como en el cielo.
0: Danos hoy nuestro pan de cada día. Perdona nuestras ofensas, como también nosotros perdonamos a los que nos ofenden. No nos dejes caer en la tentación y líbranos del mal.
1: Dios te salve María, llena eres de gracia, el Señor es contigo. Bendita tú eres entre todas las mujeres, y bendito es el fruto de tu vientre, Jesús.
0: Santa María, Madre de Dios, ruega por nosotros pecadores, ahora y en la hora de nuestra muerte. Amén.
1: Creo en Dios, Padre Todopoderoso, Creador del cielo y de la tierra. Creo en Jesucristo, su único Hijo, nuestro Señor, que fue concebido por obra y gracia del Espíritu Santo. Nació de Santa María Virgen, padeció bajo el poder de Poncio Pilato,

0: la Santa Iglesia Católica, la comunión de los santos, el perdón de los pecados, la resurrección de la carne y la vida eterna. Amén.
1: Padre eterno, te ofrezco el cuerpo, la sangre, el alma y la divinidad de tu amadísimo Hijo, nuestro Señor Jesucristo, como propiciación de nuestros pecados y los del mundo entero. Por su dolorosa pasión,
0: ten misericordia de nosotros y del mundo entero.
1: Por su dolorosa pasión,
0: ten misericordia de nosotros y del mundo entero.
1: Por su dolorosa pasión,
0: ten misericordia de nosotros y del mundo entero.
1: Por su dolorosa pasión,
0: ten misericordia de nosotros y del mundo entero.
1: Por su dolorosa pasión,
0: ten misericordia de nosotros y del mundo entero.
1: Por su dolorosa pasión,
0: ten misericordia de nosotros y del mundo entero.
1: Por su dolorosa pasión,
0: ten misericordia de nosotros y del mundo entero.
1: Por su dolorosa pasión,
0: ten misericordia de nosotros y del mundo entero.
1: Por su dolorosa pasión,
0: ten misericordia de nosotros y del mundo entero.
1: Por su dolorosa pasión,
0: ten misericordia de nosotros y del mundo entero. Padre eterno, te ofrezco el cuerpo, la sangre, el alma y la divinidad de tu amadísimo Hijo, nuestro Señor Jesucristo, como propiciación de nuestros pecados y los del mundo entero. Por su dolorosa pasión,
1: ten misericordia de nosotros y del mundo entero.
0: Por su dolorosa pasión,
1: ten misericordia de nosotros y del mundo entero.
0: Por su dolorosa pasión,
1: ten misericordia de nosotros y del mundo entero.
0: Por su dolorosa pasión,
1: ten misericordia de nosotros y del mundo entero.
0: Por su dolorosa pasión,
1: ten misericordia de nosotros y del mundo entero.
0: Por su dolorosa pasión,
1: ten misericordia de nosotros y del mundo entero.
0: Por su dolorosa pasión,
1: ten misericordia de nosotros y del mundo entero.
0: Por su dolorosa pasión,
1: ten misericordia de nosotros y del mundo entero.
0: Por su dolorosa pasión,
1: ten misericordia de nosotros y del mundo entero.
0: Por su dolorosa pasión,
1: ten misericordia de nosotros y del mundo entero. Padre eterno, te ofrezco el cuerpo, la sangre, el alma y la divinidad de tu amadísimo Hijo, nuestro Señor Jesucristo, como propiciación de nuestros pecados y los del mundo entero. Por su dolorosa pasión,
0: ten misericordia de nosotros y del mundo entero.
1: Por su dolorosa pasión,
0: ten misericordia de nosotros y del mundo entero.
1: Por su dolorosa pasión,
0: ten misericordia de nosotros y del mundo entero.
1: Por su dolorosa pasión,
0: ten misericordia de nosotros y del mundo entero.
1: Por su dolorosa pasión,
0: ten misericordia de nosotros y del mundo entero.
1: Por su dolorosa pasión,
0: ten misericordia de nosotros y del mundo entero.
1: Por su dolorosa pasión,
0: ten misericordia de nosotros y del mundo entero.
1: Por su dolorosa pasión,
0: ten misericordia de nosotros y del mundo entero.
1: Por su dolorosa pasión,
0: ten misericordia de nosotros y del mundo entero.
1: Por su dolorosa pasión,
0: ten misericordia de nosotros y del mundo entero. Padre eterno, te ofrezco el cuerpo, la sangre, el alma y la divinidad de tu amadísimo Hijo, nuestro Señor Jesucristo, como propiciación de nuestros pecados y los del mundo entero. Por su dolorosa pasión,
1: ten misericordia de nosotros y del mundo entero.

0: por su dolorosa pasión.
1: Ten misericordia de nosotros y del mundo entero.
0: Por su dolorosa pasión.
1: Ten misericordia de nosotros y del mundo entero.
0: Por su dolorosa pasión.
1: Ten misericordia de nosotros y del mundo entero.
0: Por su dolorosa pasión.
1: Ten misericordia de nosotros y del mundo entero.
0: Por su dolorosa pasión.
1: Ten misericordia de nosotros y del mundo entero.
0: Por su dolorosa pasión.
1: Ten misericordia de nosotros y del mundo entero.
0: Por su dolorosa pasión.
1: Ten misericordia de nosotros y del mundo entero.
0: Por su dolorosa pasión.
1: Ten misericordia de nosotros y del mundo entero.
0: Por su dolorosa pasión.
1: Ten misericordia de nosotros y del mundo entero. Padre eterno, te ofrezco el cuerpo, la sangre, el alma y la divinidad de tu amadísimo Hijo, nuestro Señor Jesucristo, como propiciación de nuestros pecados y los del mundo entero. Por su dolorosa pasión.
0: Ten misericordia de nosotros y del mundo entero.
1: Por su dolorosa pasión.
0: Ten misericordia de nosotros y del mundo entero.
1: Por su dolorosa pasión.
0: Ten misericordia de nosotros y del mundo entero.
1: Por su dolorosa pasión.
0: Ten misericordia de nosotros y del mundo entero.
1: Por su dolorosa pasión.
0: Ten misericordia de nosotros y del mundo entero.
1: Por su dolorosa pasión.
0: Ten misericordia de nosotros y del mundo entero.
1: Por su dolorosa pasión.
0: Ten misericordia de nosotros y del mundo entero.
1: Por su dolorosa pasión.
0: Ten misericordia de nosotros y del mundo entero.
1: Por su dolorosa pasión.
0: Ten misericordia de nosotros y del mundo entero.
1: Por su dolorosa pasión.
0: Ten misericordia de nosotros y del mundo entero.
1: Santo Dios, Santo fuerte, Santo inmortal.
0: Ten piedad de nosotros y del mundo entero.
1: Santo Dios, Santo fuerte, Santo inmortal.
0: Ten piedad de nosotros y del mundo entero.
1: Santo Dios, Santo fuerte, Santo inmortal.
0: Ten piedad de nosotros y del mundo entero. Oh Dios eterno, en quien la misericordia es infinita y el tesoro de compasión inagotable, vuelve a nosotros tu mirada bondadosa y aumenta tu misericordia en nosotros, para que en momentos difíciles no nos desesperemos ni nos desalentemos, sino que con gran confianza nos sometamos a tu santa voluntad, que es el amor y la misericordia mismos. Amén. Oh sangre y agua, que brotaste del sagrado corazón de Jesús como una fuente de misericordia para todos nosotros,
1: en ti confiamos.
0: Expiraste, Jesús, pero la fuente de vida brotó para las almas, y el mar de misericordia se abrió para el mundo entero. Oh fuente de vida, insondable misericordia divina, abarca al mundo entero y derrámate sobre nosotros. Amén.
1: Alabanzas de Santa Faustina Kowalska a Jesús de la Divina Misericordia. A cada aclamación responderemos, en ti confío. Misericordia divina que brota del seno del Padre.
0: En ti confío.
1: Misericordia divina, supremo atributo de Dios.
0: En ti confío.
1: Misericordia divina, misterio incomprensible de amor.
0: En ti confío.
1: Misericordia divina, fuente que brota del misterio de la Santísima Trinidad.
0: En ti confío.
1: Misericordia divina, insondable para todo el entendimiento humano o espiritual.
0: En ti confío.
1: Misericordia divina, de donde brota toda vida y felicidad.
0: En ti confío.
1: Misericordia divina, más sublime que los cielos.
0: En ti confío.
1: Misericordia divina, fuente de milagros y gracias.
0: En ti confío.
1: Misericordia divina que abarca todo el universo.
0: En ti confío.
1: Misericordia divina que baja al mundo en la persona del Verbo encarnado.
0: En ti confío.
1: Misericordia divina que emanó de la herida abierta del corazón de Jesús.
0: En ti confío.
1: Misericordia divina, encerrada en el corazón de Jesús para nosotros y especialmente los pecadores.
0: En ti confío.
1: Misericordia divina, impenetrable en la institución de la Eucaristía.
0: En ti confío.
1: Misericordia divina, presente en la institución de la Santa Iglesia.
0: En ti confío.
1: Misericordia divina, presente en el sacramento del bautismo.
0: En ti confío.
1: Misericordia divina, presente en nuestra justificación por Jesucristo.
0: En ti confío.
1: Misericordia divina, que nos acompaña durante toda la vida.
0: En ti confío.
1: Misericordia divina, que nos abraza en el momento de la muerte.
0: En ti confío.
1: Misericordia divina, que nos otorga la vida eterna.
0: En ti confío.
1: Misericordia divina, que nos protege del fuego infernal.
0: En ti confío.
1: Misericordia divina, presente en la conversión de los pecadores empedernidos.
0: En ti confío.
1: Misericordia divina, asombro para los ángeles, incomprensible para los santos.
0: En ti confío.
1: Misericordia divina, insondable en todos los misterios de Dios.
0: En ti confío.
1: Misericordia divina, que nos rescata de toda miseria.
0: En ti confío.
1: Misericordia divina, fuente de nuestra felicidad y deleite.
0: En ti confío.
1: Misericordia divina, que de la nada nos llamó a la existencia.
0: En ti confío.
1: Misericordia divina, que abarca todas las obras de sus manos.
0: En ti confío.
1: Misericordia divina, corona de todas las obras de Dios.
0: En ti confío.
1: Misericordia divina, en la que estamos todos sumergidos.
0: En ti confío.
1: Misericordia divina, dulce consuelo para los corazones angustiados.
0: En ti confío.
1: Misericordia divina, única esperanza de las almas.
0: En ti confío.
1: Misericordia divina, consuelo de los corazones afligidos y paz ante el temor.
0: En ti confío.
1: Misericordia divina, gozo y éxtasis de las almas santas.
0: En ti confío.
1: Misericordia divina, que infunde esperanza ante toda desesperanza.
0: En ti confío. Oh Jesús, escondido en el Santísimo Sacramento, mi único amor y misericordia, te encomiendo todas las necesidades de mi alma y de mi cuerpo. Tú puedes ayudarme, porque eres la misericordia misma. En ti toda mi esperanza. Amén.
1: Señor mío y Dios mío, quisiera que cada latido de mi corazón fuera para ti un nuevo cántico de agradecimiento. Que cada gota de sangre circule para ti, que no deje de glorificar y agradecer por tu infinita misericordia. Con mi vida, con mis pensamientos, palabras y acciones, ayúdame, Señor, a ser agradable a ti. Ayúdanos a confiar en ti, a esperar. Te queremos encomendar todas las necesidades que hay en nuestro corazón. Por las intenciones de tus hijos, que están unidos a través de esta bendita señal, por todos los que te están amando, adorando en este sagrario y en todos los sagrarios de la tierra, te queremos pedir por las necesidades de la humanidad, por la conversión de todas las almas, por las necesidades y la protección de la Santa Iglesia, por todos los sacerdotes, por la perseverancia de los seminaristas. Te queremos pedir por nuestra familia, por nuestro trabajo te damos gracias. Te queremos pedir por los que no tienen la dicha. Te queremos encomendar la salud de todos los enfermos, de cuerpo, alma y mente.

0: por quienes cuidan de ellos, por todos nuestros bienhechores, vivos, enfermos y difuntos, por aquellos que están o se sienten solos, por el eterno descanso de todas las almas del purgatorio, por todos los agonizantes del día de hoy, por aquellos que tendrán una muerte trágica o repentina, por intercesión de María Santísima, te pedimos por Francisca Salazar. Ella es de Jalisco. Te pide por la familia Venegas Salazar. Eva de Michoacán te pide por la familia García Torres, por la conversión de las almas, por José Manuel García Torres, por el fin del aborto, la salud de Alicia Arroyo, por todos los sacerdotes, los difuntos de la familia García Arroyo, por el personal de María Visión. Rosa María de Guadalajara te pide por la familia Vázquez Padilla. María Luisa Ábalos de Zamora, Michoacán, te pide por la familia Tejeda Bañuelos, García Espinosa, por Ángel Miguel Quevedo, por Fátima Tejeda y familia. Rosario de Toluca te pide por la familia González Moreno, González González, por el eterno descanso de Francisco González Mejía. Rosario de Zapopan te pide por la familia Torres Román, por las almas más olvidadas del purgatorio.
1: Rosa Barajas de Jalisco te pide por la familia Cabrera Barajas, la salud de Jesús Cabrera, de Carmen Barajas, por los enfermos, los niños y los jóvenes, por la Iglesia y el Papa León XIV. María Teresa Hernández de León, Guanajuato, te pide por la salud y necesidades de Ofelia, por María del Refugio Hernández, por Javier Galván, Juan Rodríguez, Jesús Rodríguez Hernández, Alejandra Rodríguez Hernández y por todas las ánimas del purgatorio. Alejandra González Ruiz, de la Ciudad de México, te pide por las necesidades de ella misma, por el presbítero Antonio Tawada, por Ernestina Ruiz, por Alejandro González, Belinda de León, por la familia Soto Muñiz, el presbítero Javier Paredes, el presbítero Manuel Vargas, Luis Gutiérrez y María del Consuelo García. Juanita Sánchez García de Baja California Sur te pide por las necesidades de la familia Lucas Sánchez, por Edgar Lucas Sánchez y la salud de ella misma y de José Manuel Lucas Sánchez. María Trinidad Olmos de Guadalajara te pide por las necesidades de Christopher Giovanni Guzmán, la familia Valentín Guzmán y María Trinidad Olmos. Elvia Margarita Dolores Pérez de Puebla te pide por la salud de Magdalena Ocotlán Pérez Rodríguez y por el eterno descanso de Marina Victoria Pérez Áviles. María Catalina Berta González de Guanajuato te pide por la salud y necesidades de Aldo Velázquez Velázquez, de Carlos Rafael Velázquez Piña y de María Teresa, María de Jesús Piña Rosas. Sergio de la Rosa de Guadalajara te pide por la salud de Esmeralda García y su bebé Concepción Ávila y por el eterno descanso de Yolanda Velázquez y de Alejandro Burillo. Margarita Nava López de Michoacán te pide por las necesidades de Adán Soto Nava, por Amelia Rosas, la familia Soto Rosas y Soto Nava. Amparo Silva Cárdenas de Jalisco te pide por las necesidades de José Juan Martínez Silva, la familia Martínez Silva y por la salud de ella y todos los enfermos. Soledad Casillas Barba de Jalisco te pide por la salud de Guadalupe Casillas Barba y de Dolores Casillas. Pedro Minero Paz de Zamora, Michoacán te pide por las necesidades de Marta Castillán Bernal y de por Pedro Minero Paz y los enfermos.
0: Te queremos pedir por los enfermos, por su pronta recuperación, por Angélica Telles y su familia, Lourdes Telles y familia, por Ana y Luis Guerrero y familia, por Betty, por Puga y familia, por el doctor Juanito, por la familia Gutiérrez,

0: Gutiérrez Beltrán, por Ivana Barajas, Patricia Barajas, Romina Sepúlveda, Teresa Ruelas Jiménez, por Armando Jesús, por la familia Ruelas Jiménez, por Lalo Franco Ruelas, por Juanito Ávila y su familia, por los enfermos del Hospital Zoquipan, por Jessica Hernández, por Lupe Flores, Melina, por Blanca Gisela y familia. Te pedimos por la salud de Ailani Sofía García, María Luisa Ramírez, por María de Jesús Mendoza, Mateo Guadalupe Ramírez González, familia Ramírez González, González García, Marcial Elizalde, Lourdes Telles y familia, Salvador Romo y su familia, por Carmen Navarro, por Valeria, por Salvador Romo, por Atsiri, por la familia Gutiérrez, García Ayala, García Garay, Gallo García, Ruiz García, familia Rojas García, Herrera García, González García, Gaona Moreno, por Carolina Tolentino, por Isidro Polanco. Pedimos por el eterno descanso de Avelino Salas, Antonio Guerrero, por Ignacio Vázquez Navarro, Guadalupe, por Domingo, Jesús y Camilo, por Concepción Vázquez Navarro, Irene Sandoval, por María Luisa Jiménez, Alejandro y Teresa Romo, Salvador Romo, Jorge Vázquez, por Mili Vázquez, Felipa Jáuregui, por Manuel Vázquez, por Carmen Álvarez, por Ernesto Tolentino, el doctor Valentín, por Antonio Rosas, por Silvia Elena Ayala Ordoño, por Jonathan García, María Evangelina Ramírez Santos, por Dolores Santos Casillas, por Enrique Ramírez Guerrero, por el eterno descanso de todas las almas del purgatorio.
1: María Elena Rodarte de Zapopan, Jalisco, te pide por la salud de ella misma, las necesidades de Juan Fernando, la familia y familia, por Norma Elena, el padre José Arturo López Cornejo y todos los sacerdotes. Conchita Álvarez de Guadalajara, Jalisco, te pide por la salud y necesidades de ella misma, por Penélope Alejandra Aguilera Álvarez, Rafael Tamayo, por el padre Fernando Núñez, el eterno descanso de Angélica Alicia Álvarez, de Juan Méndez González, la salud y necesidades de Salvador Álvarez Hernández y su familia, por Sergio Álvarez, Martín Magdaleno y Juan Manuel Méndez. Jovita Huerta Ponce, de Hidalgo, Michoacán, te pide por la salud de Ana Cristina Miranda Huerta. Aurora Santillán Hernández, del Estado de México, te pide por el eterno descanso de María del Carmen Mayén, de Paula Hernández, Marta Santillán, María Isabel Mayén, Juanita López Zamudio, María de la Luz Hernández Hernández, Catalina Hernández, Graciela Estrada, Ismael Estrada López y la salud y necesidades de ella misma. Teresita Medina de México te pide por la salud de Juan Manuel Melitón Medina y la salud de ella misma.
0: Carlos Reyes Plasencia de Guadalajara te pide por la familia Reyes Plasencia Sánchez Reyes, por Elena Reyes Mesa su salud, el eterno descanso de Samuel Reyes Mesa y Teresa Plasencia. Elizabeth Montoya Cabrales de Guadalajara te pide por la familia Montoya Cabrales, familia Velázquez Montoya, la salud de Socorro Montoya Cabrales, Elizabeth Cabrales, por Beatriz Cabrales y familia. El eterno descanso de Óscar Montoya Silva, por Óscar Montoya Cabrales. Juan Carlos Medrano de Zapopan te pide por la familia Medrano Carvajal, por Carmen Carvajal. El eterno descanso de Refugio Medrano, por todas las almas del purgatorio. Elvira García González, de Tuxpan, Nayarit, te pide por Tomás García González, Perla del Rayo, por la paz en el mundo, por la familia de María Visión, por los sacerdotes vivos y difuntos, por todos los presos, por los desaparecidos, por la salud de todos los enfermos, por los que están postrados desde los hospitales o desde sus hogares, por todas las almas del purgatorio. María de la Luz Arzate Gutiérrez de Guadalajara, te pide por la familia Sánchez Arzate, Guillermo Sánchez, Sánchez Serrano, familia Trián Sánchez, Sánchez Silva, Sánchez Arzate, Gorito Sánchez, familia Pinto Padilla, López Hernández, Hernández López, por la salud de María de la Luz Arzate, por la familia Coronado García, por todos los agonizantes, Verónica Rodríguez de Guadalajara, te pide por Luis Luna Álvarez, salud, protección y bendiciones para él y su familia.
1: María Elena Yaca de Durango, te pide por las necesidades de Rodolfo Yaca, Flor Ríos y familia, Alejandro García Paredes, la salud de Carmen Armendariz, de Betty Rodríguez, de Jonathan y Jesús Eduardo, la salud de Fernando Ibarra, Conchita Vizcarra, Martita González, la familia Palos Yaca y la salud y necesidades de Andrea Palos Salazar. Marisol Moreno de Zacatecas te pide por las necesidades de Hermenegildo Moreno Ponce y Esperanza Inostrosa. Nereida Ibarra Zagüeta de Hermosillo te da gracias por los favores recibidos. Te pide por su salud, las necesidades de José Ignacio Silva Márquez, de Óscar López Ibarra, de Marisol López López y familia, de Georgina López de Silva y la conversión de Óscar José López. Blanca Estela Martínez Garza de Monterrey, te pide por la salud de ella misma, de su familia y el eterno descanso de Raúl Martínez Martínez y de Olga Garza de Martínez. Silvia Gómez de Tlajomulco de Zúñiga, te pide por las necesidades y salud de la familia Gómez Rodríguez y por el personal de María Visión.
0: Marta Rodríguez de Michoacán, te pide por Ángel González, Hugo González y Humberto González. Blanca Estella Martínez, te pide por Carla Martínez Garza, Judith Calderón, de Quintana Roo, te pide por Víctor Hugo Díaz, María Franco de Aguascalientes, te pide por la familia Rojas Lupercio, por la paz en todo el mundo.
1: Blanca Burgos Arrieta de Veracruz, te pide por la familia Vera Burgos, por la salud y necesidades de ella misma, y el eterno descanso de Iván de Jesús Vera Burgos, Burgos, familia Burgos Arrieta y las ánimas del purgatorio. Carlos López del Estado de México te pide por su salud y necesidades y de Judith Portugués. María Leticia Sánchez de la Ciudad de México te pide por la salud y necesidades de ella misma y la salud de María Leticia Figueroa Sánchez. Jessica López de Chihuahua te pide por la salud de ella misma, por Fátima y Arturo López y el eterno descanso de Alicia López, Alicia Torres, Martín López y Guadalupe López. María Ramírez de Cocula te pide por el eterno descanso de Antonia Balbosa. Antonia Rodríguez de Jalisco te pide por la familia Pérez Rodríguez, las necesidades de Gustavo de Anda y la salud de ella misma.
0: Gerardo Ambriz de Puebla te da gracias por todo lo recibido. Te pide por Guadalupe Trejo, por todos los sacerdotes, por la salud del padre Héctor Huitrón, por Luz María Zainos. Lolita Bedoya de Morelia te pide por los difuntos en su familia. María de Los Ángeles Lozano de Zapopan te pide por la familia Lozano Martín, por Rafael Eduardo, por el eterno descanso de todas las almas del purgatorio. Por todas estas intenciones y las que llevamos en nuestro corazón, por intercesión de María Santísima y todos los santos de Dios, te lo pedimos, Señor. Te damos gracias, Jesús, por estar vivo, por habernos escuchado, por estar siempre a nuestro lado. Gracias por tu misericordia infinita. Gracias por tu inmenso amor. En todo momento de nuestra vida recordaremos decirte siempre: Jesús, en ti confío.
1: Jesús, en ti confío.
0: Jesús, en ti confío.
1: Jesús, en ti confío.
0: Jesús, en ti confío.
1: Jesús, en ti confío.
0: Y en tu misericordia esperamos. En el nombre del Padre, y del Hijo, y del Espíritu Santo. Amén. Amén. Amén. Amén.

Proclama mi alma la grandeza del Señor. Se alegra mi espíritu en Dios mi Salvador, porque ha mirado la humillación de su esclava. Desde ahora me felicitarán todas las generaciones, porque el Poderoso ha hecho obras grandes por mí. Su nombre es santo, y su misericordia llega a sus fieles de generación en generación. Él hace proezas con su brazo, dispersa a los soberbios de corazón, derriba del trono a los poderosos y enaltece a los humildes. A los hambrientos los colma de bienes y a los ricos los despide vacíos. Auxilia a Israel, su siervo, acordándose de su misericordia, como lo había prometido a nuestros padres, en favor de Abraham y su descendencia por siempre. Amén.

que toda criatura bendiga y glorifique a María, la obra maestra de las manos de Dios, porque ella es la obra maestra de las manos de Dios, tanto en el orden de la gracia como en el de la gloria.

misericordia. Dulce Madre, por el amor que me tienes, intercede por estas oraciones ante el trono de Dios para que los 9 coros celestiales efectúen en mi vida las transformaciones y cambios necesarios. Madre Inmaculada, envíame el auxilio de tus legiones celestiales para que bajo tu poderoso mandato y poder persigan a los espíritus infernales, luchen contra ellos, me defiendan contra sus ataques, los venzan y los arrojen nuevamente al abismo, impidiéndoles ingresar a mí o a los míos en cualquier tiempo o lugar. Madre de misericordia, que sean enviadas las jerarquías angélicas en auxilio de todas las almas purgantes, de sacerdotes, religiosos, monjas, laicos, consagrados, que cometieron sacrilegio y blasfemias o rompieron sus promesas y votos hechos a Dios a través de la Iglesia Católica. Amén. Primera cuenta después de la medalla. San Miguel Arcángel, que por tu obediencia a Dios recibiste de él la fuerza y el poder para derrotar al rey de los hijos del orgullo, la altivez, la soberbia. Te suplico, ayúdame para que también sea vencido en mí, protege, ayuda a todas las almas que se encuentran en el purgatorio, especialmente te pido por las de la familia, digamos los apellidos de nuestras familias que han muerto. Gloria al Padre, al Hijo y al Espíritu Santo, como era en un principio, ahora y siempre, por los siglos de los siglos. Amén. Cuenta después de la medalla, San Rafael Arcángel. Curación y bálsamo divino, te ruego, sana las heridas de mis pecados y las de la familia que se encuentren en el purgatorio. Gloria al Padre, al Hijo y al Espíritu Santo, como era en un principio, ahora y siempre, por los siglos de los siglos. Amén. Cuenta después de la medalla. San Gabriel Arcángel, mensajero de Dios, abre mi comprensión para que pueda vivir con el Espíritu Santo en la verdad. Ayúdame para que pueda entender las revelaciones que Dios haga a mi alma. Intercede junto conmigo por las almas de la familia que se encuentran en el purgatorio. Gloria al Padre, al Hijo y al Espíritu Santo, como era en un principio, ahora y siempre, por los siglos de los siglos. Amén. Cuenta después de la medalla. Santo Arcángel de mi guarda, centinela, servidor de Dios mío, protégeme, llévame en tus manos para que no tropiecen mis pies en piedra alguna, ni tampoco sea yo piedra de tropiezo en la vida de otras personas. Gloria al Padre, al Hijo y al Espíritu Santo, como era en un principio, ahora y siempre, por los siglos de los siglos. Amén. Primera salutación. Padre Dios, en el nombre de Jesús, por la intercesión de San Miguel Arcángel y la jerarquía celestial de los serafines, concédeme bendiciones para todas las almas de la familia, digamos los apellidos de nuestras familias, que se encuentran en el purgatorio. Quedar libre de las tinieblas de Satanás, incrementar el fervor de orar, ser purificada en tu amor. También te ruego me concedas el favor, se le pide aquí un favor. Padre nuestro que estás en el cielo, santificado sea tu nombre, venga a nosotros tu reino, hágase Señor tu voluntad en la tierra como en el cielo. Danos hoy nuestro pan de cada día, perdona nuestras ofensas como también nosotros perdonamos a los que nos ofenden. No nos dejes caer en la tentación
y líbranos de mal. Amén. Dios te salve María, llena eres de gracia, el Señor es contigo. Bendita tú eres entre todas las mujeres, y bendito es el fruto de tu vientre Jesús. Santa María, Madre de Dios y Madre nuestra, ruega por nosotros pecadores, ahora y en la hora de nuestra muerte. Amén. Dios te salve María, llena eres de gracia, el Señor es contigo. Bendita tú eres entre todas las mujeres,

y bendito es el fruto de tu vientre, Jesús. Santa María, Madre de Dios y Madre nuestra, ruega por nosotros, pecadores, ahora y en la hora de nuestra muerte. Amén. Dios te salve, María, llena eres de gracia, el Señor es contigo. Bendita tú eres entre todas las mujeres, y bendito es el fruto de tu vientre, Jesús. Santa María, Madre de Dios y Madre nuestra, ruega por nosotros, los pecadores, ahora y en la hora de nuestra muerte. Amén. Segunda salutación. Padre Dios, en el nombre de Jesús, por intercesión de San Miguel Arcángel y la jerarquía celestial de los querubines, concédeme bendiciones para todas las almas de la familia que se encuentran en el purgatorio, el don de la sabiduría y compartida generosamente con quien tú quieras. Y también te ruego me concedas el favor Padre nuestro que estás en el cielo, santificado sea tu nombre, venga a nosotros tu reino, hágase Señor tu voluntad en la tierra como en el cielo, danos hoy nuestro pan de cada día, perdona nuestras ofensas, como también nosotros perdonamos a los que nos ofenden, no nos dejes caer en la tentación y líbranos de mal, amén. Dios te salve María, llena eres de gracia, el Señor es contigo. Bendita tú eres entre todas las mujeres y bendito es el fruto de tu vientre Jesús. Santa María, Madre de Dios y Madre nuestra, ruega por nosotros los pecadores, ahora y en la hora de nuestra muerte. Amén. Dios te salve María. Llena eres de gracia, el Señor es contigo. Bendita tú eres entre todas las mujeres, y bendito es el fruto de tu vientre, Jesús. Santa María, Madre de Dios y Madre nuestra, ruega por nosotros los pecadores, ahora y en la hora de nuestra muerte. Amén. Dios te salve, María, llena eres de gracia, el Señor es contigo. Bendita tú eres entre todas las mujeres, y bendito es el fruto de tu vientre, Jesús. Santa María, Madre de Dios y Madre nuestra, ruega por nosotros, pecadores, ahora y en la hora de nuestra muerte. Amén. Tercera salutación. Padre Dios, en el nombre de Jesús, por la intercesión de San Miguel Arcángel, y la jerarquía celestial de los tronos. Concédeme bendiciones para todas las almas de la familia. Aquí decimos los apellidos de nuestras familias difuntas. Que se encuentran en el purgatorio. Alejarme y no ser cómplice de ninguna maldad. Ser libre de todo apego desordenado. Estar siempre preparada para recibir tu visita. Portar dignamente tus dones y también te ruego me concedas el favor, aquí se le pide un favor. Padre nuestro que estás en el cielo, santificado sea tu nombre, venga a nosotros tu reino, hágase Señor tu voluntad en la tierra como en el cielo, danos hoy nuestro pan de cada día, perdona nuestras ofensas, como también nosotros perdonamos a los que nos ofenden. No nos dejes caer en la tentación y líbranos de mal. Amén. Dios te salve María, llena eres de gracia, el Señor es contigo. Bendita tú eres entre todas las mujeres y bendito es el fruto de tu vientre Jesús. Santa María, Madre de Dios y Madre nuestra, ruega por nosotros, pecadores, ahora y en la hora de nuestra muerte. Amén. Dios te salve, María, llena eres de gracia, el Señor es contigo. Bendita tú eres entre todas las mujeres,
y bendito es el fruto de tu vientre, Jesús. Santa María, Madre de Dios y Madre nuestra, ruega por nosotros, pecadores, ahora y en la hora de nuestra muerte. Amén. Dios te salve, María, llena eres de gracia, el Señor es contigo. Bendita tú eres entre todas las mujeres, y bendito es el fruto de tu vientre, Jesús. Santa María, Madre de Dios y Madre nuestra, ruega por nosotros, pecadores, ahora y en la hora de nuestra muerte. Amén. Cuarta salutación. Padre Dios, en el nombre de Jesús, por la intercesión de San Miguel Arcángel y la jerarquía celestial de las dominaciones, concédeme bendiciones para todas las almas de la familia que se encuentran en el purgatorio, estar libre de toda esclavitud a cualquier vicio, edificar el reino de Dios en mi interior, despreciar y no tolerar en mí personas, defectos y falsas apariencias, encaminarme totalmente a la perfección de tu amor. Y también te ruego me concedas el favor de... Aquí se le pide un favor. Padre nuestro que estás en el cielo, santificado sea tu nombre. Venga a nosotros tu reino. Hágase, Señor, tu voluntad en la tierra como en el cielo. Danos hoy nuestro pan de cada día. Perdona nuestras ofensas, como también nosotros perdonamos a los que nos ofenden. No nos dejes caer en la tentación y líbranos de mal. Amén. Dios te salve María, llena eres de gracia, el Señor es contigo. Bendita tú eres entre todas las mujeres y bendito es el fruto de tu vientre, Jesús. Santa María, Madre de Dios y Madre nuestra, ruega por nosotros, pecadores, ahora y en la hora de nuestra muerte. Amén. Dios te salve, María, llena eres de gracia, el Señor es contigo. Bendita tú eres entre todas las mujeres y bendito es el fruto de tu vientre, Jesús. Santa María, Madre de Dios y Madre nuestra, ruega por nosotros pecadores, ahora y en la hora de nuestra muerte. Amén. Dios te salve María, llena eres de gracia, el Señor es contigo. Bendita tú eres entre todas las mujeres y bendito es el fruto de tu vientre, Jesús. Santa María, Madre de Dios y Madre nuestra, ruega por nosotros los pecadores, ahora y en la hora de nuestra muerte. Amén. Quinta salutación. Padre Dios, en el nombre de Jesús, por la intercesión de San Miguel Arcángel y la jerarquía celestial de las potestades, concédeme bendiciones para todas las almas de la familia que se encuentran en el purgatorio, vivir armoniosamente, sin confusión, conforme a la naturaleza ordenada de tu poder, tener la dirección espiritual correcta, jamás abusar de tus dones, ni tiranizar a los menos favorecidos, sino ayudarlos a elevarse a donde tu bondad desea. Y también te ruego, me concedas el favor, aquí se le pide un favor. Padre nuestro que estás en el cielo, santificado sea tu nombre, venga a nosotros tu reino, hágase Señor tu voluntad en la tierra como en el cielo. Danos hoy nuestro pan de cada día.
perdona nuestras ofensas, como también

También nosotros perdonamos a los que nos ofenden. No nos dejes caer en la tentación y líbranos de mal. Amén. Dios te salve María, llena eres de gracia, el Señor es contigo. Bendita tú eres entre todas las mujeres y bendito es el fruto de tu vientre Jesús. Santa María, Madre de Dios y Madre nuestra, ruega por nosotros los pecadores, ahora y en la hora de nuestra muerte. Amén. Dios te salve María, llena eres de gracia, el Señor es contigo. Bendita tú eres entre todas las mujeres, y bendito es el fruto de tu vientre Jesús. Santa María, Madre de Dios y Madre nuestra, ruega por nosotros pecadores, ahora y en la hora de nuestra muerte. Amén. Dios te salve María, llena eres de gracia, el Señor es contigo, bendita tú eres entre todas las mujeres y bendito es el fruto de tu vientre Jesús. Santa María, Madre de Dios y Madre nuestra, ruega por nosotros pecadores, ahora y en la hora de nuestra muerte. Amén. Sexta salutación. Padre Dios, en el nombre de Jesús, por la intercesión de San Miguel Arcángel y la jerarquía celestial de los principados, concédeme bendiciones para todas las almas de la familia que se encuentran en el purgatorio. Orientar mis acciones y guiar a quienes me has confiado hacia ti. Adorarte verdaderamente en la Eucaristía. Reparar mis faltas y negligencias. Y también te ruego me concedas el favor Padre nuestro que estás en el cielo, santificado sea tu nombre, venga a nosotros tu reino, hágase Señor tu voluntad en la tierra como en el cielo. Danos hoy nuestro pan de cada día, perdona nuestras ofensas como también nosotros perdonamos a los que nos ofenden. No nos dejes caer en tentación y líbranos de mal. Amén. Dios te salve María, llena eres de gracia, el Señor es contigo. Bendita tú eres entre todas las mujeres y bendito es el fruto de tu vientre Jesús. Santa María, Madre de Dios y Madre nuestra, ruega por nosotros pecadores, ahora y en la hora de nuestra muerte. Amén. Dios te salve María, llena eres de gracia, el Señor es contigo. Bendita tú eres entre todas las mujeres y bendito es el fruto de tu vientre Jesús. Santa María, Madre de Dios y Madre nuestra, ruega por nosotros pecadores, ahora y en la hora de nuestra muerte. Amén. Dios te salve María, llena eres de gracia, el Señor es contigo. Bendita tú eres entre todas las mujeres y bendito es el fruto de tu vientre Jesús. Santa María, Madre de Dios y Madre nuestra, ruega por nosotros pecadores, ahora y en la hora de nuestra muerte. Amén. Séptima salutación. Padre Dios, en el nombre de Jesús, por la intercesión de San Miguel Arcángel y la jerarquía celestial de las virtudes, concédeme bendiciones para todas las almas de la familia que se encuentran en el purgatorio, perseverancia y fuerza y firmeza para hacer el bien. También te ruego me concedas el favor, aquí se pide el favor. Padre nuestro que estás en el cielo, santificado sea tu nombre, venga a nosotros tu reino,
Hágase, Señor, tu voluntad en la tierra como en el cielo.

cielo. Danos hoy nuestro pan de cada día. Perdona nuestras ofensas, como también nosotros perdonamos a los que nos ofenden. No nos dejes caer en la tentación.

Madre de Dios y Madre nuestra, ruega por nosotros pecadores, ahora y en la hora de nuestra muerte. Amén. Dios te salve María, llena eres de gracia, el Señor es contigo. Bendita tú eres entre todas las mujeres, y bendito es el fruto de tu vientre Jesús. Santa María, Madre de Dios y Madre nuestra, ruega por nosotros pecadores, ahora y en la hora de nuestra muerte. Amén. Dios te salve María, llena eres de gracia, el Señor es contigo. Bendita tú eres entre todas las mujeres, y bendito es el fruto de tu vientre Jesús. Santa María, Madre de Dios y Madre nuestra, ruega por nosotros los pecadores, ahora y en la hora de nuestra muerte. Amén. Octava salutación. Padre Dios, en el nombre de Jesús, por la intercesión de San Miguel Arcángel y la jerarquía celestial de los arcángeles, concédeme bendiciones para todas las almas de la familia que se encuentran en el purgatorio, aprender a combatir espiritualmente y de manera eficaz y correcta, tener en mi proceder la audacia, fidelidad y obediencia, con que estos seres celestiales cumplen su misión. También te ruego me concedas. Aquí se le pide un favor. Padre nuestro que estás en el cielo, santificado sea tu nombre. Venga a nosotros tu reino. Hágase, Señor, tu voluntad en la tierra como en el cielo. Danos hoy nuestro pan de cada día. Perdona nuestras ofensas, como también nosotros perdonamos a los que nos ofenden. No nos dejes caer en tentación y líbranos de mal. Amén. Dios te salve María, llena eres de gracia, el Señor es contigo. Bendita tú eres entre todas las mujeres y bendito es el fruto de tu vientre Jesús. Santa María, Madre de Dios y Madre nuestra, ruega por nosotros pecadores, ahora y en la hora de nuestra muerte. Amén. Dios te salve María, llena eres de gracia, el Señor es contigo. Bendita tú eres entre todas las mujeres y bendito es el fruto de tu vientre Jesús. Santa María, Madre de Dios y Madre nuestra, ruega por nosotros los pecadores, ahora y en la hora de nuestra muerte. Amén. Dios te salve María, llena eres de gracia, el Señor es contigo. Bendita tú eres entre todas las mujeres, y bendito es el fruto de tu vientre Jesús. Santa María, Madre de Dios y Madre nuestra, ruega por nosotros pecadores, ahora y en la hora de nuestra muerte. Amén. Novena salutación. Padre Dios, en el nombre de Jesús, por la intercesión de San Miguel Arcángel y la jerarquía celestial de los ángeles, concédeme bendiciones para todas las almas de la familia que se encuentran en el purgatorio. Tener pensamientos dignos de tus dones, amar y servir a los demás siempre enseguida con alegría. También te ruego me concedas el favor. Padre nuestro que estás en el cielo, santificado sea tu nombre. Venga a nosotros tu reino. Hágase, Señor, tu voluntad en la tierra como en el cielo. Danos hoy nuestro pan de cada día. Perdona nuestras ofensas, como también nosotros perdonamos a los que nos ofenden. No nos dejes caer en la tentación y líbranos de mal. Amén. Dios te salve María, llena eres de gracia, el Señor es contigo. Bendita tú eres entre todas las mujeres y bendito es el fruto de tu vientre Jesús.
Santa María, Madre

Madre de Dios y Madre nuestra, ruega por nosotros los pecadores, ahora y en la hora de nuestra muerte. Amén. Dios te salve María, llena eres de gracia, el Señor es contigo, bendita tú eres. Y bendito es el fruto de tu vientre Jesús. Santa María, Madre de Dios y Madre nuestra, ruega por nosotros pecadores, ahora y en la hora de nuestra muerte. Amén. Dios te salve María, llena eres de gracia, el Señor es contigo. Bendita tú eres entre todas las mujeres, y bendito es el fruto de tu vientre Jesús. Santa María, Madre de Dios y Madre nuestra, ruega por nosotros pecadores, ahora y en la hora de nuestra muerte. Amén. Se reza tres veces. Santo, santo, santo es el Señor, Dios de los ejércitos. Llenos están el cielo y la tierra de tu gloria. Hosana en el cielo. Bendito el que viene en el nombre del Señor. Hosana en el cielo. Santo, santo, santo es el Señor, Dios de los ejércitos. Llenos están el cielo y la tierra. Hosana en el cielo. Bendito el que viene en nombre del Señor. Hosana en el cielo. Santo, santo, santo. Santo es el Señor, Dios de los ejércitos. Llenos están el cielo y la tierra de tu gloria. Hosana en el cielo. Bendito el que viene en nombre del Señor. Hosana en el cielo. Santo Dios, santo fuerte, santo inmortal, ten misericordia de todas las almas del purgatorio y del mundo eterno. Santo Dios, santo fuerte, santo inmortal, ten misericordia de todas las almas del purgatorio y del mundo eterno. San Miguel Arcángel, protege a los sacerdotes, religiosos, monjas, laicos, consagrados que se encuentran en pruebas, ataques del mal, por brujería, maldición, sufrimiento, abandono, soledad, incomprensión, ignominia. Guía a los que no perseveran en el santo servicio de Dios para que rectifiquen su camino, a los que murieron o van a morir el día de hoy, a las almas más necesitadas de tu divina misericordia. Los que se encuentran en el purgatorio, San Miguel Arcángel, ayúdalos. San Miguel Arcángel, protégelos. San Miguel Arcángel, defiéndelos. Letanía de San Miguel Arcángel. Señor, ten piedad de nosotros. Jesucristo, ten piedad de nosotros. Señor, ten piedad de nosotros. Jesucristo, óyenos. Jesucristo, escúchanos. Dios Padre Todopoderoso, ten piedad de nosotros. Dios Hijo Redentor del mundo, ten piedad de nosotros. Dios Espíritu Santo, ten piedad de nosotros. Santa Trinidad, que eres un solo Dios, ten piedad de nosotros. Santa María, Reina de los Ángeles, ruega por nosotros. San Miguel Arcángel de Dios, ruega por nosotros. San Miguel Arcángel, lleno de sabiduría de Dios, ruega por nosotros. San Miguel Arcángel, espejo de humildad, ruega por nosotros. San Miguel Arcángel, modelo de obediencia, ruega por nosotros. San Miguel Arcángel, poderoso príncipe de los ejércitos de Dios, ruega por nosotros. San Miguel Arcángel, fortaleza de la Iglesia militante, ruega por nosotros. San Miguel Arcángel,
sostén de los que combaten bajo tu cruz, ruega por nosotros. San Miguel Arcángel, guerrero, vencedor de los errores, ruega por nosotros. San Miguel Arcángel, consuelo de las almas del purgatorio, ruega por nosotros. San Miguel Arcángel, protector del pueblo de Dios, ruega por nosotros. San Miguel Arcángel, vencedor de Satanás y Lucifer, ruega por nosotros. Cordero de Dios, que quitas el pecado del mundo, perdónalo, Señor. Cordero de Dios, que quitas el pecado del mundo, óyenos, Señor. Cordero de Dios, que quitas el pecado del mundo, ten misericordia de nosotros. Ruega por nosotros, San Arcángel San Miguel, príncipe de la Iglesia de Cristo, para que seamos dignos de alcanzar sus promesas. Amén. Oración bíblica, San Miguel Arcángel. Glorioso príncipe de los ejércitos celestiales, San Miguel Arcángel, defiéndeme en el combate contra los principados y potestades, contra las dominaciones de este mundo tenebroso, contra los espíritus del mal que están en el aire. Ven en auxilio de los seres que Dios crió a imagen de su mismo ser y que fueron rescatados a tan alto precio de la tiranía del demonio. Corintios 1:6 al 20. San Miguel Arcángel, tú eres a quien la Iglesia venera como tu guardián y protector. A ti ha confiado el Señor a las almas redimidas para introducirlas en la felicidad del cielo. Ruega al Dios de paz para que se haga Satanás estrado de mis pies. Salmo 1, del 1 al 11. Presenta estas oraciones al Señor para que descienda sobre la humanidad el ángel que trae en su mano la llave del abismo y la gran cadena, para que domine con ella al dragón, la serpiente antigua que es el diablo, y la ponga encima de los sellos para que no seduzca más a las naciones. Apocalipsis 20. Te lo pido por la Inmaculada Concepción de María y por Cristo mi Señor. Amén. Unimos esta misericordia a las cinco llagas de Jesús y a la corona de espinas y la ofrecemos en la divina voluntad. Los invito al rezo del Santo Rosario. Ofrecemos este Santo Rosario por todas las almas del purgatorio, por las almas del último nivel, por todos nuestros familiares, amigos y conocidos que están en el purgatorio, y en reparación de nuestros pecados, nuestros y de todos nuestros antepasados. Por todas las necesidades de cada una de las personas que están escuchando, por todas las necesidades de cada uno de los miembros de nuestra familia. Hoy meditamos los misterios gozosos. Señor mío Jesucristo, Dios y hombre verdadero, Creador Padre y Redentor mío, por ser tú quien eres, porque te amo con todo mi corazón sobre de todas las cosas, a mí me pesa, Señor, en el alma de haberte ofendido. Yo propongo firmemente con tu gracia enmendarme y confesarme y cumplir las penitencias que por mis pecados me fueron impuestos. Así como te suplico y así confío en vuestra gran bondad y misericordia infinita, que me los perdonarás y me darás la gracia para nunca más pecar hasta el último instante y fin de mi vida. Amén.
Primer misterio, la Anunciación. El arcángel Gabriel anuncia a María que el Señor Dios deseaba que ella fuera madre del Verbo que será hombre para salvarnos. Y ella aceptó diciendo humildemente: He aquí la esclava del Señor, hágase en mí según tu palabra. Padre nuestro que estás en el cielo, santificado sea tu nombre. Venga a nosotros tu reino. Hágase, Señor, tu voluntad en la tierra como en el cielo. Danos hoy nuestro pan de cada día. Perdona nuestras ofensas como también nosotros perdonamos a los que nos ofenden. No nos dejes caer en la tentación y líbranos de mal. Amén. Dios te salve María, llena eres de gracia, el Señor es contigo, bendita tú eres entre todas las mujeres, y bendito es el fruto de tu vientre Jesús. Santa María, Madre de Dios y Madre nuestra, ruega por nosotros pecadores, y derrama el efecto de la llama de amor por tu inmaculado corazón. Amén. Dios te salve María, llena eres de gracia, el Señor es contigo, bendita tú eres entre todas las mujeres, y bendito es el fruto de tu vientre Jesús. Santa María, Madre de Dios y Madre nuestra, ruega por nosotros pecadores, y derrama el efecto de tu llama de amor sobre de toda la humanidad, ahora y en la hora de nuestra muerte. Amén. Dios te salve María, llena eres de gracia, el Señor es contigo, bendita tú eres entre todas las mujeres, y bendito es el fruto de tu vientre Jesús. Santa María, Madre de Dios y Madre nuestra, ruega por nosotros pecadores, y derrama el efecto de tu llama de amor sobre de toda la humanidad, ahora y en la hora de nuestra muerte. Amén. Dios te salve María, llena eres de gracia, el Señor es contigo. Bendita tú eres entre todas las mujeres, y bendito es el fruto de tu vientre Jesús. Santa María, Madre de Dios y Madre nuestra, ruega por nosotros pecadores, y derrama el efecto de tu llama de amor sobre de toda la humanidad, ahora y en la hora de nuestra muerte. Amén. Dios te salve María, llena eres de gracia, el Señor es contigo. Bendita tú eres entre todas las mujeres, y bendito es el fruto de tu vientre Jesús. Santa María, Madre de Dios y Madre nuestra, ruega por nosotros pecadores y derrama el efecto de la gracia de tu llama de amor sobre de toda la humanidad, ahora y en la hora de nuestra muerte. Amén. Dios te salve María, llena eres de gracia, el Señor es contigo. Bendita tú eres entre todas las mujeres, y bendito es el fruto de tu vientre Jesús. Santa María, Madre de Dios y Madre nuestra, ruega por nosotros pecadores, y derrama el efecto de tu llama de amor sobre de toda la humanidad, ahora y en la hora de nuestra muerte. Amén. Dios te salve María, llena eres de gracia, el Señor es contigo. Bendita tú eres entre todas las mujeres, y bendito es el fruto de tu vientre, Jesús. Santa María, Madre de Dios y Madre nuestra, ruega por nosotros pecadores, y derrama el efecto de tu llama de amor sobre de toda la humanidad, ahora y en la hora de nuestra muerte. Amén. Dios te salve María, llena eres de gracia, el Señor es contigo. Bendita tú eres entre todas las mujeres, y bendito es el fruto de tu vientre Jesús. Santa María, Madre de Dios y Madre nuestra,
ruega por nosotros pecadores, ahora y en la hora de nuestra muerte. Amén. Dios te salve María, llena eres de gracia. El Señor es contigo, bendita tú eres entre todas las mujeres. Y bendito es el fruto de tu vientre Jesús. Santa María, Madre de Dios y Madre nuestra, ruega por nosotros pecadores, ahora y en la hora de nuestra muerte. Amén. Dios te salve María, llena eres de gracia, el Señor es contigo. Bendita tú eres entre todas las mujeres y bendito es el fruto de tu vientre Jesús. Santa María, Madre de Dios y Madre nuestra, ruega por nosotros pecadores y derrama el efecto de la gracia de tu llama de amor sobre de toda la humanidad, ahora y en la hora de nuestra muerte. Amén. Gloria al Padre, al Hijo y al Espíritu Santo, como era en un principio, ahora y siempre, por los siglos de los siglos. Amén. Oh Jesús mío, perdona nuestros pecados, líbranos del fuego del infierno, lleva al cielo a todas las almas y socorre especialmente a las más necesitadas de tu divina misericordia. Amén. Por tu limpia concepción, oh soberana princesa, una muy grande pureza te pedimos de corazón. Sagrado corazón de Jesús, en vos confío. Segundo misterio, la visita de María Santísima a su prima Santa Isabel. Padre nuestro que estás en el cielo, santificado sea tu nombre, venga a nosotros tu reino. Hágase, Señor, tu voluntad en la tierra como en el cielo. Danos hoy nuestro pan de cada día. Perdona nuestras ofensas, como también nosotros perdonamos a los que nos ofenden. No nos dejes caer en tentación y líbranos de mal. Amén. Dios te salve María, llena eres de gracia, el Señor es contigo. Bendita tú eres entre todas las mujeres y bendito es el fruto de tu vientre, Jesús. Santa María, Madre de Dios y Madre nuestra, ruega por nosotros pecadores y derrama el efecto de tu llama de amor sobre de toda la humanidad. Dios te salve María, llena eres de gracia, el Señor es contigo, bendita tú eres y bendito es el fruto de tu vientre Jesús. Santa María, Madre de Dios y Madre nuestra, ruega por nosotros pecadores, ahora y en la hora de nuestra muerte. Amén. Dios te salve María, llena eres de gracia, el Señor es contigo. Bendita tú eres entre todas las mujeres y bendito es el fruto de tu vientre Jesús. Santa María, Madre de Dios y Madre nuestra, ruega por nosotros pecadores y derrama el efecto de la gracia de tu llama de amor sobre de toda la humanidad, ahora y en la hora de nuestra muerte. Amén. Dios te salve María, llena eres de gracia, el Señor es contigo. Bendita tú eres entre todas las mujeres y bendito es el fruto de tu vientre, Jesús. Dios te salve, María, llena eres de gracia, el Señor es contigo. Bendita tú eres entre todas las mujeres, y bendito es el fruto de tu vientre, Jesús. Santa María, Madre de Dios y Madre nuestra, ruega por nosotros pecadores, y derrama el efecto de la gracia de tu llama de amor sobre toda la humanidad, y bendito es el fruto de tu vientre, Jesús. Santa María, Madre de Dios, Dios te salve María, llena eres de gracia, el Señor es contigo, bendita tú eres entre todas las mujeres, y bendito es el fruto de tu vientre, Jesús. Santa María, Madre de Dios y Madre nuestra, ruega por nosotros pecadores y derrama el efecto de la gracia de tu llama de amor sobre de toda la humanidad,
ahora y en la hora de nuestra muerte. Amén. Dios te salve María, llena eres de gracia, el Señor es contigo. Bendita tú eres entre todas las mujeres y bendito es el fruto de tu vientre Jesús. Santa María, Madre de Dios y Madre nuestra, ruega por nosotros pecadores y derrama el efecto de la gracia de tu llama de amor sobre de toda la humanidad, ahora y en la hora de nuestra muerte. Amén. Dios te salve María, llena eres de gracia, el Señor es contigo. Bendita tú eres entre todas las mujeres y bendito es el fruto de tu vientre Jesús. Santa María, Madre de Dios y Madre nuestra, ruega por nosotros pecadores y derrama el efecto de la gracia de tu llama de amor sobre de toda la humanidad, ahora y en la hora de nuestra muerte. Amén. Dios te salve María, llena eres de gracia, el Señor es contigo. Bendita tú eres entre todas las mujeres y bendito es el fruto de tu vientre Jesús. Santa María, Madre de Dios y Madre nuestra, ruega por nosotros pecadores y derrama el efecto de la gracia de tu llama de amor sobre de toda la humanidad, ahora y en la hora de nuestra muerte. Amén. Dios te salve María, llena eres de gracia, el Señor es contigo. Bendita tú eres entre todas las mujeres y bendito es el fruto de tu vientre Jesús. Santa María, Madre de Dios y Madre nuestra, ruega por nosotros pecadores y derrama el efecto de la gracia de tu llama de amor sobre de toda la humanidad, ahora y en la hora de nuestra muerte. Amén. Gloria al Padre, al Hijo y al Espíritu Santo, como era en un principio, ahora y siempre, por los siglos de los siglos. Amén. Oh Jesús mío, perdona nuestros pecados, líbranos del fuego del infierno, lleva al cielo a todas las almas y socorre especialmente a las más necesitadas de tu divina misericordia. Amén. Bendito San José, aumenta nuestra fe. Por tu limpia concepción, oh soberana princesa, una muy grande pureza te pedimos de corazón. Sagrado corazón de Jesús, en vos confío. Tercer misterio, el nacimiento del niño Jesús en Belén. Padre nuestro que estás en el cielo, santificado sea tu nombre. Venga a nosotros tu reino. Hágase, Señor, tu voluntad en la tierra como en el cielo. Danos hoy nuestro pan de cada día. Perdona nuestras ofensas, como también nosotros perdonamos a los que nos ofenden. No nos dejes caer en la tentación y líbranos de mal. Amén. Dios te salve, María, llena eres de gracia, el Señor es contigo. Bendita tú eres entre todas las mujeres y bendito es el fruto de tu vientre Jesús. Santa María, Madre de Dios y Madre nuestra, ruega por nosotros pecadores ahora y en la hora de nuestra muerte. Amén. Dios te salve María, llena eres de gracia, el Señor es contigo. Bendita tú eres entre todas las mujeres y bendito es el fruto de tu vientre Jesús. Santa María, Madre de Dios y Madre nuestra, ruega por nosotros pecadores y derrama el efecto de la gracia de tu llama de amor sobre de toda la humanidad, ahora y en la hora de nuestra muerte. Amén. Dios te salve María, llena eres de gracia, el Señor es contigo. Bendita tú eres entre todas las mujeres y bendito es el fruto de tu vientre Jesús. Santa María, Madre de Dios y Madre nuestra, ruega por nosotros pecadores, ahora y en la hora de nuestra muerte. Amén. Dios te salve María, llena eres de gracia. El Señor es contigo, bendita tú eres entre todas las mujeres. Y bendito es el fruto de tu vientre, Jesús. Santa María, Madre de Dios y Madre nuestra.
Dios te salve María, llena eres de gracia, el Señor es contigo, bendita tú eres entre todas las mujeres.

y bendito es el fruto de tu vientre, Jesús. Santa María, Madre de Dios y Madre nuestra, ruega por nosotros pecadores y derrame el efecto de la gracia de tu llama de amor sobre de toda la humanidad, ahora y en la hora de nuestra muerte. Amén. Dios te salve María, llena eres de gracia, el Señor es contigo. Bendita tú eres entre todas las mujeres. Y bendito es el fruto de tu vientre, Jesús. Santa María, Madre de Dios y Madre nuestra, ruega por nosotros pecadores y derrame el efecto de la gracia de tu llama de amor sobre de toda la humanidad, ahora y en la hora de nuestra muerte. Amén. Dios te salve María, llena eres de gracia, el Señor es contigo. Bendita tú eres entre todas las mujeres y bendito es el fruto de tu vientre, Jesús. Santa María, Madre de Dios y Madre nuestra, ruega por nosotros los pecadores ahora y en la hora de nuestra muerte. Amén. Dios te salve María, llena eres de gracia, el Señor es contigo. Bendita tú eres entre todas las mujeres y bendito es el fruto de tu vientre, Jesús. Santa María, Madre de Dios y Madre nuestra, ruega por nosotros pecadores y derrame el efecto de la gracia de tu llama de amor sobre de toda la humanidad, ahora y en la hora de nuestra muerte. Amén. Dios te salve María, llena eres de gracia, el Señor es contigo. Bendita tú eres entre todas las mujeres y bendito es el fruto de tu vientre, Jesús. Santa María, Madre de Dios, ruega por nosotros pecadores y derrame el efecto de la gracia de tu llama de amor. Ahora y en la hora de nuestra muerte. Amén. Dios te salve María, llena eres de gracia, el Señor es contigo. Bendita tú eres entre todas las mujeres y bendito es el fruto de tu vientre, Jesús. Santa María, Madre de Dios y Madre nuestra, ruega por nosotros pecadores y derrame el efecto de la gracia de tu llama de amor sobre de toda la humanidad, ahora y en la hora de nuestra muerte. Amén. Gloria al Padre, al Hijo y al Espíritu Santo, como era en un principio, ahora y siempre, por los siglos de los siglos. Amén. Oh Jesús mío, perdona nuestros pecados, líbranos del fuego del infierno, lleva al cielo a todas las almas y socorre especialmente a las más necesitadas de tu divina misericordia. Amén. Bendito San José, aumenta nuestra fe. Por tu limpia concepción, oh soberana princesa, una muy grande pureza, te pedimos de corazón. Cuarto misterio, la presentación del niño Dios en el templo y la purificación de la Santísima Virgen María. Padre nuestro que estás en el cielo, santificado sea tu nombre. Venga a nosotros tu reino. Hágase, Señor, tu voluntad en la tierra como en el cielo. Danos hoy nuestro pan de cada día. Perdona nuestras ofensas, como también nosotros perdonamos a los que nos ofenden. No nos dejes caer en la tentación y líbranos de mal. Amén. Dios te salve María, llena eres de gracia, el Señor es contigo. Bendita tú eres entre todas las mujeres y bendito es el fruto de tu vientre, Jesús. Santa María, Madre de Dios y Madre nuestra, ruega por nosotros pecadores y derrame el efecto de la gracia de tu llama de amor sobre de toda la humanidad, ahora y en la hora de nuestra muerte. Amén. Dios te salve María, llena eres de gracia, el Señor es contigo. Bendita tú eres entre todas las mujeres y bendito es el fruto de tu vientre, Jesús. Santa María, Madre de Dios y Madre nuestra, ruega por nosotros pecadores y déjame el efecto de la gracia de tu llama de amor sobre de toda la humanidad, ahora y en la hora de nuestra muerte. Amén.

Dios te salve María, llena eres de gracia, el Señor es contigo. Bendita tú eres entre todas las mujeres y bendito es el fruto de tu vientre Jesús. Santa María, Madre de Dios y Madre nuestra, ruega por nosotros pecadores, ahora y en la hora de nuestra muerte. Dios te salve María, llena eres de gracia, el Señor es contigo. Bendita tú eres entre todas las mujeres y bendito es el fruto de tu vientre, Jesús. Santa María, Madre de Dios y Madre nuestra, ruega por nosotros pecadores y derrama el efecto de la gracia de tu llama de amor sobre de toda la humanidad, ahora y en la hora de nuestra muerte. Dios te salve María, llena eres de gracia, el Señor es contigo. Bendita tú eres entre todas las mujeres y bendito es el fruto de tu vientre, Jesús. Santa María, Madre de Dios y Madre nuestra, ruega por nosotros pecadores y derrama el efecto de la gracia de tu llama de amor sobre ti, ahora y en la hora de nuestra muerte. Amén. Dios te salve María, llena eres de gracia, el Señor es contigo, bendita tú eres entre todas las mujeres y bendito es el fruto de tu vientre, Jesús. Santa María, Madre de Dios y Madre nuestra, ruega por nosotros pecadores y derrama el efecto de la gracia de tu llama de amor sobre de toda la humanidad, ahora y en la hora de nuestra muerte. Amén. Dios te salve María, llena eres de gracia, el Señor es contigo. Bendita tú eres entre todas las mujeres. Bendito es el fruto de tu vientre, Jesús. Santa María, Madre de Dios y Madre nuestra, ruega por nosotros pecadores, ahora y en la hora de nuestra muerte. Amén. Dios te salve María, llena eres de gracia, el Señor es contigo. Bendita tú eres entre todas las mujeres y bendito es el fruto de tu vientre, Jesús. Santa María, Madre de Dios. Y bendito es el fruto de tu vientre, Jesús. Santa María, Madre de Dios y Madre nuestra, ruega por nosotros pecadores y derrama el efecto de la gracia de tu llama de amor sobre de toda la humanidad, ahora y en la hora de nuestra muerte. Amén. Dios te salve María, llena eres de gracia, el Señor es contigo. Bendita tú eres entre todas las mujeres y bendito es el fruto de tu vientre, Jesús. Santa María, Madre de Dios y Madre nuestra, ruega por nosotros pecadores, ahora y en la hora de nuestra muerte. Amén. Dios te salve María, llena eres de gracia, el Señor es contigo. Bendita tú eres entre todas las mujeres y bendito es el fruto de tu vientre, Jesús. Santa María, Madre de Dios y Madre nuestra, ruega por nosotros pecadores, ahora y en la hora de nuestra muerte. Amén. Dios te salve María, llena eres de gracia, el Señor es contigo, bendita tú eres entre todas las mujeres. Dios te salve María, llena eres de gracia, el Señor es contigo, bendita tú eres entre todas las mujeres y bendito es el fruto de tu vientre, Jesús. Santa María, Madre de Dios y Madre nuestra, ruega por nosotros pecadores, derrama el efecto de tu llama de amor sobre de toda la humanidad, ahora y en la hora de nuestra muerte. Amén. Gloria al Padre, al Hijo y al Espíritu Santo, como era en un principio, ahora y siempre, por los siglos de los siglos. Amén. Oh Jesús mío, perdona nuestros pecados, líbranos del fuego del infierno, lleva al cielo a todas las almas y socorre especialmente a las más necesitadas de tu divina misericordia. Amén. Quinto misterio. El niño Dios es perdido y encontrado en el templo. Padre nuestro que estás en el cielo, santificado sea tu nombre. Venga a nosotros tu reino, hágase, Señor, tu voluntad
en la tierra como en el cielo. Danos hoy nuestro pan de cada día. Perdona nuestras ofensas, como también nosotros perdonamos a los que nos ofenden. No nos dejes caer en tentación y líbranos de mal. Amén. Dios te salve María, llena eres de gracia, el Señor es contigo. Bendita tú eres entre todas las mujeres y bendito es el fruto de tu vientre, Jesús. Santa María, Madre de Dios y Madre nuestra, ruega por nosotros pecadores y derrame el efecto de la gracia de tu llama de amor sobre de toda la humanidad ahora y en la hora de nuestra muerte. Amén. Dios te salve María, llena eres de gracia, el Señor es contigo, bendita eres entre las mujeres y bendito es el fruto de tu vientre, Jesús. Santa María, Madre de Dios y Madre nuestra, ruega por nosotros pecadores, ahora y en la hora de nuestra muerte. Amén. Dios te salve María, llena eres de gracia. El Señor es contigo, bendita eres entre las mujeres y bendito es el fruto de tu vientre, Jesús. Dios te salve María, llena eres de gracia, el Señor es contigo, bendita tú eres entre todas las mujeres y bendito es el fruto de tu vientre, Jesús. Santa María, Madre de Dios. Dios te salve María, llena eres de gracia, el Señor es contigo, bendita tú eres entre todas las mujeres y bendito es el fruto de tu vientre, Jesús. Santa María, Madre de Dios y Madre nuestra, ruega por nosotros pecadores y derrame el efecto de la gracia, tu llama de amor, sobre de toda la humanidad, ahora y en la hora de nuestra muerte. Amén. Dios te salve María, llena eres de gracia, el Señor es contigo. Bendita tú eres entre todas las mujeres y bendito es el fruto de tu vientre, Jesús. Dios te salve María, llena eres de gracia, el Señor es contigo, bendita tú eres entre todas las mujeres y bendito es el fruto de tu vientre, Jesús. Dios te salve María, llena eres de gracia, el Señor es contigo, bendita tú eres entre todas las mujeres y bendito es el fruto de tu vientre, Jesús. Dios te salve María, llena eres de gracia, el Señor es contigo. Santa María, Madre de Dios y Madre nuestra, ruega por nosotros pecadores y derrama el efecto de la gracia de tu llama de amor sobre de toda la humanidad, ahora y en la hora de nuestra muerte. Amén. Dios te salve María, llena eres de gracia, el Señor es contigo. Bendita tú eres entre todas las mujeres y bendito es el fruto de tu vientre, Jesús. Santa María, Madre de Dios y Madre nuestra, ruega por nosotros pecadores ahora y en la hora de nuestra muerte. Amén. Dios te salve María, llena eres de gracia, el Señor. Dios te salve María, llena eres de gracia, el Señor es contigo, bendita tú eres. Dios te salve María, llena eres de gracia, el Señor es contigo, bendita tú eres entre todas las mujeres, bendito el fruto de tu vientre. Santa María, Madre de Dios y Madre nuestra, pecadores, ahora y en la hora de nuestra muerte. Amén. Dios te salve María, llena eres de gracia. El Señor es contigo, bendita eres entre las mujeres y bendito es el fruto de tu vientre, Jesús. Santa María, Madre de Dios y Madre nuestra, ruega por nosotros pecadores y derrama el efecto de la gracia de tu llama de amor sobre de toda la humanidad, ahora y en la hora de nuestra muerte. Amén. Dios te salve María, llena eres de gracia, el Señor es contigo.

bendita tú eres entre todas las mujeres, y bendito es el fruto de tu vientre, Jesús. Santa María, Madre de Dios, ruega por nosotros pecadores y derrama el efecto de la gracia. Santa María, Madre de Dios y Madre nuestra, ruega por nosotros pecadores y derrama el efecto. Y bendito es el fruto de tu vientre, Jesús. Santa María, Madre de Dios y Madre nuestra, ruega por nosotros pecadores y derrama el efecto de la gracia de tu llama de amor sobre de toda la humanidad, ahora y en la hora de nuestra muerte. Amén. Dios te salve María, llena eres de gracia, el Señor es contigo, bendita. Santa María, Madre de Dios y Madre nuestra, ruega por nosotros pecadores, ahora y en la hora de nuestra muerte. Amén. Dios te salve María, llena eres de gracia, el Señor es contigo, bendita. Y bendito es el fruto de tu vientre, Jesús. Santa María, Madre de Dios. Santa María, Madre de Dios y Madre nuestra, ruega por nosotros pecadores y derrama el efecto de la gracia de tu llama de amor sobre de toda la humanidad, ahora y en la hora de nuestra muerte. Amén. Dios te salve María, llena eres de gracia, el Señor es contigo, bendita tú eres entre todas las mujeres y bendito es el fruto de tu vientre, Jesús. Santa María, Madre de Dios y Madre nuestra. Dios te salve María, llena eres de gracia, el Señor es contigo, bendita eres entre todas las mujeres. Santa María, Madre de Dios y Madre nuestra, ruega por nosotros pecadores, ahora y en la hora de nuestra muerte. Dios te salve María, llena eres de gracia, el Señor es contigo. Bendita tú eres entre todas las mujeres. Santa María, Madre de Dios y Madre de Dios. Santa María, Madre de Dios y Madre nuestra, ruega por nosotros. Santa María, Madre de Dios y Madre nuestra, ruega por nosotros pecadores ahora. Santa María, Madre de Dios y Madre nuestra, ruega por nosotros pecadores y déjame el efecto de la gracia de tu llama de amor sobre de toda la humanidad, ahora y en la hora de nuestra muerte. Gloria al Padre, al Hijo y al Espíritu Santo, como era en un principio, ahora y siempre, por los siglos de los siglos. Amén. Oh Jesús mío, perdona nuestros pecados, líbranos del fuego del infierno, lleva al cielo a todas las almas y socorre especialmente uno especial para mí. De tus purísimos ojos, oh María, pende nuestras felicidades. Míranos, Madre mía, con ojos de piedad y no nos desampares. Oh soberano santuario, sagrario del Verbo Eterno, líbrame, Virgen del Infierno, a los que rezamos tu santo rosario. Emperatriz poderosa de los mortales, consuelo. Ábreme, Virgen del Cielo, oh no muerte dichosa. Y danos pureza de alma, ya que eres tan poderosa. Dios te salve. Santa María, Madre de Dios y Madre nuestra, ruega por nosotros pecadores, ahora y en la hora de nuestra muerte. Amén. Dios te salve María Santísima, Madre de Dios, Hijo, Virgen purísima y castísima en el parto. En tus manos encomendamos nuestra esperanza para que la alientes. Llena eres de gracia, el Señor es contigo, bendita eres entre las mujeres. Y bendito es el fruto de tu vientre, Jesús. Santa María, Madre de Dios y Madre nuestra, ruega por nosotros pecadores, ahora y en la hora de nuestra muerte. Amén.

Dios te salve María Santísima, Esposa de Dios Espíritu Santo, Virgen Purísima y Castísima, después del parto en tus manos encomendamos nuestra caridad para que la inflames y nuestras almas para que las purifiques con el fuego de tu divino amor. Llénales de gracia, el Señor es contigo, bendita eres entre las mujeres y bendito es el fruto de tu vientre Jesús. Santa María, Madre de Dios y Madre nuestra, ruega por nosotros pecadores, ahora y en la hora de nuestra muerte. Amén. Dios te salve María, templo y sagrario de la Beatísima y Augustísima Trinidad, Virgen concebida sin mancha del pecado original. Dios te salve, Reina y Madre, Madre de misericordia, vida, dulzura y esperanza nuestra. Dios te salve, a ti llamamos los desterrados hijos de Eva, a ti suspiramos, gimiendo y llorando en este valle de lágrimas. Ea pues, Señora y abogada nuestra, vuelve a nosotros tus ojos misericordiosos. Y después de este destierro, muéstranos a Jesús, fruto bendito de tu vientre, oh clemente, oh piadosa, oh dulce, siempre Virgen María. Ruega por nosotros, Santa Madre de Dios, para que seamos dignos de alcanzar tus promesas y tus gracias, nuestro Señor Jesucristo. Amén. Señor, ten piedad de nosotros. Jesucristo, ten piedad de nosotros. Señor, ten piedad de nosotros. Jesucristo, óyenos, ten piedad de nosotros. Jesucristo, escúchanos, ten piedad de nosotros. Padre celestial, que eres Dios, ten piedad de nosotros. Hijo redentor del mundo, que eres Dios, ten piedad de nosotros. Santísima Trinidad, que eres un solo Dios, ten piedad de nosotros. Santa María, ruega por nosotros. Santa Madre de Dios, ruega por nosotros. Madre de Jesucristo, ruega por nosotros. Madre de la Divina Gracia, ruega por nosotros. Madre Purísima, ruega por nosotros. Madre Castísima, ruega por nosotros. Madre Amable, ruega por nosotros. Madre Admirable, ruega por nosotros. Madre del Buen Consejo, ruega por nosotros. Madre del Creador, ruega por nosotros. Madre del Salvador, ruega por nosotros. Virgen Prudentísima, ruega por nosotros. Virgen Venerable, ruega por nosotros. Virgen Misericordiosa, ruega por nosotros. Virgen Fiel, ruega por nosotros. Espejo de Justicia, ruega por nosotros. Trono de la Eterna Sabiduría, ruega por nosotros. Causa de nuestra alegría, ruega por nosotros. Vaso espiritual de elección, ruega por nosotros. Vaso precioso de la gracia, ruega por nosotros. Vaso de verdadera devoción, ruega por nosotros. Rosa mística, torre de David, torre de marfil. Vaso de verdadera devoción, rosa mística, ruega por nosotros. Torre de David, ruega por nosotros. Torre de marfil, ruega por nosotros. Casa de oro, ruega por nosotros. Arca de la Alianza, ruega por nosotros. Puerta del cielo, ruega por nosotros. Estrella de la mañana, ruega por nosotros. Salud de los enfermos, ruega por nosotros. Refugio de los pecadores, ruega por nosotros. Consoladora de los afligidos, ruega por nosotros. Auxilio de los cristianos, ruega por nosotros. Reina de los ángeles, ruega por nosotros. Reina de los patriarcas, ruega por nosotros. Reina concebida sin mancha del pecado original, ruega por nosotros. Reina del Santísimo Rosario, ruega por nosotros. Reina elevada al cielo, ruega por nosotros. Reina de la paz, ruega por nosotros. Cordero de Dios que quitas el pecado del mundo, perdónanos, Señor. Cordero de Dios que quitas el pecado del mundo, escúchanos, Señor.
Cordero de Dios, quitas el pecado del mundo, ten piedad de mí. Bajo tu amparo nos acogemos, Santa Madre de Dios. No desprecie las súplicas que te hacemos en nuestras necesidades. Antes bien, líbranos de todos los peligros, oh Virgen gloriosa y bendita. Ruega por nosotros, Santa Madre de Dios, para que seamos dignos de alcanzar las promesas y las gracias de nuestro Señor Jesucristo. Amén. Unimos este santo rosario a las cinco llagas de Jesús, a la corona de espinas y a la pasión de Cristo, y lo hemos ofrecido en la divina voluntad. Ave María Purísima, sin pecado concebida.

0: Sitio de Jericó. Al grito de guerra las murallas caerán. Solo Dios tiene el poder de derrumbar las murallas del mal. Por la señal de la Santa Cruz de nuestros enemigos, líbranos, Señor Dios nuestro. En el nombre del Padre, y del Hijo, y del Espíritu Santo. Amén. Señor mío Jesucristo, Dios y hombre verdadero, Creador, Padre y Redentor mío, por ser tú quien eres, bondad infinita, y porque te amo sobre todas las cosas, me pesa de todo corazón el haberte ofendido. Ayudado de tu divina gracia, propongo firmemente nunca más pecar, confesarme y cumplir la penitencia que me fuera impuesta. Amén.
1: Creo en un solo Dios, Padre Todopoderoso, Creador del cielo y de la tierra, de todo lo visible y lo invisible. Creo en un solo Señor Jesucristo, Hijo único de Dios, nacido del Padre antes de todos los siglos, Dios de Dios, luz de luz, Dios verdadero de Dios verdadero, engendrado, no creado, de la misma naturaleza del Padre, por quien todo fue hecho, que por nosotros los hombres y por nuestra salvación bajó del cielo, y por obra del Espíritu Santo se encarnó de María la Virgen y se hizo hombre, y por nuestra causa fue crucificado en tiempos de Poncio Pilato, padeció y fue sepultado, y resucitó al tercer día según las Escrituras y subió al cielo, y está sentado a la derecha del Padre, y de nuevo vendrá con gloria para juzgar a vivos y muertos, y su reino no tendrá fin. Creo en el Espíritu Santo, Señor y Dador de vida, que procede del Padre y del Hijo, que con el Padre y el Hijo recibe una misma adoración y gloria, y que habló por los profetas. Creo en la Iglesia, que es una, santa, católica y apostólica. Confieso que hay un solo bautismo para el perdón de los pecados. Espero la resurrección de los muertos y la vida del mundo futuro. Amén.
0: Este sitio de Jericó se ofrece para pedir a Dios que derrumbe todo lo que está impidiendo que su plan de salvación a través de la Iglesia Católica se realice en todo el mundo. Pedimos por la santidad de la Iglesia, el Papa, los obispos, presbíteros, diáconos, consagrados, religiosos, misioneros y laicos.

0: y visión para que continúe con su obra evangelizadora por todo el mundo.
1: Para que el amor maternal de María y el amor misericordioso de nuestro Señor acompañe hoy y siempre a María Visión a encender los corazones de la fe de los hijos de Dios en el mundo.
0: Por María Visión, para que continúe conduciéndonos al encuentro de Jesucristo nuestro Redentor, bajo la mirada amorosa de Santa María de Guadalupe.
1: Por todas las asociaciones y movimientos que trabajan para el reinado de los Sagrados Corazones de Jesús y de María y la devoción a San José.
0: Por el eterno descanso de las almas del purgatorio, por los enfermos, los encarcelados y perseguidos, por los desaparecidos, especialmente por causa de la fe.
1: Sagrado Corazón de Jesús e Inmaculado Corazón de María, ponemos todas las intenciones de este sitio de Jericó en sus manos para que se cumpla la voluntad de Dios.
0: Primer muro. Nos ubicamos como criaturas de Dios. Te ruego, Padre Celestial, que derrumbes en mí y en todas las personas estos vicios con las virtudes que los anulan. El amor mundano con el amor divino. Dar culto a lo contrario a ti, con el verdadero culto y amor a ti. La vanidad de hacer la propia voluntad con la de hacer tu voluntad. Y concédenos perseverar con tu gracia. Amén.
1: Padre Celestial, unido a todos los que participamos en este sitio de Jericó, te agradezco seas un Padre generoso y nos hayas dado la fe en ti, en tu Hijo Jesucristo y en tu Santo Espíritu. En el nombre de Jesús, por sus santísimas llagas y su preciosísima sangre, por intercesión de la Santísima Virgen María, de los arcángeles Miguel, Gabriel y Rafael, el ángel protector de nuestra nación, de mi ángel custodio y todos los ángeles de Dios, de San José, castísimo esposo de la Virgen María, de los santos y de las almas del purgatorio, te ofrezco estas oraciones para suplicarte que sean derrumbadas las murallas que están impidiendo que tu voluntad se cumpla en mí, en los míos, en mi país y el mundo entero. Te ruego que durante y después de estas oraciones me des la gracia de ver lo que me quieres mostrar y escuchar lo que me quieres decir a través de ellas, y que quienes estamos rezando este sitio de Jericó y nuestras familias, así como los medios de comunicación que estamos usando, seamos sellados con la preciosísima sangre de Jesucristo nuestro Salvador y protegidos de todo mal y distracción.
0: Ven Espíritu Santo, ven por la poderosa intercesión del Inmaculado Corazón de María, tu amadísima esposa. Ven Espíritu Santo, ven por la poderosa intercesión del Inmaculado Corazón de María, tu amadísima esposa. Ven Espíritu Santo, ven por la poderosa intercesión del Inmaculado Corazón de María, tu amadísima esposa. Comunión espiritual. Creo, Jesús mío, que estás realmente presente en el Santísimo Sacramento del altar. Te amo sobre todas las cosas y deseo ardientemente recibirte dentro de mi alma. Pero no pudiendo hacerlo ahora sacramentalmente, ven al menos espiritualmente a mi corazón, y como si ya te hubiese recibido, te abrazo y me uno del todo a ti. Señor, no permitas que jamás me aparte de ti. Amén.
1: Padre eterno, te ofrezco la preciosísima sangre de tu divino Hijo Jesús, en unión con las misas celebradas hoy en todo el mundo, por las benditas almas del purgatorio, por los pecadores del mundo, por los pecadores de la Iglesia Universal, por aquellos de mi propia casa y en toda mi familia. Amén.
0: Dale, Señor, el descanso eterno.
1: Y luzca para ellas la luz perpetua.
0: Descansen en paz.
1: Así sea.
0: Santísima Trinidad, en tu divina voluntad, por el tormento que causó nuestro Señor Jesucristo, la llaga de su mano derecha, te pido con fe y confianza, por la Santa Madre Iglesia Católica, cuerpo místico y esposa de Jesucristo, por mi familia, mi nación y el mundo entero, especialmente por quienes estamos rezando este sitio de Jericó.

0: Segundo muro. Nos preparamos pidiendo perdón y reparando las ofensas a Dios. Te ruego, Padre Celestial, que derrumbes en mí y en todas las personas estos vicios con las virtudes que los anulan, la dureza de corazón y la falta de perdón con la misericordia de Jesús, el egoísmo con la auténtica generosidad, la injusticia con la justicia y la soberbia con la humildad, y concédenos perseverar con tu gracia. Amén.
1: Salmo de la Misericordia. Misericordia, Dios mío, por tu bondad, por tu inmensa compasión, borra mi culpa, lava del todo mi delito, limpia mi pecado, pues yo reconozco mi culpa, tengo siempre presente mi pecado. Contra ti solo pequé, cometí la maldad que aborreces, en la sentencia tendrás razón, en el juicio brillará tu rectitud. Mira que en la culpa nacía, pecador me concibió mi madre. Te gusta un corazón sincero, y en mi interior me inculcas sabiduría. Rocíame con el hisopo, quedaré limpio. Lávame, quedaré más blanco que la nieve. Hazme oír el gozo y la alegría, que se alegren los huesos quebrantados. Aparta de mi pecado tu vista, borra en mí toda culpa. Oh Dios, crea en mí un corazón puro. Renuévame por dentro con espíritu firme. No me arrojes lejos de tu rostro. No me quites tu santo espíritu. Devuélveme la alegría de tu salvación. Afiánzame con espíritu generoso. Enseñaré a los malvados tus caminos. Los pecadores volverán a ti. Líbrame de la sangre, oh Dios, Dios salvador mío, y cantará mi lengua tu justicia. Señor, me abrirás los labios, y mi boca proclamará tu alabanza. Los sacrificios no te satisfacen, si te ofreciera un holocausto, no lo querrías. Mi sacrificio es un espíritu quebrantado, un corazón quebrantado y humillado. Tú no lo desprecias. Señor, por tu bondad, favorece a Sión. Reconstruye las murallas de Jerusalén, entonces aceptarás los sacrificios rituales, ofrendas y holocaustos. Sobre tu altar se inmolarán novillos.
0: Santísima Trinidad, siento dolor por mí, por los hombres y mujeres de mi familia y mi linaje, de mi país y del mundo, que habiendo sido redimidos por ti, te han olvidado. Humildemente te pido perdón por mis pecados de pensamiento, palabra, obra y omisión, por los de mi familia, por los de todos los que estamos rezando este sitio de Jericó, por los de mi nación y los del mundo entero. Perdón, Señor, perdón.
1: Por no amarte, Señor, sobre todas las cosas y por callar, apoyar o no actuar cuando se te ofende a ti o a lo tuyo, por haber caído en creencias contrarias a ti, por no esforzarnos en conocer mejor la fe católica, vivirla mediocremente, avergonzarnos o renegar de ella. Perdón, Señor, perdón.
0: Por las veces que no hemos visto o agradecido las cosas buenas que nos das, y por renegar de la cruz que permites para la salvación de nuestra alma. Perdón, Señor, perdón.
1: Por no predicar el Evangelio, el bautismo, el arrepentimiento, la confesión y el perdón de los pecados, por no buscar que todos seamos discípulos de Jesús, y no reconocer que solo Él es el camino, la verdad y la vida, y que nadie va al Padre si no es por Él. Perdón, Señor, perdón.
0: Por las veces que hemos tomado tu nombre en vano, por no responder debidamente a la vocación a la que nos has llamado, ni cumplir nuestro deber de Estado. Perdón, Señor, perdón.
1: Por las veces que no hemos asistido a misa en domingo y días de precepto, por recibir la Eucaristía en pecado grave o indignamente, por las ofensas a la Virgen María y a personas, lugares o cosas santas, por paganizar fiestas cristianas y celebrar fiestas paganas, por hacer mal uso de los sacramentos y los sacramentales, por caer en simonía y por no cumplir los mandamientos de la Iglesia. Perdón, Señor, perdón.
0: Por todas las veces que no practicamos las obras de misericordia espirituales y corporales, y por las veces que no hemos amado ni respetado a nuestros padres, a nuestro cónyuge, a nuestros hijos y a nuestro prójimo. Perdón, Señor, perdón.
1: Por no defender siempre la fe católica, la vida, el matrimonio, la procreación, la familia, la pureza, la libertad y la paz según tu voluntad, por las veces que hemos descuidado nuestra familia, cuerpo, salud y alma, o que hemos consentido vicios, y por las veces que hemos inducido a otros a pecar, hemos sido cómplices del pecado o hemos sido motivo de escándalo, y por vestir indecentemente, sobre todo en tus templos. Perdón, Señor, perdón.
0: Por las veces que hemos permitido actos y pensamientos impuros, perdón, Señor, perdón.
1: Por las veces que hemos robado, hemos desperdiciado tiempo, dinero, alimento y palabras, y hemos codiciado bienes ajenos. Perdón, Señor, perdón.
0: Por las veces que hemos mentido, engañado, no hemos defendido la verdad y hemos dado falso testimonio. Perdón, Señor, perdón.
1: Y por todo lo que nos faltó nombrar y te ofende, para que lo reconozcamos como pecado, lo confesemos y lo reparemos, en especial por no permitir que tu Espíritu Santo nos guíe. Perdón, Señor, perdón.
0: Por todo esto.
1: Perdón, Señor, perdón.
0: Nos acogemos a tu infinita misericordia, suplicándote que nos recibas como al Hijo pródigo, que arrepentido retorna a su Padre. Envíanos tu Espíritu Santo y llénanos de tu amor, para darlo a los demás y para que no te ofendamos más.
1: Dios mío, yo creo, adoro, espero y te amo.
0: Y te pido perdón por los que no creen, no adoran, no esperan y no te aman.
1: Dios mío, yo creo, adoro, espero y te amo.
0: Y te pido perdón por los que no creen, no adoran, no esperan y no te aman.
1: Dios mío, yo creo, adoro, espero y te amo.
0: Y te pido perdón por los que no creen, no adoran, no esperan y no te aman.
1: Santísima Trinidad, Padre, Hijo y Espíritu Santo, os adoro profundamente y os ofrezco el preciosísimo cuerpo, sangre, alma y divinidad de nuestro Señor Jesucristo, presente en todos los sagrarios de la tierra, en reparación de los ultrajes, sacrilegios e indiferencias con que Él mismo es ofendido, y por los méritos infinitos de su Santísimo Corazón y del Inmaculado Corazón de María, os pido la conversión de los pobres pecadores. Oh Santísima Trinidad, yo os adoro. Dios mío, Dios mío, yo os amo en el Santísimo Sacramento. Oh Jesús, es por vuestro amor, por la conversión de los pecadores y en reparación de los pecados cometidos contra el Inmaculado Corazón de María. Jesús, manso y humilde de corazón,
0: haz mi corazón semejante al tuyo.
1: Jesús, manso y humilde de corazón,
0: haz mi corazón semejante al tuyo.
1: Jesús, manso y humilde de corazón,
0: haz mi corazón semejante al tuyo. Santísima Trinidad, en tu divina voluntad, por el tormento que le causó a nuestro Señor Jesucristo la llaga de su mano izquierda, te pido con fe y confianza por la Santa Madre Iglesia Católica, cuerpo místico y esposa de Jesucristo, por mi familia, mi nación y el mundo entero, especialmente por quienes estamos rezando este sitio de Jericó.
1: Tercer muro. Pedimos ayuda a Dios y preparamos nuestro espíritu. Te ruego, Padre Celestial, que derrumbes en mí y en todas las personas estos vicios con las virtudes que los anulan. El deseo mundano con el desapego del mundo, desobedecerte con la obediencia a tu palabra, la inconstancia con el deseo constante de ir al cielo, y el olvido de Dios y la preocupación por las cosas.

0: cosas terrenales, con la búsqueda de Dios y la santidad. Y concédenos perseverar con tu gracia. Amén.
1: Ven, Espíritu Creador, visita las almas de tus fieles, llena con tu divina gracia los corazones que creaste. Tú, a quien llamamos Paráclito, don de Dios Altísimo, fuente viva, fuego, caridad y espiritual unción, tú derramas sobre nosotros los siete dones. Tú, dedo de la diestra del Padre, tú, fiel promesa del Padre que inspiras nuestras palabras, ilumina nuestros sentidos, infunde tu amor en nuestros corazones y con tu perpetuo auxilio fortalece la debilidad de nuestro cuerpo. Aleja de nosotros al enemigo, danos pronto la paz, sé nuestro director y nuestro guía para que evitemos todo mal. Por ti conozcamos al Padre, al Hijo revélanos también. Creamos en ti su Espíritu por los siglos de los siglos. Gloria a Dios Padre, y al Hijo que resucitó, y al Espíritu Consolador, por los siglos de los siglos. Amén.
0: Santísima Virgen María, Reina y Madre de las familias, intercesora, medianera y abogada nuestra, te ofrecemos este sitio de Jericó, y te pedimos que nos acompañes a orar en unión con el ángel protector de nuestra nación y toda la corte celestial, en reparación de los pecados, sacrilegios y nuestras ofensas, las de este pueblo y del mundo, contra el Sagrado Corazón de Jesús y tu Inmaculado Corazón, por la conversión y la salvación de todas las almas, por el aumento de la fe católica, la paz, la vida, el matrimonio, la familia en la voluntad de Dios, por el Papa, los sacerdotes y todos los que defienden y promueven los valores católicos. Madre, tú eres nuestra esperanza y en ti confiamos. Enséñanos a orar con un corazón humilde, a vivir con alegría, en unidad y amor, para recuperar la verdad, la justicia y la paz, y dar un verdadero testimonio de ser hijos tuyos. Amén.
1: A ti, bienaventurado San José, acudimos en nuestra tribulación y después de implorar el auxilio de tu Santísima Esposa, solicitamos también confiadamente tu patrocinio. Por aquella caridad que con la Inmaculada Virgen María, Madre de Dios, te tuvo unido y por el paterno amor con que abrazaste al niño Jesús, humildemente te suplicamos que vuelvas benigno tus ojos a la herencia que con su sangre adquirió Jesucristo y con tu poder y auxilio socorras nuestras necesidades. Protege, oh proventísimo custodio de la divina familia, la escogida descendencia de Jesucristo. Aparta de nosotros, Padre amantísimo, toda mancha de error y corrupción. Asístenos propicio desde el cielo, fortísimo libertador nuestro, en esta lucha contra el poder de las tinieblas, y como en otro tiempo libraste al niño Jesús de inminentes peligros de la vida, así ahora defiende a la Iglesia Santa de Dios de las acechanzas de sus enemigos y de toda adversidad, y a cada uno de nosotros protégenos con tu perpetuo patrocinio, para que a ejemplo tuyo y sostenidos por tu auxilio, podamos santamente vivir, piadosamente morir, y alcanzar la eterna bienaventuranza en el cielo. Amén.
0: Oh Santo Ángel, custodio mío, cuida mi alma y mi cuerpo, ilumina mi mente para que pueda conocer mejor al Señor mi Dios y amarlo con todo el corazón. Vigílame cuando rezo, para que no ceda a las distracciones de la vida. Sosténme con tus consejos para vivir como un buen cristiano, y ayúdame a hacer buenas obras con generosidad. Defiéndeme de los engaños del maligno, y socórreme durante las tentaciones, para que pueda vencer en la lucha contra el mal. Amén. Ángel del Señor, que eres mi custodio, puesto que la divina providencia me encomendó a ti, ilumíname, guárdame, rígeme y gobiérname en este día y siempre. Amén.
1: Santísima Trinidad, en tu divina voluntad por el tormento que le causó nuestro Señor Jesucristo la llaga de su pie derecho, te pido con fe y confianza por la Santa Madre Iglesia Católica, cuerpo místico y esposa de Jesucristo, por mi familia, mi nación y el mundo entero, especialmente por quienes estamos rezando este sitio de Jericó.
0: Cuarto muro, nos protegemos y nos sellamos. Te ruego, Padre Celestial, que derrumbes en mí y en todas las personas estos vicios con las virtudes que los anulan, la cólera o ira con la paciencia, la frivolidad con el interés por los demás, la discordia que separa con la concordia que une, el deseo de discusión con la práctica de la paz, y concédenos perseverar con tu gracia. Amén.
1: San Miguel Arcángel, defiéndenos en la lucha, sé nuestro amparo contra la perversidad y acechanzas del demonio. Que Dios manifiesta sobre él su poder, es nuestra humilde súplica. Y tú, oh príncipe de la milicia celestial, con el poder que Dios te ha conferido, arroja al infierno a Satanás y a los demás espíritus malignos que vagan por el mundo para la perdición de las almas. Amén.
0: Santísima Trinidad, por intercesión del Inmaculado Corazón de María, te suplico que a toda mi familia, a tus hijos de esta nación y a los del mundo entero, y especialmente a los que estamos rezando este sitio de Jericó, nos selles con la preciosísima sangre de Jesús y seamos protegidos de toda acción del maligno. Selles nuestro corazón, alma, mente y fuerzas para amarte sobre todo lo que existe y no entre nosotros algo contrario a ti.
1: Selles nuestro cuerpo para que tengamos salud y aborrezcamos al pecado.
0: Selles nuestros ojos para que veamos con tu mirada y no solamente de manera humana.
1: Selles nuestros oídos para que solo escuchen tu voz y así te sigamos.
0: Selles nuestra boca para que nuestras palabras sean de bendición y no de maldición.
1: Selles nuestro trabajo, nuestros bienes y nuestras manos para que sirvan en tu obra, nuestro bienestar y en beneficio de las almas.
0: Selles nuestros pies para que nos conduzcan a ti y no nos desviemos de tu camino.
1: Selles nuestro pasado para que toda herida que nos esté haciendo daño quede sanada.
0: Selles nuestro presente para hacer todo por ti, en ti, contigo y para ti.
1: Selles nuestro futuro para que nuestros planes sean los tuyos.
0: Selles nuestra boca y nuestras intenciones para que sean rectas y podamos servirte con humildad, con todo nuestro ser y según tu santa voluntad. Amén. Preciosísima sangre de Cristo,
1: protégenos y líbranos del mal.
0: Preciosísima sangre de Cristo,
1: protégenos y líbranos del mal.
0: Preciosísima sangre de Cristo,
1: protégenos y líbranos del mal. Santísima Trinidad, en tu divina voluntad, por el tormento que le causó a nuestro Señor Jesucristo la llaga de su pie izquierdo, te pido con fe y confianza por la Santa Madre Iglesia Católica, cuerpo místico y esposa de Jesucristo, por mi familia, mi nación y el mundo entero, especialmente por quienes estamos rezando este sitio de Jericó.
0: Quinto muro. Protegidos con la gracia de Dios avanzamos. Te ruego, Padre Celestial, que derrumbes en mí y en todas las personas estos vicios con las virtudes que los anulan, la vanagloria y la presunción con el temor de Dios y la sencillez, los excesos con el dominio personal, el falso respeto humano con la valentía para defenderte a ti y tus cosas, la vana diversión terrenal con el deseo de la eternidad con Dios, y concédenos perseverar con tu gracia. Amén.
1: En tu divina voluntad, Señor Jesús, en tu santo nombre, por tus santísimas llagas, tu preciosísima sangre y resurrección, por intercesión de la Santísima Virgen María, de San Miguel Arcángel, mi ángel custodio y todos los ángeles de Dios, de San José custodio y protector de la Sagrada Familia, de todos los santos de Dios, de las almas del purgatorio y de la Iglesia, hoy en el eterno presente de nuestro Señor Jesucristo, Rey y Señor mío, sosteniéndome por la gracia y protección que me confiere mi bautismo.

0: y apoyándome en la santa palabra de Dios, renuncio, rechazo y te suplico que canceles, anules, arrojes, rompas y quemes con el fuego del Espíritu Santo cualquier tipo de consagración, maldición o daño que el maligno por medio de nuestros superiores, gobernantes u otras personas hayan lanzado y pretendan lanzar en nuestro país o en cualquier parte del mundo, contra la soberanía de Dios Todopoderoso, contra mí y mi familia. Y pido humildemente que mi familia y yo, y todos tus hijos de este país y del mundo entero, seamos sellados y protegidos con la preciosísima sangre de nuestro Señor Jesucristo, de las acciones contrarias a la ley de Dios, realizadas por nuestros superiores, gobernantes o cualquier otra persona, y que el mal no avance, sino que sea echado fuera. Amén.
1: Santísima Trinidad, en tu divina voluntad, por la llaga del costado de nuestro Señor Jesucristo, te pido con fe y confianza, por la Santa Madre Iglesia Católica, cuerpo místico y esposa de Jesucristo, por mi familia, mi nación y el mundo entero, especialmente por quienes estamos rezando este sitio de Jericó.
0: Sexto muro. Conscientes de contar con la ayuda de Dios, entramos en batalla. Te ruego, Padre Celestial, que derrumbes en mí y en todas las personas estos vicios con las virtudes que los anulan. La sedia o pereza espiritual con la fortaleza. Caer en pecado capital con la imitación de María en la práctica de las virtudes. Inducir a pecar con el deseo de salvar almas. Las adicciones y la práctica de hábitos dañinos con la práctica de la oración, el sacrificio y el ayuno. Y concédenos perseverar con tu gracia. Amén.
1: Santísima Trinidad, unidos a la corte celestial y por el poder infinito del santo nombre de Jesús, por sus santísimas llagas y su preciosísima sangre, por intercesión del Inmaculado Corazón de María y de San José, renuncio y rechazo
0: todo acto contra la vida y su preservación como Dios la creó, el homicidio voluntario y el suicidio, el aborto y la eutanasia, el terrorismo, la trata y el tráfico de personas, órganos y drogas, todo acto contra el matrimonio y la familia, la negación al don de la procreación, la interrupción del acto conyugal para evitar embarazos, todo método anticonceptivo no natural, abortivo o de esterilización, la concepción, la paternidad y la adopción fuera de la ley divina, la eugenesia y el transhumanismo, renuncio y rechazo.
1: Toda forma de pecado carnal contra la pureza y la dignidad humana, realizado o pensado conmigo mismo, otra persona, animal o cosa, la pornografía, la fornicación, el adulterio, y todo pecado carnal contra natural, la intimidad indigna en el matrimonio, el homosexualismo, la pederastía, la violación, el incesto, la ideología de género, prostitución y cualquier otro relacionado. Renuncio y rechazo.
0: No honrar a mis padres, a mi cónyuge, a mis hijos y no respetar al prójimo. No perdonar, rechazar a las personas, odiar y toda forma de violencia, robar, mentir y dar falso testimonio. Codiciar y apegarme a personas, dinero, animales o cosas. Soborno, fraude, despojo o enriquecimiento ilícito, hipocresía, prepotencia y egolatría. Renuncio y rechazo.
1: El miedo, la desconfianza, la cobardía, la vanagloria, la tristeza, la inferioridad y los complejos, el egoísmo, la indiferencia, la injusticia, toda discriminación, opresión, el favoritismo, la inconstancia, el amor y deseo mundano a la riqueza, honor y belleza, la discordia, el despilfarro, no ayudar a tu iglesia y aplazar mis deberes, renuncio y rechazo.
0: Todo mal en mi alma, cuerpo, mente, matrimonio, familia, economía y trabajo, provocado por mí a causa de traumas o trastornos de mi pasado, inclusive vividos durante el embarazo y mi infancia, o provocado por mis familiares y otras personas. Renuncio y rechazo.
1: Por consentir situaciones de peligro, de asedia y tibieza espiritual,

0: espiritual, la diversión vana, la adicción o mal uso de drogas, sexo, comida, alcohol, tabaco, apuestas, videojuegos, televisión, redes sociales y cualquier otro vicio, renuncio y rechazo.
1: Toda amistad, agrupación, ideología, ley, producto, servicio o persona que me aparte de Dios y los valores del Evangelio, renuncio y rechazo.
0: Toda forma de idolatría, a la satánica muerte, mal llamada santa, a ídolos antiguos, orientales, prehispánicos, a cualquier elemento de la naturaleza y cualquier otro, renuncio y rechazo.
1: Toda forma de sacrificio humano y animal, ritual o consagración maligna, al vampirismo, a toda celebración pagana y ceremonias chamánicas, y paganizar fiestas cristianas como Semana Santa, Navidad y de los fieles difuntos, renuncio y rechazo.
0: Todo tipo de encantamiento, astrología, hechicería, brujería y magia blanca, negra o de cualquier color, la santería, vudú, curanderismo, limpias, barridas, amarres, la telepatía, clarividencia, médiums, telequinesia, alquimia y cualquier otra práctica similar, renuncio y rechazo.
1: Toda forma de superstición en prácticas, símbolos y esencias para la suerte, salud, protección, poder, riqueza o atracción, dándoles poderes que no vienen de Dios, como amuletos, talismanes, signos masónicos o satánicos, atrapasueños, llamadores de ángeles, pirámides, ojo turco, patas de conejo, cuarzos, imanes, budas, elefantes de la suerte, gato chino, yin yang, cruz egipcia, escarabajos, árbol de la vida, mano de Fátima, serpientes, dragones, calaveras, ogros, duendes, troles, hadas y caricaturas animes, todo uso pagano de velas y productos ritualizados y todo objeto contrario a la fe católica, renuncio y rechazo.
0: Toda forma de espiritismo, adivinación, consulta de muertos y juegos misteriosos, la Ouija, Charlie, juegos con lápices, Chanelí, lectura de cartas, horóscopos, carta astral, manos, café, números, caracoles y runas, la diestesia de péndulos o varas y cualquier otra práctica similar o relacionada, tatuajes y grafitis de símbolos esotéricos o satánicos, renuncio y rechazo.
1: Toda expresión y asociación anticristiana, como la masonería, el socialismo, el comunismo, el satanismo y cualquier otra corriente espiritual o filosófica contraria a Dios, renuncio y rechazo.
0: Todo tipo de maleficio y forma de ocultismo, y todo espíritu que no venga de Dios y que no mencioné, renuncio y rechazo.
1: Toda práctica de la nueva era, su espiritualidad egocéntrica, métodos de autoayuda y sus relaciones ocultas con superstición y energías místicas o entidades ajenas a Dios, como Reiki, yoga, apertura de chakras, mantras, feng shui, mandalas, meditación trascendental, método Silva, constelaciones familiares, enneagramas, mindfulness, cursos de milagros, lectura de ángeles, programación mental, terapias de superación personal que se relacionen con nueva era y cualquier otra práctica similar de falsa espiritualidad, contrarias a las verdades de nuestra fe, renuncio y rechazo.
0: Todo culto e invocación por nombre a ángeles fuera de los mencionados en la Biblia, Miguel, Gabriel y Rafael, renuncio y rechazo.
1: Toda música, película, video, caricatura, juguete, lectura, moda, baile y entretenimiento contrario a la fe católica, la vida y la dignidad humana, todo lo que contenga idolatría, brujería, asesinato, violencia, terror, sexo, retos virales y cualquier similar, renuncio y rechazo.
0: Toda la medicina holística y la medicina alternativa relacionada con energías, invocaciones, control mental o superstición, dándoles poderes que no tienen naturalmente, como terapias bioenergéticas, iridología, cristal terapia, cromoterapia, acupuntura, imanoterapia, reflexión.

0: Masología, masajes energéticos, manipulación de energías con manos o aparatos, terapias del subconsciente, vaciado de la mente, musicoterapia de la nueva era e hipnoterapia, terapias con esencias, aromaterapia, flores de Bach y cualquier otra práctica similar. Renuncio y rechazo.
1: Toda acción y omisión que aún inconscientemente haya abierto puertas al mal en mí o en otras personas. Señor Jesús, te pido que cortes, destruyas, anules y quemes en el fuego del Espíritu Santo los medios y circunstancias a través de los cuales fueron hechos los daños antes mencionados por mí y los míos, en mí y en los míos, y todas las consecuencias que yo, mi familia y antepasados hayamos provocado o recibido de las malas acciones mencionadas anteriormente, y le pido a San Miguel Arcángel los envíe a los pies de tu cruz, donde venciste al mal y nos salvaste. Amén.
0: Creo en Dios Padre Todopoderoso, Creador del cielo y de la tierra. Creo en Jesucristo, su único Hijo, nuestro Señor, que fue concebido por obra y gracia del Espíritu Santo, nació de Santa María Virgen, padeció bajo el poder de Poncio Pilato, fue crucificado, muerto y sepultado, descendió a los infiernos, al tercer día resucitó de entre los muertos, subió a los cielos y está sentado a la derecha de Dios Padre Todopoderoso. Desde allí ha de venir a juzgar a vivos y muertos. Creo en el Espíritu Santo, la Santa Iglesia Católica, la comunión de los santos, el perdón de los pecados, la resurrección de la carne y la vida eterna. Amén.
1: Con estas renuncias y mi profesión de fe, renuevo las promesas de mi bautismo y, siendo consciente de mi compromiso, me vuelvo hacia Jesucristo y lo proclamo una vez más y para siempre como mi Salvador, y pongo toda mi confianza en su gracia y su amor para seguirle y obedecerle a él como mi Señor. Amén.
0: ¿Quién como Dios?
1: Nadie como Dios.
0: ¿Quién como Dios?
1: Nadie como Dios.
0: ¿Quién como Dios?
1: Nadie como Dios.
0: Señor Jesús, ya que dijiste, todo lo que pidáis en mi nombre, yo lo haré, para que el Padre sea glorificado en el Hijo. Confiados te pedimos, Padre Celestial, en el santo nombre de Jesús, por su pasión, muerte y resurrección, guiados por el Espíritu Santo y por la Santísima Virgen María y toda la corte celestial, que nuestra familia, país, el mundo entero, y los que estamos rezando este sitio de Jericó, seamos librados del maligno y todas sus huestes.
1: Del odio, ira, falta de perdón, orgullo, pereza, avaricia, injusticia, celos y envidia, de la falta de control y dominio de sí, del temor, inconsciencia, irrealidad, obsesiones, ansiedad, angustia, desesperación, confusión, tristeza, depresión, deseos de muerte y suicidio, nosotros te rogamos.
0: Líbranos, Señor, de accidentes, enfermedades, viudez, orfandad, esterilidad y soltería por causas malignas, de abandono, secuestro, esclavitud, desaparición, guerras y herencias negativas de nuestros antepasados, de la infelicidad, traición, humillación, rechazo y amargura, de la suciedad, ruina, miseria, desorden y de la dependencia de otros para ser feliz, nosotros te rogamos.
1: Líbranos, Señor, de la lujuria, mal uso de la sexualidad, ideología de género, vicios y no respetar la dignidad humana, del aborto, eutanasia, eugenesia y transhumanismo, de los traumas durante el embarazo y la infancia, de la división de la familia y la sociedad, y de toda mala amistad, nosotros te rogamos.
0: Líbranos, Señor, de las insidias del maligno, maleficios, hechizos, brujerías, consagraciones al mal y de cualquier mal oculto, de la invocación y evocación a espíritus cósmicos, espías, vigilantes y a seres espirituales nombrados maestros de sabiduría, de creer en la reencarnación, las regresiones, el esoterismo, la metafísica oculta, falsas visiones y visionarios, nosotros te rogamos.
1: Líbranos, Señor. Espíritu Santo, ven y toma posesión de mí, de mi familia y de todo el mundo. Inflama nuestro espíritu para que cada día te pertenezcamos más y seamos más espirituales y menos mundanos.
0: Toma posesión de nuestro cuerpo, mente, alma y sentimientos para gozar de salud y virtud.
1: Toma posesión de nuestro tiempo, trabajo y bienes para que te sirvan a ti.
0: Toma posesión de nuestros problemas y preocupaciones para que confiemos en ti.
1: Toma posesión de nuestra familia, nuestro apostolado y todos los aspectos de nuestra vida para que se cumpla en nosotros tu voluntad.
0: Espíritu Santo, fuente de luz,
1: ilumínanos.
0: Espíritu Santo, fuente de luz,
1: ilumínanos.
0: Espíritu Santo, fuente de luz,
1: ilumínanos.
0: Santísima Trinidad, en tu divina voluntad, por el tormento que le causó a nuestro Señor Jesucristo la corona de espinas, te pido con fe y confianza, por la Santa Madre Iglesia Católica, cuerpo místico y esposa de Jesucristo, por mi familia, mi nación y el mundo entero, especialmente por quienes estamos rezando este sitio de Jericó.
1: Séptimo muro. Agradecemos a Dios por su ayuda. Te ruego, Padre Celestial, que derrumbes en mí y en todas las personas estos vicios con las virtudes que los anulan. La ceguera y aspereza espiritual, con la gratitud hacia ti por todo lo que nos das. El dudar de ti, con el gozo de creer en ti. La falsedad o hipocresía, con la verdad. La obstinación por el pecado, con el temor a ofenderte a y el arrepentimiento, y concédenos perseverar con tu gracia. Amén.
0: Santísima Trinidad, en tu divina voluntad, por el tormento que sufrió nuestro Señor Jesucristo en su rostro, en la llaga de su hombro y en su espalda, te pido con fe y confianza, por la Santa Madre Iglesia Católica, cuerpo místico y esposa de Jesucristo, por mi familia, mi nación y el mundo entero, especialmente por quienes estamos rezando este sitio de Jericó. Entregamos nuestras oraciones a Dios buscando un cambio de vida. Te ruego, Padre Celestial, que derrumbes en mí y en todas las personas estos vicios con las virtudes que los anulan, la desesperación, el temor y la tristeza con la esperanza en ti, la infelicidad, con la felicidad de sabernos escuchados, protegidos y amados por ti. Y concédenos perseverar con tu gracia. Amén.
1: Oh Santísima Virgen María, Madre Inmaculada y Reina de los Ángeles, te ruego ayúdanos y frustra los planes de los que se oponen a Dios. Concédeles la gracia de la luz, la conversión y la salvación. Que tus ángeles protejan la Santísima Eucaristía, los templos y santuarios, los lugares y cosas sagradas, al clero y personas consagradas a Dios en todo el mundo. Presérvalos de la profanación, el robo y la destrucción y desacralización, de la ignorancia, la incomprensión, el olvido y el insulto. Y a todos tus hijos, Madre Santísima, muéstranos la verdad, quítanos la tibieza. Ayúdanos a ser fieles a Dios, uno y trino, a nuestras promesas bautismales, al Evangelio y a la Sagrada Eucaristía, a la Iglesia que es una, santa, católica y apostólica, a los mandamientos, a los dogmas de fe y a la santa tradición. Danos una contrición perfecta, la perseverancia final. Ayúdanos en nuestras necesidades y problemas y ven ya a aplastar la cabeza de la antigua serpiente. Amén.
0: Santísima Virgen María,
1: salva nuestra patria y conserva nuestra fe. Amén.
0: Santísima Virgen María,
1: salva nuestra patria y conserva nuestra fe. Amén.
0: Santísima Virgen María,
1: salva nuestra patria y conserva nuestra fe. Amén.
0: Santísima Trinidad, te agradecemos por este ministerio que acabamos de desempeñar y por todas las gracias obtenidas. Te suplicamos que la purísima agua que brotó del costado de nuestro Señor Jesucristo nos limpie y purifique, y su preciosísima sangre nos selle a mí, a mi familia, a nuestras pertenencias, dirija nuestras acciones y aumente en nosotros la humildad. Te pedimos que el enemigo no pueda dañarnos, que todo dolor, todo mal o venganza de él queden fuera de nosotros, y los envíes a los pies de la cruz de Jesucristo nuestro Salvador.
1: Sagrados corazones de Jesús y de María, que nuestros pies vayan juntos, que nuestras manos recojan unidas, que nuestros corazones latan al unísono, que nuestro interior sienta lo mismo, que el pensamiento de nuestras mentes sea uno, que nuestros oídos escuchen juntos el silencio, que nuestras miradas se compenetren profundamente, fundiéndose la una en la otra, y que nuestros labios supliquen juntos al Eterno Padre para alcanzar misericordia.
0: Santísima Virgen María, te consagramos nuestra familia y te agradecemos a ti, a los arcángeles Miguel, Gabriel y Rafael, el ángel protector de nuestra nación, a nuestro ángel custodio y a todos los ángeles de Dios, a San José tu castísimo esposo, a los santos y a las almas del purgatorio, por interceder por nosotros durante esta oración. Y pedimos que el amor del Espíritu Santo llene todo vacío en nuestros corazones. Amén. Oremos por las intenciones del Papa. Padre nuestro que estás en el cielo, santificado sea tu nombre. Venga a nosotros tu reino, hágase tu voluntad en la tierra como en el cielo.
1: Danos hoy nuestro pan de cada día, perdona nuestras ofensas, como también nosotros perdonamos a los que nos ofenden. No nos dejes caer en la tentación y líbranos del mal. Amén.
0: Dios te salve María, llena eres de gracia, el Señor es contigo. Bendita eres entre todas las mujeres y bendito el fruto de tu vientre, Jesús.
1: Santa María, Madre de Dios, ruega por nosotros pecadores, ahora y en la hora de nuestra muerte. Amén.
0: Gloria al Padre, al Hijo y al Espíritu Santo.
1: Como era en el principio, ahora y siempre, por los siglos de los siglos. Amén. Proclama mi alma la grandeza del Señor, se alegra mi espíritu en Dios mi Salvador, porque ha mirado la humillación de su esclava. Desde ahora me felicitarán todas las generaciones, porque el Poderoso ha hecho obras grandes por mí. Su nombre es santo, y su misericordia llega a sus fieles de generación en generación. Él hace proezas con su brazo, dispersa a los soberbios de corazón, derriba del trono a los poderosos y enaltece a los humildes. A los hambrientos los colma de bienes y a los ricos los despide vacíos. Auxilia a Israel su siervo, acordándose de su misericordia, como la había prometido a nuestros padres, en favor de Abraham y su descendencia por siempre. Gloria al Padre, y al Hijo, y al Espíritu Santo.
0: Como era en el principio, ahora y siempre, por los siglos de los siglos. Amén. Oh Señora mía, oh Madre mía, yo me entrego enteramente a ti, y en prueba de mi filial afecto, te consagro en este día y para siempre mis ojos, mis oídos, mi lengua, mi corazón, en una palabra todo mi ser, ya que soy todo tuyo, oh Madre de bondad, guárdame y defiéndeme como hijo y posesión tuya. Amén. Dulce Madre, no te alejes, tu vista de nosotros no apartes, ven con nosotros a todas partes y solos nunca nos dejes, ya que nos proteges tanto como una verdadera madre. Cúbrenos con tu manto y haz que nos bendiga el Padre, el Hijo y el Espíritu Santo. Amén. Por la señal de la Santa Cruz de nuestros enemigos, líbranos, Señor Dios nuestro, en el nombre del Padre y del Hijo y del Espíritu Santo. Amén. Amén. Amén. Amén.

rendir mi corazón ante ti con un corazón contrito y humillado, Señor. Como si yo fuese un niño, Dios, yo quiero conocerte, contemplarte, maravillarme, Señor, y conocer esas delicias de que los santos hablan. Yo quiero, Señor.

Proclama mi alma la grandeza del Señor. Se alegra mi espíritu en Dios mi Salvador, porque ha mirado la humillación de su esclava. Desde ahora me felicitarán todas las generaciones, porque el Poderoso ha hecho obras grandes por mí. Su nombre es santo, y su misericordia llega a sus fieles de generación en generación. Él hace proezas con su brazo, dispersa a los soberbios de corazón, derriba del trono a los poderosos y enaltece a los humildes. A los hambrientos los colma de bienes y a los ricos los despide vacíos. Auxilia a Israel, su siervo, acordándose de su misericordia, como lo había prometido a nuestros padres, en favor de Abraham y su descendencia por siempre. Amén.

buenos días tengan todos ustedes, queridos hermanos. Arriba los corazones, arriba esos cuerpos, consumidos por el cansancio, por el trabajo de toda la semana. Hoy es sábado, bendito sea Dios, fin de semana, descanso de muchos. Démosle gracias a Dios por estos días tan calurosos que nos ha regalado el Señor aquí en México. El mes más caliente en México, en muchas regiones, es mayo. Para los que no sabían, mayo es el mes más caliente en todo México. Vamos a darle gracias a Dios porque yo espero que el próximo mes se suelten las lluvias como Dios manda en todo México. Muchas personas ya están moviendo su tierra. Muchos campesinos empiezan a preparar su siembra. Les mandamos un grandísimo saludo a todos ellos. Muchos de ellos nos ven en ambientes muy rurales. Bueno, pues gracias a Dios, es sábado. Le pedimos al Señor que los bendiga. Y luego mañana es Día de las Madres. ¡Qué barbaridad! ¿A dónde van a llevar a su mamá? Los que tenemos mamá. Yo espero poder estar con mi mamá. Entonces, yo les invito, hermanos, que le pidamos a Dios por nuestras mamás desde el día de hoy. Por los que ya no tienen mamá, démosle gracias a Dios por aquella madre que los amó, que los quiso, por su tía, si no tuvieron mamá, su abuelita, su hermana, la que hizo las veces de mamá. Pedimos por todas ellas, de todo corazón, mi oración y mi gratitud a ustedes, señoras, que han sido madres de muchos, incluso que no han engendrado. Bienvenidos sean todos ustedes, hermanos. Comenzamos. Despertando Católicos, saludos a Doña Chana. ¿Ya se despertó, Doña Chana? Peínese, por favor, mira nomás qué greñas trae. Don Maclovio, peínese, échese un bañito que ya huele. Ándele, Don Maclovio, párese, por favor. Póngase de pie, Don Maclovio, y vamos a empezar la escucha de la palabra de Dios del día de hoy. Del libro de los Hechos de los Apóstoles. Vamos a escuchar hoy, sábado 9 de mayo del 2026. En aquellos días, Pablo fue a Derbe y luego a Listra. Había allí un discípulo llamado Timoteo, hijo de padre griego y de madre judía cristiana. Timoteo gozaba de muy buena fama entre los hermanos de Listra e Iconio. Pablo quiso llevarlo consigo y lo circuncidó, en atención a los judíos de aquellas regiones, pues todos sabían que su padre era pagano. En todas las ciudades por donde iban pasando, daban a conocer las decisiones tomadas por los apóstoles y los presbíteros de Jerusalén para que las pusieran en práctica. De esta manera, las comunidades cristianas se fortalecían en la fe y el número de creyentes aumentaba cada día más. Como el Espíritu Santo les había prohibido predicar la palabra en la provincia de Asia, Pablo y Timoteo atravesaron Frigia y Galacia. Al llegar a los límites de Misia, se propusieron ir a Bitinia, pero el Espíritu Santo y el Espíritu de Jesús no se los permitió. Entonces atravesaron Misia y llegaron a Troade. Por la noche, Pablo tuvo una aparición. Vio a un macedonio de pie ante él y le rogaba diciendo: «Ven a Macedonia y ayúdanos». Después de esta visión, determinaron salir para Macedonia, convencidos de que Dios nos llamaba a predicar allí el Evangelio. Palabra de Dios. Te alabamos, Señor.

El día de hoy vamos a escuchar del Salmo 99 el siguiente estribillo. El Señor es nuestro Dios y nosotros su pueblo. Aleluya. El Señor es nuestro Dios y nosotros una güera con un negro, o una negra con un güero, o un chaparro con una alt, con un alt, con un alt, un, con una alta, o una morena con un pelirrojo. No, como que ya se nos ha hecho muy normal, aunque aún nos sigue sacando de onda, ¿no? Yo cuando me ha tocado ir a algunos lugares donde veo una señora muy güera con uno muy negro, pues como que digo, bueno, pues el amor no perdona, ¿verdad? Digo, pero como que todavía deberíamos de vivir en las razas que crecimos, ¿verdad? Casi siempre es más fácil entenderse dos negros o dos güeros o dos morenos o dos pelirrojos o dos del mismo nación, no sé, pero bueno, son, no, no sé yo, pero sí nos brinca, como que no es, como que no estamos acostumbrados más bien a ese tipo de manifestaciones de amor, aunque el amor, pues es el amor, ¿verdad? Bueno, entonces a lo que yo quiero llegar es que en los tiempos del siglo primero, donde se escriben los Hechos de los Apóstoles, no era bien visto. De hecho, la ley judía decía que una judía no se podía casar con un no judío, y un no judío no podía casarse con una no judía, ¿no? De hecho, en la Biblia hay algunas observaciones que hablan de esos escándalos de algunos judíos que se casaban con mujeres que no eran judías, o al revés. Entonces, no era bien visto este tipo de relaciones matrimoniales o relaciones de pareja. Entonces, los hijos de estos no eran bien vistos por la comunidad. Es el caso de Timoteo. Mire, dice la primera lectura que Timoteo era hijo de un griego y su mamá era judía. Entonces, no eran bien visto Timoteo. Sin embargo, San Pablo le cae bien Timoteo, no sabemos por qué, pero era, bueno, dice que tenía muy buena fama. Entonces, este muchacho puede parecerse mucho a los hijos de un matrimonio disfuncional, a los hijos de una madre soltera, a los hijos de un padre soltero, a un joven que es huérfano, a un joven que su mamá o su papá lo abandonaron, ¿verdad? A un niño que fue adoptado. Todos estos niños que antes se veía mal, hoy no. Yo les quiero decir que de hecho, cuando uno quiere ser sacerdote, antiguamente tenía que venir de un matrimonio normal, se podría decir, entre comillas, normal, una mujer y un hombre que viven juntos, que están casados por la iglesia y que produjeron un niño, ¿verdad? Que quiere entrar al seminario. De hecho, hoy ya no, gracias a Dios. ¿Por qué? Porque la iglesia ha visto que también Dios llama a hombres y también a muchachas a los conventos y a todo el tipo de vocaciones, también al matrimonio, a la vida de soltería, a la vida consagrada, a cualquier persona, y que un joven, una jovencita, no tiene la culpa de haber nacido en un hogar disfuncional, de haber venido al mundo en situaciones tan precarias o tan complicadas. ¿Cuántas veces nos hemos admirado de un joven que no es bien visto por su padre, por su madre, por su origen, por su color, por su familia? Pero eso, al final de cuentas, yo les pregunto, ¿eso en qué afecta? Si el joven es bueno, si el joven es entrón, es trabajador, es educado, es limpio, bueno, pues qué bueno, ¿no? No nos importa su origen. Pero bueno, hay gente que todavía le preocupa mucho esto. Timoteo no era bien visto por eso, aunque tenía muy buena fama. Pero San Pablo se lo llevó con la intención de que se convirtiera en un apóstol, en un obispo, y predicar y enseñar. Entonces, San Pablo lo va a circuncidar, ¿no? Le va a decir, pues necesito que te circuncides para que nos vayamos a predicar a Cristo. Y siendo adulto se circuncida para poder ser judío y luego seguir a Cristo, ¿no? Cosa que gracias a Dios después se supera. Hoy no es un requisito la circuncisión, sino solo el bautismo, para poder ser cristiano, seguidor del Señor. Bueno, dice que se lo llevó a predicar, dice, y en todas las ciudades donde iban pasando, daban a conocer las decisiones tomadas por los apóstoles. Bueno, más adelante, dice que San Pablo, cuando dormía, él interpretaba los sueños como mensajes del Espíritu Santo o del Espíritu de Cristo, donde le decía, mira, no vayas a Bitinia. Mira, no vete a Troade. Mira, no vayas a...

Frigia, vete a Galacia o vete para acá, ¿no? Y dice que una noche soñó, tuvo un sueño de un macedonio que le decía, ven a Macedonia y ayúdanos. La mañana le dijo a Timoteo, ¿cómo ves, Timoteo? Tuve un sueño que un macedonio nos decía que fuéramos a Macedonia, así que vamos a ir a Macedonia. Vamos a hablar un poquito de Macedonia. Fíjense, San Pablo, hasta dónde vaya. Qué barbaridad. Si hoy en carro es difícil andar todos esos lugares, San Pablo era caminando en camello, en caballo, en burro, en carreta, en lo que encontraba, pero no se rajaba. Qué valor, qué fuerza de San Pablo. Miren, Macedonia, hay un país hoy que se llama Macedonia del Norte. ¿Por qué? ¿Dónde está la Macedonia del Sur? No existe. Macedonia era un reino que estaba formado por lo que hoy es el norte de Grecia y lo que es Macedonia del Norte. Pero hubo una separación política hace algunos años que casi, pues había casi guerra entre Grecia y Macedonia por el nombre. ¿Por qué es tan importante el nombre de Macedonia? ¿Por qué? Porque Alejandro Magno no era griego. Era macedonio. Nosotros decimos, oh, era griego. No, no, no, no. Y esto no les gusta a los griegos. Gracias a Dios nadie me ve en Grecia, ¿no? Porque nadie habla español. Pero es la verdad. O sea, aunque ellos dicen, no, sí era griego. Bueno, a lo mejor sus compañeros y todo, pero él siempre se presentó como macedonio. Su papá era el rey de Macedonia. Macedonia hoy es la mitad es de Grecia y la mitad es el país de Macedonia del Norte. Así que el otro día me encontré una señora y un viejo bien ignorantes que dijeron, padre, fíjese que fuimos a visitar el país donde de Alejandro Magno, padre, fuimos a Macedonia. Le dije, pero no, Alejandro Magno no nació en Macedonia del Norte, era Macedonia del Sur. Bueno, no es Macedonia del Sur, es lo que hoy es Grecia, ¿no? Nomás que cuando se separa esta parte del norte de Grecia, dicen, le vamos a poner Macedonia, porque sí era Macedonia, pero no es exactamente donde nació Alejandro Magno. Alejandro Magno nació en la Macedonia que hoy ocupa Grecia. Entonces, bueno, hay que leer poquito, don Maclovio y doña Chana, que andan yendo a de donde era Alejandro Magno, pero no era de allí, era de la Macedonia más al sur. Entonces, este es un conflicto hasta el día de hoy, el nombre de Macedonia. Grecia metió una demanda diciendo, ese nombre no se lo debe de poner nadie porque nosotros somos macedonios también, ¿no? Pero son Grecia, ¿no? Pero también Macedonia. Bueno, es un pleito. San Pablo va a llegar a predicar ahí, al reino de Macedonia. En ese tiempo Grecia como tal no existía como lo que hoy es. De hecho, casi ningún país existía como hoy existe. Eran más bien reinos o territorios, que ahora otra cosa muy diferente a lo que nosotros entendemos como un país democrático moderno. Bueno, pero lo que quiero decirles es que San Pablo ya anda en Macedonia y sobre todo lleva al discípulo que más le va a aguantar. San Pablo va a tener muchos discípulos, pero va a tener tres, que son a los que San Pablo más va a querer.

que los deja, ¿no? Ahora aparece Timoteo y luego va a aparecer muy pronto Tito y va a aparecer el que escribe los Hechos de los Apóstoles y que está narrando todo esto, que es San Lucas. Esos tres, Timoteo, Tito y Lucas, son los discípulos más cercanos, no los únicos, de San Pablo. Pero vamos al Evangelio, ¿qué les parece? Miren, el Evangelio habla de una realidad bien tremenda. Dice, si el mundo los odia, sepan que me ha odiado a mí antes que a ustedes. A ver, el mundo no te va a odiar si eres del mundo, ¿no? ¿Ustedes creen que un marihuano va a odiar a otro marihuano? No. ¿Un ratero va a odiar a otro ratero? No. ¿Una persona echada a perder va a odiar a otro echado a perder? No, al contrario, hasta se hacen cómplices para echar a perder a más personas. Una persona que se dedica a hacer las cosas mal, a ser extorsionador, ratero, todo, no se van a odiar. ¿Sabían ustedes que el 90% de las extorsiones que suceden en México vienen de las cárceles? Y algunos en la cárcel, si me están viendo y se dedican a extorsionar, eso es pecado mortal porque están mintiendo y están robando y están asustando a la gente. Y pues van a pagar muy caro cuando Dios los llame a cuentas, ¿eh? Así que un encarcelado se pone de acuerdo con otro y le dice, tú vende esto, tú diles esto, tú habla aquí, tú habla acá. ¿Por qué? Porque son iguales. No va a odiar un encarcelado a otro cuando le roba a los demás, ¿no? Por desgracia es más fácil ser cómplice de lo malo que ser cómplice de lo bueno. Qué triste, pero es así. Entonces, ¿por qué Jesús les dice, miren, si los odian a ustedes, si el mundo los odia, sepan que primero me han odiado a mí antes que a ustedes? Dice, si fueran del mundo, el mundo los amaría como cosa suya. ¿Ustedes por qué creen que ahorita hay tantos jóvenes y no tan jóvenes que aplauden a los youtubers que hacen puras mensadas? Porque están igual de mensos que ellos. Vean ustedes ahorita cuántos jóvenes le aplauden a una mujer que se encuera, a un hombre que se desnuda. De verdad, yo cuestiono a todas esas personas que siguen algún influencer o algún youtuber. Les pregunto, ¿qué te aporta a ti esa persona? Puras mensadas. Por eso estás tan menso y tan vacío. Bien dice el dicho que somos lo que comemos, pero yo le agrego, también somos lo que vemos, lo que oímos, lo que comemos y lo que olemos. Y una persona que en internet ve puras mensadas termina siendo menso, ¿verdad? Una persona que oye pura música grosera, majadera, lépera, vulgar, como los corridos tumbados y otras, termina siendo vulgar, termina siendo muy alburero, muy, muy entrometido, muy floja, muy vividora. Exactamente, porque esa muchacha es lo que oye, lo que ve. Exactamente. El otro día me estaba diciendo un amigo que tengo, me dijo, oye, dice, me dio mucho gusto que en China a todos los influencers o TikTokers o eso, les están pidiendo una carrera profesional universitaria. Dije, pues no es suficiente eso. Y yo digo, y yo también agregaría que a lo que se dedican sea parte de lo que estudiaron, ¿no? Hermanos, yo les cuestiono a ustedes, ¿por qué creen que la gente hoy le aplaude a esas personas que no le aportan nada a la sociedad? O sea, personas que hacen videos de gente que baila, de gente que brinca, de gente que levanta las manos, de gente que hace bromas muy pesadas, hasta cierto punto groseras y muy invasivas a las personas inocentes. Eso no aporta nada. Y bien dice el dicho, a veces yo leo comentarios en esos youtubers vacíos que dicen, ¿por qué hacemos famosa a tanta gente tan pentonta? Exactamente. ¿Cómo podemos acabar con esas personas basura? Ignorándoles, no viéndoles. Pero como somos tan basura y somos tan morbosos, ahí estamos viendo basura en las redes sociales. Hermanos, de verdad se los digo, el mundo no los odia y les aplaude porque son del mundo. Claro. Pero dice, si fueran del mundo, el mundo los amaría. Hermanos,
Aunque a todos nos gusta que nos aplauden,

aunque aplaudan, aunque a todos nos gusta que nos echen flores, que nos echen porras, que echen cuetes por nosotros, quiero decirles que una parte muy importante del verdadero seguidor de Cristo es a veces batallar, a veces sentirse perseguido, acosado por los poderosos, calumniado. Hace poco salió una película, ahí miren, hay algunos obispos que han sido valientes, no todos, pero hay muchos obispos que sí. Yo admiro mucho a un arzobispo que murió en los años 40 o 30, ya ni me acuerdo bien la fecha de su muerte, pero cuando se soltó en México la Revolución Cristera, que se fraguó desde 1917 con la Constitución Anticlerical del 17, pero Venustiano Carranza la detiene y luego llega Álvaro Obregón a la presidencia de México, lo matan y luego llega Plutarco Elías Calles a suplir a Álvaro Obregón. Estos dos canijos masones, Álvaro Obregón y Plutarco Elías Calles, con el ejército mexicano, óiganlo, el ejército mexicano entra en un conflicto con la iglesia y empiezan a perseguir a los católicos devotos, a los sacerdotes, a las monjas y a todos, ¿no? Y algo que me da mucha tristeza decir es que de entre todos los obispos que había en México, casi todos huyeron, pero hubo tres obispos que se quedaron valientes, enamorados de Cristo. ¡Qué barbaridad esos obispos! Uno ya es santo, que es San Rafael Guízar y Valencia, que es originario de Cotija, Michoacán. Saludos a Michoacán. Pero era obispo de Veracruz. Un hombre entregado. Él no huyó, se quedó con su pueblo, ¿eh? Don Rafael Guízar y Valencia, santo. Pero hubo otros dos, el de Huejutla, Hidalgo, que no me acuerdo ahorita el nombre, siempre se me olvida. Pero el otro que yo admiro mucho, lo admiro muchísimo, yo quisiera que la arquidiócesis de Guadalajara promoviera su causa de beatificación y de canonización, porque ese hombre nomás le faltó ser mártir, pero era un santazo del siglo XX. Y era don Francisco Orozco y Jiménez. Qué bárbaro, qué hombre tan entregado. Ese hombre fue arzobispo de Guadalajara en la Revolución Cristera, tenía como secretario y asistente al beato Anacleto González Flores, que era un licenciado originario de Tepatitlán, Jalisco, pero asentado en Guadalajara. Y Francisco Orozco y Jiménez se refugió en la barranca de Huentitán, que todos los que viven en Guadalajara ubican, ahí se escondió el arzobispo, todas las iglesias cerradas, perseguidos los sacerdotes a muerte, y él desde la barranca escondido con unas barbas largas, que ustedes van a ver las fotos, pasaba desapercibido y desde ahí gobernaba la arquidiócesis de Guadalajara, que en ese tiempo era enorme, era toda la diócesis de San Juan de los Lagos, parte de Ciudad Guzmán, parte de muchas otras arquidiócesis eran de Guadalajara, el Nayar y otras partes. Qué bárbaro, qué hombre, ¿no? Y se ganó el repudio de los políticos a costa de que casi lo mataban. No lo mataron porque no lo encontraron. Pero también en los tiempos de la cristera, y yo quiero pronto les tengo una sorpresa sobre la cristera muy grande que vamos a hacer en este sitio de YouTube y de Facebook. Esos sacerdotes increíbles, yo admiro mucho a los mártires mexicanos, pero hay algunos de entre los 27 que admiro más. El que más admiro yo se llama San Román Adame, un sacerdote de 69 años de edad que lo hicieron caminar desde Nochistlán, Zacatecas, pasando por Mexicacán, Jalisco, y lo matan en Yagualica, casi 40 kilómetros, un anciano caminando, jalado por una mula. No, no, no, no. También a San Pedro Esqueda y en Teocaltitán de Guadalupe, municipio de Jalostotitlán, también a él lo admiro mucho, a Santo Sabas Reyes. Fueron de los mártires que más sufrieron y todo por odio a Cristo. Por eso Cristo dice, si el mundo los odia, primero me odió a mí. Hoy no nos martirizan como a ellos, pero nos martirizan de otro modo. Y yo les quiero decir algo muy interesante, dice. Si algunos han vendido, dice, así dice, hay de la iglesia que solo recibe alabanzas de los poderosos. Hace poco ustedes vieron cómo Donald Trump criticó al Papa Francisco, al Papa León, simplemente por decirle que no está de acuerdo en que haga este tipo de guerra. Qué bueno,
Esa es buena señal, ¿por qué? Porque el Papa debe de ser un hombre que custodie, que invite, que llame a la reflexión, al diálogo y a la paz, aún con los enemigos. Porque yo sé que los iraníes no quieren mucho a los cristianos, a nosotros. Y aunque ellos crean que son nuestros enemigos, para un cristiano no tiene enemigos. Pensamos diferente, pero no tenemos por qué matarnos. Y aún así el Papa debe de llamar a la paz. Hay quien lo tomó a bien, hay quien lo tomó a mal y lo criticaron y lo amenazan y le gritan y le dicen los poderosos. Muy bien, Papa León XIV, nos enseña que no debemos de callarnos ante los poderosos. Hace poco en México querían poner una ley para callar a los curas, ¿se acuerdan? Y algunos sacerdotes levantamos la voz y todos los partidarios del sistema, que los curas, que son políticos, que qué les importa, que por qué hablan de eso. Yo no quiero ningún puesto. A mí no me interesa ser ni presidente municipal, ni regidor, ni diputado federal, ni estatal, ni presidente de la República, ni senador, ni secretario de nada. Yo predico a Cristo. Y cuando haya excesos en el poder, se tienen que denunciar. Y si alguien tiene que denunciarle, si ese alguien soy yo, aquí estoy. Y sé que a cambio me voy a ganar enemigos, y sé que a cambio, pero yo no voy a venderme, yo no voy a venderme ni a traicionar el Evangelio por no incomodar a alguien. Si yo he incomodado a más de alguno de ustedes, quiere decir que estoy haciendo mi trabajo. Cristo incomodó a los poderosos, por eso lo mataron. Porque Cristo dijo, la verdad nos hará libres, y Él era la verdad, y Él les dijo, sepulcros blanqueados, raza de víboras, y les echó en cara los abusos y los excesos que cometían en el nombre de Dios. Y eso le costó la vida. Así, hoy hay sacerdotes que han dado la vida por decir la verdad y por denunciar los abusos y los excesos. Y toda situación política del partido que sea que esté mal, la iglesia tiene que ser solidaria con los pobres, solidaria con los necesitados y defender la causa de Cristo. La iglesia no está hecha para quedar bien. A mí me da mucha tristeza cuando veo a un obispo, a un sacerdote de la mano con un político impresentable. Está bien que tengamos alguna vez que estar allí con ellos porque son la autoridad, pero no ser parte ni cómplice de los abusos que se están haciendo. Debemos de ser capaces de denunciar. Y yo aplaudo a los obispos valientes en México, que sí los hay, no muchos, están en peligro de extinción. Pero hay obispos que son valientes y que se han atrevido a meterse y a que les digan hasta de lo que se van a morir. Pues bienvenidos al ruedo, compadre. Yo seguido estoy en el ruedo. Y aquí ando, me avientan veneno, vean cómo me echan malo, ¿verdad? Vean cómo hay viejos y viejas insolentes que se meten a mis predicaciones y me dicen, cura hijo de tú sabe qué, cantinflas, hablador, metiche, cura hijo de la tostada, cura, todo eso que me dicen, ¿por qué será? ¿Por qué será? Porque le escaló lo que dijimos. Porque yo nunca voy a ser cómplice y yo nunca me voy a vender, yo nunca voy a traicionar al Evangelio por tal de quedar bien. A mí no me interesa quedar bien con ustedes, poderosos. A mí me interesa predicar el mensaje de Cristo hasta que me muera. Y cuando me muera yo, otro lo hará, no se preocupen. Aunque maten a un sacerdote o a dos o a tres, vendrán 10, así será. Y también, ay de aquella iglesia que solo recibe alabanzas de los poderosos. En un municipio, en un gobierno donde los políticos, algunos políticos corruptos o algunos mercenarios o algunos personajes impresentables de ese pueblo aplaudan al obispo, al sacerdote y que es cómplice de las fechorías, eso no está correcto y eso no está bien. Eso es vender a Cristo como lo vendió Judas, que lo traicionó por unas monedillas. ¿Cuántos hoy políticos quieren callar a un sacerdote con unas monedas, con un dinerito, con tal de que el padre no diga? A mí no me van a callar. Y debemos de decir la verdad. Hermanos, felicito mucho a los laicos que se animan a hacer manifestaciones a favor de la vida, a todos los laicos que entran a las redes sociales y denuncian los abusos y los atropellos de los poderosos, que denuncian el pecado. Y por favor, todos los que están viendo este video, hermanos,
¿Qué youtubers ves tú? ¿Qué influencers ves tú? ¿Pura basura? Por eso eres basura. Ve nomás cómo estás. Les pregunto y les invito, hermanos, de verdad, prediquemos a Cristo. Y cuando sientas la persecución y sientas que te tiran, se está cumpliendo el Evangelio. Por culpa, dice, por mi culpa los perseguirán. Pero sépanse que primero me rechazaron a mí. Hermanos, me dio mucho gusto haber estado con ustedes. Mañana, los que gusten, en el albergue los espero. Tenemos, como todos los domingos, bueno, no todos, los siguientes no, pero mañana sí. Mañana tenemos misa a las 8 de la mañana y a las 5 de la tarde. La de las 8 de la mañana es la que transmitimos por YouTube. La de las 5 de la tarde no la transmitimos, pero sí celebro. Así que quien guste ir al albergue, aquí lo esperamos a las 5 de la tarde y a las 8 de la mañana. Y vamos a vender desayuno también, pues para seguir sacando dinerito para todo lo que ustedes han visto en el albergue que hemos construido con la ayuda de Dios y de ustedes. Muchas gracias, quédense a misa, a continuación la misa para todos ustedes. El Señor esté con ustedes y con tu espíritu. Y la bendición de Dios Padre, Hijo y Espíritu Santo descienda sobre ustedes y permanezca para siempre.

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Nos encontramos en la parroquia de Cristo Rey, perteneciente a la diócesis de Tehuacán, Puebla. El portar el estandarte el día de hoy en la Caravana de la Paz es un gozo, es una alegría, es este fuego como católico que todos tenemos y cada uno de nosotros tiene en ese corazón, ¿sí? Muchas veces nuestro corazón está apagado, nuestro corazón está débil, esa llama que es el Sagrado Corazón de Jesús, representado en la antorcha de la paz. Me recuerda a la zarza ardiendo, que es Cristo, que es Dios vivo, verdadero, que está presente. Y el día de hoy vino a nuestra parroquia, vino con nosotros. Para mí, como católico fervoroso del Sagrado Corazón de Jesús, es un honor el portar su estandarte. La devoción hacia el Sagrado Corazón de Jesús en mi familia viene de mis abuelos. Y así, hermano, tú que me ves, tú que estás ahí, transmítele esa fe a tu papá, a tu mamá, a tu hermano, a cada una de las personas que tienes a tu lado. Extiéndele la mano también a aquellas personas necesitadas. Esta caravana por la paz es muy importante. Esta paz empieza dentro de ti, dentro de tu familia. Recíbela, abre tu corazón. Cristo ha resucitado y verdaderamente nosotros estamos en Él y Él con nosotros. Ven a Él, únete a Él, dale tu mano, entrégale todo a Él, entrégaselo. Sagrado Corazón de Jesús, en vos confío. Sagrado Corazón de Jesús, en vos confío. Sagrado Corazón de Jesús, haced mi corazón semejante al vuestro. Amén.

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Muy buenos días, mis queridos todos. Bienvenidos a esta Eucaristía de este sábado de la quinta semana de Pascua. Una vez más, ofreceremos esta Eucaristía por la salvación de todas esas almas del purgatorio que necesitan de nuestras oraciones para llegar al cielo. En el nombre del Padre, y del Hijo, y del Espíritu Santo. El Señor, que dirige nuestros corazones para que amemos a Dios, esté con todos vosotros. Tú que no has venido a condenar, sino a perdonar, Señor, ten piedad. Refugio de los débiles, Cristo, ten piedad. Luz que brillas en las tinieblas, Señor, ten piedad. Dios Todopoderoso, tenga misericordia de nosotros, perdone nuestros pecados y nos lleve a la vida eterna. Oremos. Dios Todopoderoso y Eterno, que por la regeneración bautismal te has dignado comunicarnos la vida del cielo, ayuda a llegar, conducidos por ti, a la plenitud de la gloria, a quienes has santificado y hecho capaces de la inmortalidad. Por nuestro Señor Jesucristo, tu Hijo, que contigo vive y reina en la unidad del Espíritu Santo y es Dios por los siglos de los siglos. Lectura del libro de los Hechos de los Apóstoles, capítulo 16, versículos del 1 al 10. En aquellos días Pablo llegó a Derbe y luego a Listra. Había allí un discípulo que se llamaba Timoteo, hijo de una judía creyente,

pero de padre griego. Los hermanos de Listra y de Iconio daban buenos informes de él. Pablo quiso que fuera con él, y puesto que todos sabían de su padre, que su padre era griego, por consideración a los judíos de la región, lo tomó y lo hizo circuncidar. Al pasar por las ciudades, comunicaba las decisiones de los apóstoles y presbíteros de Jerusalén para que la observasen. Las iglesias se robustecían en la fe y crecían en número de día en día. Atravesaron Frigia y la región de Galacia, al haberles impedido el Espíritu Santo anunciar la palabra en Asia. Al llegar cerca de Misia, intentaron entrar en Bitinia, pero el Espíritu de Jesús no se lo consintió. Entonces dejaron Misia a un lado y bajaron a Troade. Aquella noche Pablo tuvo una visión. Se le apareció un macedonio de pie que le rogaba: «Pasa a Macedonia y ayúdanos». Apenas tuvo la visión, inmediatamente tratamos de salir para Macedonia, seguros de que Dios nos llamaba a predicarles el Evangelio. Palabra de Dios. Salmo 99. Aclama al Señor tierra entera. Servid al Señor con alegría. Entrad en su presencia con vítores. Sabed que el Señor es Dios, que Él nos hizo y somos suyos, su pueblo y ovejas de su rebaño. Aclama al Señor tierra entera. El Señor es bueno, su misericordia es eterna, su fidelidad por todas las edades. Aclama al Señor tierra entera. El Señor esté con vosotros. Del Santo Evangelio según San Juan. Capítulo 15, versículos del 18 al 21. En aquel tiempo dijo Jesús a sus discípulos: «Si el mundo os odia, sabed que me ha odiado a mí antes que a vosotros. Si fuerais del mundo, el mundo os amaría como cosa suya, pero como no sois del mundo, sino que yo os he escogido sacándoos del mundo, por eso el mundo os odia. Recordad lo que os dije: no es el siervo más que su amo. Si a mí me han perseguido, también a vosotros os perseguirán. Si han guardado mi palabra, también guardarán la vuestra. Y todo esto lo harán con vosotros a causa de mi nombre, porque no conocen al que me envió». Palabra del Señor. Y esta realidad la vemos todos los días, que no somos de este mundo y que el mundo va a otra deriva y que el mundo va con otro norte. Y sentimos que Jesús, aunque nos ha puesto en este mundo, pero le pertenecemos a Él. Y también nos manda una misión cada día que llevar a cabo en este mundo, aunque no seamos de este mundo. Porque los valores del Evangelio no tienen nada que ver con los valores de este mundo. Y eso, teniéndolo claro, pues nuestra misión es llevar a cabo esa ayuda que Jesús nos pide cada día para que su reino se vaya extendiendo con nuestra vida, nuestras palabras, nuestros actos, nuestros pensamientos. Porque también guardarán la palabra que le digáis, nos dice Jesús, es decir, la buena noticia de la salvación. Que comuniquemos a los demás, la guardarán, igual que guardaron la suya. Vamos a pedirle al Señor en esta mañana de sábado: Señor resucitado, tú vives en mí. Ayúdame a reconocer tu presencia sin miedo, con deseo de proponer tu mensaje a todo el mundo. Bendito sea, Señor Dios del universo, por este pan, fruto de la tierra, del trabajo del hombre que recibimos en tu generosidad y que ahora te presentamos. Él será para nosotros
pan de vida.

Bendito sea, Señor Dios del universo, por este vino, fruto de la vida y del trabajo del hombre, que recibimos de tu generosidad y que ahora te presentamos. Él será para nosotros bebida de salvación. Orad, hermanos, para que este sacrificio mío y vuestro sea agradable a Dios Padre Todopoderoso. Acoge, Señor, con bondad las ofrendas de tu familia, para que bajo tu protección no pierda los dones ya recibidos y alcance los eternos. Por Jesucristo nuestro Señor. El Señor esté con vosotros. Levantemos el corazón. Demos gracias al Señor nuestro Dios. En verdad es justo y necesario, es nuestro deber y salvación glorificarte siempre, Señor, pero más que nunca exaltarte en este tiempo en que Cristo ha vencido a la muerte. Porque Él es el verdadero Cordero que quitó el pecado del mundo, muriendo destruyó nuestra muerte y resucitando restauró la vida. Por eso, con esta fusión de gozo pascual, el mundo entero se desborda de alegría. Y también los coros celestiales, los ángeles y los arcángeles cantan el himno de tu gloria diciendo sin cesar: Santo, Santo, Santo es el Señor Dios del universo. Llenos están el cielo y la tierra de tu gloria. Hosanna en el cielo. Bendito el que viene en nombre del Señor. Hosanna en el cielo. Santo eres en verdad, Señor, fuente de toda santidad. Por eso te pedimos que santifiques estos dones con la efusión de tu Espíritu, de manera que se conviertan para nosotros en el cuerpo y la sangre de Jesucristo nuestro Señor, el cual, cuando iba a ser entregado a su pasión voluntariamente aceptada, tomó pan. Dándote gracias, lo partió y lo dio a sus discípulos, diciendo: Tomad y comed todos de él. Porque esto es mi cuerpo, que será entregado por vosotros. Señor mío y Dios mío.

Del mismo modo, acabada la cena, tomó el cáliz y dándote gracias de nuevo lo pasó a sus discípulos, diciendo: Tomad y bebed todos de él, porque este es el cáliz de mi sangre, sangre de la alianza nueva y eterna, que será derramada por vosotros y por muchos para el perdón de los pecados. Haced esto en conmemoración mía.

Y este es el sacramento de nuestra fe. Así pues, Padre, al celebrar ahora el memorial de la muerte y resurrección de tu Hijo, te ofrecemos el pan de vida y el cáliz de salvación y te damos gracias porque nos haces dignos de servirte en tu presencia. Te pedimos humildemente que el Espíritu Santo congregue en la unidad a cuantos participamos del cuerpo y la sangre de Cristo. Acuérdate, Señor, de tu Iglesia extendida por toda la tierra, con el Papa León, con nuestro obispo José Ángel, sus obispos auxiliares y todos los pastores que cuidan de tu pueblo, llévala a su perfección por la caridad. Acuérdate también de nuestros hermanos que durmieron en la esperanza de la resurrección y de todos los que han muerto en tu misericordia. Admítelos a contemplar la luz de tu rostro. Ten misericordia de todos nosotros. Y así como María la Virgen, Madre de Dios y Madre nuestra, su esposo San José, los apóstoles y cuantos vivieron en tu amistad a través de los tiempos, merezcamos por tu Hijo Jesucristo compartir la vida eterna y cantar tus alabanzas. Por Cristo, con Él y en Él, a ti Dios Padre omnipotente, la unidad del Espíritu Santo, todo honor y toda gloria por los siglos de los siglos. Llenos de alegría por ser hijos de Dios, digamos confiadamente la oración que Cristo nos enseñó. Padre nuestro que estás en el cielo, santificado sea tu nombre. Venga a nosotros tu reino. Hágase tu voluntad en la tierra como en el cielo. Danos hoy nuestro pan de cada día. Perdona nuestras ofensas, como también nosotros perdonamos a los que nos ofenden. No nos dejes caer la tentación y líbranos del mal. Líbranos, Señor, de todos los males y concédenos la paz en nuestros días para que, ayudados por tu misericordia, vivamos siempre libres de pecado y protegidos de toda perturbación mientras esperamos la gloriosa venida de nuestro Salvador Jesucristo. Señor Jesucristo, que dijiste a tus apóstoles, la paz os dejo, mi paz os doy, no tengas en cuenta nuestros pecados, sino la fe de tu Iglesia, y conforme a tu palabra, concédenos la paz y la unidad. Tú que vives y reinas por los siglos de los siglos. Que la paz del Señor esté siempre con vosotros. Y ahora, como hermanos, nos damos la paz. Cordero de Dios, que quitas el pecado del mundo, ten piedad de nosotros. Cordero de Dios, que quitas el pecado del mundo, ten piedad de nosotros. Cordero de Dios, que quites el pecado del mundo, danos la paz. Este es Jesucristo, el Cordero de Dios, que quita el pecado del mundo. Dichosos los llamados a la cena del Señor. Señor, no soy digno de que entres en mi casa, pero una palabra tuya estará para sanarme. El cuerpo y la sangre de Cristo nos guarden para la vida eterna. Amén. Y ahora es el momento de recibir a Cristo en tu alma mediante la comunión espiritual. Para ello decimos juntos, creo, Jesús mío, que estás realmente presente en el Santísimo Sacramento del altar. Ayúdame a amarte sobre todas las cosas. Y deseo recibirte en mi alma. Pero ¿cómo ahora? No puedo recibirte sacramentalmente. Vienes espiritualmente a mi corazón. Y como ya te he recibido, te abrazo y me uno del todo a ti. Señor, no permitas que me aparte de ti. Amén.

Oremos. Guarda, Señor, con tu amor constante a los que has salvado, para que los redimidos por la pasión de tu Hijo se alegren con su resurrección. Él que vive y reina por los siglos de los siglos. Saludamos a María, nuestra Madre. Dios te salve, María, llena eres de gracia, el Señor es contigo. Bendita tú eres entre todas las mujeres y bendito es el fruto de tu vientre, Jesús. Santa María, Madre de Dios, ruega por nosotros pecadores, ahora y en la hora de nuestra muerte. Amén. El Señor esté con vosotros. Y que la bendición de Dios Todopoderoso, Padre, Hijo y Espíritu Santo, descienda sobre vosotros y os acompañe siempre. Por favor, sed felices. Podemos ir en paz.

0: Proclama mi alma la grandeza del Señor. Se alegra mi espíritu en Dios mi Salvador, porque ha mirado la humillación de su esclava. Desde ahora me felicitarán todas las generaciones, porque el Poderoso ha hecho obras grandes por mí. Su nombre es santo, y su misericordia llega a sus fieles de generación en generación. Él hace proezas con su brazo, dispersa a los soberbios de corazón, derriba del trono a los poderosos y enaltece a los humildes. A los hambrientos los colma de bienes y a los ricos los despide vacíos. Auxilia a Israel, su siervo, acordándose de su misericordia, como lo había prometido a nuestros padres, en favor de Abraham y su descendencia por siempre. Amén.
1: ¿Esta nube?
2: No.

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Queridos hijos, nunca olviden cuán grande es el amor de Dios. A través de ese amor, yo estoy con ustedes. No olviden cuán grande es su misericordia. A través de esa misericordia, les muestro el camino hacia la verdadera felicidad y la paz perfecta. Ese es el camino hacia mi Hijo. Por lo tanto, hijitos míos, con total confianza, abandónense a mi Hijo y no tengan miedo. No teman al futuro, porque este pertenece enteramente a la voluntad de mi Hijo. Por consiguiente, hijitos míos, renuncien a todo aquello que los aleja de mi Hijo. La falsa felicidad, la falsa esperanza, el falso esplendor. Confíen en mi Hijo. Cuéntenle sus dolores, sus sufrimientos, sus deseos y sus esperanzas. Sentirán su amor y su bendición. Gracias.

0: hoy que iniciamos una vez más este recorrido con la Antorcha de la Paz, queremos nosotros unirnos a esta bella anécdota, queremos unirnos a esta misión de Domingo de Guzmán, llevando a nuestras comunidades este mensaje de amor, este mensaje de paz, simbolizado en esta antorcha. Queremos que todos aquellos que nos vean sientan en su mente y en su corazón ese ardor, esa flama, ese fuego que nos consume en el amor a Dios y en el amor al prójimo.
1: Queremos que la paz del Señor reine en nuestras comunidades, que la paz del Señor reine en nuestros hogares, en nuestros corazones. Bien, nos lo ha dicho el Señor Jesús, mi paz les dejo, mi paz les doy. Que nuestra comunidad sea una comunidad de paz, que nosotros seamos personas portadoras de la paz, que en nuestro corazón reine la paz que el mismo Señor Jesucristo vino a traernos, que seamos personas de paz.
2: Si queremos tener la paz, ¿verdad? Necesitamos acudir a lo que es al Sagrado Corazón de Jesús, porque Él es el que nos da una paz verdadera, Él es el que nos transmite ese amor, esa confianza. Para transmitir la paz a los demás, necesitamos tener paz nosotros primero. Esta es la oportunidad de que nosotros, haciendo esta peregrinación de la Antorcha de la Paz, queremos demostrar eso, ¿verdad? Que tenemos a alguien que nos da la paz y eso queremos transmitir. Queremos también un lugar de seguridad, un lugar de no violencia, ¿verdad? En este mundo necesitamos mucho, mucho de, entre tanta violencia que existe, necesitamos personas que den luz, que den amor, que den seguridad ante tanta desconfianza. Y pues una invitación, ¿verdad?, a esto, que todos nos unamos a esta peregrinación de la Antorcha de la Paz.
0: Que el Señor nos guarde a todos en el nombre del Padre, del Hijo y del Espíritu Santo. Amén. Sagrado Corazón de Jesús, en vos confío. María, Madre de Gracia, Madre de Misericordia, en la vida y en la muerte, ampáranos, Gran Señora.

primer tema que quisiera comentar con ustedes es que para que haya una evangelización real, se necesita primero una oración. La contemplación. María es madre de nuestra contemplación. No podemos mirar a Jesús, a su corazón, al corazón del Padre, a la santidad del Espíritu Santo, si no es a través de María. Entonces, el primer paso para nuestra evangelización, para llenarnos del amor por los hombres, es la oración. Y María es una escuela de oración. En los evangelios se nos relata a una María muy reflexiva, una María llena de amor por lo que estaba sucediendo, pero también dejándose maravillar de cómo Cristo iba creciendo. Iba ella entendiendo a través de la contemplación, de su silencio, cómo Jesús iba transformando su corazón. Dice el Evangelio textualmente, y María guardaba todas estas cosas en su corazón y las meditaba. Muchas veces queremos como católicos

llegar rápido a la acción, transformar la sociedad. Nos llenamos del amor de Dios e inmediatamente queremos pasar a la acción. Antes de la acción, contemplación. Me decía un director espiritual,

de su mano, puedas entender lo que está sucediendo a tu alrededor, una enfermedad, una tristeza o una alegría grande, sea primero llenada por el corazón de Cristo, por su gracia, y luego entonces asegurarte que tu oración es en favor de tus hermanos los hombres y no sea en favor tuyo. La caridad sin oración es filantropía. La filantropía es muy buena, pero la caridad proviene de Dios. Dios es la fuente de tu oración, la fuente de tu acción. La evangelización tiene que pasar desde la oración.

Queridos hijos, hoy me alegro con vuestro santo protector y los invito a estar abiertos a la voluntad de Dios.

Que toda criatura bendiga y glorifique a María, la obra maestra de las manos de Dios, porque ella es la obra maestra de las manos de Dios, tanto en el orden de la gracia como en el de la gloria.

Toda oración puede rezarse deprisa, de tal suerte que aun cuando hayamos orado mucho, al final no habremos tenido un encuentro personal con Jesús y con María. Si oramos así, estaremos perdiendo el tiempo. Orar es como encontrarnos con un amigo. Si nunca tenemos tiempo para él, si el tiempo que le dedicamos es demasiado corto, si le hablamos de mal modo, habremos condenado a esta relación a morir. Es importante entonces dedicar tiempo suficiente y poner atención al rezo del rosario, porque Dios oye más la oración del corazón que la de los labios.

0: Hijitos míos,
1: recen todos los días el Santo Rosario por la paz del mundo. Sigan rezando el Rosario todos los días y hagan penitencia por los pecadores. Muchas personas van al infierno porque no hay quien se sacrifique por ellas. Sigan rezando el Rosario todos los días. Queridos hijos, hoy los invito de manera particular a luchar contra Satanás por medio de la oración. Él desea actuar fuertemente ahora que sabe que puede lograrlo. Queridos hijos, revístanse de las armas contra él y derrótenlo con el Rosario en la mano.

0: Ven Espíritu Santo, quiero purificar mi alma para elevarla a Dios en el más sublime momento de oración. Concédenos la gracia de establecer un eterno diálogo con el Creador, viviendo en su constante compañía. Aparta de mi espíritu todo lo que contamine, alejándonos de las seducciones del mundo, para que nuestra palabra fluya desde lo más íntimo de nuestro ser, y para que nuestra existencia se desarrolle en un clima de profunda calma y reflexión. Espíritu Santo, enciende nuestro corazón en el santo amor a Dios.
1: Por la señal de la Santa Cruz, de nuestros enemigos, líbranos, Señor, Dios nuestro. En el nombre del Padre, y del Hijo, y del Espíritu Santo. Amén.
2: Señor mío Jesucristo, Dios y hombre verdadero, me pesa de todo corazón haber pecado, porque he merecido el infierno y perdido el paraíso, y sobre todo porque te ofendí a ti, que eres bondad infinita, a quien amo sobre todas las cosas. Propongo firmemente con tu gracia enmendarme y evitar las ocasiones de pecar, confesarme y cumplir la penitencia. Confío en que me perdonarás por tu infinita misericordia. Amén.
3: Señor, abre mis labios.
0: Y mi boca proclamará tu alabanza.
3: Dios mío, ven en mi auxilio.
0: Señor, date prisa en socorrerme.
3: Gloria al Padre, gloria al Hijo y gloria al Espíritu Santo.
0: Como era en el principio, ahora y siempre, por los siglos de los siglos. Amén.
1: Misterios gozosos. Primer misterio: la Anunciación del Señor.

0: Te ofrecemos, Señor, este primer misterio en honor de tu encarnación. Y te pedimos, por este misterio y por intercesión de tu Santísima Madre, profunda humildad de corazón. Fue enviado por Dios el ángel Gabriel a una ciudad de Galilea, llamada Nazaret, a una virgen desposada con un hombre llamado José, de la casa de David. El nombre de la virgen era María, y entrando le dijo: «Alégrate, llena de gracia, el Señor está contigo».
1: Padre nuestro, que estás en el cielo, santificado sea tu nombre. Venga a nosotros tu reino. Hágase tu voluntad, así en la tierra como en el cielo.
2: Danos hoy nuestro pan de cada día, y perdona nuestras ofensas, como también

0: nosotros perdonamos a los que nos ofenden. No nos dejes caer en la tentación y líbranos del mal. Amén.
1: Dios te salve María, llena eres de gracia, el Señor es contigo. Bendita eres entre todas las mujeres y bendito es el fruto de tu vientre, Jesús.
0: Santa María, Madre de Dios, ruega por nosotros los pecadores, ahora y en la hora de nuestra muerte. Amén.
1: Dios te salve María, llena eres de gracia, el Señor es contigo. Bendita eres entre todas las mujeres y bendito es el fruto de tu vientre, Jesús.
0: Santa María, Madre de Dios, ruega por nosotros los pecadores, ahora y en la hora de nuestra muerte. Amén.
1: Dios te salve María, llena eres de gracia, el Señor es contigo. Bendita eres entre todas las mujeres y bendito es el fruto de tu vientre, Jesús.
0: Santa María, Madre de Dios, ruega por nosotros los pecadores, ahora y en la hora de nuestra muerte. Amén.
1: Dios te salve María, llena eres de gracia, el Señor es contigo. Bendita eres entre todas las mujeres y bendito es el fruto de tu vientre, Jesús.
0: Santa María, Madre de Dios, ruega por nosotros los pecadores, ahora y en la hora de nuestra muerte. Amén.
1: Dios te salve María, llena eres de gracia, el Señor es contigo. Bendita eres entre todas las mujeres y bendito es el fruto de tu vientre, Jesús.
0: Santa María, Madre de Dios, ruega por nosotros los pecadores, ahora y en la hora de nuestra muerte. Amén.
1: Dios te salve María, llena eres de gracia, el Señor es contigo. Bendita eres entre todas las mujeres y bendito es el fruto de tu vientre, Jesús.
0: Santa María, Madre de Dios, ruega por nosotros los pecadores, ahora y en la hora de nuestra muerte. Amén.
1: Dios te salve María, llena eres de gracia, el Señor es contigo. Bendita eres entre todas las mujeres y bendito es el fruto de tu vientre, Jesús.
0: Santa María, Madre de Dios, ruega por nosotros los pecadores, ahora y en la hora de nuestra muerte. Amén.
1: Dios te salve María, llena eres de gracia, el Señor es contigo. Bendita eres entre todas las mujeres y bendito es el fruto de tu vientre, Jesús.
0: Santa María, Madre de Dios, ruega por nosotros los pecadores, ahora y en la hora de nuestra muerte. Amén.
1: Dios te salve María, llena eres de gracia, el Señor es contigo. Bendita eres entre todas las mujeres y bendito es el fruto de tu vientre, Jesús.
0: Santa María, Madre de Dios, ruega por nosotros los pecadores, ahora y en la hora de nuestra muerte. Amén.
1: Dios te salve María, llena eres de gracia, el Señor es contigo. Bendita eres entre todas las mujeres y bendito es el fruto de tu vientre, Jesús.
0: Santa María, Madre de Dios, ruega por nosotros los pecadores, ahora y en la hora de nuestra muerte. Amén.
2: Gloria al Padre, gloria al Hijo y gloria al Espíritu Santo.
1: Como era en el principio, ahora y siempre, por los siglos de los siglos. Amén.
2: María, Madre de Gracia y Madre de Misericordia.
1: En la vida y en la muerte, ampáranos, Gran Señora.
0: Oh Jesús nuestro, perdona nuestros pecados, líbranos del fuego del infierno, lleva al cielo a todas las almas, especialmente a las más necesitadas de tu divina misericordia.
2: Sagrado Corazón de Jesús,
1: en vos confío.
2: Inmaculado Corazón de María,
1: sed la salvación de nuestras almas.
2: Bendito San José.
1: Aumenta nuestra fe.
3: Segundo misterio, la visitación.

0: Te ofrecemos, Señor Jesús, este segundo misterio, en honor de la visitación de tu Santísima Madre a su prima Santa Isabel. Y te pedimos, por este misterio y por intercesión de María, perfecta caridad para con nuestros prójimos. En aquellos días, se levantó María y se fue con prontitud a la región montañosa, a una ciudad de Judá. Entró en la casa de Zacarías y saludó a Isabel. En cuanto Isabel oyó el saludo de María, saltó de gozo el niño en su seno, e Isabel, llena del Espíritu Santo, con gran voz dijo: «Bendita tú entre todas las mujeres, y bendito el fruto de tu seno».
1: Padre nuestro que estás en el cielo, santificado sea tu nombre. Venga a nosotros tu reino. Hágase tu voluntad, así en la tierra como en el cielo.
2: Danos hoy nuestro pan de cada día, y perdona nuestras ofensas, como también nosotros perdonamos a los que nos ofenden. No nos dejes caer en la tentación, y líbranos del mal. Amén.
1: Dios te salve María, llena eres de gracia, el Señor es contigo. Bendita eres entre todas las mujeres, y bendito el fruto de tu vientre, Jesús.
2: Santa María, Madre de Dios, ruega por nosotros los pecadores, ahora y en la hora de nuestra muerte. Amén.
1: Dios te salve María, llena eres de gracia, el Señor es contigo. Bendita eres entre todas las mujeres, y bendito el fruto de tu vientre, Jesús.
2: Santa María, Madre de Dios, ruega por nosotros los pecadores, ahora y en la hora de nuestra muerte. Amén.
1: Dios te salve María, llena eres de gracia, el Señor es contigo. Bendita eres entre todas las mujeres, y bendito el fruto de tu vientre, Jesús.
2: Santa María, Madre de Dios, ruega por nosotros los pecadores, ahora y en la hora de nuestra muerte. Amén.
1: Dios te salve María, llena eres de gracia, el Señor es contigo. Bendita eres entre todas las mujeres, y bendito el fruto de tu vientre, Jesús.
2: Santa María, Madre de Dios, ruega por nosotros los pecadores, ahora y en la hora de nuestra muerte. Amén.
1: Dios te salve María, llena eres de gracia, el Señor es contigo. Bendita eres entre todas las mujeres, y bendito el fruto de tu vientre, Jesús.
2: Santa María, Madre de Dios, ruega por nosotros los pecadores, ahora y en la hora de nuestra muerte. Amén.
1: Dios te salve María, llena eres de gracia, el Señor es contigo. Bendita eres entre todas las mujeres, y bendito el fruto de tu vientre, Jesús.
2: Santa María, Madre de Dios, ruega por nosotros los pecadores, ahora y en la hora de nuestra muerte. Amén.
1: Dios te salve María, llena eres de gracia, el Señor es contigo. Bendita

0: eres entre todas las mujeres, y bendito el fruto de tu vientre, Jesús.
1: Santa María, Madre de Dios, ruega por nosotros los pecadores, ahora y en la hora de nuestra muerte. Amén.
0: Dios te salve María, llena eres de gracia, el Señor es contigo. Bendita eres entre todas las mujeres, y bendito el fruto de tu vientre, Jesús.
1: Santa María, Madre de Dios, ruega por nosotros los pecadores, ahora y en la hora de nuestra muerte. Amén.
0: Dios te salve María, llena eres de gracia, el Señor es contigo. Bendita eres entre todas las mujeres, y bendito el fruto de tu vientre, Jesús.
1: Santa María, Madre de Dios, ruega por nosotros los pecadores, ahora y en la hora de nuestra muerte. Amén.
0: Dios te salve María, llena eres de gracia, el Señor es contigo. Bendita eres entre todas las mujeres, y bendito el fruto de tu vientre, Jesús.
1: Santa María, Madre de Dios, ruega por nosotros los pecadores, ahora y en la hora de nuestra muerte. Amén.
2: Gloria al Padre, gloria al Hijo, y gloria al Espíritu Santo.
0: Como era en el principio, ahora y siempre, por los siglos de los siglos. Amén.
2: María, Madre de Gracia y Madre de Misericordia,
0: en la vida y en la muerte, ampáranos, Gran Señora.
1: Oh Jesús nuestro, perdona nuestros pecados, líbranos del fuego del infierno, lleva al cielo a todas las almas, especialmente a las más necesitadas de tu divina misericordia.
2: Sagrado Corazón de Jesús,
0: en vos confío.
2: Inmaculado Corazón de María,
0: sed la salvación de nuestras almas.
2: Bendito San José,
0: aumenta nuestra fe.
3: Tercer misterio: el nacimiento del niño Jesús.

0: Te ofrecemos, niño Jesús, este tercer misterio en honor de tu santo nacimiento, y te pedimos, por intercesión de tu Santísima Madre, el desapego de los bienes de la tierra, el amor a la pobreza y a los pobres. Amén. Y sucedió que mientras ellos estaban en Belén, se le cumplieron a María los días del alumbramiento, y dio a luz a su hijo primogénito, lo envolvió en pañales y lo recostó en un pesebre, porque no hubo lugar en el mesón.
1: Padre nuestro que estás en el cielo, santificado sea tu nombre. Venga a nosotros tu reino. Hágase tu voluntad, así en la tierra como en el cielo.
2: Danos hoy nuestro pan de cada día, y perdona nuestras ofensas, como también nosotros perdonamos a los que nos ofenden. No nos dejes caer en la tentación, y líbranos del mal. Amén.
1: Dios te salve María, llena eres de gracia, el Señor es contigo. Bendita eres entre todas las mujeres, y bendito es el fruto de tu vientre, Jesús.
2: Santa María, Madre de Dios, ruega por nosotros los pecadores, ahora y en la hora de nuestra muerte. Amén.
1: Dios te salve María, llena eres de gracia, el Señor es contigo. Bendita eres entre todas las mujeres, y bendito es el fruto de tu vientre, Jesús.
2: Santa María, Madre de Dios, ruega por nosotros los pecadores, ahora y en la hora de nuestra muerte. Amén.
1: Dios te salve María, llena eres de gracia, el Señor es contigo. Bendita eres entre todas las mujeres, y bendito es el fruto de tu vientre, Jesús.
2: Santa María, Madre de Dios, ruega por nosotros los pecadores, ahora y en la hora de nuestra muerte. Amén.
1: Dios te salve María, llena eres de gracia, el Señor es contigo. Bendita eres entre todas las mujeres, y bendito es el fruto de tu vientre, Jesús.
2: Santa María, Madre de Dios, ruega por nosotros los pecadores, ahora y en la hora de nuestra muerte. Amén.
1: Dios te salve María, llena eres de gracia, el Señor es contigo. Bendita eres entre todas las mujeres, y bendito es el fruto de tu vientre, Jesús.
2: Santa María, Madre de Dios, ruega por nosotros los pecadores, ahora y en la hora de nuestra muerte. Amén.
1: Dios te salve María, llena eres de gracia, el Señor es contigo. Bendita eres entre todas las mujeres, y bendito es el fruto de tu vientre, Jesús.
2: Santa María, Madre de Dios, ruega por nosotros los pecadores, ahora y en la hora de nuestra muerte. Amén.
1: Dios te salve María, llena eres de gracia, el Señor es contigo. Bendita eres entre todas las mujeres, y bendito es el fruto de tu vientre, Jesús.
2: Santa María, Madre de Dios, ruega por nosotros los pecadores, ahora y en la hora de nuestra muerte. Amén.
1: Dios te salve María, llena eres de gracia, el Señor es contigo. Bendita eres entre todas las mujeres, y bendito es el fruto de tu vientre, Jesús.
2: Santa María, Madre de Dios, ruega por nosotros los pecadores, ahora y en la hora de nuestra muerte. Amén.
1: Dios te salve María, llena eres de gracia, el Señor es contigo. Bendita eres entre todas las mujeres, y bendito es el fruto de tu vientre, Jesús.
2: Santa María, Madre de Dios, ruega por nosotros, los pecadores, ahora y en la hora de nuestra muerte. Amén.
1: Dios te salve María, llena eres de gracia, el Señor es contigo. Bendita eres entre todas las mujeres, y bendito es el fruto de tu vientre, Jesús.
2: Santa María, Madre de Dios, ruega por nosotros, los pecadores, ahora y en la hora de nuestra muerte. Amén.
0: Gloria al Padre, gloria al Hijo, y gloria al Espíritu Santo.
3: Como era en el principio, ahora y siempre, por los siglos de los siglos. Amén.
0: María, Madre de Gracia y Madre de Misericordia,
3: en la vida y en la muerte, ampáranos, Gran Señora.
1: Oh Jesús nuestro, perdona nuestros pecados. Líbranos del fuego del infierno. Lleva al cielo a todas las almas, especialmente a las más necesitadas de tu divina misericordia.
0: Sagrado Corazón de Jesús,
3: en vos confío.
0: Inmaculado Corazón de María,
3: sed la salvación de nuestras almas.
0: Bendito San José,
3: aumenta nuestra fe.
0: Cuarto misterio: la presentación de Jesús en el templo.

0: Te ofrecemos, Señor Jesús, este cuarto misterio, en honor de tu presentación en el templo por manos de María. Y te pedimos, por intercesión de tu Santísima Madre, el don de sabiduría, el don de la pureza de cuerpo y el don de la pureza del alma. Amén. Cuando se cumplieron los días de la purificación de María, llevaron al niño Jesús a Jerusalén para presentarlo al Señor. Como está escrito en la ley, todo varón primogénito será consagrado al Señor, y para ofrecer en sacrificio un par de tórtolas o dos pichones.
1: Padre nuestro que estás en el cielo, santificado sea tu nombre. Venga a nosotros tu reino. Hágase tu voluntad, así en la tierra como en el cielo.
2: Danos hoy nuestro pan de cada día y perdona nuestras ofensas, como también nosotros perdonamos a los que nos ofenden. No nos dejes caer en la tentación y líbranos del mal. Amén.
1: Dios te salve María, llena eres de gracia. El Señor es contigo. Bendita eres entre todas las mujeres y bendito es el fruto de tu vientre, Jesús.
2: Santa María, Madre de Dios, ruega por nosotros los pecadores, ahora y en la hora de nuestra muerte. Amén.
1: Dios te salve María, llena eres de gracia. El Señor es contigo. Bendita eres entre todas las mujeres y bendito es el fruto de tu vientre, Jesús.
2: Santa María, Madre de Dios, ruega por nosotros los pecadores, ahora y en la hora de nuestra muerte. Amén.
1: Dios te salve María, llena eres de gracia. El Señor es contigo. Bendita eres entre todas las mujeres y bendito es el fruto de tu vientre, Jesús.
2: Santa María, Madre de Dios, ruega por nosotros los pecadores, ahora y en la hora de nuestra muerte. Amén.
1: Dios te salve María, llena eres de gracia. El Señor es contigo. Bendita eres entre todas las mujeres, y bendito es el fruto de tu vientre, Jesús.
2: Santa María, Madre de Dios, ruega por nosotros los pecadores, ahora y en la hora de nuestra muerte. Amén.
1: Dios te salve María, llena eres de gracia. El Señor es contigo. Bendita eres entre todas las mujeres y bendito es el fruto de tu vientre, Jesús.
2: Santa María, Madre de Dios, ruega por nosotros los pecadores, ahora y en la hora de nuestra muerte. Amén.
1: Dios te salve María, llena eres de gracia. El Señor es contigo. Bendita eres entre todas las mujeres y bendito es el fruto de tu vientre, Jesús.
2: Santa María, Madre de Dios, ruega por nosotros los pecadores, ahora y en la hora de nuestra muerte. Amén.
1: Dios te salve María, llena eres de gracia. El Señor es contigo. Bendita eres entre todas las mujeres y bendito es el fruto de tu vientre, Jesús.
2: Santa María, Madre de Dios, ruega por nosotros los pecadores, ahora y en la hora de nuestra muerte. Amén.
1: Dios te salve María, llena eres de gracia. El Señor es contigo. Bendita eres entre todas las mujeres y bendito es el fruto de tu vientre, Jesús.
2: Santa María, Madre de Dios, ruega por nosotros los pecadores, ahora y en la hora de nuestra muerte. Amén.
1: Dios te salve María, llena eres de gracia.

0: El Señor es contigo. Bendita eres entre todas las mujeres, y bendito es el fruto de tu vientre, Jesús.
1: Santa María, Madre de Dios, ruega por nosotros los pecadores, ahora y en la hora de nuestra muerte. Amén.
0: Dios te salve María, llena eres de gracia. El Señor es contigo. Bendita eres entre todas las mujeres, y bendito es el fruto de tu vientre, Jesús.
1: Santa María, Madre de Dios, ruega por nosotros los pecadores, ahora y en la hora de nuestra muerte. Amén.
2: Gloria al Padre, gloria al Hijo y gloria al Espíritu Santo.
3: Como era en el principio, ahora y siempre, por los siglos de los siglos. Amén.
2: María, Madre de Gracia y Madre de Misericordia,
3: en la vida y en la muerte, ampáranos, Gran Señora.
1: Oh Jesús nuestro, perdona nuestros pecados. Líbranos del fuego del infierno. Lleva al cielo a todas las almas, especialmente a las más necesitadas de tu divina misericordia.
2: Sagrado Corazón de Jesús,
3: en vos confío.
2: Inmaculado Corazón de María,
3: sed la salvación de nuestras almas.
2: Bendito San José,
3: aumenta nuestra fe.
4: Quinto misterio: Jesús perdido y hallado en el templo.

0: Te ofrecemos, Señor Jesús, este quinto misterio, en honor de haberte encontrado, María, en medio de los doctores, cuando te había perdido. Y te pedimos, por este misterio y por intercesión de tu Santísima Madre, nuestra conversión, la conversión de los pecadores, la conversión de los herejes, de los sigmáticos y de los idólatras. Amén. Y sucedió que al cabo de 3 días, encontraron a Jesús en el templo, sentado en medio de los maestros, preguntándoles y escuchándolos. Todos los que lo oían estaban estupefactos por su inteligencia y por sus respuestas.
1: Padre nuestro que estás en el cielo, santificado sea tu nombre. Venga a nosotros tu reino. Hágase tu voluntad así en la tierra como en el cielo.
2: Danos hoy nuestro pan de cada día. Y perdona nuestras ofensas, como también nosotros perdonamos a los que nos ofenden. No nos dejes caer en la tentación, y líbranos del mal. Amén.
1: Dios te salve María, llena eres de gracia, el Señor es contigo. Bendita eres entre todas las mujeres, y bendito el fruto de tu vientre, Jesús.
2: Santa María, Madre de Dios, ruega por nosotros los pecadores, ahora y en la hora de nuestra muerte. Amén.
1: Dios te salve María, llena eres de gracia, el Señor es contigo. Bendita eres entre todas las mujeres, y bendito el fruto de tu vientre, Jesús.
2: Santa María, Madre de Dios, ruega por nosotros los pecadores, ahora y en la hora de nuestra muerte. Amén.
1: Dios te salve María, llena eres de gracia, el Señor es contigo. Bendita eres entre todas las mujeres, y bendito el fruto de tu vientre, Jesús.
2: Santa María,

0: Madre de Dios, ruega por nosotros los pecadores, ahora y en la hora de nuestra muerte. Amén.
1: Dios te salve María, llena eres de gracia, el Señor es contigo. Bendita eres entre todas las mujeres, y bendito el fruto de tu vientre, Jesús.
0: Santa María, Madre de Dios, ruega por nosotros los pecadores, ahora y en la hora de nuestra muerte. Amén.
1: Dios te salve María, llena eres de gracia, el Señor es contigo. Bendita eres entre todas las mujeres, y bendito el fruto de tu vientre, Jesús.
0: Santa María, Madre de Dios, ruega por nosotros los pecadores, ahora y en la hora de nuestra muerte. Amén.
1: Dios te salve María, llena eres de gracia, el Señor es contigo. Bendita eres entre todas las mujeres, y bendito el fruto de tu vientre, Jesús.
0: Santa María, Madre de Dios, ruega por nosotros los pecadores, ahora y en la hora de nuestra muerte. Amén.
1: Dios te salve María, llena eres de gracia, el Señor es contigo. Bendita eres entre todas las mujeres, y bendito el fruto de tu vientre, Jesús.
0: Santa María, Madre de Dios, ruega por nosotros los pecadores, ahora y en la hora de nuestra muerte. Amén.
1: Dios te salve María, llena eres de gracia, el Señor es contigo. Bendita eres entre todas las mujeres, y bendito el fruto de tu vientre, Jesús.
0: Santa María, Madre de Dios, ruega por nosotros los pecadores, ahora y en la hora de nuestra muerte. Amén.
1: Dios te salve María, llena eres de gracia, el Señor es contigo. Bendita eres entre todas las mujeres, y bendito el fruto de tu vientre, Jesús.
0: Santa María, Madre de Dios, ruega por nosotros los pecadores, ahora y en la hora de nuestra muerte. Amén.
1: Dios te salve María, llena eres de gracia, el Señor es contigo. Bendita eres entre todas las mujeres, y bendito el fruto de tu vientre, Jesús.
0: Santa María, Madre de Dios, ruega por nosotros los pecadores, ahora y en la hora de nuestra muerte. Amén.
2: Gloria al Padre, gloria al Hijo y gloria al Espíritu Santo.
1: Como era en el principio, ahora y siempre, por los siglos de los siglos. Amén.
2: María, Madre de Gracia y Madre de Misericordia,
1: en la vida y en la muerte, ampáranos, Gran Señora.
0: Oh Jesús nuestro, perdona nuestros pecados, líbranos del fuego del infierno, lleva al cielo a todas las almas, especialmente a las más necesitadas de tu divina misericordia.
2: Sagrado Corazón de Jesús,
1: en vos confío.
3: Inmaculado Corazón de María,
1: sed la salvación de nuestras almas.
2: Bendito San José,
1: aumenta nuestra fe. Dios te salve, María Santísima, hija de Dios Padre, Virgen Purísima antes del parto. En tus manos encomendamos nuestra fe para que la ilumines. Llena eres de gracia, el Señor es contigo. Bendita eres entre las mujeres, y bendito es el fruto de tu vientre, Jesús.
4: Santa María, Madre de Dios, ruega por nosotros los pecadores, ahora y en la hora de nuestra muerte. Amén.
1: Dios te salve, María Santísima, Madre de Dios Hijo, Virgen Purísima en el parto. En tus manos encomendamos nuestra esperanza para que la alientes. Llena eres de gracia, el Señor es contigo. Bendita eres entre todas las mujeres, y bendito es el fruto de tu vientre, Jesús.
4: Santa María, Madre de Dios, ruega por nosotros los pecadores, ahora y en la hora de nuestra muerte. Amén.
1: Dios te salve, María Santísima. Esposa de Dios, Espíritu Santo,

0: Virgen purísima después del parto, en tus manos encomendamos nuestra caridad para que la inflames. Llena eres de gracia, el Señor es contigo. Bendita tú eres entre todas las mujeres, y bendito el fruto de tu vientre, Jesús.
1: Santa María, Madre de Dios, ruega por nosotros los pecadores, ahora y en la hora de nuestra muerte. Amén.
0: Dios te salve, María Santísima, templo y sagrario de la Santísima Trinidad, Virgen concebida sin mancha del pecado original. Dios te salve, Reina y Madre de Misericordia, vida, dulzura y esperanza nuestra. Dios te salve, a ti llamamos los desterrados hijos de Eva. A ti suspiramos, gimiendo y llorando en este valle de lágrimas. Ea pues, Señora abogada nuestra, vuelve a nosotros esos tus ojos misericordiosos. Y después de este destierro, muéstranos a Jesús, fruto bendito de tu vientre. Oh clemente, oh piadosa, oh dulce Virgen María.
2: Ruega por nosotros, Santa Madre de Dios,
0: para que seamos dignos de alcanzar las promesas de nuestro Señor Jesucristo. Amén.
1: De tus purísimos ojos dependen nuestras felicidades. Míranos, Señora, y no nos desampares. Señor, ten piedad.
0: Señor, ten piedad de nosotros.
1: Cristo, ten piedad.
0: Cristo, ten piedad de nosotros.
1: Señor, ten piedad.
0: Señor, ten piedad.
1: Cristo, óyenos.
0: Cristo, óyenos.
1: Cristo, escúchanos.
0: Cristo, escúchanos.
1: Dios Padre Celestial,
0: ten piedad de nosotros.
1: Dios Hijo Redentor del mundo,
0: ten piedad de nosotros.
1: Dios Espíritu Santo,
0: ten piedad de nosotros.
1: Santísima Trinidad, que eres un solo Dios,
0: ten piedad de nosotros.
2: Santa María,
0: ruega por nosotros.
2: Santa Madre de Dios,
0: ruega por nosotros.
2: Santa Virgen de las Vírgenes,
0: ruega por nosotros.
1: Madre de Cristo,
0: ruega por nosotros.
2: Madre de la Iglesia,
0: ruega por nosotros.
2: Madre de la Divina Gracia,
0: ruega por nosotros.
2: Madre Purísima,
0: ruega por nosotros.
2: Madre Castísima,
0: ruega por nosotros.
2: Madre Siempre Virgen,
0: ruega por nosotros.
2: Madre Inmaculada,
0: ruega por nosotros.
2: Madre Amable,
0: ruega por nosotros.
2: Madre Admirable,
0: ruega por nosotros.
2: Madre del Buen Consejo,
0: ruega por nosotros.
2: Madre del Creador,
0: ruega por nosotros.
2: Madre del Salvador,
0: ruega por nosotros.
2: Madre de Misericordia,
0: ruega por nosotros.
2: Virgen Prudentísima,
0: ruega por nosotros.
2: Virgen digna de veneración,
0: ruega por nosotros.
2: Virgen digna de alabanza,
0: ruega por nosotros.
2: Virgen poderosa,
0: ruega por nosotros.
2: Virgen clemente,
0: ruega por nosotros.
2: Virgen fiel,
0: ruega por nosotros.
2: Espejo de justicia,
0: ruega por nosotros.
2: Trono de la sabiduría,
0: ruega por nosotros.
2: Causa de nuestra alegría,
0: ruega por nosotros.
2: Vaso espiritual,
0: ruega por nosotros.
2: Vaso digno de honor,
0: ruega por nosotros.
2: Vaso de insigne devoción,
0: ruega por nosotros.
2: Rosa mística,
0: ruega por nosotros.
2: Torre de David,
0: ruega por nosotros.
2: Torre de marfil,
0: ruega por nosotros.
2: Casa de oro,
0: ruega por nosotros.
2: Arca de la Alianza,
0: ruega por nosotros.
2: Puerta del cielo,
0: ruega por nosotros.
2: Estrella de la mañana,
0: ruega por nosotros.
2: Salud de los enfermos,
0: ruega por nosotros.
2: Refugio de los pecadores,
0: ruega por nosotros.
2: Consuelo de los afligidos,
0: ruega por nosotros.
2: Auxilio

0: los cristianos.
1: Ruega por nosotros.
0: Reina de los ángeles.
1: Ruega por nosotros.
0: Reina de los patriarcas.
1: Ruega por nosotros.
0: Reina de los profetas.
1: Ruega por nosotros.
0: Reina de los apóstoles.
1: Ruega por nosotros.
0: Reina de los mártires.
1: Ruega por nosotros.
0: Reina de los confesores.
1: Ruega por nosotros.
0: Reina de las vírgenes.
1: Ruega por nosotros.
0: Reina de todos los santos.
1: Ruega por nosotros.
0: Reina concebida sin pecado original.
1: Ruega por nosotros.
0: Reina llevada al cielo.
1: Ruega por nosotros.
0: Reina del Santísimo Rosario.
1: Ruega por nosotros.
0: Reina de la familia.
1: Ruega por nosotros.
0: Reina de la paz.
1: Ruega por nosotros.
0: Cordero de Dios, que quitas el pecado del mundo.
1: Perdónanos, Señor.
0: Cordero de Dios, que quitas el pecado del mundo.
1: Escúchanos, Señor.
0: Cordero de Dios, que quitas el pecado del mundo.
1: Ten misericordia de nosotros.
0: Ruega por nosotros, Santa Madre de Dios.
1: Para que seamos dignos de las promesas de Cristo.
2: Oremos. Te rogamos nos concedas, Señor, Dios nuestro, gozar de continua salud de alma y cuerpo, y por la gloriosa intercesión de la bienaventurada siempre Virgen María, que nos veamos libres de las tristezas de la vida presente y disfrutar de las alegrías eternas. Por Jesucristo nuestro Señor. Amén. Hagamos una oración por todas las intenciones de su Santidad el Papa. Que el Señor le conserve la vida, que lo haga feliz en la tierra y que lo libre de todos sus enemigos. Amén.

0: Dios te salve María, llena eres de gracia, el Señor es contigo. Bendita eres entre todas las mujeres, y bendito el fruto de tu vientre, Jesús.
1: Santa María, Madre de Dios, ruega por nosotros los pecadores, ahora y en la hora de nuestra muerte. Amén.
2: Gloria al Padre, gloria al Hijo, y gloria al Espíritu Santo.
0: Como era en el principio, ahora y siempre, por los siglos de los siglos. Amén.

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Con el rezo del rosario, las almas sedientas se sacian. Los que están atados ven sus lazos deshechos. Los que lloran hallan alegría. Los que son tentados hallan tranquilidad. Los pobres son socorridos, los religiosos son reformados.

Proclama mi alma la grandeza del Señor. Se alegra mi espíritu en Dios mi Salvador, porque ha mirado la humillación de su esclava. Desde ahora me felicitarán todas las generaciones, porque el Poderoso ha hecho obras grandes por mí. Su nombre es santo, y su misericordia llega a sus fieles de generación en generación. Él hace proezas con su brazo, dispersa a los soberbios de corazón, derriba del trono a los poderosos y enaltece a los humildes. A los hambrientos los colma de bienes y a los ricos los despide vacíos. Auxilia a Israel, su siervo, acordándose de su misericordia como lo había prometido a nuestros padres en favor de Abraham y su descendencia por siempre. Amén.

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6: El Espíritu sana nuestro corazón de todo tipo de dureza y lo abre a la ternura para con Dios y para con los hermanos, haciendo que el corazón del creyente de alguna manera participe de la misma mansedumbre del corazón de Cristo. Este don mantiene viva en el corazón la llama del amor al Padre que está en el cielo y ternura de hijos amados. Para no olvidar la realidad fundamental del mundo y de la vida, que Dios existe y que Dios nos conoce y espera nuestra respuesta a su proyecto. Además, imprime un acento fraternal a toda nuestra conducta con los demás miembros del cuerpo místico. De ahí su influencia constante en una vida cotidiana que es esencialmente una amistad con Dios. Ven, Espíritu Santo, y dame el don de piedad.

¿Qué pasa cuando la alegría se apaga sin que nos demos cuenta? Cuando todo sigue igual por fuera, pero algo adentro ya no brilla igual. Hoy vamos a hablar de esa alegría que no depende de que todo esté bien, sino de una presencia. Una presencia que entra en tu casa, en tu historia y en tu corazón, y lo transforma todo desde dentro. Hoy te invito a descubrir a María como la Virgen de la Alegría.

Hola, hola, bienvenidos a Bajo el Mismo Cielo. Hoy nos conectamos, aunque sea a distancia, con una invitada muy especial. Ella es Clara López de Lemus. Y ella, a través de una experiencia,

0: experiencia muy sencilla ha ayudado a que muchas familias redescubran a María en sus hogares a través de la advocación de la Virgen de la Alegría. Hola Clara, ¿cómo estás? Bienvenida.
1: Hola guapísima, estoy feliz de estar en tu programa. Muchísimas gracias, guapa.
0: La alegría es nuestra de tenerte aquí y de conocer, pues, de primera mano esta historia tan hermosa a través de la advocación de la Virgen de la Alegría. Pero, ¿qué te parece, Clara, si empezamos con una oración para encomendarnos a Dios y a la Virgen para que este episodio, pues, llegue a muchos hogares y haga lo que Dios quiere que haga? ¿Te parece?
1: Me parece el mejor comienzo.
0: En el nombre del Padre, del Hijo y del Espíritu Santo. Amén. María, Madre buena, entra en nuestros hogares, en nuestras vidas. Trae contigo esa alegría serena que no depende de las circunstancias, sino de la presencia de Dios. Enséñanos a vivir con el corazón en paz, a confiar, a recordar que nunca estamos solos. Todo esto te lo pedimos en el nombre de nuestro Señor Jesucristo. Amén. qué alegría es tenerte aquí, aunque sea a distancia, como decía en principio, Clara, porque queremos conocer, queremos saber cómo nació esta hermosa historia tuya con la Virgen.
1: Pues mira, te cuento. Todo comenzó hace unos años en Roma, en el barrio del Trastevere. Caminando por esas calles, iba con amigas, porque estábamos haciendo un viaje, y la realidad que yo todavía no me había comprado algo para traerme a Sevilla, de allí. Y pensé, bueno, pues tiene que ser algo que de verdad me enamore. ¿Qué pasó? Que allí en el Trastevere, bueno, es un barrio muy bonito, allí en Roma, es antiguo, parecía guardar como algo eterno, tiene su encanto.
0: Sí, sí.
1: Pues fue que la vi. La vi en una pequeña tienda, en un anticuario, y yo no sé si te ha pasado alguna vez, sí, pero fue mirar la imagen de la Virgen de la Alegría y me llamó por dentro. O sea, fue como un flechazo. Sentí como que me decía, me quiero ir contigo, claro.
0: Te habló directo. Te habló directo.
1: Directo, al corazón y al alma.
0: Wow.
1: Entonces entré, pregunté cómo se llamaba la imagen. Y me dijo el chico, que se llamaba la Virgen de la Alegría, y por supuesto no dudé ni un segundo en llevarla a Sevilla, que es mi ciudad.
0: Que es tu casa.
1: Tengo que ponerte en antecedente,
0: claro,
1: que soy abogada especialista en derecho de familia. Es una especialidad que abarca separaciones, divorcio, bueno, casi lo peor del ser humano, porque del amor al odio hay un pequeño paso.
0: Así es.
1: Entonces pensé, bueno, la voy a poner en mi lugar de trabajo para que cuando alguna persona venga a verme y a consultarme, le pueda dar siempre el mejor consejo. Antes, bueno, pues en mi día a día, que llevo allí, bueno, he hecho muchas horas, bueno, tengo alguna imagen de la Virgen, pero esta para mí era como que era especial,
0: claro, claro. Pero vamos un poquito atrás, porque aquí ya estás en tu trabajo en Sevilla, pero antes, cuando la encontraste, cuando tú la viste, ¿qué sentiste que te dijo dentro de ti? Me la llevo. No sabías que era la Virgen de la Alegría todavía, ¿verdad? No te lo había dicho el chico.
1: No, o sea, te cuento, realmente cuando cogí a la Virgen, y sentí la necesidad de llevármela, era como, me quiero ir contigo. Esta imagen, esta escultura, pues cuando yo la vi, que era entera de madera, que bueno, pues,
0: era de madera, la original.
1: Entera de madera, entera. Pues, o sea, fue como que mi corazón sabía que ya había encontrado lo que anhelaban

0: en ese viaje. Y era, pues, una presencia bonita de la Virgen en forma de escultura. Wow. Y no lo dudé, sinceramente, nunca sabía el plan que tenía la Virgen para mí. O sea, yo tenía una necesidad de no separarme de la Virgen, pero nunca pensé en ese proyecto, ni en ese apostolado, ni lo que vendría después, claro. Pensé simplemente, la quiero cerca, puesto que yo trabajaba viendo mucho el sufrimiento humano, personas heridas, matrimonios rotos, wow, rencores muy profundos.
1: Fuerte, sí.
0: Y sentí que esta vocación tenía que estar cerca de mí y en mi lugar de trabajo.
1: Pero volviendo al nombre que me encanta, la alegría, ¿quién no quiere la alegría en su vida, verdad que sí? ¿De dónde viene ese nombre, Clara? ¿Él te contó algo o después tú hiciste tu investigación sobre de dónde viene ese nombre?
0: Fue curioso. Él me dijo el nombre. Sí, él me dijo el nombre y la verdad que siempre me he caracterizado, bueno, por ser una persona risueña, alegre, carácter. Pero sí que es verdad que hoy en día, o sea, para mí la alegría no es vivir sin tener problemas, ¿vale?
1: Cierto.
0: Sino que la alegría para mí es otra cosa, es tener paz incluso en medio del dolor. ¿Qué pasa? Que vivimos en una sociedad llena de distracciones, todo el mundo tiene prisa, tiene ansiedad, y después cada vez veo a la gente de verdad más cansada.
1: Sí.
0: O sea, van de un lado para otro corriendo, queriendo tener las cosas en el instante. Y eso, pues, como lógico, te cansa por dentro.
1: Claro.
0: Entonces, la Virgen de la Alegría vino precisamente a recordarnos que el corazón humano no está solo hecho para sobrevivir, sino para vivir lleno de Dios. Ella nos trae una alegría, o sea, no trae una alegría superficial, sino que trae una alegría, concretamente para mí, una alegría
1: interior,
0: serena.
1: Claro, interior. Pues,
0: interior, que sostiene eso, ¿no? La vida cotidiana, en la casa, en la familia, en una enfermedad, en una reconciliación, en una mesa compartida.
1: Y ahora cuéntame, entonces, cuando ella llegó entonces a tu trabajo, que me dices, bueno, tan complicado, ¿no? También esas situaciones que se ven en ese sentido. ¿La pusiste ahí en tu escritorio y empezó?
0: La puse en mi campo de visión.
1: Ajá.
0: Para que todos los días pudiera encomendarme a ella y hablarle y pedirle siempre que bueno, me inspirara en el corazón el poder dar siempre el mejor consejo para las personas que venían a verme. Entonces, y sobre todo consejos que a veces no es el mejor consejo meter una demanda de separación o divorcio, sino hablar con los que vienen a verme y relativizar el problema, ver si existe la posibilidad de reconciliación, de perdonarse, en fin, un trabajo más profundo. Uh-huh. ¿Qué pasó un día en el despacho? Te lo cuento.
1: Ay, Dios.
0: Puse la Virgen de la Alegría en mi mesa.
1: Uh-huh.
0: Y pensé, ¿y si me tomo un cafelito con la Virgen? Oye, igual que no lo tomamos con amigos, familia, pensé, oye, pues me voy ahora mismo a tomar un café con la Virgen. Y me la puse delante y empecé a ver, a observarla, a hacer mi oración personal, porque con la contemplación también se puede hacer oración personal.
1: Claro.
0: Veía al bebé Jesús, bueno, pues eso, ¿no?, arropado y cogido de María, y dentro de esa oración personal, la Virgen me inspiró único. Me la puso en mi alma. Y sentí, pues, como que no quería estar solo en mi despacho, sino que quería llegar a más personas, a más corazones, a más almas. Entonces pensé, bueno, pero yo esto, ¿cómo lo hago? Porque yo soy abogada, yo no soy empresaria. Yo de hecho no entiendo, no, yo no sé cómo empezar. Entonces, claro, para eso, no solamente me pidió salir de mi despacho, sino, ojo a esto, ¿eh? Quiero que fomente mi devoción, pero de una forma muy peculiar, que es, no puedo montar una tienda y venderle a la tienda, ni tampoco la compra online, y todo tiene que ser a través mía, es decir, que la gente, las personas que quieran información sobre la Virgen, acudiesen a mí. ¿Y sabes por qué? Después lo entendí.
1: Ay, qué...
0: Porque detrás de cada petición, de cada conversación, detrás de cada llamada, hay alguien que necesita siempre una ayuda de cualquier tipo. O bien que se rece por ella, o bien porque necesita hablar, o bien porque necesita compartir cosas que le ahogan, que le asfixian, o bien porque quiere que rece por algún concreto de su familia. Es decir, la Virgen ya sabía que mi proyecto con ella no era mercantil, no era un proyecto de compra y venta, sino quería que me acercara uno a uno a las almas y a las personas que fueran contactando conmigo. Porque a veces no necesita comprar una Virgen, porque a lo mejor en su casa tienen tres vírgenes. A veces lo que necesita es una cosa totalmente diferente, un consejo, una oración, lo que te he dicho antes, ¿no? Entonces, ahí empezó el proyecto con la Virgen. Yo, sinceramente, cuando me puso eso en el corazón y me dijo, quiero salir de tu despacho, quiero que me saques al exterior, pero sin que sea una venta como si fuera
1: mercantil,
0: cualquier cosa, sino algo especial con estos requisitos.
1: Y es que, mira, me estás contando eso y me quedo sin palabras porque estoy intentando recordar cómo contacté contigo y no me acuerdo. Y cómo yo de tan lejos llegué a ti, no me acuerdo. Pero nos hablamos como que si fuésemos amigas de toda la vida por el WhatsApp. Hemos tenido muchas conversaciones y la verdad que al tú narrar esta historia de esa manera, pues lo certifico yo, ¿no? De que es algo especial y es algo como personal con cada uno.
0: Te voy a decir una cosa. Yo siempre digo que yo no soy la que vende la Virgen. No, no se trata de eso. Sino que es la Virgen la que es la que va llamando a las personas, como a lo mejor a ti en un momento determinado, que me vistes, ya te digo, en alguna publicación de una red social, pero que no se vende en esa red social.
1: Correcto.
0: Simplemente sale mi historia o sale la foto de la Virgen. Entonces, esto es difícil que la gente lo entienda. Es ella la que hace todo este proyecto. Es decir, yo tengo un papel. Mi papel primero fue decir sí a la Virgen, decir sí a dedicar el tiempo necesario para este proyecto que ella quería conmigo, que yo no me esperaba, el tener los instrumentos necesarios para estar disponible y tener, bueno, pues alguna Virgen preparada, medios para poder enviar la Virgen.
1: Correcto.
0: Entonces, ¿qué pasa? Lo más importante lo hace ella, que es llegar a la gente. Te hablo de que me escribe gente, bueno, de todo el mundo.
1: De todas partes del mundo, es increíble.
0: De toda España, de toda Europa, de todo el mundo. Y pregunto, ¿pero cómo? ¿Cómo me habéis localizado? ¿Cómo me habéis encontrado?
1: Sí,
0: y siempre
1: increíble.
0: Me dicen lo mismo.
1: Increíble, increíble, Clara. Y cuéntame algo, dentro de tu despacho o dentro de ese trabajo que nos comentabas anteriormente que hacías o haces actualmente, ¿tienes algún testimonio, algo que nos quieras compartir respecto a lo que...?
0: Claro, o sea, te cuento. Sí que es cierto que cuando vienen a verme, en ese testimonio, en esa consulta, hay siempre un común denominador. Hay una tristeza generalizada, un cansancio de todo. Cuando viene alguien y dice, es que estoy cansada de todo, cansado de la familia, cansado de mi marido, cansado del día a día, de lo cotidiano. Entonces, en realidad, o sea, la familia está, están agotadas, los jóvenes están vacíos, los matrimonios, veo muchos matrimonios que están desconectados totalmente. Entonces, siempre cuando veo a alguien así, pues le hablo de si son creyentes, de que, oye, de que rezar funciona. Claro. Y de la misma manera que funciona, pues ¿qué te digo yo? Una medicación o una crema que te pones en la cara para verte yo no sé de qué manera. Señores, que rezar funciona. Y acercarse a la Virgen y al Señor, ese amor que te dan es inigualable. Es inigualable. Entonces, mi misión es, entre otras, intentar que la gente tome conciencia de que en la vida no podemos estar mirándonos interiormente, sino que en el momento en el que estemos mirando hacia afuera es cuando realmente sentimos el amor de Dios. Y el amor de Dios existe. Y cuando lo experimentas, es que te cambia la vida. Uh-huh. Entonces, mediante mi trabajo profesional, hablo también de personas que tienen ese dolor y le hablo de lo que funciona. Hablo de desahogarse y de tomarse un café con la Virgen. Hablo de una confesión. Hablo de los sacramentos. Hablo de lo que le puede ayudar a las personas que piensan que a lo mejor el mejor remedio es rompiendo su matrimonio y no tiene nada que ver. Eso ya es una consecuencia más de su dolor interno. Uh-huh. Uh-huh. Es verdad que hay casos en los que no queda más remedio, por supuesto que sí. Uh-huh. Y para eso estoy yo, uh-huh, para tratar el tema jurídico. Uh-huh. Pero en definitiva, yo de verdad pienso que la gente está muy falta de acercarse a lo que tenemos de verdad, muy fácilmente, ¿no? Claro, que es a la oración. Madre que nos lleva al Señor. Uh-huh.
1: A través de la oración, claro, que es lo esencial.
0: A través de la oración, a través de la propia naturaleza. Tú observa la naturaleza. Uh-huh. Es que es impresionante. O el propio cuerpo humano. Uh-huh. ¿Cómo está hecho el cuerpo humano? Todo conectado. O sea, es que para mí es la mayor prueba de la existencia de Dios. Y puedes hacer la oración, pues puedes rezar, puedes cantar, puedes hablar con Dios de mil maneras. Pero hay que ponerse en el punto de mira.
1: Claro.
0: Entonces, ¿qué pasó? Que teniendo a la Virgen en mi despacho, uh-huh, y con esa conversación, yo ya tenía todo preparado y le dije, madre mía, yo te he dicho sí a este proyecto que siento en el corazón y que es tuyo. Te he dicho sí a tenerlo todo preparado para cuando tú consideres ponernos manos a la obra. ¿Sabes qué me pasó? Fue brutal. Fue tenerla delante y decirle, estoy preparada. Claro, por algún sitio tenía que empezar, ¿no?
1: Claro.
0: Pues colgar una foto que no tenía seguidores de nada, que en esa cuenta de Instagram no hay carrito de la compra, no hay nada. O no había en ese momento ninguna foto. Mira, fue impresionante. Colgar la foto, empezó a sonar mi móvil a los 5 o 10 minutos, de México, de Canadá, de España, de Europa. Yo decía, ¿esto qué es? ¿Pero esto cómo puede ser? Y entonces, es curioso, me decían, Clara, no sé cómo he conseguido contactar contigo, pero he visto tu Virgen y esta Virgen me llama. Tiene algo especial, que fue lo mismo que me pasó a mí. Lo mismo. Entonces, claro,
1: y lo mismo
0: la
1: que
0: gente
1: a mí
0: me lo contaba
1: así
0: como...
1: Así que lo certifico.
0: Es algo interior. Eso. ¿A ti te pasó lo mismo?
1: Lo mismo. ¿Por qué crees que esta advocación está tocando tantos corazones hoy?
0: Vale. Bueno, está tocando realmente tantos corazones porque

0: verdad, le digo, hay mucha tristeza escondida, muchísima. Hay, mira, la gente no sonríe. Y si sonríe, bueno, pues sonríen algunos por fuera, pero de verdad, están, mucha gente está rota de dolor.
1: Algo roto, sí, sí.
0: Roto, o sea, hay, es eso, ¿no? O sea, es roto, es un vacío tremendo. Entonces, la Virgen está tocando muchos corazones porque además, es curioso, entra sin hacer ruido y llega como una madre. Porque las madres son así, entran sin hacer ruido. Entonces, la Virgen no acusa, no te reprime, o sea, no te ataca, no, ¿sabe? No te riñe, no exige. Porque lo primero que hace una madre, ¿qué es? Abrazar a su hijo.
1: Así es.
0: Pues la Virgen hace lo mismo, como abraza a Jesús, que lo tiene en su regazo. La Virgen primero abraza. Y cuando siente ese abrazo interior, ya empieza todo a cambiar. O sea, empieza a cambiar por dentro. Ya es síntoma de que la Virgen está en tu alma, en tu corazón. Pero tienes que querer.
1: Claro.
0: ¿Sabes?
1: Hay que abrir entonces, siempre ese corazón.
0: Ya, sí, sí. Estar disponible y preparado para ello. Muchas personas me dicen, mira, no sé qué tiene esta Virgen, pero me transmite paz. ¿Y sabes por qué dicen paz? Por eso mismo. Porque la gente, hay una tristeza generalizada porque viven el futuro. Es que ya no viven ni el presente. Siempre piensan, ¿qué pasará así? Que hay miedo, hay un miedo generalizado.
1: Total, totalmente.
0: Y no nos damos cuenta que el presente es un regalo.
1: Has mencionado también que esta imagen ha entrado a muchísimos hogares en todo el mundo. Quisiera ver si nos puedes compartir algunos cambios, algunos frutos que tú hayas podido ver.
0: Ya, he visto cosas impresionantes. Familias que llevaban sin rezar juntos. Entra la Virgen en ese hogar y es como que empieza a transformar, ¿vale? Porque además te invita a ello. Es una escultura que tú la pones. Para mí no es solo una escultura, es una presencia. Entonces, te invita a que se rece en familia. Por ejemplo, personas que no rezaban han vuelto a hacerlo. Personas alejadas de Dios han comenzado a lo mejor por una confesión después de muchísimo tiempo. Matrimonios reconciliados. Hijos que vuelven a hablar con sus padres, porque es que no hay diálogo. Es que cada uno va un poco, ¿sabes? Tan disperso. Pero sobre todo, o sea, he visto algo muy concreto, ¿no? Hogares donde vuelve la paz. A veces creemos que los milagros tienen que ser algo extraordinario. Pero ya te digo yo, o sea, yo he descubierto que uno de los mayores milagros es que vuelve a la serenidad la familia vuelve a estar serenas.
1: Wow. O sea, sí, te iba a preguntar precisamente eso, cómo María puede traer esa paz genuina que solo viene del cielo, sobre todo en situaciones difíciles, situaciones de conflictos familiares y todo esto.
0: Totalmente. Pues ahí es donde quiere estar nuestra madre. Por supuesto, en las celebraciones, en todas,
1: claro,
0: en todos los acontecimientos de tu vida, también en los malos.
1: Claro.
0: Entonces, María, es verdad que en nuestra vida, desde la teoría, no entra, ¿vale? Pero, o sea, no entra, me refiero a que ella entra como madre. Una madre que sabe que no tiene a lo mejor respuestas inmediatas para darte, ¿vale? Pero sí sabe acompañarte en ese dolor, en ese sufrimiento. He visto personas rezando delante de la Virgen en medio de enfermedades muy gordas, problemas económicos, conflictos, pérdidas familiares, por supuesto, o conflictos muy duros, y aún así, sin resolverse el problema, la Virgen y el Señor, por supuesto, o sea, hablamos del Señor y de la Virgen, ¿vale?
1: Claro.
0: Es como que, aún sin resolverse todo de golpe, pero empieza a recolocarse, empezando por ti. O sea, te empieza a recolocar a ti y después te da la fuerza necesaria para llevar eso. Y por supuesto también te digo que si es su voluntad, te lo soluciona, porque estamos hablando de Dios.
1: Claro,
0: o sea,
1: es que en los tiempos de Dios y bajo la voluntad de Dios, así es.
0: Exacto, y eso es muy difícil, ¿eh? Uh-huh, aceptar la voluntad de Dios es muy difícil. Por eso también está María, para en esos momentos, ¿sabes? En el que no desaparece el problema, ella te sostiene, te acompaña y te sostiene muchísimo. Y esto no es teoría, esto es real.
1: Es real.
0: Te pones en la presencia de la Virgen y lo primero que cambia es tu forma de ver el problema. O sea, te transforma, te da paz para llevarlo. Entonces ella nos enseña como madre a mirar el sufrimiento sin desesperación. Uh-huh. Imagínate ella lo que sufrió.
1: Así es.
0: Y nuestro ejemplo, cómo lo hizo.
1: Nuestro gran ejemplo, así es. Para todas las madres, sobre todo, las mujeres, para los hogares, ella es el tremendo ejemplo de la humildad, del sí, del amor, del silencio. Todo lo bello viene de la madre, de verdad.
0: Claro, pero... Y yo te digo, o sea, pregunta, ¿cómo podemos vivir una alegría auténtica, ¿no? O sea, incluso cuando la vida no es perfecta, es que la vida es continuamente, contradicciones, ¿no? Entonces, sí que, o sea, como dije antes, ¿no? La alegría no está en que todo te salga bien o en no tener problemas, esto no es una alegría, sino el éxito, digamos, para mí es dentro de esa problemática, vivir unido a algo más grande, ¿no? Que es porque no estamos solos, es que no estamos solos. Pensamos que todo depende de nosotros, no es verdad. No depende todo de nosotros. Depende de nosotros una parte, pero lo que tenemos que aprender es a abandonarnos. ¿Sabes cómo? Mira, como el niño se abandona a los brazos de su madre, en el que dice, te lo dejo a ti, o sea, porque ya no sé qué hacer, porque soy tu hijo, necesito que necesito que me lleves en tus brazos. Uh-huh. De verdad, cuando hacemos ese abandono nos lleva a confiar en el momento, y esto lo experimento yo cada día, en el momento en el que tú confías en Dios, pero no vale decir, sí, yo confío. No. Tienes de verdad que sentirlo. Cuando tú sientes esa confianza en Dios y en la Virgen, chapó. Ahí es cuando Dios dice, espérate, que ahora me toca a mí. Porque una manera de mostrarle nuestro amor al Señor es confiando. Y si quieres quererle más, confía más.
1: Confía más. Uh-huh. Como dice la canción, hay una canción por ahí que dice eso.
0: Sí.
1: Me encantó. Entonces, bueno, a manera
0: para
1: de...
0: Para mí la Virgen de la Alegría es la luz que puede existir en una mitad de una noche.
1: Uh-huh. Así es. Me encantó, Clara, verla en muchas partes. Yo viajé hace poco a buscarla a España y visité, por ejemplo, por darte un nombre, de muchísimas tiendas donde la vi. Me fui a visitar la tienda de Casilda, por ejemplo, y estaba
0: Casilda,
1: ella ahí. ¡Qué belleza!
0: Porque, ¿qué tiene de especial también? A mí me resulta súper curioso. Casilda Fina es amiga... Es hermana, es impresionantemente, está dando testimonio, está ayudando a muchísima gente. Yo, bueno, os invito a que la sigáis porque está haciendo una labor impresionante.
1: Sí,
0: ¿no?
1: Tremendo ejemplo.
0: Entonces, sí, muchísimo ejemplo.
1: Sí.
0: Antes, o yo no sé, pero ahora, con esta Virgen, a raíz de ponerla en mi sitio de trabajo, estamos volviendo a lo de antes, a tener una imagen bonita.

0: de una virgen, del Señor, o sea, de tenerla en nuestro sitio de trabajo. Casilda tiene su imagen de la Virgen no porque la venda en la tienda, sino porque quiere en las tiendas, cuando ella va o la gente va, que le regalen un piropo a la Virgen, que vean que está allí también la Virgen. O sea, que pongamos la Virgen en todos los sitios. A mí me resulta muy curioso porque ha empezado la gente en estancos, en panaderías, en despachos de arquitectos, en todos sitios. Sí, es como volver a reivindicar nuestra fe y decir, oye, que yo también rezo y que María me lleva a Dios. Entonces, a mí eso me encanta. Y cuando me llaman, por ejemplo, las abuelas, porque su nieto de 23, 24 años le ha dicho, abuela, yo quiero que me regales la Virgen de la Alegría.
1: No puede ser esto, qué belleza.
0: Te doy mi palabra de honor.
1: El nieto se lo pide a la abuela. Qué belleza.
0: En las primeras comuniones, la niña que tiene 9 años, 8 años, le están diciendo a sus padres, quiero como regalo la Virgen de la Alegría, porque es que me llaman. Me dicen, mira Clara, yo sé que no venden tiendas, yo sé que todo esto tiene que pasar por ti. O sea, es que mi nieta de 8 o 9 años quiere tener desde ya presente a la Virgen en su vida. Y eso es un regalo, bueno, pues que va a durar por siempre. Igual que los regalos de boda. O sea, los regalos de boda, que la Virgen esté siempre en los matrimonios, en los buenos y en los malos momentos. Cuidado, ¿eh?
1: Así es.
0: Que no todo es un cuento de hadas.
1: Así es. Y es importante que nos detengamos aquí porque sí, muchas veces el mismo mundo nos vende, pues que la vida se trata de eso, de placer y de alegría y nada más. Y obviamente no es así. Y precisamente tener esa fe que tú comentabas anteriormente, puestas en Dios y en nuestra Virgen María, pues es lo que nos va a garantizar poder pasar esas tormentas, esas noches oscuras de la mano de Dios y de la Virgen y salir airados.
0: Totalmente. Y además, mira, me viene gente que me dice, Clara, es que he perdido la alegría. O sea, es que la he perdido. Si yo le digo, a ver, lo primero, no tengas miedo. No tengas miedo. Que no te encierres esa idea, no entres en bucle en esa idea, ¿no? Entonces, a veces creemos que hemos perdido la alegría. Y además te angustia cuando piensas que de verdad es para siempre, ¿no? Pero, realmente lo que hemos perdido, ¿sabes qué es? Es la esperanza, que son dos cosas totalmente diferentes. Son dos cosas distintas. Entonces, a esta persona, cuando me llame y me dice, he perdido la alegría, yo le digo, tienes que volver a mirar el cielo, aunque no tengas fuerzas, tienes que mirar el cielo y vuelve a rezar, aunque sea una oración pequeña, aunque sea una frasecita que tú en ese momento te salga en ese corazón, ¿no? Entonces, la persona que ha perdido la alegría tiene que volver a abrir el corazón al cielo. No se puede quedar ahí estancado, porque eso no lo quiere el Señor ni la Virgen. Eso lo quiere justamente el que se dedica a eso, a intranquilizarnos,
1: a quitarnos
0: la paz. Perdamos la paz, ¿no? Entonces, no caigamos en esa trampa. Hagamos ese pequeño esfuerzo. Si te sientes sin alegría, no. Lo que te sientes es que has perdido la esperanza. No dejes de luchar. Empieza con pasitos de bebé. Empieza así. Tú a un niño chico no le puedes dar una chuleta. No, porque no puede comerla. Entonces, empieza despacito. Y yo, de hecho, cuando me escriben, a lo mejor necesitan consejos de este tipo, ¿sabes? No necesitan comprar la Virgen, sino, oye, Clara, estoy perdida. ¿Cómo empiezo? ¿Qué hago? Enséñame a rezar el rosario. O dime cómo comenzar e intentar de nuevo recuperar esa esperanza que me falta. Porque la Virgen no se cansa de buscarnos. Somos nosotros los que nos cansamos de ir a ella o de ir al Señor. Eso es muy curioso, ¿eh?
1: Sí, totalmente. Clara, y ya para ir finalizando, me encantaría que nos dejes un mensaje concreto a esta hermosa comunidad de Miami, sobre todo, bueno, y de muchas partes del mundo, porque nos ven en muchas partes, pero concretamente aquí en Miami, muy pocas personas quizás conozcan la advocación de la Virgen de la Alegría, ¿no? Entonces, me encantaría que nos dejes un mensaje tuyo. Y también, por supuesto, vale, después dónde contactarte, dónde conseguir la información.
0: Por supuesto. Mira, lo primero es deciros que el Señor y la Virgen os está esperando. O sea, no tenéis que coger un avión para ir a ningún sitio. Que no. Que os está esperando. Entonces, primero, el hecho de decir, por favor, poneros en disposición. ¿Cómo? Mi consejo es muy importante un amigo, si lo tenéis, sacerdote, que le digáis, mira, ¿cómo poder encauzar mi vida? ¿Qué me entristece? Saber qué realmente es lo que te lleva a perder eso, la esperanza, ¿no? Entonces, yo lo haría de una forma muy sencilla, ¿no? También poniendo a una virgen, la que queráis, que no tiene que ser esta, porque María es una. Así en sus es. Distintas advocaciones.
1: Así es.
0: Cogeros una imagen de la Virgen, tomaros un café con ella. Si no es un café, merendar o tomaros un Coca-Cola o lo que queráis, me da igual. Ponerla delante, hablarle como una madre, pero hablarle el tiempo que necesitéis, contarle absolutamente todo. Le tenéis que hablar con mucha naturalidad, aunque sea 2 minutos al día, da igual. De verdad, ella os habla por medio del corazón. Os habla el Señor y la Virgen, habla por medio del corazón. Cuando alguien dice, ay, de repente rezando se me ha ocurrido, no se te ha ocurrido. Uh-huh. Es ella y él el que te ha puesto en el corazón esa idea que te puede venir bien.
1: Así es.
0: Entonces, eso es, de verdad, pienso también que hay que reunirse con la familia alguna
1: muy
0: noche
1: importante, sí.
0: para rezar al Señor y a la Virgen. Porque la Virgen no necesita grandes cosas para entrar en una casa. Solo necesita que le abrazamos. Que estemos predispuestos a abrir nuestro corazón.
1: Así es.
0: En definitiva, yo digo muchas veces, quiero quererte más. Enséñame a quererte más.
1: Qué belleza escucharte, Clarita.
0: Sí.
1: Bueno, en realidad ha sido para nosotros, como te dije en el principio de este podcast, una enorme alegría poder estar en contacto contigo, poder escuchar tu testimonio y esta bellísima labor que haces a través de la Virgen. Muchísimas gracias, Clara.
0: Muchísimas gracias. Un abrazo enorme para todos.
1: Gracias, gracias. Y ustedes, amigos, gracias por acompañarnos. Gracias por estar ahí del otro lado, como siempre. Y quisiera dejarles con algo. Recordarles que la alegría no se busca, sino se recibe. Y muchas veces llega a través de gestos sencillos, de cosas simples que el Señor nos pone en el corazón. Así que los dejo hasta una próxima oportunidad. Nos vemos, como siempre, bajo el mismo cielo.

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Amén.

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estamos peregrinando de la comunidad de San José del Carmen, al igual las demás comunidades que pertenecen a la parroquia de la Virgen de Guadalupe de Trancoso.

las comunidades acompañantes es El Porvenir, es Rubén Jaramillo, es San Salvador y San José del Carmen. Y vamos hacia peregrinar hacia la parroquia para demostrar la fe que tenemos en la Virgen y que siempre acudimos a ella. Pues que igual con la antorcha nos sentimos, es el mismo espíritu con el que peregrinamos todos, y todos llevamos al mismo fin, llegar a los pies de la Virgen de Guadalupe.

0: Señor, te damos las gracias por la paz.
1: Te pedimos la paz.
0: Sagrado Corazón de Jesús.
1: Te pedimos la paz.
2: Ahora hemos llegado ya después de haber culminado el recorrido de todas las capillas de nuestra parroquia de aquí de esta zona y nos encaminamos junto con la Antorcha por la Paz, también con los santos óleos para los enfermos y el óleo de los catecúmenos para cuando somos bautizados. Y ha consagrado el Santo Crisma. Cada uno de ellos nos permite ser un Cristo, ser otro Cristo aquí en el mundo, iluminar el mundo. Y con la antorcha de esta caravana por la paz, representamos pues lo que el Señor nos ha dejado en su resurrección, la paz del mundo, la paz que todo corazón debe tener. Siguiendo la antorcha y también los santos óleos, así como nuestros hermanos de los pueblos originarios de la comunidad Tzotzil. Y todos con ese gozo y esa alegría de tener esos santos óleos también aquí. ¡Que viva la paz!
3: ¡Viva!
2: ¡Viva el Sagrado Corazón de Jesús!
3: ¡Viva!
2: ¡Que viva cada bautizado!
3: ¡Viva!
2: ¡Viva nuestra iglesia!
3: ¡Viva!
2: Vayamos.

Yo trabajo en el Santuario de María Desatadora de Nudos desde el 2020, pero para nuestra diócesis desde hace 20 años. Y desde el 13 de marzo de 2020, el padre Luis Pablo me mandó a llamar a ser parte de este equipo del santuario. Y desde entonces, mi oración antes de empezar una misa, una transmisión, es: Señor, que esta misa llegue a los corazones que más lo necesitan. Y el santuario fue haciéndose más grande, empezó a llegar gente. No se imaginan ver a tantas personas de tantas partes del mundo, cada uno contando una historia,

Que toda criatura bendiga y glorifique a María, la obra maestra de las manos de Dios, porque ella es la obra maestra de las manos de Dios, tanto en el orden de la gracia como en el de la gloria.

0: Ave María Purísima,
1: sin pecado original concebida.
0: Dios. Tu santa gracia para no ofenderte más. Amén. Ofrecemos este santo rosario por la paz mundial. Te pedimos también por el país de Venezuela, por todos los agonizantes, por las almas del purgatorio, por quienes se encomiendan a nuestras oraciones, por todos los bienhechores vivos y difuntos. Te encomendamos también a los fundadores de María Visión. Los invitamos a unirse al rezo del Santo Rosario y pedimos por sus propias intenciones. Vamos a meditar los misterios gozosos. Primer misterio, la Anunciación del Señor. Padre nuestro que estás en el cielo, santificado sea tu nombre. Venga a nosotros tu reino, hágase tu voluntad en la tierra como en el cielo.
1: Danos hoy nuestro pan de cada día, perdona nuestras ofensas, como también nosotros perdonamos a los que nos ofenden. No nos dejes caer en la tentación y líbranos de todo mal. Amén.
0: Dios te salve María, llena eres de gracia, el Señor es contigo. Bendita tú entre las mujeres y bendito es el fruto de tu vientre Jesús.
1: Santa María, Madre de Dios y Madre nuestra, ruega por nosotros los pecadores, ahora y en la hora de nuestra muerte. Amén.
0: Dios te salve María, llena eres de gracia, el Señor es contigo. Bendita tú entre las mujeres y bendito es el fruto de tu vientre Jesús.
1: Santa María, Madre de Dios y Madre nuestra, ruega por nosotros los pecadores, ahora y en la hora de nuestra muerte. Amén.
0: Dios te salve María, llena eres de gracia, el Señor es contigo. Bendita tú entre las mujeres y bendito es el fruto de tu vientre Jesús.
1: Santa María, Madre de Dios y Madre nuestra, ruega por nosotros los pecadores, ahora y en la hora de nuestra muerte. Amén.
0: Dios te salve María, llena eres de gracia, el Señor es contigo. Bendita tú entre

0: las mujeres y bendito el fruto de tu vientre, Jesús.
1: Santa María, Madre de Dios y Madre nuestra, ruega por nosotros los pecadores, ahora y en la hora de nuestra muerte. Amén.
0: Dios te salve María, llena eres de gracia, el Señor es contigo. Bendita tú entre las mujeres y bendito es el fruto de tu vientre, Jesús.
1: Santa María, Madre de Dios y Madre nuestra, ruega por nosotros los pecadores, ahora y en la hora de nuestra muerte. Amén.
0: Dios te salve María, llena eres de gracia, el Señor es contigo. Bendita tú entre las mujeres y bendito es el fruto de tu vientre, Jesús.
1: Santa María, Madre de Dios y Madre nuestra, ruega por nosotros los pecadores, ahora y en la hora de nuestra muerte. Amén.
0: Dios te salve María, llena eres de gracia, el Señor es contigo. Bendita tú entre las mujeres y bendito es el fruto de tu vientre, Jesús.
1: Santa María, Madre de Dios y Madre nuestra, ruega por nosotros los pecadores, ahora y en la hora de nuestra muerte. Amén.
0: Dios te salve María, llena eres de gracia, el Señor es contigo. Bendita tú entre las mujeres y bendito el fruto de tu vientre, Jesús.
1: Santa María, Madre de Dios y Madre nuestra, ruega por nosotros los pecadores, ahora y en la hora de nuestra muerte. Amén.
0: Dios te salve María, llena eres de gracia, el Señor es contigo. Bendita tú entre las mujeres y bendito es el fruto de tu vientre, Jesús.
1: Santa María, Madre de Dios y Madre nuestra, ruega por nosotros los pecadores, ahora y en la hora de nuestra muerte. Amén.
0: Dios te salve María, llena eres de gracia, el Señor es contigo. Bendita tú entre las mujeres y bendito es el fruto de tu vientre, Jesús.
1: Santa María, Madre de Dios y Madre nuestra, ruega por nosotros los pecadores, ahora y en la hora de nuestra muerte. Amén.
0: Gloria al Padre, al Hijo y al Espíritu Santo.
1: Como era en el principio, ahora y siempre, por los siglos de los siglos. Amén.
0: María, Madre de Gracia, Madre de Misericordia.
1: En la vida y en la muerte, ampáranos, Gran Señora.
0: Sagrado Corazón de Jesús.
1: En vos confío.
0: Segundo misterio, la visitación de Nuestra Señora. En este misterio queremos encomendar las intenciones de Miguel Ángel Maderos, Amalia Hernández Marmolejo, María Brizuela Gutiérrez y Juan Ramón Segura Gutiérrez por todas sus necesidades e intenciones. Padre nuestro.
1: Padre nuestro que estás en el cielo, santificado sea tu nombre. Venga a nosotros tu reino. Hágase tu voluntad en la tierra como en el cielo.
0: Danos hoy nuestro pan de cada día. Perdona nuestras ofensas, como también nosotros perdonamos a los que nos ofenden. No nos dejes caer en tentación y líbranos del mal. Amén.
1: Dios te salve María, llena eres de gracia, el Señor es contigo. Bendita eres entre todas las mujeres y bendito es el fruto de tu vientre, Jesús.
0: Santa María, Madre de Dios y Madre nuestra, ruega por nosotros pecadores, ahora y en la hora de nuestra muerte. Amén.
1: Dios te salve María, llena eres de gracia, el Señor es contigo. Bendita eres entre todas las mujeres y bendito es el fruto de tu vientre, Jesús.
0: Santa María, Madre de Dios y Madre nuestra, ruega por nosotros pecadores, ahora y en la hora de nuestra muerte. Amén.
1: Dios te salve María, llena eres de gracia, el Señor es contigo. Bendita eres entre todas las mujeres y bendito es el fruto de tu vientre, Jesús.
0: Santa María, Madre de Dios y Madre nuestra, ruega por nosotros pecadores, ahora y en la hora de nuestra muerte. Amén.
1: Dios te salve María, llena eres de gracia, el Señor es contigo. Bendita eres entre todas las mujeres y bendito es el fruto de tu vientre, Jesús.
0: Santa María, Madre de Dios y Madre nuestra, ruega por nosotros pecadores, ahora y en la hora de nuestra muerte. Amén.
1: Dios te salve María, llena eres de gracia, el Señor es contigo. Bendita eres entre todas las mujeres y bendito es el fruto de tu vientre, Jesús.
0: Santa María, Madre de Dios y Madre nuestra, ruega por nosotros pecadores, ahora y en la hora de nuestra muerte. Amén.
1: Dios te salve María, llena eres de gracia, el Señor es contigo. Bendita eres entre todas las mujeres y bendito es el fruto de tu vientre, Jesús.
0: Santa María, Madre de Dios y Madre nuestra, ruega por nosotros pecadores, ahora y en la hora de nuestra muerte. Amén.
1: Dios te salve María, llena eres de gracia, el Señor es contigo. Bendita eres entre todas las mujeres y bendito es el fruto de tu vientre, Jesús.
0: Santa María, Madre de Dios y Madre nuestra, ruega por nosotros pecadores, ahora y en la hora de nuestra muerte. Amén.
1: Dios te salve María, llena eres de gracia, el Señor es contigo. Bendita eres entre todas las mujeres y bendito es el fruto de tu vientre, Jesús.
0: Santa María, Madre de Dios y Madre nuestra, ruega por nosotros pecadores, ahora y en la hora de nuestra muerte. Amén.
1: Dios te salve María, llena eres de gracia, el Señor es contigo. Bendita eres entre todas las mujeres y bendito es el fruto de tu vientre, Jesús.
0: Santa María, Madre de Dios y Madre nuestra, ruega por nosotros pecadores, ahora y en la hora de nuestra muerte. Amén.
1: Dios te salve María, llena eres de gracia, el Señor es contigo. Bendita eres entre todas las mujeres y bendito es el fruto de tu vientre, Jesús.
0: Gloria, Santa María, Madre de Dios y Madre nuestra, ruega por nosotros pecadores, ahora y en la hora de nuestra muerte. Amén.
1: Gloria al Padre, y al Hijo, y al Espíritu Santo.
0: Como era en un principio, ahora y siempre, por los siglos de los siglos. Amén.
1: María, Madre de Gracia, Madre de Misericordia.
0: En la vida y en la muerte, ampáranos, Gran Señora.
1: Sagrado Corazón de Jesús.
0: En vos confío. Te encomendamos, Señor, en este misterio, las intenciones y necesidades de Rosalinda Cobos, viuda de Flores, Sandra García, Rosa María Velasco Ballín, Candy Barrera, por las intenciones del Santo Padre, por toda la Iglesia. Tercer misterio es el nacimiento del niño Jesús. Padre nuestro que estás en el cielo, santificado sea tu nombre. Venga a nosotros tu reino, hágase tu voluntad en la tierra como en el cielo.
1: Danos hoy nuestro pan de cada día, perdona nuestras ofensas, como también nosotros perdonamos a los que nos ofenden. No nos dejes caer en la tentación y líbranos de todo mal. Amén.
0: Dios te salve María, llena eres de gracia, el Señor es contigo. Bendita tú entre las mujeres y bendito es el fruto de tu vientre, Jesús.
1: Santa María, Madre de Dios y Madre nuestra, ruega por nosotros los pecadores, ahora y en la hora de nuestra muerte. Amén.
0: Dios te salve María, llena eres de gracia, el Señor es contigo. Bendita tú entre las mujeres y bendito es el fruto de tu vientre, Jesús.
1: Santa María, Madre de Dios y Madre nuestra, ruega por nosotros los pecadores, ahora y en la hora de nuestra muerte. Amén.
0: Dios te salve María, llena eres de gracia, el Señor es contigo. Bendita tú entre las mujeres y bendito es el fruto de tu vientre, Jesús.
1: Santa María, Madre de Dios y Madre nuestra, ruega por nosotros los pecadores, ahora y en la hora de nuestra muerte. Amén.
0: Dios te salve María, llena eres de gracia, el Señor es contigo. Bendita tú entre las mujeres y bendito es el fruto de tu vientre, Jesús.
1: Santa María, Madre de Dios y Madre nuestra, ruega por nosotros los pecadores, ahora y en la hora de nuestra muerte. Amén.
0: Dios te salve María, llena eres de gracia, el Señor es contigo. Bendita tú entre las mujeres y bendito es el fruto de tu vientre Jesús.
1: Santa María, Madre de Dios y Madre nuestra, ruega por nosotros los pecadores, ahora y en la hora de nuestra muerte. Amén.
0: Dios te salve María, llena eres de gracia, el Señor es contigo. Bendita tú entre las mujeres y bendito es el fruto de tu vientre Jesús.
1: Santa María, Madre de Dios y Madre nuestra, ruega por nosotros los pecadores, ahora y en la hora de nuestra muerte. Amén.
0: Dios te salve María, llena eres de gracia, el Señor es contigo. Bendita tú entre las mujeres y bendito es el fruto de tu vientre Jesús.
1: Santa María, Madre de Dios y Madre nuestra, ruega por nosotros los pecadores, ahora y en la hora de nuestra muerte. Amén.
0: Dios te salve María, llena eres de gracia, el Señor es contigo. Bendita tú entre las mujeres y bendito es el fruto de tu vientre Jesús.
1: Santa María, Madre de Dios y Madre nuestra, ruega por nosotros los pecadores, ahora y en la hora de nuestra muerte. Amén.
0: Dios te salve María, llena eres de gracia, el Señor es contigo. Bendita tú entre las mujeres y bendito es el fruto de tu vientre Jesús.
1: Santa María, Madre de Dios y Madre nuestra, ruega por nosotros los pecadores, ahora y en la hora de nuestra muerte. Amén.
0: Dios te salve María, llena eres de gracia, el Señor es contigo. Bendita tú entre las mujeres y bendito el fruto de tu vientre Jesús.
1: Santa María, Madre de Dios y Madre nuestra, ruega por nosotros los pecadores, ahora y en la hora de nuestra muerte. Amén.
0: Gloria al Padre, al Hijo y al Espíritu Santo.
1: Como era en el principio, ahora y siempre, por los siglos de los siglos. Amén.
0: María, Madre de Gracia, Madre de Misericordia.
1: En la vida y en la muerte, ampáranos, Gran Señora.
0: Sagrado Corazón de Jesús.
1: En vos confío.
0: Cuarto misterio. Meditamos la presentación del niño Jesús en el templo. En este cuarto misterio encomendamos a todos los sacerdotes por su santificación, a todos los consagrados. Te encomendamos también las intenciones de Jesús Mondragón Cueto, Sara Juárez Alfaro, Manuel González, Jesús Miranda y Paula Campos. Padre nuestro.
1: Padre nuestro que estás en el cielo, santificado sea tu nombre. Venga a nosotros tu reino. Hágase tu voluntad en la tierra como en el cielo.
0: Danos hoy nuestro pan de cada día. Perdona nuestras ofensas, como también nosotros perdonamos a los que nos ofenden. No nos dejes caer en tentación y líbranos del mal. Amén.
1: Dios te salve María, llena eres de gracia, el Señor es contigo. Bendita eres entre todas las mujeres y bendito es el fruto de tu vientre, Jesús.
0: Santa María, Madre de Dios y Madre nuestra, ruega por nosotros pecadores, ahora y en la hora de nuestra muerte. Amén.
1: Dios te salve María, llena eres de gracia, el Señor es contigo. Bendita eres entre todas las mujeres y bendito es el fruto de tu vientre, Jesús.
0: Santa María, Madre de Dios y Madre nuestra, ruega por nosotros pecadores, ahora y en la hora de nuestra muerte. Amén.
1: Dios te salve María, llena eres de gracia, el Señor es contigo. Bendita eres entre todas las mujeres y bendito es el fruto de tu vientre, Jesús.
0: Santa María, Madre de Dios y Madre nuestra, ruega por nosotros pecadores, ahora y en la hora de nuestra muerte. Amén.
1: Dios te salve María, llena eres de gracia, el Señor es contigo. Bendita eres entre todas las mujeres y bendito es el fruto de tu vientre, Jesús.
0: Santa María, Madre de Dios y Madre nuestra, ruega por nosotros pecadores, ahora y en la hora de nuestra muerte. Amén.
1: Dios te salve María, llena eres de gracia, el Señor es contigo. Bendita eres entre todas las mujeres y bendito es el fruto de tu vientre, Jesús.
0: Santa María, Madre de Dios y Madre nuestra, ruega por nosotros pecadores, ahora y en la hora de nuestra muerte. Amén.
1: Dios te salve María, llena eres de gracia, el Señor es contigo. Bendita eres entre todas las mujeres y bendito es el fruto de tu vientre, Jesús.
0: Santa María, Madre de Dios y Madre nuestra, ruega por nosotros pecadores, ahora y en la hora de nuestra muerte. Amén.
1: Dios te salve María, llena eres de gracia, el Señor es contigo. Bendita eres entre todas las mujeres y bendito es el fruto de tu vientre, Jesús.
0: Santa María, Madre de Dios y Madre nuestra, ruega por nosotros pecadores, ahora y en la hora de nuestra muerte. Amén.
1: Dios te salve María, llena eres de gracia, el Señor es contigo. Bendita eres entre todas las mujeres y bendito es el fruto de tu vientre, Jesús.
0: Santa María, Madre de Dios y Madre nuestra, ruega por nosotros pecadores, ahora y en la hora de nuestra muerte. Amén.
1: Dios te salve María, llena eres de gracia, el Señor es contigo. Bendita eres entre todas las mujeres y bendito es el fruto de tu vientre, Jesús.
0: Santa María, Madre de Dios y Madre nuestra, ruega por nosotros pecadores, ahora y en la hora de nuestra muerte. Amén.
1: Dios te salve María, llena eres de gracia, el Señor es contigo. Bendita eres entre todas las mujeres y bendito es el fruto de tu vientre, Jesús.
0: Gloria, Santa María, Madre de Dios y Madre nuestra, ruega por nosotros pecadores, ahora y en la hora de nuestra muerte. Amén.
1: Gloria al Padre, y al Hijo, y al Espíritu Santo,
0: como era en un principio, ahora y siempre, por los siglos de los siglos. Amén.
1: María, Madre de Gracia, Madre de Misericordia,
0: en la vida y en la muerte, ampáranos, Gran Señora.
1: Sagrado Corazón de Jesús,
0: en vos confío. Quinto misterio. En este quinto misterio queremos encomendarte, Señor, las necesidades de Emilia Baltazar Espinosa, Felipe Orozco Salazar, Araceli Marín, Dolores Islas, Carmen Ramírez. Te encomendamos también la conversión de los pecadores. Te pedimos por el personal de María Visión y sus familias. El niño Jesús perdido y encontrado en el templo. Padre nuestro que estás en el cielo, santificado sea tu nombre. Venga a nosotros tu reino, hágase tu voluntad en la tierra como en el cielo.
1: Danos hoy nuestro pan de cada día, perdona nuestras ofensas, como también nosotros perdonamos a los que nos ofenden. No nos dejes caer en la tentación y líbranos de todo mal. Amén.
0: Dios te salve María, llena eres de gracia, el Señor es contigo. Bendita tú entre las mujeres y bendito es el fruto de tu vientre, Jesús.
1: Santa María, Madre de Dios y Madre nuestra, ruega por nosotros los pecadores, ahora y en la hora de nuestra muerte. Amén.
0: Dios te salve María, llena eres de gracia, el Señor es contigo. Bendita tú entre las mujeres y bendito el fruto de tu vientre, Jesús.
1: Santa María, Madre de Dios y Madre nuestra, ruega por nosotros los pecadores, ahora y en la hora de nuestra muerte. Amén.
0: Dios te salve, María, llena de gracia, el Señor es contigo. Bendita tú entre las mujeres y bendito el fruto de tu vientre, Jesús.
1: Santa María, Madre de Dios y Madre nuestra, ruega por nosotros los pecadores, ahora y en la hora de nuestra muerte. Amén.
0: Dios te salve María, llena eres de gracia, el Señor es contigo. Bendita tú entre las mujeres y bendito el fruto de tu vientre, Jesús.
1: Santa María, Madre de Dios y Madre nuestra, ruega por nosotros los pecadores, ahora y en la hora de nuestra muerte. Amén.
0: Dios te salve María, llena eres de gracia, el Señor es contigo. Bendita tú entre las mujeres y bendito el fruto de tu vientre, Jesús.
1: Santa María, Madre de Dios y Madre nuestra, ruega por nosotros los pecadores, ahora y en la hora de nuestra muerte. Amén.
0: Dios te salve María, llena de gracia, el Señor es contigo. Bendita tú entre las mujeres y bendito el fruto de tu vientre, Jesús.
1: Santa María, Madre de Dios y Madre nuestra, ruega por nosotros los pecadores, ahora y en la hora de nuestra muerte. Amén.
0: Dios te salve María, llena de gracia, el Señor es contigo. Bendita tú entre las mujeres y bendito el fruto de tu vientre, Jesús.
1: Santa María, Madre de Dios y Madre nuestra, ruega por nosotros los pecadores, ahora y en la hora de nuestra muerte. Amén.
0: Dios te salve María, llena de gracia, el Señor es contigo. Bendita tú entre las mujeres y bendito el fruto de tu vientre, Jesús.
1: Santa María, Madre de Dios y Madre nuestra, ruega por nosotros los pecadores, ahora y en la hora de nuestra muerte. Amén.
0: Dios te salve María, llena de gracia, el Señor es contigo. Bendita tú entre las mujeres y bendito el fruto de tu vientre, Jesús.
1: Santa María, Madre de Dios y Madre nuestra, ruega por nosotros los pecadores, ahora y en la hora de nuestra muerte. Amén.
0: Dios te salve María, llena de gracia, el Señor es contigo. Bendita tú entre las mujeres y bendito el fruto de tu vientre, Jesús.
1: Santa María, Madre de Dios y Madre nuestra, ruega por nosotros los pecadores, ahora y en la hora de nuestra muerte. Amén.
0: Gloria al Padre, y al Hijo, y al Espíritu Santo.
1: Como era en el principio, ahora y siempre, por los siglos de los siglos. Amén.
0: María, Madre de Gracia, Madre de Misericordia.
1: En la vida y en la muerte, ampáranos, Gran Señora.
0: Sagrado Corazón de Jesús.
1: En vos confío.
0: Oh soberano santuario, sagrario del Verbo Eterno.
1: Libra, Virgen del Infierno, a los que rezamos tu rosario.
0: Emperatriz poderosa de los mortales, consuelo.
1: Ábrenos, Virgen, el cielo con una muerte dichosa.
0: Y danos pureza de alma.
1: Pues eres tan poderosa.
0: Dios te salve, María Santísima, hija de Dios Padre, madre de Dios Hija, Hijo y esposa del Espíritu Santo. Llena eres de gracia, el Señor es contigo. Bendita tú entre las mujeres y bendito es el fruto de tu vientre, Jesús.
1: Santa María, Madre de Dios y Madre nuestra, ruega por nosotros los pecadores, ahora y en la hora de nuestra muerte. Amén.
0: Dios te salve María Santísima, templo y sagrario de la Santísima Trinidad. Virgen concebida sin culpa de pecado original. Amén. Dios te salve,
1: Dios te
0: Reina
1: salve,
0: y Madre,
1: madre de misericordia,
0: vida, dulzura y esperanza nuestra. Dios te salve, a ti llamamos los desterrados hijos de Eva. A ti suspiramos, gimiendo y llorando en este valle de lágrimas. Ea pues, Señora abogada nuestra, vuelve a nosotros esos tus ojos misericordiosos. Y después de este destierro, muéstranos a Jesús, fruto bendito de tu vientre, oh clemente, oh piadosa, oh dulce y siempre Virgen María. Ruega por nosotros, Santa Madre de Dios, para que seamos dignos de alcanzar las divinas gracias y promesas de nuestro Señor Jesucristo. Amén. Bendita sea tu pureza y eternamente lo sea, pues todo un Dios se recrea en tan graciosa belleza. A ti, celestial princesa, Virgen Sagrada María, yo te ofrezco en este día alma, vida y corazón. Mírame con compasión, no me dejes, madre mía, caer en la tentación. San Miguel Arcángel, defiéndenos en la lucha. Sé nuestro amparo contra la perversidad y acechanzas del demonio. Que Dios manifieste sobre él su poder, es nuestra humilde súplica. Y tú, príncipe de las milicias angélicas, con la fuerza que Dios te ha conferido, arroja al infierno a Satanás y a los demás espíritus malignos que vagan por el mundo para la perdición de las almas. Amén. Dulce Madre, no te alejes, tu vista de mí no apartes, ven conmigo a todas partes y solos nunca nos dejes. Tú ya que me proteges tanto como una verdadera madre, haz que nos bendiga el Padre, el Hijo y el Espíritu Santo. Amén. Ave María Purísima.
1: Sin pecado original concebida.

Proclama mi alma la grandeza del Señor. Se alegra mi espíritu en Dios mi Salvador, porque ha mirado la humillación de su esclava. Desde ahora me felicitarán todas las generaciones, porque el Poderoso ha hecho obras grandes por mí. Su nombre es santo, y su misericordia llega a sus fieles de generación en generación. Él hace proezas con su brazo, dispersa a los soberbios de corazón, derriba del trono a los poderosos y enaltece a los humildes. A los hambrientos los colma de bienes y a los ricos los despide vacíos. Auxilia a Israel, su siervo, acordándose de su misericordia, como lo había prometido a nuestros padres, en favor de Abraham y su descendencia por siempre. Amén.

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encendemos la antorcha de la paz, símbolo de la luz de Jesucristo que irradia para iluminar a todo hombre y a toda mujer que caminamos por este mundo. Jesucristo es luz del mundo y las bautizadas y bautizados somos iluminados por la luz de la fe, y esta luz de la fe nos puede facilitar caminar con rectitud para evitar todo tropiezo y no desviarnos del camino, porque aunque estamos bien contentos en este hermoso paisaje, en esta hermosa comunidad, sabemos claramente que nuestra patria definitiva es el cielo. Y la luz que encendemos, símbolo de Cristo, es garantía de que iluminados por la luz alcanzaremos la meta.

0: todos.
1: Y el templo, la iglesia material que hoy dedicamos al servicio de Dios y de la comunidad creyente para siempre, es también un anticipo de la gloria futura que todos alcanzaremos si no desmayamos y si caminamos y apretamos el paso y corremos hasta la meta.

Reciban un saludo en Cristo. Soy el padre Juan Antonio Márquez Gutiérrez, párroco de San Juan de la Cruz, aquí en la ciudad de Guadalajara. Hablemos un poco acerca de la oración. Alguien ha dicho que la oración es como la respiración. El que no respira se muere, el que no ora se pierde. Aprovechemos los momentos que Dios nos brinda durante la jornada para elevarnos hacia Él, para escucharlo también a Él. Hay una doble bendición en la oración, porque Dios desciende a nosotros, desciende a nuestros corazones, nos ama, nos busca y provoca el diálogo. Pero nosotros también hemos de levantar nuestra mirada y nuestro corazón para dialogar con Él. La oración tiene diversas modalidades. No hay pretextos para no orar. Sea que estemos tristes o alegres, solos o acompañados, en una acción sagrada o en una acción profana, tenemos la oportunidad de comunicarnos con Dios. Nos enseña nuestra Santa Madre la Iglesia que hay distintos tipos de oración para que podamos aprovechar incluso nuestros propios estados anímicos. Hay oración de adoración, donde reconocemos a Dios como el Todopoderoso, como el único Dios verdadero, con todos los atributos que solo Él tiene: omnipotente, omnipresente, todopoderoso, todo amor. Hablemos a Dios, adoremos a Dios. Hay una oración también de alabanza, donde reconocemos también todos los atributos que Dios tiene, pero que los derrama también en su bondad para con nosotros. Alabamos a Dios por la creación, alabamos a Dios por la redención en su Hijo Jesucristo, alabamos a Dios porque nos santifica a través del Espíritu Santo. Hay oración también de gratitud. ¿Cómo no agradecer a Dios por ser quien es y por ser como es? Por este mundo tan bonito que nos ha dado, por la vida, por la esperanza, por la capacidad de amar, de aprender, por la familia. Tanto que agradecer a Dios. Ocasiones hay también en las que necesitamos pedirle perdón, reconocer que hemos actuado mal o que hemos dejado de hacer el bien. Pedirle perdón por nuestros pecados. ¿Por qué no decirlo? Perdón por los pecados de nuestros hermanos y de nuestro mundo hoy. Cuánta necesidad de arrodillarnos contritos ante Dios. Tenemos la ocasión también de orar para pedir por otros. Pedir por los demás es una necesidad apremiante. Interceder por nuestros hermanos más necesitados, por los enfermos, por las ánimas del purgatorio, por la familia, por nuestra patria, por la paz en el mundo entero. Hay tantos tipos de oración, y cuando no tengamos palabras de presencia, también las lágrimas se convierten en oración y la paciente presencia ante Jesús Eucaristía. Oremos siempre y sin desfallecer.

0: Santa Luisa de Marillac, ruega por nosotros. ¿Qué tal, familia de María Visión? Es un gusto poder estar con ustedes el día de hoy. Yo soy su hermana en Cristo, Margarita Gómez, y me encuentro muy bien acompañada de mi compañero Antonio Gutiérrez. ¿Qué tal? ¿Cómo estás?
1: ¿Qué tal, Margarita? Muy contento de estar aquí en este hermoso programa contigo y con todos ustedes.
0: Gracias. Bueno, pues, ¿qué te parece si para iniciar este programa lo hacemos con una oración pidiendo por todos nuestros bienhechores? Especialmente pedimos por Sara Campos Martínez, Teresa Felisa Arriaga Flores, Idalia Peralta Lagunes, María del Socorro Llamas Iglesia, Genoveva Vázquez, Rosa Montero Díaz, María Soledad Avilés Castañeda, Yolanda Robles, familia Acho Herrera y Evangelina Mendoza Llamas.
1: Claro que sí, están en nuestras oraciones, los abrazamos desde acá y nos encomendamos en el nombre del Padre, del Hijo y del Espíritu Santo. Amén. Oh Señor, Creador de todo y de todos, fuente de toda bondad y bien, a quien todo le pertenece, incluyéndonos a nosotros, humildes siervos tuyos. Hoy elevamos nuestro corazón a ti para agradecerte por todos nuestros bienhechores. Te pedimos que derrames sobre sus hermosas familias la más pura y amorosa bendición, que multipliques con generosidad y con abundantes dones sus valiosos donativos, y que, a imitación de tu Santísima Madre, la Virgen María, sepamos ser dóciles a tu palabra y a tu santa voluntad. Que tu Espíritu Santo nos cubra para llevar este apostolado con fe, esperanza y caridad. Por Cristo nuestro Señor. Amén. En el nombre del Padre, del Hijo y del Espíritu Santo. Amén.
0: Amén. Muchísimas gracias, Tony. Pues gracias. El día de hoy la iglesia celebra a Santa Luisa de Marillac.
1: Claro, ¿verdad? Que sí. Ella es o fue cofundadora de las Hijas de la Caridad junto a San Vicente de Paúl. Mientras caminamos también, por supuesto, pues en este tiempo de la Pascua. Luisa fue una mujer que transformó su propio sufrimiento y sus crisis personales en un motor de compasión. Siendo viuda y madre, rompió los esquemas de su época al sacar a las religiosas de los conventos de clausura para llevarlas directamente a las calles, hospitales y hogares de los más necesitados. Su testimonio nos invita a ver el rostro de Cristo en el necesitado, recordando que la conversión comienza en lo cotidiano, en el servicio atento, en la superación de nuestras propias penas a través de la entrega y en la caridad inteligente. ¿Cómo imitarla hoy? Con caridad activa. No te quedes solo en la intención. Realiza hoy una acción concreta y organizada para ayudar a alguien que tiene necesidad. Con resiliencia. Si estás pasando por un momento difícil, ofrece este esfuerzo por una causa mayor, como lo hizo ella con sus pruebas personales. Y por último, pausa espiritual. Dedica unos minutos a la oración profunda, pidiendo ver a los demás con los ojos de Dios. Santa Luisa de Marillac ruega por nosotros.
0: Así es, muchísimas gracias, Tony. Pues esta santa nos enseña que no nada más es, todos tenemos pruebas, todos tenemos dificultades, y no nada más es entregarlo a Cristo y ya, pues ahí, como dice, ¿no? Dios provee, o que sea lo que Dios quiera, es realmente sentirlo y realmente dejar ese pesar, ese sentimiento que estamos teniendo en manos de Cristo y así poder nosotros ayudar a quien más lo necesita.
1: Claro que sí, y una constante también que siempre está presente en los santorales, si se fijan, es que podemos encontrar la santidad en la vida cotidiana. Si eres papá, ser un buen papá. Si eres un estudiante o un hijo, ser un buen hijo, un buen estudiante. Los invitamos entonces a buscar este camino de santidad.
0: Así es, y bueno, pues gracias a sus aportaciones, tenemos la Caravana por la Paz en Tecolotlán, Jalisco. ¿Vamos a verla?
1: Claro que sí.

0: Pues para mí es muy importante porque todos estamos deseosos de paz, pero también tenemos que poner algo de nosotros para que esa paz llegue a todos y empezar por tener paz en nosotros mismos, en nuestro corazón, para poderla transmitir a los demás. Todos estamos esperanzados en que la paz llegue a todos, pero necesitamos llenarnos nosotros. Y esa antorcha que llevamos, sobre todo los adultos mayores, que la dejemos a nuestros jóvenes, que les digamos, pon los ojos en el cielo y tus pies en la tierra. Él mismo lo dijo, mi delicia es estar con los hijos de los hombres, pero de los hijos de los hombres no lo recibimos como nuestro verdadero Salvador, sino que ahorita se está rechazando, ahorita se está ignorando, lo profanan. Y eso es lo que duele. Y eso es lo que nos anima a nosotros también a seguir luchando, a poner lo más que podamos para defenderlo.
1: Qué bonito, ¿verdad? Pon los ojos en el cielo y los pies en la tierra. Así es como debemos de vivir, de tratar de vivirlo, familia de María Visión. Y bueno, pues tenemos una invitación muy especial para ustedes para ir a visitar al Sagrado Corazón a Mexicacán, ¿verdad?
2: Así es, este hermoso santuario y estas peregrinaciones que cada año consecutivamente hacemos y en las cuales nos da muchísimo gusto tenerles por acá, poderlos abrazar, poderlos chiquear personalmente. Les recordamos que esta visita se va a realizar el día viernes 12 de junio, el día del Sagrado Corazón, por supuesto. Así que les invitamos a apartar con tiempo sus lugares para que lleguemos tranquilos a ese día. Y por supuesto, comuníquense a nuestro call center. El número aparece a lo largo del día en la pantalla. Y para nosotros será un gusto que nos acompañen.
1: Así es, pues tenemos también otra invitación para que sean parte de nuestros bienhechores en la modalidad OXXO, ¿verdad?
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2: Claro que sí.
1: enviamos un fuerte abrazo y un saludo muy caluroso a todos nuestros bienhechores y hermanos en Cristo de Guatemala.
2: Hermanos, es un gustazo saber que estamos en sus oraciones y ustedes en las nuestras. Qué hermoso saber que somos latinos también y que nuestro Señor nos une en la fe, estemos en donde estemos.
1: Así es, y bueno, pues ya nos estamos acercando al final de esta emisión de Bienhechores, y pues, ¿qué te parece si nos ofreces la oración para poder abrir nuestro corazón hacia la palabra de Cristo y pidiendo por nuestros hermanos en Guatemala?
2: Claro que sí, con mucho gusto, Margarita. Nos encomendamos todos en el nombre del Padre, del Hijo y del Espíritu Santo. Amén. Señor, concédenos poder participar con verdadero amor, atención y piedad de esta Eucaristía que te ofrecemos. Primero, para adorarte y agradecerte todos los beneficios que nos has hecho. Segundo, para pedirte perdón de nuestros pecados y los de todos los hombres. Tercero, para suplicarte las gracias que son necesarias para nuestra vida y para este día en concreto. Te ofrecemos esta santa misa de hoy por nuestros hermanos del hermoso Guatemala. Concédenos, Señor, asistir a esta misa con los mismos sentimientos de amor y piedad de tu madre al pie de la cruz, con el espíritu y fervor con que la vivieron los santos. Te suplico que nos ayudes a prepararnos para recibirte dignamente lo mejor que podamos. Amén. En el nombre del Padre, del Hijo y del Espíritu Santo. Amén.
1: Ah, pues muchísimas gracias, Tony. Gracias por tu compañía. Gracias, María Visión. Gracias, familia de María Visión, por estar aquí. Nos estamos viendo en una siguiente emisión de Bienhechores.

Que toda criatura bendiga y glorifique a María, la obra maestra de las manos de Dios, porque ella es la obra maestra de las manos de Dios, tanto en el orden de la gracia como en el de la gloria.

Ustedes por el bautismo han sido sepultados con Cristo y con Él han sido resucitados, porque han creído en el poder de Dios que lo resucitó de entre los muertos. Aleluya. Hermanos, vivamos en el amor de Cristo que nos rescató de todo pecado. Dejemos que su amor dulcifique nuestro corazón para que no haya entre nosotros odio alguno. Por tanto, celebremos con gran confianza en Dios la Santa Eucaristía desde la Capilla Jesucristo Rey de la Paz en Zapopan, Jalisco, México, hoy, sábado 9 de mayo del año 2026, quinta semana de tiempo de Pascua, tiempo de gracia y conversión. Por el triunfo del Inmaculado Corazón de Jesús y el reinado de Cristo. El odio sembrado por el demonio en el corazón de las personas tiene una finalidad: destruir, desunir y desanimar a las personas. Quien en su vida da paso a llenar su corazón de odio y rencor, se priva de las gracias del Señor. Dios anhela colmarnos de toda clase de bendiciones, pero nos hemos llenado de tantas cosas del mundo que no queda lugar para las gracias de Dios. Purifiquemos nuestro corazón de toda mala intención. Purifiquemos nuestro corazón para que, en el Señor encuentre su morada. El corazón que guarda odio y rencor se va carcomiendo poco a poco, perdiendo el sentido de la vida y el amor a los demás. Damos nuestro agradecimiento al sacerdote Francisco Javier Horta Martín, de la parroquia Nuestra Señora del Refugio, quien preside nuestra Eucaristía. Esta celebración la ofrecemos por todos nuestros bienhechores, vivos, enfermos y difuntos, por quienes nos acompañan aquí en la capilla, por quienes nos ven a través de esta bendita señal. También la ofrecemos por los jóvenes, niños y los bebés en el vientre de sus madres. La ofrecemos también por la salud de Lorenzo Dávila Baena, Rosa María Baena Galván, Gaby Irma e hijas, Miriam Judith y Erika Guadalupe, Regina Baeza Navarro, Guadalupe Delgado Martínez, Guadalupe Marín León, Teresa de Jesús Cadenas González, Olivia Velarde Delgado, Genoveva Nuño Morales, María Verena Brambila Robles, Victoria Robles Medina, Hilda Cordero Stauffert, Silvia Cárdenas Arellano, Luis Gutiérrez Santa Cruz, María Olivia Sánchez Sánchez, Daniel Orozco Bañuelos, Juana Carranza Vázquez, María del Carmen Gutiérrez Jiménez, Juan Castañeda Miranda, Teresa Orozco de la Torre, Patricia Rodríguez Moreno, Emilia Sánchez y Marina, Lupita González y familia, Marta Aparicio Anaya, Ana María Rojas Contreras, Candelario Ramos Salazar, Herminia González Jiménez, María de los Ángeles Chávez, Amparo Aguirre, Julio Antonio Jiménez, Elisa Sánchez, Refugio Sánchez, Leticia Núñez de la Torre, Rosario Mata Mediola, Alejandra Brito, por las necesidades de la familia María Visión en todas sus sedes, Dávila Baena, Mata Chávez, Velázquez Cuella, Rentería Burgos, Cárdenas Barba, Francisco Nava López, la familia Villa.

Vilchis Fuentes, Plasencia Sánchez, Llano Bobadilla, Sánchez Abundis, Carmen Abundis, la familia Armendari Rodríguez, María Lourdes Inocencia González, Jesús Sergio, María Set y familia.

Liz Moya, Pilar y Enrique Palacios, Hortensia y Emanuel, por la familia Mercado Herrera, Ramírez Mercado, Rubén Chang y familia, Maricela Cárdenas, por la paz en todo México. Te pedimos también por las familias Santiago Calet Cepeda Pedraza, Giovanni González Escareño, Ana Lucía Ochoa Lorenzini, César García Mendiola, Rebeca García Reséndiz, Marcelo Rocha Mendoza, Jorge Israel Bizarro, Leticia Guzmán Barajas, Viridiana Cuella Rangel, Liliana Zúñiga Espinosa, la familia Zúñiga Espinosa, José García Fernández, Rodríguez Rivera, Valeriano Arreola, Valeriano Martínez, Bizarro Martínez. También te pedimos por los cumpleaños de Ramiro Contrera Valdés, Gregoria Alonso, Angélica Camacho, Gisela y Denise Armenta, Abelardo de Jesús Marín, Víctor Maciel y Elizabeth por su aniversario. Te ofrecemos también por los difuntos Marta Ursúa Díaz Gómez, Carmen Sauceda Chávez, María de la Paz Chávez Lozano, Luis Mata Serrano, María López Muñoz, María Dolores Morán Rodríguez, María Teresa Herrera Frías, Julio Orozco de la Torre, Juanita Castellanos, Luz María Moreno, Leticia Rodríguez Moreno, Daniel Peña y María Esther Chávez, Eugenia de León Nazar, Elia Rosa, María Anguiano, Lorenzo Plasencia, David Fuentes, César Gutiérrez, Irma y Yolanda Michel, Rubén Sánchez, Isidoro Moreno, Leticia Guadalupe, Emilia de la Torre, María del Carmen González, José Cortés Padilla, Teresa Bernal, Victoria Pérez, Juana Cabrera, María Asunción Martínez y Mario Mercado. Por Victoria Pérez Avilés, Teresa Bernal, Francisca Pedraza Gómez, Crescencia Gómez, Narciso Sánchez, Alfonso Sánchez, Ezequiel Sánchez, María Ascensión Martínez, Jorge Bizarro Huerta, María del Carmen González de la Cruz, María Olmedo Hernández, Tomasa Hernández, Tomasa Loza y María Barajas. También te pedimos por todas las ánimas del purgatorio. Señor Jesús, déjame entrar en tu divino corazón. Nos ponemos de pie.

del Padre, del Hijo y del Espíritu Santo. La paz del Señor esté con ustedes. Vamos pidiendo al Señor que perdone nuestros pecados. Yo confieso ante Dios Todopoderoso y ante ustedes, hermanos, que he pecado mucho de pensamiento, palabra, por mi grande culpa. Por eso ruego a Santa María, siempre Virgen, a los ángeles, a los santos, y a ustedes, hermanos, que intercedan por mí ante Dios nuestro Señor. Dios Todopoderoso, tenga misericordia en nosotros, perdone nuestros pecados y nos lleve a la vida eterna.

0: Oremos. Dios Todopoderoso y Eterno, que te dignaste concedernos la vida celestial, haciéndonos renacer por el bautismo, te rogamos que puestos que al justificarnos nos hiciste capaces de la inmortalidad, nos concedas también llegar con tu ayuda a la plenitud de tu gloria, por Jesucristo nuestro Señor.
1: Amén.
0: Pueden sentarse.
2: Del libro de los Hechos de los Apóstoles. En aquellos días, Pablo fue a Derbe y luego a Listra. Había allí un discípulo llamado Timoteo, hijo de padre griego y de madre judía, cristiana. Timoteo gozaba de muy buena fama entre los hermanos de Listra e Iconio. Pablo quiso llevarlo consigo y lo circuncidó en atención a los judíos de aquellas regiones, pues todos sabían que su padre era pagano. En todas las ciudades por donde iban pasando, daban a conocer las decisiones tomadas por los apóstoles y los presbíteros de Jerusalén, para que las pusieran en práctica. De esta manera, las comunidades cristianas se fortalecían en la fe y el número de creyentes aumentaba cada día más. Como el Espíritu Santo les había prohibido predicar la palabra en la provincia de Asia, Pablo y Timoteo atravesaron a Friglia y Galacia. Al llegar a los límites de Misia, se propusieron ir a Bitinia, pero el Espíritu de Jesús no se los permitió. Entonces atravesaron Misia y llegaron a Troade. Por la noche, Pablo tuvo una aparición. Vio a un macedonio de pie ante él, le rogaba: ven a Macedonia y ayúdanos. Después de esta visión, determinamos salir para Macedonia, convencidos de que Dios nos llamaba a predicar allí el Evangelio. Palabra de Dios.

Reconozcamos que el Señor es Dios, que Él fue quien nos hizo y somos suyos, que somos su pueblo y su rebaño.

Porque el Señor es bueno, bendigámoslo, porque es eterna su misericordia y su fidelidad nunca se acaba.

Puesto que han resucitado con Cristo, busquen los bienes de arriba, donde está Cristo, sentado a la derecha de Dios.

El Señor esté con ustedes. Lectura del Santo Evangelio según San Juan. En aquel tiempo Jesús dijo a sus discípulos: si el mundo los odia, sepan que me ha odiado a mí antes que a ustedes.

0: Si fueran del mundo, el mundo los amaría como cosa suya. Pero el mundo los odia porque no son del mundo. Pues al elegirlos, yo los he separado del mundo. Acuérdense de lo que les dije. El siervo no es superior a su señor. Si a mí me han perseguido, también a ustedes los perseguirán. Y el caso que han hecho de mis palabras, lo harán de las de ustedes. Todo esto se lo van a hacer por mi causa, pues no conocen a aquel que me envió. Palabra del Señor. Siéntense un momentito, por favor. En los Hechos de los Apóstoles, en la lectura de hoy, se nos narra una parte de uno de los viajes, se llama ahora apostólicos, de San Pablo. Es decir, a donde él iba, aprovechaba para animar a los fieles cristianos a fortalecer su fe. Y con ello también muchos se hacían bautizar por San Pablo, muchos paganos que se convertían al cristianismo. Y así como San Pablo realiza sus viajes apostólicos, también los papas en su momento, cada uno realiza también esos famosos viajes apostólicos para animar a las comunidades cristianas, para fortalecer nuestra fe, para con ello también dar buen testimonio de la fe que decimos tener. Y así como San Pablo, los papas, los obispos, también a todos nosotros se nos invita y se nos urge también a fortalecer la fe de las personas que nos rodean. A lo mejor no con esa elocuencia en las palabras, esa sabiduría, porque cada quien tenemos una capacidad diferente, pero sí con el testimonio de nuestra vida. La mejor o la peor predicación está en nuestro testimonio, bueno o malo. Si es buen testimonio, es una buena predicación. Si es un mal testimonio, es una mala predicación. Si es un buen testimonio, vamos a animar y a fortalecer la fe de las personas y vamos a hacer que más y más personas se acerquen y les guste acercarse a la casa de Dios. Si damos mal testimonio, en lugar de acercar a la gente, vamos a espantar a la gente. ¿Por qué? Porque somos foco de atención de muchísimas personas. Ustedes en casa, nosotros en la iglesia, pero todos somos foco de atención. Y la gente se va fijando. Y no por el que dirán, eso qué importa, que digan lo que quieran, pero por lo que estamos dando con nuestra vida, por el testimonio que estamos dando. ¿La mejor o la peor predicación? Es claro que Dios nos invita a fortalecer la fe de las personas, a dar buen testimonio, a hacer una buena predicación con nuestra vida, nuestra forma de vivir, nuestra forma de actuar. San Pablo lo hace, San Francisco de Asís lo hizo, todos los santos lo han hecho. Ahora nos toca a nosotros hacer esa predicación, realizar esa mejor predicación, con esa forma de vivir, con esa forma de actuar, para que más y más personas les guste acercarse al Señor. Pero también es claro, como dice Jesús en el Evangelio, ya no somos del mundo. ¿Por qué dice? Porque al elegirlos, los he separado del mundo. Y hay situaciones en casa o con nuestra gente, con nuestros vecinos, que no que choquemos, sino que nos hace ser o parecer diferentes por los criterios para acercarse a Dios. Algunos dicen al exterior, en la familia, en los vecinos, yo voy cuando me nace, yo voy cuando yo quiera, yo sabré a qué voy, y en diferentes opiniones. Y es donde podemos chocar nosotros. ¿Por qué? Porque no somos del mundo. Somos del mundo sin ser del mundo. Nacimos en este mundo, pero le pertenecemos a Dios. Y al pertenecerle a Dios, nuestra invitación o nuestra forma de vivir debe ser acorde a esa pertenencia al Señor. Como dicen los niños, que nos portemos bien. De eso se trata. Y al portarnos bien y al invitar a los demás a acercarse, puede haber ese pequeño choque, roce, diferencia, como le querramos llamar, decir, pues yo voy cuando yo quiera, o yo sabré, a ti que te interesa, de este modo, ¿eh? De una de otra forma. Pero si nos ven bien, si nos ven que nos acercamos por convicción, con gusto, con interés de estar cerca de Dios en su momento, aquello que estamos sembrando va a producir fruto. Como va a decir San Pablo en una de sus cartas, Pablo sembró, Apolo regó, pero el que cosecha es Cristo. Que nuestra forma de vida sea semilla de nuevos cristianos. Pongámonos de pie. Imitemos, hermanos, el ejemplo de la comunidad apostólica que ponía en común todos sus bienes y con un solo corazón y una sola alma. Oremos los unos por los otros al Señor. A cada petición diremos, escúchanos, Señor.
1: Por los monjes y monjas de Oriente y de Occidente, por todos los que han consagrado a la oración y a la contemplación, para que sean plenamente fieles a su vocación y su experiencia de Dios ilumine la fe de los demás cristianos. Oremos al Señor.
0: Escúchanos, Señor.
1: Por cuantos se esfuerzan por encontrar el sentido de la propia vida, para que no desfallezcan en su esfuerzo y descubran la presencia de Dios en el mundo y en sus acontecimientos, oremos al Señor.
0: Escúchanos, Señor.
1: Por los que ven cercano el día de su muerte y por los agonizantes, para que la gloria de Dios resucitado les dé valor y paz en su tránsito, oremos al Señor.
0: Escúchanos, Señor.
1: Por los niños de nuestra comunidad, que en estos días han hecho o harán la primera comunión, para que se abran progresivamente a la fe cristiana, que renovarán y penetren el sentido de los sacramentos que empezarán a recibir, oremos al Señor.
0: Escúchanos, Señor. Dios nuestro, que llenas el mundo de alegría con la celebración de las fiestas de la resurrección de tu Hijo, por intercesión de Santa María Virgen, concédenos abundantemente los bienes que te hemos pedido. Por Jesucristo nuestro, Señor. Amén. Pueden sentarse.

0: Oremos, hermanos, para que este nuestro sacrificio sea agradable a Dios Padre Todopoderoso. Recibe, Señor, con bondad estas ofrendas de tu familia santa, para que con la ayuda de tu protección conserve los dones recibidos, llegue a poseer los eternos por Jesucristo nuestro Señor.
1: Amén.
0: El Señor esté con ustedes.
1: Con tu espíritu.
0: Levantemos el corazón.
1: Lo tenemos levantado hacia el Señor.
0: Demos gracias al Señor nuestro Dios.
1: Es justo y necesario.

En verdad es justo y necesario. Es nuestro deber y salvación glorificarte siempre, Señor. Pero más que nunca en este tiempo en que Cristo nuestra Pascua fue inmolado, porque Él con la oblación de su cuerpo en la cruz llevó a plenitud los sacrificios de la antigua alianza y al entregarse a ti por nuestra salvación, quiso ser al mismo tiempo víctima, sacerdote y altar. Por eso con esta efusión del gozo pascual, el mundo entero se desborda de alegría. También los coros celestiales, los ángeles y los arcángeles cantan sin cesar el himno de tu gloria.

Santo eres en verdad, Señor, fuente de toda santidad. Por eso te pedimos que santifiques estos dones con la efusión de tu Espíritu, de manera que se conviertan para nosotros en el cuerpo y la sangre de Jesucristo nuestro Señor, el cual, cuando iba a ser entregado a su pasión, voluntariamente aceptada, tomó pan, dándote gracias, lo partió y lo dio a sus discípulos, diciendo: tomen y coman todos de él, porque esto es mi cuerpo, que será entregado por ustedes. Del mismo modo, acabada la cena, tomó el cáliz y, dándote gracias de nuevo, lo pasó a sus discípulos, diciendo: tomen y beban todos de él, porque este es el cáliz de mi sangre, sangre de la alianza nueva y eterna, que será derramada por ustedes y por muchos para el perdón de los pecados. Hagan esto en conmemoración mía.

0: Este es el sacramento de nuestra fe.
1: Anunciamos tu muerte.
0: Así pues, Padre, al celebrar ahora el memorial de la muerte y resurrección de tu Hijo, te ofrecemos el pan de vida y el cáliz de salvación. Te damos gracias porque nos haces dignos de servirte en tu presencia. Te pedimos humildemente que el Espíritu Santo congregue en la unidad a cuantos participamos del cuerpo y sangre de Cristo. Acuérdate, Señor, de tu Iglesia extendida por toda la tierra, con el Papa León XIV, con nuestro obispo, el Cardenal José Francisco, y todos los pastores que cuidan de tu pueblo, llévala a su perfección por la caridad. Acuérdate también de nuestros hermanos que se durmieron en la esperanza de

0: la resurrección y de todos los que han muerto en tu misericordia, admítelos a contemplar la luz de tu rostro. Ten misericordia de todos nosotros. Y así con María la Virgen, Madre de Dios, San José su esposo, los apóstoles, y cuantos vivieron en tu amistad a través de los tiempos, merezcamos por tu Hijo Jesucristo compartir la vida eterna y cantar tus alabanzas. Por Cristo, con Él y en Él, a ti Dios Padre omnipotente, en la unidad del Espíritu Santo, todo honor y toda gloria por los siglos de los siglos. Antes de participar en el banquete de la Eucaristía, signo de reconciliación y vínculo de unión fraterna, oremos juntos como el Señor nos ha enseñado. Padre nuestro que estás en el cielo, santificado sea tu nombre. Venga a nosotros tu reino. Hágase tu voluntad en la tierra como en el cielo. Danos hoy nuestro pan de cada día. Perdona nuestras ofensas, como también nosotros perdonamos a los que nos ofenden. No nos dejes caer en la tentación y líbranos del mal. Líbranos de todos los males, Señor, y concédenos la paz en nuestros días, para que, ayudados por tu misericordia, vivamos siempre libres de pecado y protegidos de toda perturbación, mientras esperamos la gloriosa venida de nuestro Salvador Jesucristo.
1: El reino, el poder y la gloria por siempre, Señor Jesús.
0: Señor Jesucristo, que dijiste a tus apóstoles, la paz les dejo, mi paz les doy. No tengas en cuenta nuestros pecados, sino la fe de tu Iglesia. Y conforme a tu palabra, concédele la paz y la unidad, tú que vives y reinas por los siglos de los siglos. Que la paz del Señor esté con ustedes.
1: Y con tu espíritu.
0: Démonos un saludo de paz.

Este es Cristo, el Cordero de Dios, que quita el pecado del mundo. Dichosos los invitados a la cena del Señor.

0: Hacemos la comunión espiritual por nuestros hermanos enfermos, adultos mayores, quienes los están cuidando y desean recibir la Sagrada Comunión y no pueden acudir a la iglesia a recibirla. Decimos juntos, oh Jesús mío,
1: oh Jesús,
0: creo firmemente que estás presente en el Santísimo Sacramento del altar. Te adoro y te amo sobre todas las cosas. Deseo ardientemente recibirte en mi alma. Ya que no puedo hacerlo ahora sacramentalmente, ven a lo menos espiritualmente a mi corazón. Y como si ya te hubiera recibido, te abrazo y me uno enteramente a ti. No permitas que jamás me separe de ti. Amén. Hacemos el cántico de la Santísima Virgen María. Proclama mi alma la grandeza del Señor. Se alegra mi espíritu en Dios mi Salvador, porque ha mirado la humillación de su esclava. Desde ahora me llamarán feliz todas las generaciones, porque el Poderoso ha hecho obras grandes por mí. Su nombre es santo y su misericordia llega a sus fieles de generación en generación. Él hace proezas con su brazo, dispersa a los soberbios de corazón, derriba del trono a los poderosos y enaltece a los humildes. A los hambrientos los colma de bienes y a los ricos los despide vacíos. Auxilia Israel su siervo, acordándose de su misericordia, como lo había prometido a nuestros padres, en favor de Abraham y de su descendencia por siempre. Hay una invitación que se quiere compartir con todos ustedes aquí presentes, quienes participan en casa, para este próximo miércoles 13 de mayo, para celebrar a la Santísima Virgen Nuestra Señora del Rosario de Fátima, aquí en esta capilla, con la solemne celebración eucarística a las 11 de la mañana, este próximo miércoles, presidida por el Padre Jesús Ceja, después la hora santa de reparación. Nos va a visitar las reliquias de los santos Francisco y Jacinta Marto. Ven a consagrarte, agradecer y reparar, y dejar tu corazón en las manos de nuestra Madre Santísima. Será un momento de gracia, consuelo y bendición para toda tu familia y tu vida personal. Los esperamos con gusto a participar de esta gran celebración. Pongámonos de pie. Oremos. Protege, Señor, con amor constante a quienes has salvado, para que una vez redimidos por la pasión de tu Hijo, se llenen ahora de alegría por su resurrección. Él, que vive y reina por los siglos de los siglos.
2: Amén.
0: El Señor esté con ustedes. Y la bendición de Dios Todopoderoso, Padre, Hijo y Espíritu Santo, descienda sobre ustedes y los acompañe siempre. Podemos ir en paz. Tengan un buen día a todos.

Reina del cielo, alégrate, aleluya, porque el Señor a quien mereciste engendrar, aleluya, resucitó según su palabra, aleluya. Ruega a Dios por nosotros, aleluya. Alégrate, Virgen María, aleluya, porque el Señor verdaderamente resucitó. Oremos, oh Dios, que has alegrado al mundo con la resurrección de tu Hijo Jesucristo, concédenos por su Madre, la Virgen María Santísima, llegar al goce de la vida eterna, por el mismo Jesucristo nuestro Señor. Nos disponemos para exponer al Señor.

0: Alabemos y demos gracias en cada instante y momento. Padre nuestro que estás en el cielo, santificado sea tu nombre. Venga a nosotros tu reino. Hágase tu voluntad en la tierra como en el cielo.
1: También nosotros perdonamos a los que nos ofenden. No nos dejes caer en la tentación y líbranos de todo mal. Amén.
0: Dios te salve María, llena eres de gracia, el Señor es contigo. Bendita eres entre todas las mujeres y bendito es el fruto de tu vientre, Jesús.
1: Santa María, Madre de Dios, Madre nuestra, ruega, Señora, por nosotros los pecadores, ahora y en la hora de nuestra muerte. Amén.
0: Gloria al Padre, y al Hijo, y al Espíritu Santo. Alabemos y demos gracias en cada instante y momento.

0: Padre nuestro que estás en el cielo, santificado sea tu nombre. Venga a nosotros tu reino. Hágase tu voluntad en la tierra como en el cielo.
1: Danos hoy nuestro pan de cada día. Perdona nuestras ofensas como también nosotros perdonamos a los que nos ofenden. No nos dejes caer en la tentación y líbranos de todo mal. Amén.
0: Dios te salve María, llena eres de gracia, el Señor es contigo. Bendita eres entre todas las mujeres y bendito es el fruto de tu vientre, Jesús.
1: Santa María, Madre de Dios y Madre nuestra, ruega, Señora, por nosotros los pecadores, ahora y en la hora de nuestra muerte. Amén.
0: Gloria al Padre, y al Hijo, y al Espíritu Santo.
1: Como era en un principio, ahora y siempre, por los siglos de los siglos santos. Amén.
0: Alabemos y demos gracias en cada instante y momento

0: Padre nuestro que estás en el cielo, santificado sea tu nombre. Venga a nosotros tu reino. Hágase tu voluntad en la tierra como en el cielo.
1: Danos hoy nuestro pan de cada día. Perdona nuestras ofensas como también nosotros perdonamos a los que nos ofenden. No nos dejes caer en la tentación y líbranos de todo mal.
0: Dios te salve María, llena eres de gracia, el Señor es contigo. Bendita eres entre todas las mujeres y bendito es el fruto de tu vientre, Jesús.
1: Santa María, Madre de Dios y Madre nuestra, ruega, Señora, por nosotros los pecadores, ahora y en la hora de nuestra muerte. Amén.
0: Gloria al Padre, y al Hijo, y al Espíritu Santo.
1: Como era en un principio, ahora y siempre, por los siglos de los siglos santos. Amén.
0: Alabemos y demos gracias en cada instante y momento.

Sí, Padre. En este momento, junto con todos nuestros hermanos que estamos presentes en capilla y quienes a través de esta bendita señal te acompañamos, te pedimos por todos y cada uno de ellos, especialmente por los que tienen una situación de tribulación, para que tú les ofrezcas, Señor, la paz, les des la bendición y compartas con ellos su dolor. Es ahora en este momento que ofrecemos todas sus intenciones, sus enfermedades, las situaciones que están viviendo con su familia. Te pedimos por aquellos proyectos, por aquellas intenciones que guardadas en el corazón se hacen presentes delante de ti. Del Santo Evangelio según San Juan. En aquel tiempo, Jesús dijo a sus discípulos: si el mundo los odia, sepan que me ha odiado a mí antes que a ustedes. Si fueran del mundo, el mundo los amaría como cosa suya. Pero el mundo los odia porque no son del mundo. Pues al elegirlos, yo los he separado del mundo. Acuérdense de lo que les dije: el siervo no es superior a su señor. Si a mí me han perseguido, también a ustedes los perseguirán. Y el caso que han hecho de mis palabras, lo harán de las de ustedes. Todo esto se lo van a hacer por mi causa, pues no conocen a aquel que me envió. Palabra del Señor. Si es bien cierto, hermano, que seguir a Jesús no es fácil, que darle tu tiempo, tu dinero, tu vida al Señor es difícil. Pero Él en estas palabras nos recuerda que así como a Él lo negaron, también en medio de nuestras familias seremos vistos de manera distinta cuando hablamos de Jesús. Jesús en este momento nos ofrece su persona, su palabra y su promesa. Creámosle a Él. Entreguemos nuestros proyectos, nuestras intenciones, todo aquello que tenemos guardado en el corazón. Y si tú, hermano, en este momento estás postrado en una cama con la enfermedad que el doctor designó por situaciones clínicas, este es el momento para ofrecerle al Señor ese dolor, esa circunstancia que estás viviendo por ti, por tu salud. Pero si eres padre de familia que sostiene esa casa, pues con mucho más razón ofrecerle a Él esta intención que guardada en el corazón te llevas en todo momento. Recordando que estas 24 horas que nos regala de vida, porque hoy amanecimos y dijimos gracias, Señor, por estar un día más en tu presencia, por querer reconocer que nuestra vida sin ti no podemos avanzar. Si ya el mundo de por sí nos niega, ¿qué esperamos nosotros? Sin embargo, al verte resucitado y presente verdaderamente, realmente en el Santísimo Sacramento del altar, podemos estar seguros de tu presencia. Podemos estar seguros que tú, en cada momento de nuestra existencia, vas caminando a un lado de nosotros. Como aquellas huellas marcadas en la playa, solamente un par de huellas, pero era cuando tú nos cargas, Señor, en tus brazos. Porque aunque queramos cambiar la historia, tú aceptaste la voluntad de tu Padre y aceptaste una muerte en cruz para derramar tu sangre. A ese precio hemos sido comprados, al precio de tu sangre, Señor. Por eso estamos aquí y queremos ofrecerte este canto, para reconocerte en nosotros,
en nuestro dolor y en nuestra tristeza, tu presencia, Señor.

Mi divino corazón palpita en la sagrada hostia, pero soy torturado, injuriado y reverenciado por los hombres en el Santísimo Sacramento. Algunos vienen a mí y sus corazones arden en pasiones desordenadas. Sus pensamientos están ausentes, sus corazones se asemejan a un caparazón completamente cerrado. Otras vienen y me dirigen una oración agitada. Me condicionan para que les haga un favor, para que les supla cierta necesidad, o vienen enojados conmigo y me recriminan, me censuran. Si los hombres alcanzaran a comprender el misterio de amor que encierra la cruz, el sufrimiento, no protestarían por la enfermedad. Se sentirían dichosos cuando sean probados, porque la cruz es un medio que suelo utilizar para las almas elegidas, para todos mis hijos en general, para templar su carácter, dominar su voluntad, llevarles a caminar por el camino angosto que les lleva al cielo. Los hombres de nuevo ciñen en mi cabeza una corona de espinas con sus malos pensamientos, con su maldad, con sus maquinaciones diabólicas. Muchas de esas almas han caído en las profundidades del infierno. Te pido que hagas un acto de amor y de reparación por mí. Soy el Verbo encarnado. Soy el Hijo de Dios que se ha hecho hombre y ahora estoy contigo en el Sagrario, verdaderamente, realmente presente.

mente en mi nuevo Getsemaní. No te llamé en los peores momentos de tu vida, porque mi corazón sobreabunda en misericordia. No lo permití porque soy el buen pastor.

estás a tiempo. Aún tu corazón palpita, aún respiras, vives. Que los años que te queden de vida los dediques solo a reparar las ofensas y ultrajes que con tus pecados me propiciabas. Quiero entregarte las llaves de una de las moradas que tengo preparada en el reino de los cielos. Pero debes trabajar, debes esforzarte en cumplir con mis mandamientos, hacer obras de misericordia, corporales y espirituales. Debes ser hijo ejemplar, debes brillar por tu virtud.

Señor Jesús, yo creo y con tu gracia quiero convencerme de que nada hay más grande sin sufrimiento, de que por este camino todas las cosas son posibles. Creo, Dios mío, que la pobreza vale más que la riqueza, el dolor más que el placer, la oscuridad y el menosprecio más que la fama, la humillación más que el honor. No me atrevo a pedirte que me mandes estas pruebas porque no sé si podría soportarlas. Pero Señor, en lo próspero y en lo adverso, quiero creer que es verdad lo que quiero afirmar. No quiero confiar en la riqueza, el honor, el poder o la fama. No quiero que mi corazón descanse en el éxito mundano, ni tampoco en sus ventajas. No quiero desear lo que los hombres desean, lo que los hombres llaman bienes de la vida. Por el contrario, yo quiero con tu gracia estimar lo que el mundo desprecia o desdeña, amar a los pobres, estimar a los que sufren, admirar y venerar a los confesores y a los santos, seguir sus pasos, a despecho de lo que se hace y se dice. En fin, Señor, como soy tan débil que no me atrevo a pedirte el sufrimiento como don, ni siquiera siento en mí la fuerza de pedírtelo, concédeme al menos la gracia de abrazarme con él, si tú me lo mandas, ordenado por tu amorosa providencia. En este tabernáculo sagrado donde está mi buen Jesús, por mí escondido, mi corazón te adora muy rendido, y mi fe te contempla anonadado. Esta oración recibe con agrado como ofrenda de mi pecho agradecido, por el inmenso amor con que has querido quedarte por nuestro bien sacramentado. Remedia nuestros males y aflicciones. Da a tu iglesia paz y consuelo, y al Papa fortaleza y bendiciones. Te pedimos por todos los obispos, por todos los sacerdotes párrocos, por todos los que son vicarios, por los que se están formando en el seminario. Extiende tu fe santa en este suelo, para que unidos con tu amor, los corazones logremos adorarte en el cielo. Señor y Dios mío, te pido por la

Gracia del Espíritu Santo que fortalezcas mi alma para poder purificarla en tus caminos de amor. Dios mío, ayúdame a purificarme. Manda tu Espíritu a quitar todo deseo y preocupación inútil de mi corazón. Apártame, Señor, de tantos deseos por las cosas transitorias y pasajeras. Ayúdame a ver en todo este mundo como hojas secas sueltas al viento y a mí mismo como alguien que está de paso y que no descansará sino cuando vuelva a ti. Recuérdame, Padre, que sin ti en este mundo todo es vanidad y aflicción de espíritu. Solo en ti hay sabiduría verdadera. Solo el humilde llega a tu paz. Amén.

Padre, ha llegado la hora. Glorifica a tu Hijo para que el Hijo te glorifique a ti, ya que le diste autoridad sobre todos los hombres, para que Él diera vida eterna a todos los que tú le has dado. Esta es la vida eterna, que te conozcan a ti, el único Dios verdadero, y a tu enviado Jesucristo. No ruego solamente por ellos, sino también por los que gracias a su palabra creerán en mí, que todos sean uno como tú, Padre, estás en mí y yo en ti. Que también ellos estén en nosotros para que el mundo crea y que tú me enviaste. Yo les he dado la gloria que tú me diste para que sean uno como nosotros somos uno. Yo en ellos y tú en mí, para que sean perfectamente uno y el mundo conozca que tú me has enviado y que los has amado a ellos como me has amado a mí. Señor Jesús, tú que en vísperas de morir por nosotros oraste para que tus discípulos fueran perfectamente uno como tu Padre y tú, haznos sentir la infidelidad de nuestra desunión. Danos la lealtad para reconocer y el coraje para rechazar lo que hay en nosotros de indiferencia, desconfianza e incluso de muda hostilidad. Concédenos reencontrarnos a todos en ti para que de nuestras almas y nuestros labios ascienda incesantemente tu oración por la unidad de todos. Como tú lo quieres, por los medios que tú quieres, en ti que eres la caridad perfecta, haznos encontrar el camino que conduce a la unidad.

unidad, en obediencia a tu amor y a tu verdad. Envíanos el Espíritu Santo que Jesús nos ha prometido. Él nos guiará hacia la unidad. Él es el que nos da el carisma, que hace las diferencias en la iglesia. Y también Él nos da la unidad. Envíanos el Espíritu Santo que nos enseñe todo lo que Jesús nos ha enseñado, que nos dé la memoria de todo lo que Jesús ha dicho. Jesús, tú has pedido para todos nosotros la gracia de la unidad. Señor, esta iglesia que es tuya no es nuestra. Ayúdanos a ir por el camino de la unidad, para que, reconciliados, tú siempre has hecho todo lo que has prometido. Danos la unidad de todos los cristianos. En verdad les digo, el que no entra por la puerta en el corral de las ovejas, sino que salta por algún otro lado, ese es un ladrón. Y el que entra por la puerta es el pastor de las ovejas. El cuidador le abre y las ovejas escuchan su voz. Llama por su nombre a cada una de sus ovejas y la saca. Cuando ha sacado todas las ovejas, empieza a caminar delante de sus ovejas. Y las ovejas lo siguen, porque conocen su voz. A otro no lo seguirán, sino que huirán de él porque no conocen la voz de los extraños. Jesús usó esta comparación, pero ellos no comprendieron lo que les quería decir. Jesús tomó de nuevo la palabra. En verdad les digo que yo soy la puerta de las ovejas. Todos los que han venido eran ladrones y malhechores, y las ovejas no les hicieron caso. Yo soy la puerta. El que entre por mí estará salvo. Entrará y saldrá y encontrará alimento. El ladrón viene solo a robar, matar y destruir, mientras que yo he venido para que tengan vida y tengan vida en plenitud.

0: Señor Jesús, en este momento rezaremos la coronilla por la unidad de los cristianos. Querido hermano, querida hermana, en cada misterio te rogamos que ofrezcas a nuestro Señor Jesús por esas intenciones que tienes guardadas. Y a los brazos de la Virgen María se los ponemos para que ella se los entregue a Jesús. Padre eterno, tú que reúnes a los que están dispersos y los mantienes en la unidad, mira con amor a todos los cristianos, a fin de que cuantos están consagrados por un solo bautismo, formen una sola familia unida por el amor y la integridad de la fe. Amén. Tú, Señor, que eres el camino, la verdad y la vida, conduce a tus hijos a tu reino celestial, para que vivan unidos en la fe, la esperanza y la caridad. Amén. Tú, Señor, que eres el camino, la verdad y la vida, conduce a tus hijos a tu reino celestial, para que vivan unidos en la fe, la esperanza y la caridad. Amén. Tú, Señor, que eres el camino, la verdad y la vida,
1: conduce a tus hijos a tu reino celestial para que vivan unidos en la fe, la esperanza y la caridad. Amén.
0: Tú, Señor, que eres el camino, la verdad y la vida,
1: conduce a tus hijos a tu reino celestial para que vivan unidos en la fe, la esperanza y la caridad. Amén.
0: Tú, Señor, que eres el camino, la verdad y la vida,
1: conduce a tus hijos a tu reino celestial para que vivan unidos en la fe, la esperanza y la caridad. Amén.
0: Tú, Señor, que eres el camino, la verdad y la vida,
1: conduce a tus hijos a tu reino celestial para que vivan unidos en la fe, la esperanza y la caridad. Amén.
0: Tú, Señor, que eres el camino, la verdad y la vida,
1: conduce a tus hijos a tu reino celestial para que vivan unidos en la fe, la esperanza y la caridad. Amén.
0: Tú, Señor, que eres el camino, la verdad y la vida,
1: conduce a tus hijos a tu reino celestial para que vivan unidos en la fe, la esperanza y la caridad. Amén.
0: Tú, Señor, que eres el camino, la verdad y la vida,
1: conduce a tus hijos a tu reino celestial para que vivan unidos en la fe, la esperanza, la caridad. Amén.
0: Digno eres, Señor y Dios nuestro, de recibir la gloria, el honor, el poder por los siglos de los siglos. Amén. Amén. Padre eterno, tú que reúnes a los que están dispersos y los mantienes en la unidad, mira con amor a todos los cristianos, a fin de que cuantos están consagrados por un solo bautismo, formen una sola familia unida por el amor y la integridad de la fe. Amén. Tú, Señor, que eres el camino, la verdad y la vida,
1: conduce a tus hijos a tu reino celestial para que vivan unidos en la fe, la esperanza y la caridad. Amén.
0: Tú, Señor, que eres el camino, la verdad y la vida,
1: conduce a tus hijos a tu reino celestial para que vivan unidos en la fe, la esperanza y la caridad. Amén.
0: Tú, Señor, que eres el camino, la verdad y la vida,
1: conduce a tus hijos a tu reino celestial para que vivan unidos en la fe, la esperanza y la caridad. Amén.
0: Tú, Señor, que eres el camino, la verdad y la vida,
1: conduce a tus hijos a tu reino celestial para que vivan unidos en la fe, la esperanza y la caridad. Amén.
0: Tú, Señor, que eres el camino, la verdad y la vida,
1: conduce a tus hijos a tu reino celestial para que vivan unidos en la fe, la esperanza y la caridad. Amén.
0: Tú, Señor, que eres el camino, la verdad y la vida,
1: conduce a tus hijos a tu reino celestial para que vivan unidos en la fe, esperanza y la caridad. Amén.
0: Tú, Señor, que eres el camino, la verdad y la vida,
1: conduce a tus hijos a tu reino celestial para que vivan unidos en la fe, la esperanza y la caridad. Amén.
0: Tú, Señor, que eres el camino, la verdad y la vida,
1: conduce a tus hijos a tu reino celestial para que vivan unidos en la fe, la esperanza y la caridad. Amén.
0: Tú, Señor, que eres el camino, la verdad y la vida,
1: conduce a tus hijos a tu reino celestial para que vivan unidos en la fe, la esperanza y la caridad. Amén.
0: Tú, Señor, que eres el camino, la verdad y la vida,
1: conduce a tus hijos a tu reino celestial para que vivan unidos en la fe, la esperanza y la caridad. Amén.
0: Digno eres, Señor y Dios nuestro, de recibir la gloria, el honor y el poder por los siglos de los siglos. Amén. Amén. Padre eterno, tú que reúnes a los que están dispersos y los mantienes en la unidad, mira con amor a todos los cristianos, a fin de que cuantos están consagrados por un solo bautismo formen una sola familia unida por el amor y la integridad de la fe. Amén.
1: Amén.
0: Tú, Señor, que eres el camino, la verdad y la vida,
1: conduce a tus hijos a tu reino celestial, para que vivan unidos en la fe, la esperanza y la caridad. Amén.
0: Tú, Señor, que eres el camino, la verdad y la vida,
1: conduce a tus hijos a tu reino celestial, para que vivan unidos en la fe, la esperanza y la caridad. Amén.
0: Tú, Señor, que eres el camino, la verdad y la vida,
1: conduce a tus hijos a tu reino celestial, para que vivan unidos en la fe, la esperanza y la caridad. Amén.
0: Tú, Señor, que eres el camino, la verdad y la vida,
1: conduce a tus hijos a tu reino celestial, para que vivan unidos en la fe, la esperanza y la caridad. Amén.
0: Tú, Señor, que eres el camino, la verdad y la vida,
1: conduce a tus hijos a tu reino celestial, para que vivan unidos en la fe, la esperanza y la caridad. Amén.
0: Tú, Señor, que eres el camino, la verdad y la vida,
1: conduce a tus hijos a tu reino celestial, para que vivan unidos en la fe, la esperanza y la caridad. Amén.
0: Tú, Señor, que eres el camino, la verdad y la vida,
1: conduce a tus hijos a tu reino celestial, para que vivan unidos en la fe, la esperanza y la caridad. Amén.
0: Tú, Señor, que eres el camino, la verdad y la vida,
1: conduce a tus hijos a tu reino celestial, para que vivan unidos en la fe, la esperanza y la caridad.
0: Tú, Señor, que eres el camino, la verdad y la vida,
1: conduce a tus hijos a tu reino celestial, para que vivan unidos en la fe, la esperanza y la caridad. Amén.
0: Tú, Señor, que eres el camino, la verdad y la vida,
1: conduce a tus hijos a tu reino celestial, para que vivan unidos en la fe, la esperanza y la caridad. Amén.
0: Digno eres, Señor y Dios nuestro, de recibir la gloria, el honor y el poder por los siglos de los siglos.
1: Amén.
0: Padre eterno, tú que reúnes a los que están dispersos y los mantienes en la unidad, mira con amor a todos los cristianos, a fin de que cuantos están consagrados por un solo bautismo formen una sola familia unida por el amor y la integridad de la fe. Amén. Tú, Señor, que eres el camino, la verdad y la vida,
1: conduce a tus hijos a tu reino celestial, para que vivan unidos en la fe, la esperanza y la caridad. Amén.
0: Tú, Señor, que eres el camino, la verdad y la vida,
1: conduce a tus hijos a tu reino celestial, para que vivan unidos en la fe, la esperanza y la caridad. Amén.
0: Tú, Señor, que eres el camino, la verdad y la vida,
1: conduce a tus hijos a tu reino celestial, para que vivan unidos en la fe, la esperanza y la caridad. Amén.
0: Tú, Señor, que eres el camino, la verdad y la vida,
1: conduce a tus hijos a tu reino celestial, para que vivan unidos en la fe, la esperanza y la caridad. Amén.
0: Tú, Señor, que eres el camino, la verdad y la vida,
1: conduce a tus hijos a tu reino celestial, para que vivan unidos en la fe, la esperanza y la caridad. Amén.
0: Tú, Señor, que eres el camino, la verdad y la vida,
1: conduce a tus hijos a tu reino celestial, para que vivan unidos en la fe, la esperanza y la caridad. Amén.
0: Tú, Señor, que eres el camino, la verdad y la vida,
1: conduce a tus hijos a tu reino celestial, para que vivan unidos en la fe, la esperanza y la caridad. Amén.
0: Tú, Señor, que eres el camino, la verdad y la vida,
1: conduce a tus hijos a tu reino celestial, para que vivan unidos en la fe, la esperanza y la caridad. Amén.
0: Tú, Señor, que eres el camino, la verdad y la vida,
1: conduce a tus hijos a tu reino celestial, para que vivan unidos en la fe, la esperanza y la caridad. Amén.
0: Tú, Señor, que eres el camino, la verdad y la vida,
1: conduce a tus hijos a tu reino celestial, para que vivan unidos en la fe, la esperanza y la caridad. Amén.
0: Digno eres, Señor y Dios nuestro, de recibir la gloria, el honor y el poder por los siglos de los siglos. Amén.
1: Amén.
0: Padre eterno, tú que reúnes a los que están dispersos y los mantienes en la unidad, mira con amor a todos los cristianos, a fin de que cuantos están consagrados por un solo bautismo formen una sola familia unida por el amor y la integridad de la fe. Amén. Tú, Señor, que eres el camino, la verdad y la vida,
1: conduce a tus hijos a tu reino celestial, para que vivan unidos en la fe, la esperanza y la caridad. Amén.
0: Tú, Señor, que eres el camino, la verdad y la vida,
1: Conduce a tus hijos a tu reino celestial, para que vivan unidos en la fe, la esperanza y la caridad. Amén.
0: Tú, Señor, que eres el camino, la verdad y la vida.
1: Conduce a tus hijos a tu reino celestial, para que vivan unidos.

0: unidos en la fe, la esperanza y la caridad.
1: Tú, Señor, que eres el camino, la verdad y la vida,
0: conduce a tus hijos a tu reino celestial, para que vivan unidos en la fe, la esperanza y la caridad. Amén.
1: Tú, Señor, que eres el camino, la verdad y la vida,
0: conduce a tus hijos a tu reino celestial, para que vivan unidos en la fe, la esperanza y la caridad. Amén.
1: Tú, Señor, que eres el camino, la verdad y la vida,
0: conduce a tus hijos a tu reino celestial, para que vivan unidos en la fe, la esperanza y la caridad. Amén.
1: Tú, Señor, que eres el camino, la verdad y la vida,
0: conduce a tus hijos a tu reino celestial, para que vivan unidos en la fe, la esperanza y la caridad. Amén.
1: Tú, Señor, que eres el camino, la verdad y la vida,
0: conduce a tus hijos a tu reino celestial, para que vivan unidos en la fe, la esperanza y la caridad. Amén.
1: Tú, Señor, que eres el camino, la verdad y la vida,
0: conduce a tus hijos a tu reino celestial, para que vivan unidos en la fe, la esperanza y la caridad.
1: Tú, Señor, que eres el camino, la verdad y la vida,
0: conduce a tus hijos a tu reino celestial, para que vivan unidos en la fe, la esperanza y la caridad. Amén.
1: Digno eres, Señor y Dios nuestro, de recibir la gloria, el honor y el poder por los siglos de los siglos. Amén.

0: Señor Jesús, gracias por estar presente verdaderamente y realmente en el Santísimo Sacramento del altar. Queremos pedirte por todos nuestros hermanos que, unidos en esta oración, hacen llegar una intención a la línea de oración. Te los ponemos a todos ellos. Gerardo Ambriz de Puebla te da gracias por Guadalupe Trejo, por el padre José Arturo, por el padre Huitrón, por Luz María Sainos Espinosa, Karen Valeri, Mauricio y Elisa, por los difuntos de Alfonso Ambriz Rosas, te pedimos su eterno descanso, Lolita Bedoya de Morelia, Michoacán, Ivette Martínez, Ceci, su esposo Michel Gabriel, Carmen López, Yasmín Corona, Caled Gabriel, por su salud, por los difuntos Guillermina Bedoya, Graciela Pérez, Trine Martínez, Ana María Ábalos, Norberta Pérez y Pilar Montes. María de los Ángeles Lozano de Zapopan, Jalisco, te pide por la familia Lozano Martín y Rafael Eduardo. Te pedimos también por Estela Duarte de Chihuahua, por su esposo Daniel Antonio Palacios Galo, Alejandro Duarte, Vicky Duarte, José Alberto Escobel. Te pedimos por un buen temporal, por Gloria López de Aguascalientes, la familia Arellano López, Arellano Lucio, Arellano Ibarra, Arellano Carreón, Salas Arellano y López Macías. Ana Rosa González de Arandas, Jalisco, te pide por la familia Flores Arias, Arias González, Romero González, por Adriana Sánchez, por Jesús Alberto Arias y el eterno descanso de Juan Pablo Arias. Verónica Leonor Dam Castellanos de la Ciudad de México te pide por su cumpleaños. Guadalupe Delgado de Zapopan te pide por las necesidades de Marta Castorena. Leticia Guzmán de Zapopan te pide por Leticia Casillas y Cintia López. Consuelo Díaz Lombardo te pide por la familia Lombardo Hidalgo del estado Consuelo. Nombre. Te pedimos por Juanita Sánchez García, José Manuel Lucas Sánchez, Edgar Lucas Sánchez, de Oblatos, Jalisco, por Esther Muñoz, la familia Tapia Muñoz y Antonio Tapia. José Antonio te pide por Trinidad Margarita Patricia y la familia Alcalá Arenas. Angelina Delgadillo Carmona, de Jalisco, te pide por Teresa Carmona Rodríguez y los difuntos Daniel García, José Luis Cabrera, Guadalupe Orozco y Catalina. Margarita de Ocotlán te pide por la familia Nuño Delgadillo, Carmona Velasco, por Delgadillo Carmona y el eterno descanso de Margarita Carmona. María de Jesús Delgadillo López te pide por la familia Delgadillo Godínez.
1: Te pedimos, Señor, por la familia Yáñez de la Rosa, para que nos ayudes a tener más unión, más espiritualidad, Señor, te lo pedimos, Señor.
0: Magdalena de San Luis Potosí, te pedimos por Moreno Delgadillo, por la familia Victorino Moreno, por Tere Hinojosa, por la familia León Hinojosa. Te pedimos por la familia de Miguel Ruiz García, de El Mante, Tamaulipas, por Lorena Anguiano, de Tonalá, Jalisco, por Alison Alaní García Mondragón, por el cumpleaños de Jocelyn Rosario Orozco, por Marco Antonio Tiscareño, por Marco Isaac Ramos Larios, por Saraí Guadalupe Ramos, por Claudia Azucena Larios, por la familia Andiano Zúñiga, por la familia Tiscareño García, por el eterno descanso de Silvia Andiano Zúñiga. Patricia Pacheco te pide por la familia Gloria López y te pide por la hermana Adriana. David Ruiz de Colima te pide por la señora Graciela Ábalos, por las familias Ruiz Ábalos, Miguel Ángel Ruiz, por Elba Cárdenas, por Gaby Beltrán, por los difuntos de la familia Ruiz Ábalos, Cirilo Nilo, Teresa Cuellar, Nicolás Ruiz, Roberto y Guillermina, José Ábalos, Josefina Muñiz, Carlota Cárdenas, Amparo Medrano, Daniel Ruiz, Simón Ricarte, por el padre Manuel Rodríguez, por Miguel Montes y José Flores, su eterno descanso. María de Lourdes de Tijuana te pide por la familia de Fabiola Vázquez, por la familia Venegas Vargas, Isaac Hernández. María de Los Ángeles Rodríguez te pide por la familia Rodríguez Llanas, Vázquez Fuentes, González González, y la salud de Ángela de Pachuca, Hidalgo. Miguel Ángel Ruiz García del Mante, Tamaulipas, te pide por toda su salud. Antonia Hernández de Toluca, Estado de México, te pide por José Valerio, Luis Albarrán Hernández, Ernestina Valle Morales y el eterno descanso de Artemio Albarrán Ávila. María del Rosario Martínez de Tonalá te pide por María del Carmen Gamboa Rodríguez y la familia Valeriano Martínez. José Rodarte de León de Sombrerete, Zacatecas, te pide por la familia Domínguez Amador. Soledad Casillas de Valle de Guadalupe te pide por la familia Barba Gómez y Casillas Casillas y Barba Casillas. Rafael Mendoza de Las Vegas, Nevada, Estados Unidos, te pide por Rafael Andrés Mendoza, por Carmen Gurrola. Waldina Favela Quintana de Tepehuanes, Durango, te pide por sus hijos. Olivia Bizarro de California, Estados Unidos, te pide por Jorge Bizarro, Nayeli Yasmín y la familia Bizarro Martínez. David Ruiz de Colima te pide por Miguel Ángel Ruiz, la familia Ruiz Ábalos, Eva Cárdenas, Gaby Beltrán. Silvia Varas de Zapopan, Jalisco, te pide por Susana Bazán, Benjamín López, Socorro González, Susana Ramírez, Ángel Blanco, Ana María Cianca. Te pedimos por María Menchaca de Pénjamo, por Ángel Orozco Hernández, por la familia Orozco Hernández, Brandon Hernández, Rafael Hernández Romero, Nancy y su esposo, por las necesidades y salud de Ariana Hernández Orozco. Betty Pérez de Villahermosa, Tabasco, te pide por Meli Pérez Castillo, por Pérez Castillo, la familia Socorro Pérez, por Raquel Eugenia Jiménez Frías de Torreón, Coahuila, la familia Cázares Jiménez y Rendón Cázares. Te pedimos por todas las necesidades de la familia Miramontes Sandoval, especialmente por las necesidades y salud de Gustavo. Te pedimos por María Ernestina Tadeo Franco de San Andrés Ixtlán, Jalisco, por Cristina Ruiz, Carmelo, Humberto Medina Navares, por la familia Carmelo Ignacio y María Ignacio Franco. Marisol Moreno de Calera, Zacatecas, te pide por Hermenegildo Moreno Ponce y Esperanza Inostrosa. Te pedimos también por Elvia Castillo de la familia Hernández Castillo de Veracruz, Manuel Alfredo Vázquez del Estado de México, por Manuela Bautista, Ramona Barba García de Ciudad de México, Selma Morales Luna de San Juan Querétaro, por la familia Martínez Morales, Morales Luna, por la familia González Torre, Gema García, la familia Torres Gómez de Michoacán, Guadalupe Estrada de Zacatecas y la familia Aro Estrada, Beatriz Mendil Hernández de Sonora, la familia Aragón Mendil, Alejandrina Soria y Olga Barrera. Te pedimos también por Soledad Huereca de Durango. Te pedimos por su cumpleaños número 70, por Carlos Iván Huereca Díaz, por Carlos Santiago y Sebastián y la familia Huereca Vázquez. Consuelo Ochoa de Hidalgo te pide por Elena Álvarez y Magdalena El Castre. Ambrosio González de Acapulco te pide por sus necesidades. María Lourdes Solana de Aguascalientes te pide por Karen Ciclali, Raya Solana, Andrea Demis y Luis Armando y la familia Raya Solana. Guillermina Rodríguez de San Luis Potosí te pide por la familia Castillo Rodríguez. Hugo Herrera de Mexicali te pide por las necesidades de toda su familia, la familia Santiago Santiago, especialmente por el difunto Imelda Karina. Carmen Onaga, del Estado de México, te pide por la familia Cruz Onaga, Álvarez Montes, Montes Ramírez, Grajeda Sánchez, Posadas Álvarez, Nayeli López, Julio Montes, Cintia Mercado y Soledad Onaga. Cristina Aranda, de Arandas, Jalisco, te pide por Juan Castillo, por Juan Medina, Juan Ponce, Patricia Cortés, Socorro Ramos, Rafael Ramos, Miguel Águila, Celia Gutiérrez, la familia Ramos Arana, y por todo el personal de María Visión. Te pedimos también por María Concepción Toledo del Grullo, Jalisco, por Luis Toledo Torredo, César García Michel, María Elena Michel, Elena Beatriz Chávez de Teotihuacán y la familia Zacarías Juárez, Elena Beatriz Chávez. María del Carmen López de Saltillo te pide por María del Carmen López, por la familia de Yuset Esqueda López, por Carlos Humberto Esqueda López, por la familia Martínez de Mercado, la familia Esqueda Sánchez, Marcela Sánchez Esqueda, Juan Manuel Cuenca Castellano, Laura Patricia Castellanos López, Aurora Jiménez Mejía, Miguel Ángel Berrones de San Luis Potosí, la familia Berrones, Miguel Ángel, Paula Velázquez de Toluca, te pide por la familia Salazar Velázquez, Salazar González, por el difunto Víctor Salazar Salgado, María López Sánchez de Toluca, te pide por la familia Sánchez Gómez y Ramírez Santana, Ariana Sánchez Trejo, Yáñez Sánchez, por Narciso Sánchez Plaza y Francisca Gómez. Te pedimos también por María Ángela Niño de San Luis Potosí, por todos los matrimonios, por Rebeca Garza Reséndiz de Tamaulipas, la familia Garza Reséndiz, por Hugo César García y Roberto Barrera, Carlos Reyes Plasencia de Zapopan y la familia Reyes Plasencia, por Tere Plasencia, Samuel Reyes Mesa, Elizabeth Montoya Cabrales de Guadalajara, te pide por la familia Montoya Cabrales, Vázquez Montoya, Beatriz Cabrales, Elizabeth Cabrales, María del Socorro Montoya, Eduardo Monte Rodríguez de California, te pide por Eduardo Monte Rodríguez, Nelly Rodríguez, te damos gracias, Señor, por estar vivo.

0: Oremos. Oh Dios, que en este sacramento admirable nos dejaste el memorial de tu pasión, te pedimos nos concedas venerar de tal modo los sagrados misterios de tu cuerpo y de tu sangre, que experimentemos constantemente en nosotros el fruto de tu redención. Por Cristo nuestro Señor.
1: Amén.
0: Bendito sea Dios.
1: Bendito sea Dios.
0: Bendito sea su santo nombre.
1: Bendito sea su santo nombre.
0: Bendito sea Jesucristo, verdadero Dios y verdadero hombre.
1: Bendito sea Jesucristo, verdadero Dios y verdadero hombre.
0: Bendito sea el nombre de Jesús.
1: Bendito sea el nombre de Jesús.
0: Bendito sea su sacratísimo corazón.
1: Bendito sea su sacratísimo corazón.
0: Bendita sea su preciosísima sangre.
1: Bendita sea su preciosísima sangre.
0: Bendito sea Jesucristo en el santísimo sacramento del altar.
1: Bendito sea Jesucristo en el santísimo sacramento del altar.
0: Bendito sea el Espíritu Santo Paráclito.
1: Bendito sea el Espíritu Santo Paráclito.
0: Bendita sea la excelsa Madre de Dios, María Santísima.
1: Bendita sea la excelsa Madre de Dios, María Santísima.
0: Bendita sea su Santa e Inmaculada Concepción.
1: Bendita sea su Santa e Inmaculada Concepción.
0: Bendita sea su gloriosa Asunción.
1: Bendita sea su gloriosa Asunción.
0: Bendito sea el nombre de María, Virgen y Madre.
1: Bendito sea el nombre de María, Virgen y Madre.
0: Bendito sea San José, su castísimo esposo.
1: Bendito sea San José, su castísimo esposo.
0: Bendito sea Dios en sus ángeles y sus santos.
1: Bendito sea Dios en sus ángeles y sus santos.
2: Dios te salve María, llena eres de gracia, el Señor está contigo. Bendita tú eres entre todas las mujeres, y bendito es el fruto de tu vientre, Jesús.
1: Santa María, Madre de Dios, ruega por nosotros, pecadores, ahora y en la hora de nuestra muerte. Amén.
2: Santa María, Reina y Madre de María Visión,
1: ruega por nosotros.
2: Dios te salve, María, llena eres de gracia, el Señor está contigo. Bendita tú eres entre todas las mujeres, y bendito es el fruto de tu vientre, Jesús.
1: Santa María, Madre de Dios, ruega por nosotros, pecadores, ahora y en la hora de nuestra muerte. Amén.
2: Santa María, Reina y Madre de María Visión,
1: ruega por nosotros.
2: Dios te salve, María, llena eres de gracia, el Señor está contigo, bendita tú eres entre todas las mujeres, y bendito es el fruto de tu vientre, Jesús.
1: Santa María, Madre de Dios, ruega por nosotros, pecadores, ahora y en la hora de nuestra muerte. Amén.
2: Santa María, Reina y Madre de María Visión,
1: ruega por nosotros.
3: La bendición de Dios Todopoderoso, Padre, Hijo y Espíritu Santo, descienda sobre todos y nos acompañe siempre.
1: Amén.
3: Ave María Purísima,
1: sin pecado original concebida,
3: alabado sea Jesucristo,
1: sea por siempre bendito y alabado. Ven.

Proclama mi alma la grandeza del Señor. Se alegra mi espíritu en Dios mi Salvador, porque ha mirado la humillación de su esclava. Desde ahora me felicitarán todas las generaciones, porque el Poderoso ha hecho obras grandes por mí. Su nombre es santo, y su misericordia llega a sus fieles de generación en generación. Él hace proezas con su brazo, dispersa a los soberbios de corazón, derriba del trono a los poderosos y enaltece a los humildes. A los hambrientos los colma de bienes y a los ricos los despide vacíos. Auxilia a Israel, su siervo, acordándose de su misericordia, como lo había prometido a nuestros padres, en favor de Abraham y su descendencia por siempre. Amén.

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De la mano de Jesús y de María en la tormenta, comenzamos con esta lectura de el Salmo 3, desde el versículo 1. Señor, ¿cuántos son mis adversarios? ¿Cuántos los que se alzan contra mí? ¿Cuántos los que me dicen, ya no tienes en Dios salvación? Mas tú, Señor, eres mi escudo, mi gloria, el que levanta mi cabeza. Tan pronto como llamo al Señor, me responde desde su monte santo. Yo me acuesto y me duermo y me levanto. El Señor me sostiene. No le temo al pueblo que me rodea, que por todas partes me amenaza. Levántate, Señor, sálvame, oh Dios mío. Tú golpeas en la cara a mis enemigos. Y a los malvados les rompes los dientes. La salvación viene del Señor. Que tu bendición venga sobre tu pueblo. Palabra de Dios. Qué lindos que son estos salmos de esperanza, ¿no? De rescate, de salvación, de un Dios que no abandona la súplica de sus hijos que claman por justicia, por protección, por amor. A todos nos pasa, tenemos momentos así en la vida y necesitamos clamarle a Dios por ayuda para que nos rescate de situaciones muy complicadas que vivimos todos. Pero Él siempre viene. Lo importante es que nosotros también siempre seamos fieles, que seamos de Dios para que Él acuda a nosotros. Porque si no, ¿cómo va a acudir? Si no somos fieles ni estamos en una amistad con Él. No podemos esperar que Él venga a rescatarnos porque somos víctimas de nuestros propios pecados. Pero cuando somos fieles y clamamos por justicia, por situaciones difíciles que vivamos, pues Él viene a ayudarnos y siempre nos rescata. Es importante tener esa esperanza y tener ese conocimiento y esa seguridad, sin ninguna duda, de que es un Dios bueno, misericordioso y fiel, y que quiere siempre demostrar su amistad, su amor por nosotros, su presencia viva, que es permanente, que es perseverante, y que sus promesas son verdad. Todo lo que Él ha dicho de que no estaríamos solos, porque Él nos enviaría el Paráclito, el Espíritu Santo, que nos acompañaría todos los días de nuestra vida. Nos señalaría dónde debíamos ir, qué debíamos decir, dónde debíamos estar. Todo esto es tan importante de entenderlo bien, esas promesas de Jesús, que se han cumplido una tras otra, que nunca nos ha fallado en nada porque es Dios mismo en la persona de Jesucristo. Y con esta esperanza y con esta seguridad, caminamos por este mundo. A pesar de todos los cambios que hay, las situaciones que se presentan, el cambio de circunstancias en nuestra vida.

Tenemos esa seguridad de que Dios está presente en todo y que todo lo que sucede en esta vida, cuando le somos fieles a Él, Él lo permite. Cuando Él permite las cosas es porque son perfectas, por muy dolorosas que sean, difíciles, incomprensibles, confusas para nosotros, pero Dios todo lo hace perfecto en medio de las absurdas contradicciones de los eventos de este mundo, que a veces no entendemos, la mayoría de las veces no entendemos. Sin embargo, Él está ahí. Y sabiendo que Él está ahí, pues eso solo basta, como dice Santa Teresa. Quien a Dios tiene, nada le falta. Solo Dios basta.

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Queridos hijos, el veneno del egoísmo y del odio reina en los corazones humanos y por eso no tienen paz. Los invito, hijitos, sean amor y mis manos extendidas hacia todos aquellos con quienes se encuentren. En humildad, oren por la paz y trabajen por la reconciliación entre los hombres, para que cada ser humano esté bien en la tierra. Gracias por haber respondido a mi llamado.

Vamos a, en este gesto, a dar la bendición sobre cada uno de nosotros, pero de manera especial sobre estas criaturas, para que la comunidad de la Manzanilla sea cada día menos violenta, porque nuestra esperanza está en estas criaturas, en estos niños. Le vamos a pedir a Dios que bendiga su corazón. Pongan su manita en el pecho, todos y también los niños, y repitan conmigo: Señor Jesús, que nos diste a tu Hijo, el Señor, para que Él, con su corazón manso, su corazón humilde, nos amara y nos acompañara. Te pedimos, Dios nuestro, nos concedas los sentimientos de tu Hijo, sentimientos de amor, de reconciliación, de amor y sobre todo de paz. Concédenos crecer siempre en tu amistad y que las gracias y las bendiciones de tu divino corazón se propaguen en todo el mundo, especialmente en nuestro México, tan querido y tan herido.

0: ¡Ra, ra, ra! Damos gracias a Dios por la oportunidad de la Caravana por la Paz, de compartir con nuestros hermanos la fe y la dicha de poder recibir a todos y cada uno. Que esta bendición de la Caravana por la Paz llegue a todos los rincones de nuestro país para que juntos construyamos el México que queremos, el México que amamos. Muchas gracias y que Dios los bendiga a cada uno de ustedes, a sus familias, a sus enfermos y a todas sus necesidades. Dios los bendiga. Gracias.
1: Muy buenas tardes, mi nombre es Patricio Sepúlveda Perea. Hoy vamos en procesión al templo de Nuestra Señora de los Milagros. Ya es una tradición. En este día nos tocó participar en esta procesión a los catequistas y a varios sectores. Es importante que vayamos haciendo esto porque con esto demostramos el amor hacia nuestra Madre Santísima, a nuestra Madre de los Milagros, que amamos mucho, todos los ocalentenses, específicamente más los catequistas, porque es la Madre de nuestro Señor.

esta procesión que es por la paz, hay que llevarla al mundo entero. Los invitamos. Que Dios nos ayude a llevar todo esto a todo el mundo. ¡Viva María! ¡Arriba nuestra Madre del Cielo! ¡Arriba nuestra Madre de los Milagros!

Hola, ¿qué tal? Muy buenas tardes, apreciables amigos que nos siguen por este canal tan importante que es Mariavisión. Les saludamos con alegría desde este lugar hermoso que se llama Ojo Caliente, Zacatecas. Nosotros venimos representando a una comunidad parroquial que se llama Parroquia de Santa Ana. Aquí la tenemos, esta imagen peregrina. Venimos con mucho regocijo, con mucha alegría a visitar esta hermana parroquia que es vecina, es parte de nuestro mismo decanato, de aquí del decanato Ojo Caliente, decanato muy importante que está centrado en su fe, sobre todo en la Santísima Virgen María.

Estamos celebrando con alegría este quincenario que tiene como intención pedir por la paz. La paz espiritual, la paz en cada uno de nosotros, que solamente la intercesión de la Santísima Virgen María, Nuestra Señora de los Milagros, puede propiciarnos por medio de su intercesión. Los saludamos a todos, los invitamos a esta hermosa fiesta. Hoy venimos como peregrinos también de la paz. Vienen todos nuestros agentes de pastoral de la comunidad parroquial de Santa Ana, desde los más pequeños hasta los más grandes. Todos los agentes de pastoral nos damos cita en este día. Saludos para todos y que viva la Santísima Virgen de los Milagros.

Mi nombre es Jesús Pablo Gil Zambrano. Pertenezco a los Caballeros de San Miguel Arcángel, que estamos dentro de la parroquia de San Pablo Apóstol de la ciudad de Saltillo, en el estado de Coahuila, en México. Tengo 10 años de pertenecer a los Caballeros de San Miguel Arcángel y nuestra misión es llevar

permear en la familia a través del padre de familia, que sea él el ejemplo de vivir conforme Cristo y sus enseñanzas, y esa sea la manera de evangelizar a nuestra familia para que vaya permeando el amor que Dios nos ha dado. La paz es mucho más que la ausencia de guerra y de violencia. Ella incluye el bienestar que Dios nos proporciona para vivir en armonía con nuestros hermanos, con nuestro entorno. No debemos de perder la esperanza de que la paz se puede lograr con la ayuda y la cooperación de todos nosotros. No hay que entrar en la apatía, en la indiferencia, en rendirse en cuanto a buscar este fin. Quisiéramos pedir a Jesucristo nuestro Señor que nos dé su paz, su amor que es infinito, para que con la ayuda de Él nosotros podamos transformar, cambiar primero dentro de nosotros, cambiar nuestro entorno, nuestra familia, influir en nuestros trabajos, para vivir en armonía entre nosotros mismos primero, perdonar a nuestros hermanos y lograr así vivir en un mundo de paz. Siempre con la ayuda de Dios nuestro Señor, solo no lo vamos a poder lograr. Bueno, el hecho de enterarnos que nuestra parroquia iba a recibir la Antorcha de la Paz fue pues una sorpresa y un gran gozo. Muy pocas veces nuestra comunidad tiene una visita de este tamaño. Nos sentimos muy contentos de que hayamos sido incluidos dentro de esta caravana de la paz, y se requiere de la cooperación de todos nosotros, de cambiar primero nuestro interior para así influir en nuestro entorno y lograr vivir en un mundo de paz.

Buenas tardes, ahorita vamos a iniciar la peregrinación. Está el grupo aquí de San Juan, tenemos el grupo que yo pertenezco, el grupo del Señor de la Misericordia. Está el grupo también de San Francisco. Es un honor ahorita para mí llevar la antorcha, que es la antorcha de la paz. Entonces, en este momento vamos a peregrinar por nuestra Madre Santísima, que es la Señora de los Milagros.

0: Para mí es un honor, como les digo, participar. Me siento muy a gusto estar aquí en este evento porque pues nuestra situación es espiritual. Nosotros no estamos rindiendo culto a ningún nada, sino es el espíritu que nos debe de mover precisamente en la santidad. Y esta es una manifestación de que nosotros estamos con nuestra Madre Santísima, que es la Virgen.
1: Que tengan mucha fe para que vengan y visiten a la Santísima Virgen.
2: La tradición fue desde mi abuelita, la mamá de mi mamá. Entonces ella le recomendó mucho que, pues si ella podía, tenía las posibilidades de hacerle su vestidito para el día 8, lo hiciera. Y de ahí empezó mi mamá a hacerle, mi tía tenía su máquina de coser y de tejer, y era su vestido de tejido.

pues le agradezco mucho que mis hijos tengan salud para seguir así, seguir con esa tradición de darle su vestidito a la Santísima Virgen.

pedimos, Señor, que nos concedas a cada uno de nosotros este corazón puro, este corazón limpio para poder acercarnos hacia tu madre, y que en este momento en que vamos a hacer este cambio de vestido, que la invitación a cambiar nuestra propia vida, a cambiar estas actitudes que de pronto nos alejan de ti, Señor, pero que hoy nuestra madre, la Virgen María, y en su advocación y nuestra Señora de los Milagros, nos invita a estar cada vez más cerca de ti, el poder contemplar tu amor, tu misericordia y la gracia que nos concedes a cada uno de nosotros.

queridos amigos de María Visión. Los invitamos cordialmente a orar juntos por la paz en el mundo. Ante los numerosos conflictos y sufrimientos que afectan a tantas personas, queremos unir nuestros corazones y almas en oración por el fin de la violencia y la injusticia. Únase a nosotros en oración por amor, comprensión y armonía entre las naciones. Pidamos a Dios que nos dé a todos sabiduría y fuerza para construir un mundo mejor y más pacífico. Creemos que la oración común tiene el poder de cambiar los corazones e inspirar acciones por la paz. Juntos, pidamos a Dios sabiduría y fuerza para que podamos construir un mundo basado en la paz y la compasión. Al llevar una antorcha encendida, queremos que su luz sea un símbolo de nuestro deseo de paz. Unamos ahora nuestros corazones e intenciones en oración por la armonía, la comprensión y la reconciliación. Señor, te pedimos que ilumines la oscuridad de los conflictos y los malentendidos que reinan en nuestros corazones y en nuestro mundo. Que esta antorcha nos recuerde que en ti siempre hay esperanza y un nuevo comienzo. Dios misericordioso, te pedimos el don de la paz en el mundo. Ayúdanos a luchar por la armonía entre las naciones. Ten piedad de quienes sufren por la guerra, la violencia y la injusticia. Infunde sabiduría y coraje en los corazones de los líderes para tomar decisiones que conduzcan a una paz duradera. Concédenos a todos la gracia del respeto mutuo, la comprensión y la compasión. Señor, haz que seamos instrumentos de tu paz. Donde hay odio, llevemos amor. Donde haya daño, llevemos el perdón. Donde haya discordia, llevemos la unidad.

Buenas tardes, venimos del municipio de Luis Moya, Zacatecas, a acompañar a la imagen de San Francisco de Asís. 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

la idea de nosotros es venir y ayudar a los vecinos de Ojo Caliente para que haya paz en este municipio, en el estado y en todo el mundo entero. 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

0: en los cielos y en la tierra sea por siempre bendito y adorado. Adoremos y demos gracias a cada instante y momento. Con Jesús en Eucaristía, damos gracias al Señor por el don de la vida, por esta oportunidad que nos concede de poder celebrar esta procesión de la paz del Sagrado Corazón de Jesús. Señor Jesús, Príncipe de la Paz, guía nuestros pasos en este recorrido. Decimos todos, amén. Se ha encendido esta antorcha que ha pasado por diversas manos en las diferentes comunidades en esta caravana de la paz del Sagrado Corazón de Jesús, que ahora está entre nosotros y que la recibimos como una muestra de unión y de esperanza en la construcción por la paz. Al iniciar este recorrido, pedimos la intercesión de nuestra Madre Santísima y nos encomendamos al Sagrado Corazón de Jesús para que sea su amor quien reine en los corazones de todo ser humano. Que su amor sea lo que oriente nuestra vida para que nos sumemos en la creación de una comunidad más fraterna y más justa, una comunidad de paz y de amor. Que Jesús, Eucaristía, y con el signo de esta antorcha del fuego del amor de Dios, guíe nuestros pasos en este recorrido. ¡Que viva Jesús sacramentado!
1: ¡Viva!
0: ¡Que viva el Sagrado Corazón de Jesús!
1: ¡Viva!
0: ¡Que viva nuestra Madre Santísima!
1: ¡Viva!

Oración al Señor del Encino. Glorioso Señor del Encino, en ti confío y espero me ampares y me protejas en todas mis necesidades. Perdóname mis pecados y consérvame en tu divina gracia. Auxíliame en mis necesidades temporales y espirituales, y que la sombra de tu cruz me abrigue en la hora de mi muerte. Amén. Te adoramos, oh Cristo, y te bendecimos, que por tu santa cruz redimiste al mundo y a mi pecador, amén.

Que toda criatura bendiga y glorifique a María, la obra maestra de las manos de Dios, porque ella es la obra maestra de las manos de Dios, tanto en el orden de la gracia como en el de la gloria.

En el nombre del Padre, del Hijo y del Espíritu Santo, el Dios de la vida que ha resucitado a su Hijo Jesucristo, rompiendo las ataduras de la muerte, estén con todos ustedes. Siempre es una alegría encontrarnos como hermanos en esta casa de nuestra Madre, la Virgen de la Caridad. La alegría que se ve renovada a través de esa vida plena que nos da su Hijo Jesucristo en la resurrección, al vencer a la muerte, al vencer al pecado, a través de ese Dios misericordioso que nos invita también a nosotros a saber vencer cada día el mal, nuestras miserias, nuestras debilidades. Reconociendo eso, pedimos perdón a Dios de todo corazón, imploramos su infinita misericordia. Yo confieso ante Dios Todopoderoso y ante ustedes, hermanos, que he pecado mucho de pensamiento, palabra, obra y omisión. Por mi gran culpa. Por eso ruego a Santa María, siempre Virgen, a los ángeles, a los santos y a ustedes, hermanos, que intercedan por mí ante Dios nuestro Señor. Y Dios Todopoderoso tenga misericordia en nosotros, perdone nuestros pecados y nos lleve a la vida eterna.

0: Oremos. Dios Todopoderoso y Eterno, que por la regeneración bautismal te has dignado comunicarnos la vida del cielo, ayuda a llegar, conducidos por ti a la plenitud de la gloria, a quienes has santificado y hecho capaces de la inmortalidad. Por Jesucristo nuestro Señor. Nos sentamos y escuchamos atentamente la palabra de Dios.
1: Del libro de los Hechos de los Apóstoles. En aquellos días, Pablo fue a Derbe y luego a Listra. Había allí un discípulo llamado Timoteo, hijo de padre griego y de madre judía cristiana. Timoteo gozaba de muy buena fama entre los hermanos de Listra e Iconio. Pablo quiso llevarlo consigo y lo circuncidó, en atención a los judíos de aquellas regiones, pues todos sabían que su padre era pagano. En todas las ciudades por donde iban pasando, daban a conocer las decisiones tomadas por los apóstoles y a los presbíteros de Jerusalén, para que las pusieran en práctica. De esta manera, las comunidades cristianas se fortalecían en la fe y el número de creyentes aumentaba cada día más. Como el Espíritu Santo les había prohibido predicar la palabra en la provincia de Asia, Pablo y Timoteo atravesaron Frigia y Galacia. Al llegar a los límites de Misia, se propusieron ir a Bitinia, pero el Espíritu de Jesús no se lo permitió. Entonces atravesaron a Misia y llegaron a Troade. Por la noche, Pablo tuvo una aparición. Vio a un macedonio que de pie ante él le rogaba: «Ven a Macedonia y ayúdanos». Después de esta visión, determinamos salir para Macedonia, convencidos de que Dios nos llamaba a predicar allí el Evangelio. Palabra de Dios. El Señor es nuestro Dios y nosotros su pueblo. Aleluya.
2: El Señor es nuestro Dios y nosotros su pueblo. Aleluya.
1: Alabemos a Dios todos los hombres. Sirvamos al Señor con alegría y con júbilo entremos en su templo. El Señor es nuestro Dios y nosotros su pueblo. Aleluya. Reconozcamos que el Señor es Dios, que Él fue quien nos hizo y somos suyos, que somos su pueblo y su rebaño. El Señor es nuestro Dios y nosotros su pueblo. Aleluya. Porque el Señor es bueno, bendigámoslo, porque es eterna su misericordia y su fidelidad nunca se acaba. El Señor es nuestro Dios y nosotros su pueblo. Aleluya.

puesto que han resucitado con Cristo, busquen los bienes de arriba, donde está Cristo, sentado a la derecha de Dios.

0: El Señor esté con ustedes.
1: Y con tu espíritu.
0: Del Santo Evangelio según San Juan. En aquel tiempo Jesús dijo a sus discípulos: si el mundo los odia, sepan que me han odiado a mí antes que ustedes. Si fueran del mundo, el mundo los amaría como cosa suya, pero el mundo los odia porque no son del mundo. Pues al elegirlos yo los he separado del mundo. Acuérdense de lo que les dije: el siervo no es superior a su señor. Si a mí me han perseguido, también a ustedes los perseguirán, y el caso que me han hecho de mis palabras lo harán de las de ustedes. Todo esto se lo van a hacer por mi causa, pues no conocen aquel que me envió. Palabra del Señor.
2: Queridos hermanos, seguimos con la lectura de los Hechos de los Apóstoles. Y ya vemos este andar misionero de Pablo, que junto a otro discípulo que conoce, Timoteo, lleva adelante lo que el Señor ya le había dicho, mandado a aquellos primeros apóstoles, y que luego pues ellos hacen propagar esta realidad del mandato del Señor, que hasta nuestros días se hace presente en la vida de cada uno de los cristianos: el ir por todo el mundo y anunciar el Evangelio, y el que cree y se bautice se salvará. Esa es la realidad que nos mueve hoy como cristianos, que ha de estar siempre presente en nuestra vida y hacerlo realidad allí donde quiera que estemos, a través de nuestro testimonio y de nuestro servicio. Claro está, si estamos siguiendo toda la trayectoria de lo que los Hechos de los Apóstoles nos presenta, escucharemos que surgen controversias, surgen discrepancias, surgen persecución, surgen dificultades, surge prisión y también surge el martirio. Seguir a Jesucristo no es fácil. ¿Por qué? Porque Él lo ha dicho. Jesús no nos ha engañado. Entonces, como Jesús no nos ha engañado, esto es algo que tenemos que tener implícito en nuestra vida de fe, para no estar entristecido o agobiado, desesperado, cuando sucedan estos acontecimientos que padecieron aquellos que en un inicio llevaron a cabo el fundar la iglesia y que hoy todavía seguimos padeciendo nosotros. Jesús dice que si el mundo los odia, sepan que antes lo han odiado a Él. Precisamente lo que estamos venciendo en la alegría de vivir este tiempo de Pascua es que esos que llevaron a la cruz a Jesús pensando que con eso hacían un bien, quedaron vencidos, quedaron mal, porque en ese entregarse Cristo en la cruz venció al pecado que por el odio y el rencor habita en el corazón del hombre. Cristo, al entregarse y morir en la cruz, nos da un sentido nuevo, nos da una plenitud y una realidad eterna junto al Padre. Por eso nos dice: yo he vencido al mundo. Y nos da, si seguimos los evangelios de estos días, un mandamiento nuevo del cual

0: nos hace identidad, nos da pertenencia, nos da motivo de nuestro creer y que otros crean también en nosotros. Y es el amor. Ese amor que a lo largo de la historia la iglesia ha hecho presente. Y cuando hablo de la iglesia, no me refiero a la estructura del templo. La iglesia la formamos cada uno de nosotros, los bautizados. Y es así como a lo largo de los siglos siempre ha habido la realidad de hombres y mujeres que han hecho realidad esto. Hoy, de manera especial, vamos a recordar a esta mujer, Santa Luisa de Marillá, que en un tiempo difícil de hambruna en Francia, acompañada por un sacerdote, San Vicente de Paúl, llevaron a cabo, frente a la necesidad de aquel momento, esa realidad también, como Pablo, Timoteo, como muchos, de anunciar ese evangelio. Ese evangelio hecho realidad en obras a través del servicio a los más pobres y necesitados de aquel momento en la hambruna que se hizo realidad en Francia. También bajo el cuidado de aquellos niños que madres dejaban solos porque no podían cuidar, y aquellas hermanas llevaron adelante el cuidado, la misión y el servicio a los más pobres y necesitados. Hoy es bueno escuchar, vivir y rezar también ese espíritu de Santa Luisa que se hace presente en la congregación de las hijas de la caridad que nos ayudan a lo largo de todo el día aquí en este santuario. Es bueno rezar por las hermanas Sor Eva, Sor Inés, Sor Elvira, que cada día hacen realidad que este santuario pueda funcionar de una forma dinámica, de una forma de acogida, de una forma de presencia, de ese amor a través de su atención. Pedimos también por las distintas casas donde están las hermanas propagadas por todo el mundo, en el cual a través de esa misión hacen realidad estos padecimientos que Jesús padeció y que también nosotros padecemos. Entonces, ¿qué es lo que nosotros tenemos que tener en cuenta? Que por llevar adelante la verdad, que por anunciar el reino, que por testimoniar con nuestra vida ese amor a Dios y hacer primero lo que le agrada a Dios antes que los hombres, seremos muchas veces juzgados, seremos difamados, seremos perseguidos, seremos apresados, seremos también martirizados. Jesús nos lo dice. Tenemos que saber esto para saber a lo que en nuestra vida de fe y en la lucha contra las cosas de este mundo, contrario a lo que hoy se ve como bueno, laudable, que es un engaño y nos hace perder la vida eterna, Jesús nos dice que tenemos que tener presente esto, que por su causa precisamente nos llevarán a esos lugares, a esas palabras. ¿Por qué? Porque no lo conocen. Entonces nos toca a nosotros, queridos hermanos, llevar adelante ese dar a conocer a quien es el camino, la verdad y la vida, Jesucristo nuestro Señor. Debemos dar a conocer al Salvador del mundo. Debemos dar a conocer aquel que se entrega en la cruz para que nosotros tengamos vida y una vida eterna junto a Dios. Ese es el Señor nuestro Dios y ese es el que ha de reinar siempre en nuestro pueblo, allí en nuestro hogar, allí donde yo me realizo, allí donde yo me relaciono, allí donde cada día esté un cristiano, estará presente Dios. Queda de nuestra parte el que tengamos presente esto. Queda de nuestra parte el que el mundo conozca a Dios. Y esto no es tarea de unos pocos, no. Es tarea de todo bautizado, el dar a conocer la gracia y la bendición, la salvación de aquel que nos ha amado, que nos ha elegido, que nos ha sostenido y que nos mueve siempre en nuestro confiar, vivir y esperar una vida plena junto a Él. Vamos a pedírselo así hoy en este día por intercesión de nuestra Madre, la Virgen de la Caridad. Que siempre ella nos conduzca, que siempre ella nos proteja, que siempre ella nos guarde de renunciar, de claudicar, de no anunciar y de no hacer presente con nuestro testimonio a ese Dios tan bueno, tan misericordioso, que en su Hijo Jesús nos muestra cuánto nos ama. Que así sea. Puesto de pie, queridos hermanos, elevemos nuestras súplicas al Señor, que por el agua del bautismo nos ha engendrado y dado nueva vida junto a Él. Y a cada oración responderemos: Señor, escucha nuestra oración. Por la Iglesia, para que sea fiel al mandato del Señor de anunciar ese evangelio, ese reino, esa salvación, oremos al Señor. Por los gobernantes, por todos aquellos que tienen ese deber a través de esa autoridad de servir en la búsqueda de la paz, en la búsqueda del bien común, del respeto a los derechos humanos, de dictar leyes que ayuden al bienestar, al cuidado de la vida desde su concepción hasta sus últimos días, para que el Señor siempre les ilumine, les mueva, les convierta en ese obrar, oremos al Señor.
1: Señor, escucha nuestra oración.
0: Por todos los que se encomiendan a nuestras oraciones, nuestros familiares, enfermos, pobres, ancianos, presos, emigrantes, desvalidos, abatidos y marginados, para que siempre encuentren en nosotros una palabra, un gesto, una mano, una ayuda, un servicio en medio de sus necesidades y vicisitudes, oremos al Señor. Pedimos por las vocaciones sacerdotales y religiosas, por estos nuevos presbíteros que hoy son ordenados en la catedral, para que el Señor renueve y siga dando, moviendo los corazones de los jóvenes a las respuestas que Dios le hace a través de la entrega en su vida, sirviendo y llevando adelante de una forma particular a través del sacerdocio este reino, este anuncio, esta consagración, oremos al Señor. Pedimos por la congregación de las Hijas de la Caridad, para que ese espíritu de Santa Luisa siga haciéndose realidad donde quiera que estén y se renueve a través de su presencia y de la vocación de la fundadora, oremos al Señor.
1: Señor,
0: por el eterno descanso de nuestros queridos hermanos difuntos, de manera especial por los que hemos pedido al inicio de esta Santa Misa, para que el Señor en su infinita misericordia los acoja en el reino.

0: reino de los cielos, oremos al Señor. En este minuto de silencio, desde nuestro pensar, desde nuestro profundo, de nuestro corazón, desde ese expresarle al Señor lo que nos mueve hoy estar aquí, a los pies de nuestra Madre, la Virgen de la Caridad, pongamos todas esas súplicas e intenciones, peticiones y acciones de gracia, necesidades y planes también. Escucha, Padre bueno y santo, estas súplicas que hoy te hemos querido presentar a los pies de nuestra Madre, la Virgen de la Caridad, y que solo tú conoces. Hazla que se cumplan según tu voluntad, pues te lo pedimos por tu Hijo Jesucristo, que contigo vive y reina y es Dios por los siglos de los siglos.
1: Amén.
0: Nos sentamos ahora y junto al pan y el vino presentamos nuestras ofrendas.

Oren, queridos hermanos y hermanas, para que este sacrificio mío y de ustedes sea agradable a Dios Padre Todopoderoso. Recibe, Señor, con bondad estas ofrendas de tu familia santa, para que con la ayuda de tu protección conserve los dones recibidos y lleguen a poseer los eternos. Por Jesucristo nuestro Señor. Amén. El Señor esté con ustedes. Levantemos el corazón. Demos gracias al Señor nuestro Dios. En verdad es justo y necesario, es nuestro deber y salvación, glorificarte siempre, Señor, pero más que nunca en este tiempo en que Cristo, nuestra Pascua, fue inmolado. Porque destruida la antigua situación de pecado, se renueva todo lo que estaba caído y en Cristo se restablece la integridad de nuestra vida. Por eso, con esta efusión del gozo pascual, el mundo entero se desborda de alegría y también los coros celestiales, los ángeles y los arcángeles, cantan sin cesar el himno de tu gloria.

da, Señor, fuente de toda santidad. Por eso te pedimos que santifiques estos dones con la efusión de tu Espíritu, de manera que se conviertan para nosotros en el cuerpo y la sangre de Jesucristo nuestro Señor, el cual, cuando iba a ser entregado a su pasión, voluntariamente aceptada, tomó pan, dándote gracias, lo partió, lo dio a sus discípulos diciendo: tomen y coman todos de él, porque esto es mi cuerpo que será entregado por ustedes.

Del mismo modo, acabada la cena, tomó el cáliz y dándote gracias de nuevo, lo pasó a sus discípulos diciendo, tomen y beban todos de él, porque este es el cáliz de mi sangre, sangre de la alianza nueva y eterna, que será derramada por ustedes y por muchos para el perdón de los pecados. Hagan esto en conmemoración mía.

Los que están sentados, les invito a ponerse de pie. Así pues, Padre, al celebrar ahora el memorial de la muerte y resurrección de tu Hijo, te ofrecemos el pan de vida y el cáliz de salvación, y te damos gracias porque nos haces digno de servirte en tu presencia. Te pedimos humildemente que el Espíritu Santo congregue en la unidad a cuantos participamos del cuerpo y la sangre de Cristo. Acuérdate, Señor, de tu iglesia extendida por toda la tierra, y con el Papa León, nuestro obispo Tomás, su auxiliar Enrique, y todos los pastores que cuidan de tu pueblo, llévala a su perfección por la caridad. Acuérdate también de nuestros hermanos que se durmieron en la esperanza de la resurrección. Y de todos los que han muerto en tu misericordia, admítelos a contemplar la luz de tu rostro. Ten misericordia de todos nosotros y en acción de gracias por estos nuevos presbíteros y los niños que hoy recibieron la primera comunión en la iglesia de la parroquia de San Quier. Y así, con María la Virgen de la Caridad,

0: El amor de Dios ha sido derramado en nuestros corazones a través de su Hijo Jesús, que nos invita a anunciarlo, a testimoniarlo a través del anuncio con nuestra vida. Unidos en oración, juntos oramos diciendo: Padre nuestro que estás en el cielo, santificado sea tu nombre. Venga a nosotros tu reino. Hágase tu voluntad en la tierra como en el cielo. Danos hoy nuestro pan de cada día. Perdona nuestras ofensas, como también nosotros perdonamos a los que nos ofenden. No nos dejes caer en la tentación y líbranos del mal. Líbranos de todos los males, Señor, y conceden la paz en nuestros días, para que, ayudados por tu misericordia, vivamos siempre libres de pecado, protegidos de toda perturbación, mientras esperamos la gloriosa venida de nuestro Salvador Jesucristo. Señor Jesucristo, que dijiste a tus apóstoles: mi paz les dejo, mi paz les doy. No tengas en cuenta nuestros pecados, sino la fe de tu iglesia, y conforme a tu palabra, concede la paz y la unidad. Tú que vives y reinas por los siglos de los siglos.
1: Amén.
0: La paz del Señor esté con todos ustedes.
1: Con su espíritu.
2: Dense fraternalmente la señal de la paz.

0: Este es el Cordero de Dios que quita el pecado del mundo. Dichosos los invitados a la cena del Señor.
1: Señor, no soy digna de que entres en mi casa, pero una palabra tuya bastará para sanarme.
0: Cuerpo y la sangre de Cristo.

Pueden sentarse. Este es el momento de la Sagrada Comunión. Es importante escuchar con atención. Quienes comulgan se acercarán con devoción y respeto. Podrán recibirla en la boca o en la mano y la consumirán delante del ministro. Solo se acercarán quienes están preparados, que han hecho su primera comunión, se han confesado recientemente con un sacerdote católico y reciben la comunión frecuentemente. No deben practicar otra religión o creencia fuera de la fe católica, y si tiene pareja, deben estar casados por la Iglesia. Los hermanos que por el momento no pueden acercarse a la comunión permanecerán sentados en silencio y oración. Muchas gracias.

En este momento de acción de gracias por la presencia de Jesús en nuestro corazón, tendremos una segunda colecta que se lleva a cabo para el sostenimiento y mantenimiento de este santuario. Como han podido ver, ya después de 52 años, estamos llevando a cabo el pasarle la mano. Se necesitaba, y así el rector nos ha pedido la colaboración y la ayuda de ustedes. También es una colecta que se lleva a cabo para ayudar dentro y fuera del país a muchas personas.

0: Oremos. Protege, Señor, con amor constante a quienes has salvado, para que una vez redimidos por la pasión de tu Hijo, se llenen ahora de alegría por su resurrección. Por Jesucristo nuestro Señor.
1: Amén.
0: El Señor esté con ustedes. Y la bendición de Dios Todopoderoso, Padre, Hijo y Espíritu Santo, descienda sobre ustedes, sobre su familia, ahora y siempre.
1: Amén.
0: Dando gracias a Dios por esta Eucaristía, doy gracias también por la presencia del diácono Luis, que nos ha querido acompañar desde lejos viniendo a esta celebración. Muchas gracias. Damos gracias también a nuestra madre, la Virgen María. A ella juntos oramos para que nos conduzca siempre como ella, desde el silencio, pero firme en el testimonio, anunciar a Jesucristo. Oremos a ella juntos diciendo: Dios te salve María,
2: llena eres de gracia, el Señor es contigo, bendita tú eres entre todas las mujeres, y bendito es el fruto de tu vientre, Jesús. Santa María, Madre de Dios, ruega por nosotros pecadores, ahora y en la hora de nuestra muerte.
0: Virgen de la Caridad,
3: ruega por nosotros.
0: Virgen de la Caridad,
3: ruega por nosotros.
0: Virgen de la Caridad,
3: ruega por nosotros.
4: La misa ha terminado. En el nombre del Señor, pueden ir en paz.
0: Deseándole un buen sábado, y sobre todo en víspera ya del Día de las Madres, que pasen un buen día junto a sus madres, los que la tenemos vivo, pues saberla aprovechar, valorar, cuidar, rezar y amar. A los que han partido a la casa del Padre, pues tenerla presente en nuestro corazón y en nuestra oración, y escucharla siempre en nuestro andar. Que tengan todos un buen fin de semana, y que nuestra madre, la madre de todos los cristianos, siempre le acompañe en su caminar.

Proclama mi alma la grandeza del Señor. Se alegra mi espíritu en Dios mi Salvador, porque ha mirado la humillación de su esclava. Desde ahora me felicitarán todas las generaciones, porque el Poderoso ha hecho obras grandes por mí. Su nombre es santo, y su misericordia llega a sus fieles de generación en generación. Él hace proezas con su brazo, dispersa a los soberbios de corazón, derriba del trono a los poderosos y enaltece a los humildes. A los hambrientos los colma de bienes y a los ricos los despide vacíos. Auxilia a Israel, su siervo, acordándose de su misericordia, como lo había prometido a nuestros padres, en favor de Abraham y su descendencia por siempre. Amén.

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Y así, con la multiplicación de esos panes, Jesús le da de comer a esta multitud de gente. 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

este día en la ciudad de Saltillo, en la diócesis de Saltillo, en esta parroquia que se encuentra al norte de la ciudad, San Pablo Apóstol. Nos da alegría el poder recibir también esta llama de la paz. En estos tiempos tan convulsos en nuestro país, en nuestra patria, donde existen signos también de muerte, de falta de respeto a la dignidad de la persona y sus derechos, donde ha crecido también la violencia y donde en algunos lugares y regiones, hermanas y hermanos nuestros, viven también con una situación de temor, de amenaza, de dificultad. Que esta llama que el día de hoy nosotros recibimos como signo también de la esperanza y del deseo de la paz de Jesús, pues también colme estas ansias que tenemos de la paz que solamente Dios nos puede dar como fruto de la justicia. Sean bienvenidas, sean bienvenidos a esta parroquia en esta parte de la República Mexicana.

y que bueno, pues solo unidos podremos también cada uno, los laicos, los consagrados, los miembros de nuestra sociedad, hombres y mujeres de buena voluntad, ser constructores de la paz, si sumamos nuestros esfuerzos y ponemos también nuestra esperanza en aquel que no defrauda.

hemos sido convocados para participar como parroquia San Pablo Apóstol en el novenario en honor del Santo Cristo de la Capilla. Y pues aquí estamos también, además de los miembros de la comunidad, pues los sacerdotes que tenemos también este cuidado de esta comunidad. Y pues también veo que está aquí a unos pasos cerca también nuestro obispo, que también nos acompaña en esta tarde. Pues nos disponemos con la ayuda de Dios para poder vibrar también con el pueblo de Saltillo y de la diócesis a los pies del Santo Cristo, y pues también depositar delante de Él pues las necesidades, las peticiones, las acciones de gracias de nuestra comunidad, de las familias, y bueno, pues también las intenciones de todos los peregrinos que a lo largo de estos 9 días se hacen presentes en los distintos momentos y horarios para también con devoción honrar al Santo Cristo. Pues nos disponemos para iniciar con el rezo del Santo Rosario.

Bienvenida a la comunidad de San Pablo Apóstol, trayendo esta antorcha de la paz y el estandarte del Sagrado Corazón de Jesús. Que Jesús mismo haga nuestro corazón semejante al de Él. Y nos unimos al quinto día del novenario en honor al Santo Cristo de la capilla de esta catedral. Hoy con la temática central de todo el lema de nuestro novenario: Santo Cristo, enséñanos a orar. Santo Cristo, enséñanos a orar. Entregamos la antorcha a nuestro obispo junto con los padres de la comunidad parroquial de San Pablo Apóstol.

0: antorcha que se va pasando de mano en mano es una invitación a que podamos nosotros también ser luz en el mundo. Y obvio, este es el estandarte de Jesús con su corazón mostrándonoslo para hacer de nuestro corazón semejante al de él. Y obvio, el estandarte que es el que nos congrega en ocasión del novenario en honor a Jesús crucificado. Bienvenidos ustedes a la comunidad de Nuestra Señora de San Juan de los Lagos, de allá en Ramos Arizpe, que aquí está su estandarte y también la imagen de la Santísima Virgen. Señor mío Jesucristo, Dios y hombre verdadero, me pesa de todo corazón haber pecado, porque he merecido el infierno y he perdido el cielo, y sobre todo porque tú eres bondad infinita, a quien amo sobre todas las cosas. Propongo firmemente con tu gracia enmendarme y alejarme de las ocasiones de pecar, confesarme y cumplir la penitencia. Confío me perdonarás por tu infinita misericordia.
1: Así que le seguimos pidiendo a Dios nuestro Señor que podamos nosotros tener un corazón semejante al de Él. Bajo los pies de esta venerable imagen escultórica del Santo Cristo de la capilla de nuestra catedral, que con su blanda mirada nos siga concediendo en los deseos de todo el pueblo que viene aquí a solicitar acrecentar su vida de fe.

0: El día de hoy nos hemos congregado la parroquia de Catedral para poder peregrinar hacia el Santo Cristo, agradeciendo a Dios todo lo que nos ha concedido, sobre todo sus favores. Pedimos a Jesús que reine en nuestros hogares, que reine en nuestras familias, caminando con nuestros pastores, con nuestro obispo, podamos siempre experimentar el gozo y el amor de Dios en nuestra vida. Señor mío Jesucristo, Dios y hombre verdadero, me pesa de todo corazón haber pecado, porque he merecido el infierno y he perdido el cielo, sobre todo porque te ofendí a ti que eres bondad infinita, a quien amo sobre todas las cosas. Propongo firmemente con tu gracia, enmendarme y alejarme de las ocasiones de pecar, confesarme y cumplir la penitencia. Confío y me perdonarás por tu infinita misericordia. Amén.
1: Todos nos tenemos que interesar por la paz, pero la paz es fruto de la justicia. Es allí donde nosotros debemos incidir profundamente, que no podemos nosotros ser pasivos ni fríos ante la desigualdad, no solamente que existe en nuestro México, sino la desigualdad que existe en el mundo. Por eso los maestros, los profesionistas, los trabajadores del campo, los trabajadores en las fábricas, los sindicatos, los maestros universitarios, los profesionistas, todos deben ver por la justicia. La justicia es la garantía de la paz. Entonces, esto es algo que yo llevo en mi corazón, que terminemos con las desigualdades tremendas que hay en el mundo. Esto no le damos suficiente importancia.

Cristo nuestra paz, Cristo luz del mundo, nos unimos a la caravana de la Antorcha de la Paz desde esta parroquia de Nuestra Señora de Lourdes en la ciudad de Saltillo y en la diócesis de Saltillo, pidiéndole que así como arde esta antorcha, arda nuestros corazones para ser constructores de la paz. Que aquellas situaciones que tenemos en dificultad o en tribulación, le pidamos al ir caminando en la caravana, también se llenen de paz.

Les agradecemos a todos aquí presentes de diferentes comunidades, gracias a Dios y nuestra Madre Santísima Virgen de la Caridad, por esta oportunidad que nos ha dado en cuestión de participar. Son diferentes comunidades que estamos hoy día, de 31 días son de participación en peregrinación, y hoy gracias a Dios nos tocó el Nuevo San Juan, Progreso y otra comunidad, bueno, son varias, ¿no? Entonces, muchísimas gracias por la participación. Aquí la invitación es de que sigan participando dentro de las peregrinaciones y aparte, pues, difundir más que nada la paz en todo el mundo, ¿no? La participación, pues, es de todo, ¿no? Y la invitación es para todos.

0: Todos sean bienvenidos a la Casa de Dios. Estamos dentro del marco de las fiestas en honor a María Santísima. Que María Santísima siga intercediendo por cada uno de nosotros. Nos unimos a cada una de sus intenciones, pedimos a Dios por cada una de ellas, por sus familias, como por cada una de sus comunidades. Sean bienvenidos a la Casa de Dios y a la Casa de María Santísima, Madre de Dios y Madre Nuestra.
1: Saludo cordialmente a todos los que nos sintonizan aquí en María Visión. Soy Hilario González García, obispo de la diócesis de Saltillo. Pues básicamente nuestra diócesis de Saltillo tiene un sueño que queremos alcanzar. Nos vemos como el pueblo peregrino que camina en este mundo, en esta realidad diocesana, con el objetivo de ser la familia de Dios. Estamos soñando esta manera de vivir nuestra fe cristiana católica, donde podamos integrar de manera armónica los dones, los carismas, los ministerios de todos los bautizados, y también podamos convocar a las personas de buena voluntad en la edificación del reino de Dios aquí en esta tierra. Pues estamos muy contentos con esta experiencia de la Caravana de la Paz que hemos podido organizar junto con María Visión. La hemos integrado a nuestro novenario del Santo Cristo de la Capilla, aquí en Saltillo, de manera que junto con la celebración de estas fiestas, cada día hay una caravana de paz, ya sea de parroquias o de comunidades religiosas. Vemos con gozo y con mucha esperanza que esta caravana de paz pueda repercutir positivamente en el ambiente, no solo de nuestras comunidades parroquiales o de nuestras familias cristianas católicas, sino también en la sociedad. Llama la atención ver a las parroquias, a los matachines, a las hermanas en esta caravana, peregrinando en una romería muy bella hacia la catedral para luego tener nuestra misa del novenario. Gracias a María Visión por esta oportunidad y pues invito a toda la comunidad diocesana de Saltillo a que nos motivemos a hacer estos rosarios por la paz, a meternos en esta dinámica de la oración, que todo el país pues trabaje por esta justicia y esta paz que tanto anhela.
2: Con una luz, símbolo de nuestra oración, hemos recibido la imagen de la Virgen de la Caridad, nuestra Madre, a la que le pedimos: Nuestra Señora de la Caridad, muéstranos a Jesús, fruto bendito de tu vientre. Dios nos concede la esperanza, que es deseo del bien, aún con la incertidumbre de lo que sucederá en el futuro. La incertidumbre nos lleva al desánimo y al miedo. La esperanza en Dios, en cambio, nos ayuda a tener confianza frente al temor, serenidad en los momentos de agitación, certeza en las dudas, paz en la tribulación y luz ante la sombra del pesimismo, ya sea por dificultades económicas, problemas familiares, de salud o incluso por la soledad.

0: En el santuario de Nuestra Señora de la Caridad en Huamantla, este mensaje resuena en los corazones de numerosos peregrinos que confían a la Madre de Dios sus preocupaciones y dolores. Que todos, especialmente los que sufren y están atribulados, puedan experimentar la cercanía de la más afectuosa de las madres que nunca abandona a sus hijos. Ella es signo de esperanza y de consuelo.
1: La Congregación de Misioneras del Sagrado Corazón de Jesús Adchentes reciben con alegría la antorcha de la paz. La paz no es ausencia de guerra, por arma de fuego o arma blanca. La paz terrenal es la paz de Dios, de Jesucristo Rey, que quiere implantar su paz en nuestros corazones.

y declara nuestro Señor Jesucristo: dichosos y bienaventurados los que proclaman la paz, porque ellos serán llamados hijos de Dios. Juan 9:5.

San Pablo en su carta a los Efesios nos ha dicho recientemente que los tiempos son malos. Que seamos reflexivos, que seamos sensatos. Lo dice de manera negativa, no sean insensatos, no sean reflexivos, pero de manera positiva es la invitación a la sensatez y a seguir las enseñanzas del Evangelio. En estos días hemos vivido la experiencia de caminar con la antorcha de la paz. Todos tenemos que ser constructores de la paz, en el hogar, con el buen trato, con el saludo, con la sonrisa, con la alegría, ahí en familia, con la oración, con la lectura de la palabra, pero también en la calle con los vecinos. Una sonrisa cambia todo, un saludo cambia todo. Si nosotros construimos la paz en nuestro entorno, la paz se irá construyendo poco a poco en nuestra sociedad.

hemos vivido estas fiestas de la Virgen de la Caridad y vemos la alegría, el colorido, la belleza, todo eso que nos refleja que sí podemos vivir en paz, que sí podemos estar en la casa común y construir desde nosotros mismos este tejido que hoy está roto y que se llama familia, que se llama sociedad, y por eso la antorcha de la paz ilumina, motiva, genera este espíritu de armonía que ojalá cada uno de nosotros, en cada lugar donde nos encontremos, seamos constructores de paz, guiados por el Evangelio, guiados por el mensaje de Jesús, y que no se nos olvide lo que nos dijo: ámense unos a otros como yo los he amado. Y a donde quiera que lleguemos, digamos que la paz esté con ustedes.

Hemos comenzado la primavera, hemos desterrado el invierno y todo nos habla, o por lo menos poéticamente podemos decirlo de esa manera, de lo que podríamos llamar el triunfo de la vida. Como que lo que llama la atención, no eran todavía cristianos, en los poetas antiguos, es el triunfo de la vida. En Grecia y Roma había ya en el mes de mayo oraciones y flores para Artemisa y Flora, dioses de la fertilidad, que no tiene nada que ver, lógicamente, con los cristianos ni con la Virgen. Pero con la evolución, con el cristianismo, el siglo XII, sobre todo, se fue desenvolviendo de una manera muy peculiar la devoción, por ejemplo, de los 30 días que había establecido Alfonso X el Sabio, el que, como sabemos, escribió las famosas cántigas de Nuestra Señora. Es el que más habla de un mes de mayo que ha llegado, en el que los hombres cantan a la Virgen, porque ya se ha triunfado sobre el frío del invierno, sobre la muerte del invierno, y entonces reluce la belleza de la primavera con las fiestas maravillosas que tiene el cristianismo, la liberación de Cristo, la resurrección de nuestro Señor Jesucristo, el mes de mayo dedicado a la Virgen. Naturaleza verde y filósofos hablan de la belleza y virtud de María. Si quitamos de la vida, que es lo que hacemos ahora, la dimensión sobrenatural, lo que nos queda, y esto es frase nada menos que de Chesterton, no nos queda más que la naturaleza, no, sino la antinaturaleza, que es lo que estamos viendo ahora. A medida que las costumbres religiosas van desapareciendo,

que los niños no van naciendo, que los muertos se van asesinando. Por eso es bueno que en día como este recordemos, por ejemplo, que tengo una frase muy bonita de Chesterton que decía: si quitamos de la vida lo sobrenatural, no os quedará lo natural, sino lo antinatural. Es lo que estamos viendo ahora. Cuando de la sociedad desaparece el cristianismo, lo que estamos viendo es el anticristianismo.

0: Que toda criatura bendiga y glorifique a María, la obra maestra de las manos de Dios, porque ella es la obra maestra de las manos de Dios, tanto en el orden de la gracia como en el de la gloria.
1: Por medio de una serie de revelaciones a la hermana Faustina, nuestro Señor le enseñó lo fundamental de la confianza y la misericordia, y Él la usó como un canal para prodigar grandes tesoros y recordatorios al mundo.
2: Le pidió un tiempo especial de meditación para recordar su pasión y muerte, y le dio instrucciones a Faustina de orar a las 3 de la tarde por sus necesidades personales, pero más que nada, por aquellos que se encuentran atrapados por el pecado. Dios también añadió una gran promesa a todo esto, diciendo: esta es la hora de la gran misericordia. En esta hora no le negaré nada al alma que me pida algo en virtud de mi pasión. Y nuestro Señor también le dio una oración especial, la corona de la divina misericordia, en la cual le prometió: oh, qué grandes gracias yo daré a las almas que recen esta corona. Lo más profundo de mi tierna misericordia se mueve en favor de aquellos que rezan la corona de misericordia.

entero y derrámate sobre nosotros. Oh sangre y agua que brotaste del corazón de Jesús como una fuente de misericordia para nosotros, en ti confío. Padre nuestro que estás en el cielo, santificado sea tu nombre. Venga a nosotros tu reino. Hágase tu voluntad en la tierra como en el cielo. Danos hoy nuestro pan de cada día. Perdona nuestras ofensas, como también nosotros perdonamos a los que nos ofenden.

María, llena eres de gracia. El Señor es contigo. Bendita tú eres entre todas las mujeres, y bendito es el fruto de tu vientre, Jesús. Santa María, Madre de Dios, ruega por nosotros pecadores, ahora y en la hora de nuestra muerte. Amén. Creo en Dios, Padre Todopoderoso, Creador del cielo y de la tierra. Creo en Jesucristo, su único Hijo nuestro Señor, que fue concebido por obra y gracia del Espíritu Santo, nació de Santa María Virgen, padeció bajo el poder de Poncio Pilato, fue crucificado, muerto y sepultado, descendió a los infiernos, al tercer día resucitó de entre los muertos, subió a los cielos y está sentado a la derecha de Dios Padre Todopoderoso. Desde allí ha de venir a juzgar a vivos y muertos. Creo en el Espíritu Santo, la Santa Iglesia Católica, la comunión de los santos, el perdón de los pecados, la resurrección de la carne y la vida eterna. Amén.

Oh Dios eterno, en quien la misericordia es infinita y el tesoro de compasión inagotable, vuelve a nosotros tu mirada bondadosa y aumenta tu misericordia

sino que con gran confianza nos sometamos a tu santa voluntad, que es el amor y la misericordia misma.

Proclama mi alma la grandeza del Señor. Se alegra mi espíritu en Dios mi Salvador, porque ha mirado la humillación de su esclava. Desde ahora me felicitarán todas las generaciones, porque el Poderoso ha hecho obras grandes por mí. Su nombre es santo, y su misericordia llega a sus fieles de generación en generación. Él hace proezas con su brazo, dispersa a los soberbios de corazón, derriba del trono a los poderosos y enaltece a los humildes. A los hambrientos los colma de bienes y a los ricos los despide vacíos. Auxilia a Israel, su siervo, acordándose de su misericordia, como lo había prometido a nuestros padres, en favor de Abraham y su descendencia por siempre. Amén.

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0: Amigos de Hablar de Dios School, me fascina como siempre saludarlos, soy Lina Polanía y hoy vamos a abordar un temazo. Yo siempre digo que es un temazo porque es que hablar de Dios es demasiado cool. Y primero vamos a darle la bienvenida a nuestro invitado, que de verdad es un honor. O sea, me he dado cuenta que es un rockstar porque todo el mundo quiere saludarlo, abrazarlo. Es un jovencito que le ha entregado su vida a Dios. Les presento al brother Íñigo Yampú, de los siervos, de los
1: corazones
0: traspasados de Jesús y de María. Me lo aprendí. ¿Cómo estás? Me encanta saludarte.
1: Ay, no, yo feliz de estar aquí con ustedes.
0: Ay, qué rico.
1: Y feliz de vivir una vida con el Señor. ¿Qué más se puede decir?
0: Ay, sí, es que son temas que de verdad nos apasionan a todos. Y contar todas estas historias entre amigos es lo que yo siempre digo. Qué dicha sentarnos a hablar de esto entre jóvenes, para que nos entendamos en nuestro mismo idioma, para que lo consumamos de esta manera en redes sociales y estemos siempre al pendiente de las cosas importantes que están de moda, definitivamente. Vamos a empezar con una oración al Espíritu Santo que me gusta mucho. Y dice así: Oh Espíritu Santo, amor del Padre y del Hijo, inspírame siempre lo que debo pensar, lo que debo decir, cómo debo decirlo, lo que debo callar, cómo debo actuar, lo que debo hacer para gloria de Dios, bien de las almas y mi propia santificación. Espíritu Santo, dame agudeza para entender, capacidad para retener, método y facultad para aprender, sutileza para interpretar, gracia y eficacia para hablar, dame acierto al empezar, dirección al progresar y perfección al acabar. Amén.
1: Amén.
0: Bueno, brother, el tema del día, un tema que para todos los católicos es común y es el tema de la misa. Pero, ¿qué tan importante es la misa? ¿Por qué la misa se convierte en una cita obligada, entre comillas, para los domingos, en donde a veces le prometemos a nuestros hijos un helado después de la misa como premio, que se convierte en una cita en donde vamos para cumplir, el domingo es de la misa, el domingo es de la misa? Pero, ¿cómo llegar a enamorarnos tanto de semejante acontecimiento que se nos paren los pelitos cada vez que lo hagamos y lleguemos a hacerlo hasta todos los días en la semana, verdad? ¿Por dónde empezaríamos? Es que ya ni sé, porque tú creo que eres el experto en esto.
1: No, el experto es el Señor, ¿no? Pero algo que yo creo que es muy importante es que el catecismo nos dice que la Eucaristía, ¿verdad?, es la cima y la meta de la vida cristiana. Y miren, si nosotros ponemos la misa en el centro de nuestra semana, por lo menos, no una vez a la semana, vamos a ver cómo nuestra vida empieza a cambiar. Porque cuando nosotros ponemos a Dios primero en nuestras vidas, todo lo demás empieza a caer en su lugar propio. Si nosotros ponemos a Dios como segundo lugar, tercero lugar, hasta después de cosas importantes, ¿no? Porque decimos, no, es que yo, mi familia es primero. Bueno, eso, la familia es bueno y hay que darle prioridad, pero siempre Dios primero. Entonces, cuando ponemos a Dios primero y la cima de esa vida con Dios es la misa, cuando ponemos la misa primero, todo empieza a fluir diferente en nuestras vidas y todo empieza a tomar su propio orden.
0: Ok, entonces empezamos a partir de ello a definir qué es una misa.
1: Bueno, la misa tiene diferentes definiciones, hasta nombres, podemos decir, ¿verdad? El sacrificio de la Eucaristía, la Santa Misa, y todos esos nombres denotan algo diferente, ¿no? Que el Señor

0: que tiene la Santa Misa. Pero la misa, podemos decir en su centro, es el momento en que todos los cristianos nos reunimos como familia para darle culto a Dios. ¿Qué significa eso? Es nuestro momento para entrar en relación con Dios.
1: Ok, y si vamos a describir paso a paso, ¿qué es lo que a mí me encantaría entender paso a paso qué pasa en la misa, valga la redundancia? Porque es que, claro, cada instante tiene un significado, cada instante tiene una manera de hasta ubicar los brazos, a veces hacemos los movimientos que no son. ¿Por qué? Porque no hemos entendido a fondo de qué se trata este rito, podemos llamarlo así, que nació en algún momento, que quiero que me cuentes el nacimiento de la misa y cómo hoy en día ya obviamente está estipulado perfectamente cada momento, cada oración, absolutamente todo para que tenga un significado. Entonces, claro. ¿Cómo nace la misa? ¿Por qué nace la misa?
0: Bueno, la misa nace con Cristo, ¿no? En el momento en el que Él está sentado en la mesa con sus discípulos y les dice, después de hacer las palabras de que ahora las llamamos las palabras de la institución de la Eucaristía, las palabras de consagración, Él les dice a sus discípulos, hagan esto en memoria mía. Y ese es el mandamiento de Jesús que nos manda a partir el pan, ¿no? Como iglesia, Y ese es el origen de la misa, ¿no? Después vemos también en diferentes lugares de los evangelios, por ejemplo, podemos ver en Juan capítulo 6, que es el discurso del pan de vida, en el que el Señor dice, el que no come mi cuerpo y bebe mi sangre no tendrá vida eterna, ¿verdad? También vemos luego en las cartas de San Pablo cómo repite ese momento de la última cena, como la importancia de la Eucaristía como el centro de la vida cristiana. Vemos en los Hechos de los Apóstoles cómo los discípulos, los apóstoles y luego también las comunidades cristianas se reunían para partir el pan, ¿no? Y entonces ya vemos desde el mero principio está ahí ya lo que es los inicios de la Santa Misa, que después de, a través de los siglos, va tomando una estructura un poquito más, más sólida. ¿Pero por qué? ¿Por qué es importante? Porque mucha gente dice, ay no, es que la misa es repetitiva y tantos ritos y oraciones, pero la misa nos une como católicos. Entonces, no hay algo más bello de que yo puedo estar con mi familia cuando iba a cumplir mis 21 años, antes de entrar a la comunidad, yo fui con mi familia a África. Fuimos a un safari que mis papás querían hacer y el domingo dijimos, bueno, vamos a ir a misa. Y ahí donde nos estamos quedando dijeron, pero ¿cómo que van a ir a misa? O sea, aquí no hay, estamos en el medio de la nada. Y nos dijo, no, encuéntrenos la iglesia católica más cercana. Bueno, nosotros fuimos a esta iglesia que era chiquitita, y fuimos a misa. Y la misa es la misma.
1: No entendieron nada.
0: No entendimos nada del lenguaje, claro. Pero entendimos la misa, claro. Porque la misa es la misma. Y eso es lo bello de todos los símbolos, los ritos, es que todo nos está hablando de algo. Todo el rito de la misa es un signo, podemos decir, que nos está hablando de algo invisible. Son cosas visibles lo que hacemos, que nos hablan de cosas que están pasando invisibles que no podemos ver. Entonces, todos estos ritos, todas estas acciones de la misa, hasta cómo nos paramos, como decías, cómo ponemos las manos, hablan de algo invisible que está pasando.
1: Oye, pero qué buen punto acabas de tomar, porque yo estoy en París y yo no voy a misa porque no entiendo. Entonces es un error mío.
0: Pues sí, porque no importa el entender. Mira, mucha gente dice, no, es que yo no voy a misa porque no entiendo, yo no voy a misa porque ese sacerdote, yo no entiendo lo que dice y habla muy rápido, yo no entiendo el idioma, o el coro no está tan bueno, no sé qué. No, pero es que nosotros no vamos a misa por nada de eso. Nosotros no podemos ir a misa por las cosas externas, ni por el sacerdote. Vamos porque vamos a encontrarnos a Cristo. Entonces, donde sea que estemos en el mundo, yo siempre, como les digo a los niños en la catequesis que yo ayudo en el programa de catequesis, y yo les digo, bueno, tienen que ir a misa en Navidad, no sé qué. De pronto uno que fue de vacaciones, él regresó y me dijo, no, yo no pude ir a misa en Navidad porque estaba en España. Y yo le dije, ¿y en España no hay iglesias? Me dijo, no, en España no hay iglesias. No, claro que sí, le dije, en todo el mundo. Y eso es lo bello de nuestra fe, que no importa a dónde vayamos, hay una iglesia católica y yo puedo participar. Y aunque no entienda las palabras, sé lo que está pasando. Sé en el momento.

0: momento de la elevación, que ahí Jesús está siendo presente y sé que en el momento que me acerco a la comunión lo puedo recibir.
1: Ok, entonces para entender ahora sí la misa paso a paso, vamos a encontrarnos con el Señor, ¿verdad? Vamos a encontrarnos, a tener una cita con nuestro amado, con nuestro Redentor, con nuestro Creador, con nuestro amigo, con nuestro novio, con nuestro todo, y vamos a describirla entonces paso a paso, porque empezamos, cuando llegamos a la misa, llegamos tarde. ¿Qué pasó ahí ya?
0: No, bueno, ahí ya vamos mal. Y los latinos, nosotros tenemos esa reputación, ¿verdad?, de llegar un poquito tarde a las cosas. Pero es importante no solamente llegar a misa a tiempo, pero llegar un poquito temprano. ¿Por qué? Primero, porque para ir a misa nos tenemos que preparar el corazón. No se trata de solamente llego y es un evento más de
1: cumplir.
0: Sí, de cumplir. No, es el momento más importante de mi semana o de mi día, si puedo ir a misa todos los días. Entonces, ¿qué pasa? Yo llego tarde, me peleé con la gente, con el que me robó el lugar del parqueo, ¿no? Que estaba junto a mí, pero claro, porque llegamos tarde, y me peleé con la familia, porque no estaban listos los que tenían que estar listos, ¿no? Entonces ya llego a misa peleado, enojado, de mal humor, ¿verdad? Entonces ahí vamos mal. Pero bueno, hay que llegar temprano porque hay que preparar el corazón. Y vivimos en un mundo que hay tanto ruido alrededor que estamos pensando en si dejé la estufa prendida en la casa, ¿no? Si tengo que, qué es lo que tengo que hacer después, el trabajo, los problemas. Pero hay que llegar y tomar un momento, por lo menos 3 minutos antes de que empiece la misa, en silencio, preparando el corazón para entrar en ese momento, esa relación con el Señor. Y entonces, eso es lo primero, llegar temprano. Y aparte, porque si llegamos tarde, nos perdemos partes importantes de la misa.
1: Ok, empezamos entonces con la parte importante con la que da inicio la misa. O sea, ¿qué significa esa primera parte?
0: Bueno,
1: la misa... ¿Cómo se llama?
0: Sí.
1: ¿Cómo se llama? Porque todo tiene su nombre. Claro. O sea, en este... donde vivimos, ahí todo tiene su nombre, y en la misa, lógicamente, también.
0: Claro. Bueno, la misa comienza con lo que llamamos los ritos introductorios, y la misa comienza con la procesión hacia el santuario. Uh-huh. Y hasta esa misma procesión, que uno dice, bueno, sí, el padre, porque pues tiene que llegar de la entrada de la iglesia al santuario, ¿no? Es práctico. Bueno, sí, puede ser práctico, pero es que nada en la misa es solamente porque es práctico. Entonces, esa entrada, esa procesión ya es un símbolo de la iglesia, porque la iglesia estamos caminando, ¿verdad? Estamos en este mundo caminando hacia una meta celestial, hacia lo que es el santuario, que es donde está el altar, y que representa el cielo. Entonces, el sacerdote que representa a todos nosotros, en la misa el sacerdote está obrando en nuestro nombre. Nosotros todos estamos participando, pero el sacerdote es el que está obrando en nuestro nombre. Entonces, él entra y con él entramos todos nosotros en esta procesión hacia el cielo. Entonces, ya está hablando de nuestro caminar de la vida, que tenemos una meta, que vamos hacia el cielo. Y es un momento de recapacitar en ese momento cuando el Padre está entrando, ¿cómo voy yo en mi caminar con el Señor?
1: ¿Por qué cuando el sacerdote está entrando, haciendo esta procesión, le hacemos una especie de venia, uh-huh, una especie de respeto, por supuesto? ¿Qué pasa en ese momento? ¿Qué hay que hacer nosotros? ¿Qué postura tenemos que tener?
0: Claro. Bueno, los ritos en realidad no piden ningún tipo de... Bueno, la postura es de estar de pie, ¿no? Ahora, hay costumbres que también son parte de la misa, hay costumbres que son lindas, buenas. Hay otras que pues hay que trabajarlas un poquito. Pero esa es en sí, ¿por qué hacemos una... bajamos la cabeza un poquito cuando pasa la cruz o hacemos la señal de la cruz? Bueno, primero, cuando pasa la cruz y hacemos la señal de la cruz, porque es un símbolo, ¿verdad? De la cruz, que es nuestra salvación. Pero también, ¿por qué inclinamos la cabeza cuando pasa el sacerdote? Porque nosotros reconocemos que el sacerdote durante la misa está actuando en lo que se dice en latín en persona Christi, que en español muy similar, ¿no? Que está en la persona de Cristo. Entonces, que durante la misa el sacerdote se convierte de una manera misteriosa en la persona de Cristo. Entonces, no es el sacerdote que estamos viendo, sino estamos viendo a Cristo que está actuando y obrando en el sacerdote. Entonces, no es una reverencia al sacerdote en sí, sino es a Cristo que vive en él por por su consagración sacerdotal.
1: Y entonces empieza con una frase inicial en la que después ya nos sentamos y empiezan las lecturas iniciales.
0: Claro, entonces se hacen algunas oraciones en estos ritos introductorios. Se hace, por ejemplo, la señal de la cruz, que es importante hacernos la señal de la cruz, porque es como, a mí me encanta describirlo, como cuando, no sé si han visto en los campos, ¿no?, que tienen las vacas, el ganado, que les ponen una, como una señal, les queman una señal.
1: Los marcan.
0: Las marcan, ¿no? Depende de a quién le pertenece. Bueno, la señal de la cruz es como ese sello, esa marca en nosotros. Entonces, al nosotros hacer la señal de la cruz, lo que estamos haciendo es, estamos marcándonos y decimos, nosotros pertenecemos a Cristo. Así empezamos, luego pedimos perdón por nuestros pecados, haciendo uh-huh. el acto penitencial, ¿no? Porque es importante, antes de poder participar en la cena del Señor, pedir perdón por nuestros pecados. Y después, los domingos, por lo general, si no estamos en Adviento Cuaresma, rezamos también y cantamos el Gloria.
1: Ya, preguntas. Entonces, cuando estamos diciéndole al Señor que nos perdone por nuestros pecados, ¿hay pecados veniales?
0: Sí.
1: Que son los perdonados en ese momento. Explícanos Correcto. Un poquito así rápidamente cuál es esta diferencia entre los veniales y los mortales.
0: Claro.
1: Que son los que nos va a permitir más adelante pues comulgar.
0: Claro que sí. Bueno, pues nosotros sabemos que somos pecadores y que al mismo tiempo que la misericordia del Señor es más grande que todos nuestros pecados. Pero para ser perdonados por el Señor tenemos que pedir perdón. Y eso se hace de dos maneras. La primera manera es en esa oración de pedir perdón. Y esa oración, que es ya sea o el acto penitencial, que es el yo confieso, o en el acto de contrición, el Señor perdona los pecados veniales. ¿Cuáles son los pecados veniales? Bueno, los que no son mortales. Entonces, ¿cuál es la diferencia? Los pecados mortales tienen tres condiciones que se necesitan para que ese pecado sea mortal. Primero, tiene que ser tiene que ser grave lo que uno hizo. Tiene que ser un acto grave. Tú tienes que estar plenamente libre para hacerlo. Y tienes que saber que es grave. O sea, tienes que saber que es pecado. Entonces, si un pecado cumple, se puede decir, esas tres características, es un pecado mortal.
1: No, pero yo ya me enredé. O sea, yo dije, bueno, porque es que uno a veces asume cosas.
0: Claro.
1: Uno a veces piensa cosas y anda pensando en otras, uh-huh. en pajaritos en el aire, digo yo.
0: Claro.
1: Para mí, a ver, descríbenos un pecado venial en el día a día. O sea, ¿qué son esos pecados veniales
0: sí,
1: que podemos decir veniales?
0: Claro. Bueno, un pecado venial, ¿no?, en el uh-huh. día a día es, por ejemplo, si yo, si me preguntas, no sé, una mamá que le pregunta a su hijo, ¿limpiaste el cuarto? Sí, mamá, sí lo limpié. Que lo hice así sin pensarlo casi. Y en realidad no lo había limpiado, uh-huh. pero quería el permiso para ir a hacer, no sé, lo que, uh-huh. lo que estaba pidiendo. Bueno, en ese momento no estaba plenamente consciente. Fue algo que le salió así de pronto. Uh-huh, uh-huh. Está mal, porque es una mentira, pero no es algo grave, yeah. ¿no? Por ejemplo, si estoy en la oficina, ¿no?, y me, no sé, veo que la compañera de trabajo pues tiene un lápiz que me gusta mucho, ¿no?, y agarro el lápiz porque me gustó, pues es un lápiz, ¿verdad? No es grave, ¿no? Es pecado y debemos no solamente pedir perdón, pero también regresarlo, ¿no?
1: Okay.
0: Pero no es algo grave. Ahora, si me estoy robando de la compañía ya dinero,
1: yeah.
0: ya es un pecado más grave. Entonces, siempre es bueno, cuando hay dudas,
1: uh-huh.
0: ir a confesarnos y preguntar.
1: Claro.
0: ¿no?
1: O esa típica de la llamada que tú haces, ya estoy llegando, y ni siquiera has salido de la casa.
0: Sí,
1: eso es
0: así. Eso son cosas que, a ver, que están mal, porque es mentira.
1: Uh-huh.
0: Pero son pecados veniales y el yeah. Señor lo perdona en la misa. Los pecados mortales, el Señor nos pide que nos confesemos a un sacerdote.
1: Uh-huh.
0: Y eso ya es
1: otro tema,
0: sí. ¿no? Pero siempre cuando estamos en duda, es bueno irnos a confesar.
1: Ah, okay. sí. Listo, entonces ahora sí venimos con el Gloria.
0: Sí, bueno, el Gloria no es ese momento que ahorita estamos en Adviento, no lo estamos cantando, pero es ese momento en el que le damos gloria a Dios por quien es y porque nos ha creado y porque se hizo hombre, se hizo uno de nosotros. Es el momento de nosotros alabar al Señor. Y entonces algo importante durante la misa es que el Concilio Vaticano II nos dice que nosotros tenemos que participar activamente como el pueblo de Dios en la Santa Misa. Entonces, no es que yo voy a ver un espectáculo.
1: Uh-huh.
0: Yo no voy a ver un show. Yo voy a participar. Entonces, eso significa que en la misa yo tengo que cantar.
1: Brother,
0: tengo
1: si no
0: que...
1: canto bien.
0: No importa. Sí, ¿a quién le estás cantando?
1: Pues a Dios.
0: A Dios. ¿Y él te dio esa voz?
1: Sí, me la dio.
0: Bueno, entonces, si tiene quejas, es con él mismo. Entonces no.
1: Pero el vecino, entonces, ahí
0: no,
1: es donde uno empieza.
0: No, el vecino no importa.
1: Es que, mira, uno se siente y uno es como que, ¿será que cante duro? ¿Será que cante feo? ¿Será que me sé la canción? ¿Será que no? ¿Qué va a decir el de al lado? Uno a veces también se distrae con esas
0: cosas,
1: ¿no?
0: Claro, claro.

0: Miren, no se preocupen tanto de esas cosas. A ver, si saben que no cantan lo más bien, pues no hay que pegar gritos tampoco, ¿verdad? Pero hay que cantar, porque no estamos ahí por el vecino. Yo no voy a la misa porque va a cantar bien o mal el que se siente junto a mí. No, yo voy porque voy a ver al Señor. Y entonces no importa. Y si el vecino está cantando muy alto y fuera de tono, pues ofréceselo al Señor. Él está... Que, al revés, qué amor que él tiene, que aunque sabe que canta mal, está cantando y no le da pena. Bueno, pues, gloria a Dios, ¿no? Entonces, hay que verlo así un poquito.
1: Está bueno, sí.
0: Y bueno, y aprenderse, es importante aprenderse las respuestas de la misa. Y si no nos las sabemos, se puede llevar un papelito con las respuestas, o muchas iglesias tienen los misalitos, ¿verdad?, uh-huh, que ponen en las bancas. Pero lo importante es participar, ¿no? Y como San Agustín nos decía, que cuando uno canta, ora dos veces.
1: Ay, sí, qué belleza.
0: Entonces hay que cantar.
1: Bueno, brother, ahora, yo me imagino ya en esta instancia el Gloria. Yo me imagino a Dios ahí. O sea, yo me imagino esa corte de, mejor dicho, los ángeles, todos los ángeles, a la Virgen. O sea, ¿qué pasa de verdad, uh-huh, de esa manera que no vemos? Esa parte invisible. ¿Dónde están ellos? ¿Ellos cómo nos ven? Ellos, o sea... Me imagino ese momento tan perfecto que claro, como no lo vemos, no lo valoramos.
0: Claro, y por eso hay que saberlo, ¿no? ¿Cómo sabemos qué es lo que pasa invisiblemente? Bueno, diferentes santos han tenido revelaciones, ¿no?, de estos momentos en la Santa Misa. Pero lo que podemos decir es que, como estamos hablando al principio, que esa entrada, ¿verdad?, esa procesión de entrada es yendo hacia el santuario. Entonces, ¿qué es lo que está pasando en la Santa Misa? Es que literalmente el cielo está bajando, más bien, nosotros estamos subiendo al cielo. O sea, es que de verdad, yo estaba en un retiro con unos jóvenes y yo les dije, en una hora van a ir al cielo. Y todo el mundo se asustó y estaban con los ojos así... Y les dije, sí, y lo les dije, porque la misa, cuando vamos a la misa, es lo más cerca que podemos experimentar el cielo aquí en la tierra. Y entonces ellos se quedaron un poquito confundidos. Pero es que eso es lo que pasa. Entonces, es difícil describirlo, pues porque no sabemos cómo se va a ver el cielo en realidad, y porque no es algo visible, no es tangible, no es en nuestro entendimiento humano, pues no llega a eso. Pero lo que sí sabemos es que en el momento del Gloria, en diferentes partes de la misa, está la corte celestial presente. Están los santos, están los ángeles, y están también nuestros seres queridos que ya han fallecido. Entonces, si uno tiene un ser querido que ha fallecido y que está en el cielo, ese es un momento de encuentro con ellos también. Entonces, por eso es importante saber todas estas cosas, porque... cuando no sabemos, hay veces que decimos, no, es que la misa es aburrida. La misa es aburrida si no sabes lo que está pasando.
1: Claro.
0: Si sabes lo que está pasando, es el momento más, o sea, increíble. O sea, que es algo que, o sea, uno diría, o sea, yo no soy digno, como decimos, uh-huh, después en la misa, yo no soy digno de estar aquí.
1: Sí, yo me imagino una escena así celestial en donde están todos los ángeles de la guarda de todos los que estamos ahí en la misa, postrados ante el Señor en la mitad, la Virgen, las almas que ya están en el cielo. O sea, me imagino algo tan espectacular que es por esto que quería que desvaneciéramos paso a paso la misa para que de verdad nos encontráramos con algo que sí existe, que no es tangible, que no lo podemos tocar, pero que sí existe. Bueno, después de Gloria,
0: se hace una última oración, la oración colecta, y nos sentamos para las lecturas. Ahora, algo importante para las lecturas es que cuando llegamos a misa no debería ser la primera vez que escuchamos las lecturas.
1: Ah, ¿cómo
0: porque,
1: así?
0: Porque si las estamos escuchando por primera vez, de pronto salen preguntas, y no estamos... totalmente enfocados. Si ya las leímos antes de salir el día anterior, digo, voy a leer las lecturas, ya estamos familiarizados con lo que es, y entonces podemos profundizar qué es lo que está pasando. No solamente, ay, ¿cómo pronunció mal este nombre? No sé. No, ya estamos escuchando la palabra de Dios. Porque es diferente, nosotros siempre tenemos que leer las Escrituras, pero es diferente cuando es proclamado en la Santa Misa.
1: ¿Por qué?
0: Porque es el Señor, ¿verdad?, que nos está hablando en ese momento como iglesia. No es algo privado que yo estoy haciendo, es algo público que el Señor está hablando a nosotros. Entonces, cuando escuchamos esas lecturas de la Santa Misa, tenemos que preguntarle

0: al Señor, Señor, ¿qué me quieres decir tú?
1: Es decir, que en ese momento que ya estamos viendo al sacerdote, que muchas veces no vamos a misa porque el sacerdote no nos gusta, porque no nos gusta cómo habla, uh-huh. o no nos cae bien. Olvidémonos del sacerdote, entonces cerremos los ojos y es Jesús.
0: Definitivamente, claro que sí, claro que sí. Y eso no habla de la santidad personal o no al sacerdote. Exacto. No porque un sacerdote sea más santo, la misa tiene más poder, no.
1: No.
0: El poder es Cristo el que actúa a través del sacerdote y el sacerdote es ese instrumento, ¿no?
1: Listo, las lecturas, hablamos de las lecturas, entonces está la primera lectura, uh-huh. segunda lectura.
0: Bueno, primera lectura, Salmo responsorial, y luego en los domingos o solemnidades también se hace segunda lectura, que es la segunda siempre del Nuevo Testamento, y después el Aleluya, ¿verdad?
1: Pero espérate, porque esta pregunta es buenísima, que el otro día me la hice y yo no me la supe responder, y dije, se lo pregunto al brother. ¿Por qué? ¿Cómo se eligen esas lecturas? Hay 3 años
0: sí.
1: Litúrgicos,
0: sí.
1: en donde en los 3 años, según entendí, ya hemos leído toda la Biblia. Y a ver, explícame eso, sí. porque cada año tiene unas lecturas diferentes, un evangelio sí. diferente. Entonces sí. está bueno.
0: Mire, para poder escuchar, no es toda la Biblia, porque hay otros tipos de liturgias uh-huh. que se celebran en la vida de la iglesia, como la liturgia de las horas, que se hace todos los días, que si uno hace todas esas liturgias, entonces es todas las escrituras, ¿no? Pero se lee la mayoría de las escrituras en la Santa Misa. Pero para poder hacer eso, pues hay que tener orden, ¿no? Y hay que saber. Entonces, las lecturas las propone la iglesia y las propone, los domingos son en 3 años o en ciclo. Decimos el ciclo A, el ciclo B o el ciclo C, ¿okay? Entonces, nosotros ahorita acabamos de acabar el ciclo B.
1: B.
0: Y estamos empezando el C. Porque ya, acuérdense, Adviento ya empieza el Año Nuevo. Ya uh-huh. estamos ya en la iglesia, ya cantamos Año yeah. Nuevo. Entonces, ya estamos en el ciclo C. Entonces, entonces la iglesia, en su sabiduría, ¿verdad? La gente que ha estudiado para eso, escoge 3 lecturas o 2 lecturas que están unidas de una manera. Y hay veces que esa manera, esa unión es difícil entenderla, pero para eso también luego está la homilía, ¿no? Uh-huh. Que nos explica cómo esas 3 lecturas están unidas uh-huh. para decirnos algo.
1: Uh-huh. Exactamente. Entonces terminamos de leer el Evangelio, viene la homilía.
0: Correcto.
1: ¿La homilía qué tiene de especial?
0: La homilía es ese momento en el que el sacerdote nos invita a reflexionar con él en las escrituras que hemos leído. Muchas veces, es como ese momento de compartir de un padre a sus hijos, uh-huh. ¿verdad? De compartir sobre las cosas importantes de la vida, como un padre le cuenta así a sus hijos. También el sacerdote es ese momento de que nos habla con nosotros. Pero la homilía no es el centro de la misa. Y no, por eso cuando gente dice, no, es que yo a esa misa no voy porque ese padre no lo entiendo, tiene un acento muy fuerte, no sé, no me gusta lo que dicen. Bueno, o sea, no vas por eso, ¿no? Claro, hay que escuchar cosas que uh-huh, nos alimenten uh-huh, el claro. alma, ¿no? Y todo, pero eso no es el punto de la misa, ¿no? Entonces, es un momento importante porque es el momento de que esa palabra de Dios nos alimente el alma antes de que el mismo cuerpo de Dios nos alimente el alma. Entonces es ese momento importante de escuchar atentamente lo que el sacerdote nos está diciendo, porque el Señor nos quiere hablar. Y yo les quiero invitar de que cada vez que vayan a misa se queden por lo menos con una cosa.
1: Okay.
0: Que el Señor les diga, sea a través del sacerdote, sea a través de las lecturas, sea a través de algún gesto que nunca habían visto, que en cada misa, que algo se queden con ello. Y que no solamente se queden y se olviden. No. Que sea que algo que durante la semana lo estén recordando. Para que lo que pase en la misa, no sea solamente una acción de ese momento, sino que sea que verdaderamente nos lleve a cambiar nuestra vida.
1: Claro, como cuando nos leemos un libro que siempre estamos buscando como aprender claro. con ese libro que nos estamos aprendiendo. Imagínate en la misa cada palabra uh-huh. que nos llega al alma y al corazón. ¿Cuánto se tarda un sacerdote en preparar la homilía? ¿Cómo funciona
0: bueno, internamente eso? Bueno, pues depende el sacerdote, depende la homilía. Hay sacerdotes que no preparan uh-huh. y son muy buenos en hablar del corazón de ese momento. Hay sacerdotes que necesitan pasar tiempo preparando, ¿no? Y depende del sacerdote, pero por lo general es especialmente en tiempo de oración. Y preguntándole al Señor Señor, ¿qué es lo que tú quieres que comparta a esta uh-huh. gente? Porque las lecturas se repiten cada 3 años y hay veces algunas lecturas hasta más se repiten más, pero siempre hay algo nuevo. Okay. Y entonces el sacerdote eso tiene que preguntarle al Señor, Señor, ¿qué es eso nuevo que yo les tengo que compartir a mis hijos espirituales?
1: Y fijo, ese día algo cambia completamente porque así es el Espíritu Santo, así obra es. De una manera diferente. Bueno, seguimos después de la homilía con...
0: Bueno, después de la homilía los domingos generalmente tenemos el credo, ¿verdad? Uh-huh. Que es ese momento en el que nosotros proclamamos nuestra fe. Y algo importante que tener en cuenta cuando estamos diciendo el credo es recordar a los mártires. Porque hay tantos de nuestros hermanos cristianos que han muerto por esas palabras. O sea, que dieron su vida por esas palabras. Y entonces es muy fácil, ¿no?, decirlo, ay, sí, bueno, vamos ahora a hacer, creo en Dios Padre todo, y empezamos como maquinita.
1: Sí.
0: No, hay que proclamar estas palabras que ha causado que se derramara la sangre de mis hermanos cristianos. Y también es un momento de decir, yo estoy dispuesto a dar mi vida por estas palabras. Y a lo mejor tal vez todavía no estamos en ese momento, ¿no? Uh-huh. A lo mejor digo, o sea, hermano, o sea, yo acabo de regresar, este es mi primer podcast que estoy escuchando, ¿cómo quieres que ahora dé mi vida, no? Pero hay que seguir creciendo nuestra relación con el Señor para que podamos verdaderamente decir, ¿sabes qué, Señor? Yo estoy dispuesto a morir por todo eso.
1: Decirlo con conciencia, ¿no? Claro. Repetirlo. Tenemos un podcast dedicado al credo, así que lo pueden buscar también por ahí, ahí lo pueden escuchar porque está dedicado 100% a esto. El credo, ok, después del credo.
0: Las oraciones de los fieles. Uh-huh. Y en las oraciones de los fieles, un lector por lo general, uh-huh. o si hay diácono, debe ser el diácono, lee las oraciones de los fieles y en ese momento está en nuestro nombre dando las peticiones de la comunidad hacia el Señor. Pero también es ese momento y justo después, que es cuando se está preparando el altar uh-huh. para la liturgia y la Eucaristía, hay que nosotros también presentar nuestras intenciones al Señor.
1: Esa era mi confusión, porque uh-huh. entonces llega este momento en donde estamos sentados o de pie.
0: Estamos de pie en las oraciones. Para el credo nos paramos, ¿sí? ¿no? Y permanecemos de pie.
1: Uh-huh. Y ahí entonces aprovechamos para hacerle nuestras súplicas al Señor.
0: Bueno, primero tenemos que, no es que cuando están orando las oraciones de los fieles, nosotros debemos de estar pensando en qué es lo que nosotros
1: Exacto.
0: estamos pidiendo. No,
1: uh-huh.
0: nosotros como iglesia todos estamos pidiendo. Lo que pasa es que si todos leyéramos, ¿no? Fuera un poquito de caos, ¿no? Sí. Entonces es una persona uh-huh. que está leyendo nuestro honor. Entonces nosotros uh-huh. estamos de pie ante el Señor pidiéndole todo esto. Uh-huh. Pero en cuanto se acaba, en muchas iglesias dicen, y ahora presentemos nuestras oraciones en el silencio sí. de nuestros corazones. O si no lo hacen, en cuanto acabe esa oración de los fieles y nos sentamos para la preparación del altar, ese es el momento en el que todas nuestras ofrendas se llevan al Señor. Y es simbolizado, se puede decir, en que muchas veces hay una procesión que llevan el pan y el vino uh-huh. hacia el altar después de eso. Y con el pan y el vino van representadas también todas nuestras peticiones. Y no solamente nuestras peticiones, pero también todo lo que le ofrecemos al Señor. Nuestras buenas obras, todos nuestros los sacrificios del día a día. Todo se lo podemos ofrecer al Señor en ese momento.
1: Claro, entonces ahí después de que se hace ese ofrecimiento, ¿qué pasa?
0: Bueno, empieza la liturgia de la Eucaristía en el que se prepara el altar. Y entonces ahí ven que el sacerdote va hacia el altar o el diácono y empieza a preparar. Pone primero el corporal, que es el pañito, podemos decir, va justo en el centro del altar, donde va a poner todas las los vasos sagrados.
1: Sí, yo tengo esa duda, como... Uh-huh. O sea, yo sí veo que ubican todo perfectamente, súper organizado, o sea, todo cuidado milimétricamente, como si fueran a preparar una cirugía, como que todo es limpio, uh-huh. impecable. Uh-huh. Claro, es que es el Señor el que está ahí.
0: Claro, y no es algo así de rito que tiene que quedar, estar así. Y no. Es que hay que tener al Señor.
1: Claro.
0: Hay que darle el mayor amor y respeto, y entonces estamos preparando el lugar en donde el Señor se va a hacer carne. Uh-huh. Nuestra madre fundadora siempre, nuestra madre fundadora, la madre Adela, ella siempre les invita a los sacerdotes que piensen de ese momento cómo San José preparó el pesebre. Porque imagínense que San José llega con la Virgen a este establo, ¿no? Lleno de animales y de todo lo que los animales, ¿no? De todo.

0: las realidades. Y él tiene que preparar un lugar para que el rey de reyes, el Dios que se va a hacer carne, que ya se hizo carne en el vientre de la Virgen, va a nacer. Pero lo ha de haber hecho con tanto amor y con tanto cuidado. Entonces, ese es el mismo cuidado, ¿no?, que el sacerdote toma cuando está preparando ese lugar, ¿verdad?, en donde el verbo se va a hacer carne, ¿no?, en donde Jesucristo se va a encarnar.
1: Ok, ya luego todo esto está dispuesto, ya todo está listo, todo está organizado pulcro, porque todo, las manos del sacerdote están limpias.
0: Sí, bueno, y es que parte de todo lo que hace, primero que le ofrece, y con unas oraciones ofrece el pan y el vino, y cuando va a poner el vino, él pone el vino en el cáliz y luego le pone un poquito, una gotita de agua, uh-huh, ¿no?, que simboliza no solamente la sangre y el agua que brotaron del corazón de Jesús, pero también es una imagen, podemos decir, un símbolo de que Cristo era verdadero Dios y verdadero hombre. Entonces, de la unión hipostática se llama. Entonces, es ese momento que el sacerdote está preparando todo eso y al final se lava las manos, ¿no? Uh-huh. Se lava las manos, que nos recuerda a ese momento, primero, que el sacerdote se... para presentarse, ¿no?, para entrar en esos misterios tan especiales de la liturgia eucarística, es un momento también del sacerdote de pedir esa purificación de su alma, pero también nos recuerda a Poncio Pilato, ¿verdad?, que se lavó las manos. ¿Y por qué es importante? Porque la liturgia nos está diciendo, ya estamos cerca del momento de la pasión. Ya estamos empezando ese momento de la pasión de Cristo que vamos a vivir en la misa.
1: Bueno, entonces, terminando esta partecita tan importante, ¿qué pasa?
0: Bueno, pues tenemos otras dos oraciones que se llaman la oración sobre las ofrendas y el prefacio, y después cantamos el santo, ¿verdad? Santo, santo es el Señor Dios del universo. Y en ese momento podemos decir que de una manera particular es cuando hay una erupción entre el cielo y la tierra, y todos los ángeles están cantando con nosotros.
1: Entonces, el santo, santo, hay que gritarlo del alma, estamos todos con nuestra voz de tarro cantando, delicioso.
0: No, sí, pero es que ese es el momento en el que hay que verdaderamente ya preparar nuestros corazones, yo soy muy visual, entonces a mí me gusta a veces como que imaginar un poquito lo que está pasando,
1: sí,
0: y entonces yo ese momento siento que como que hay como una ruptura en el techo de la iglesia, o sea, como una explosión en el techo de la iglesia, y se está abriendo el cielo y estamos siendo unidos el cielo y la tierra.
1: Wow, en ese momento entonces, además de esto tan importante que está pasando, que estamos todos unidos, es cuando entonces ahí ya le pedimos de verdad al Señor todo.
0: Sí.
1: Todo lo que estamos añorando en nuestro corazón, todo lo que estamos, le pedimos por las almas del purgatorio, en ese momento es en donde se hace todo.
0: En la misa en general es el momento de también presentar todas nuestras peticiones, pero eso es un momento tan importante, porque ya ahí, justo después del santo, es cuando nos ponemos de rodillas,
1: ¿no?
0: Y nos ponemos de rodillas porque Jesucristo se va a hacer presente de una manera física.

0: realmente alabándolo a él y de pronto no desconcentrarnos de lo que está pasando.
1: Claro, bueno, lo más importante, y en la misa, y como en muchas cosas de la vida, muchas veces nos vamos a distraer, porque, a ver, porque pasa, ¿no? O sea, especialmente, no sé, algunos tenemos un poquito de déficit de atención, ¿no? Y estamos un poquito, y pasó la mosca, ¿no? Y rápidamente me distrajo. Lo importante con las distracciones en la misa es que cuando nos demos cuenta de que nos estamos distrayendo, reenfocarnos. Y aunque sea una de las hermanas que nos daba una clase cuando yo estaba en formación en la comunidad, nos decía que las distracciones son como las moscas, que pasan y tú le tienes que hacer que con la mano, ¿no? Sí, para que sí, se vayan. Sí. Y vuelve la mosca y la vuelves a distraer. Y vuelve la mosca y vuelves a hacerlo con la mano. Y hasta que la mosca se canse, ¿verdad? Y se vaya a otro lugar. Así son las distracciones. Hay que, sin perder la paciencia, cada vez que nos damos cuenta, ay, me estoy distrayendo otra vez, volverme a enfocar. Ya me enfoqué. Y cuando nos distraemos, pero no perder la paciencia con eso, sino que volvernos a concentrar.
0: Pero si es válido cuando estamos arrodillados, pedir.
1: Sí, claro que sí. Y más que nada, porque ahora viene, después del santo, viene el momento más importante, que es la plegaria eucarística, que el culmen es la consagración. Uh-huh. ¿Okay? Y en la consagración...
0: Esa es la parte que tú decías que es lo más importante de la misa.
1: Sí, bueno, eso y la comunión, cuando nosotros comulgamos. Pero bueno, cuando el sacerdote, actuando en persona a Cristo, levanta, ¿verdad?, ese pedazo de pan y dice las palabras que Jesús dijo en la última cena, este es mi cuerpo que será entregado por ustedes. Y levanta la Eucaristía. En ese momento pasa algo que las palabras es muy difícil describirlo. Pero a mí, como me gusta decirlo, es que en ese momento estamos unidos al momento de la crucifixión y muerte de Jesús. En ese momento es como si... lo podemos decir, no es esto es como, ¿cómo se dice? Como una metáfora, figura, se puede decir, bueno, o algo así, sí. Se puede decir. Pero yo, como se los explico a los niños, por lo menos, es que yo les digo, es como si regresamos en el tiempo. Si viajamos a ese momento y estamos presentes en ese momento en el que Cristo muere en la cruz. Porque ese momento que Cristo muere en la cruz es cuando se está dando su cuerpo, ¿no? En la última cena, Él dice, este es mi cuerpo que voy a entregar por ustedes. Y en la crucifixión y muerte, Él lo entrega. Entonces, en ese momento, nosotros estamos al pie de la cruz. Y eso debe de ser lo que está en nuestro corazón. Estoy viendo a Jesús morir por mí.
0: Entonces, no debemos ni cerrar ni los ojos. Tenemos que
1: observar. No, hay que contemplar. Hay que contemplar esa hostia que se está convirtiendo. Nosotros ojos no lo pueden ver, pero que realmente no es... Esto no es una imagen. Esto no es un algo espiritual. No. Nosotros creemos, como católicos, que en ese momento, aunque vemos las especies del pan y el vino, ya no son pan y vino, sino que es el cuerpo y la sangre de Cristo. Entonces, ese es el momento de ver al Señor, darle gracias por dar su vida por nosotros, decirle cuánto lo amamos, y al mismo tiempo es el momento de nosotros también decir, yo también quiero dar mi vida por ti, Señor. De renovar ese compromiso, de que el Señor te dice, aquí está mi vida, mi cuerpo entregado por ti, de nosotros también poder unirnos a eso y decir, yo también quiero entregar mi cuerpo por ti y por todos mis hermanos y hermanas que tú me has encomendado.
0: ¡Wow! ¡Qué momento tan espectacular! Y después...
1: Bueno, después siguen diferentes oraciones, pero en ese momento ya está el cielo y la tierra ahí presente, ¿no? O sea. Pero entonces, por eso, en ese momento, en la parte de la plegaria eucarística, pedimos por la iglesia, por el papa, por el obispo local, también pedimos la intercesión de los santos, pero porque están ahí, los santos están ahí. Cuando el sacerdote dice con María, la Virgen Madre de Dios, que María está al pie de la cruz, al pie del altar, como estaba en la crucifixión de nuestro Señor, con María, la Virgen Madre de Dios, los apóstoles y los santos, ¿verdad? Te alabamos, Señor, y te glorificamos. Esa parte de la misa, estamos todos ahí presentes. Y luego también rezamos por nuestros hermanos difuntos. Pero es tan importante porque ellos están presentes ahí en ese momento. Y también ese es un momento de unión con ellos, ¿no? Entonces, en esos momentos difíciles que... yo me acuerdo, yo escuché, no sé en dónde lo escuché, pero que... una persona antes de morir le dijo a un ser querido, le dijo, siempre estaremos unidos en la Eucaristía.

0: ¿no? Y entonces en la Eucaristía, en que nos unimos también con la Iglesia triunfante, ¿no? Que ya está en el cielo, nuestros hermanos que ya murieron.
1: ¡Qué belleza! Ay, no, estoy como, qué lindo la misa que fui esta mañana, y como que ahorita aprenderlo, ir volver a la misa el otro día, como que ya sabiendo toda esta información, se me hace súper valioso. Y entonces, bueno, ya tenemos, ya vamos a comulgar.
0: Sí, bueno, rezamos primero, después de la doxología, rezamos el Padre Nuestro.
1: Ah, cierto.
0: Y entonces es el momento en el que todos juntos... rezamos con la oración, como dice el sacerdote, la oración que Cristo nos enseñó, ¿no? Y es ese momento de, como iglesia, ahí sí tenemos que orar de manera especial, todos juntos como iglesia. Uh-huh. ¿Y por qué estamos orando? Pues por todo lo que al cabo del recorrido de la misa ya hemos presentado al Señor. Uh-huh. Sea nosotros personalmente, sea el diácono en las oraciones de los fieles, sea el sacerdote durante la plegaria eucarística, en ese momento ya se lo presentamos todo a nuestro Padre. Y después hacemos el signo de la paz. Y algo importante, ¿no?, del signo de la paz es que... es que es importante y es lindo, pero tampoco puede ser un momento de relajo, ¿verdad? Sí. De cruzar la iglesia e irme a ver a mi abuela que está sentada al otro lado de la iglesia. No,
1: o
0: no.
1: O sea, yo estaba interrumpiéndote aquí a la comunión porque es que ya nos falta muy poco, pero perdón. Sí, es que el otro día me estaba preguntando eso, estaba también leyendo sobre ese tema y a veces se vuelve un relajo.
0: Sí.
1: Y
0: sí.
1: Se vuelve, y creo que se desconcentra uno.
0: Claro, hay que hacerlo y es parte, porque, a ver, ¿por qué damos el signo de la paz, no? Porque... pedimos que el príncipe de la paz entre en nuestros corazones, ¿no? Y cuando nosotros pecamos, estamos en guerra con nosotros mismos, ¿no? Porque nuestro corazón no está hecho para el pecado. Entonces, esa petición de paz no es solamente de paz entre hermanos, ¿no?, que estamos pidiendo, y especialmente en estos momentos de la historia tenemos que pedir por la paz. Pero también es pidiendo por la paz en nuestro corazón, por ser reconciliados con nosotros mismos, para vivir en la luz y en la verdad, ¿no? Entonces, es importante y es... hay que darse la señal de la paz, no es que no hay que cerrar los ojos, ¿no?, y voltear para abajo y no ver a nadie para que no nos den la paz.
1: Con mucho respeto.
0: Sino con respeto y con cariño, pero eso, recordándonos que el Señor ya está presente en el altar.
1: Ya nos toca casi que cerrar, entonces seguimos ahora sí con... vamos a comulgar.
0: Sí.
1: Vamos a comulgar y es la parte que tú dices que es la más importante.
0: Bueno, sí, porque ese... bueno, el sacerdote nos enseña la Eucaristía y nos dice, este es el Cordero de Dios que quita el pecado del mundo, dichosos los invitados a la cena del Señor. Y nosotros decimos, Señor, yo no soy digno de que entres en mi casa, pero una palabra tuya bastará para sanarme. Esa es la realidad. Nosotros no somos dignos.
1: Sí.
0: Dignos no somos, pero de nada de lo que el Señor nos da. Nosotros que tanto pecamos, tanto lo hemos herido, sin embargo, Él nos lo quiere dar, ¿no? Y entonces esa es la disposición con la que tenemos que ir a comulgar. Señor, yo no soy digno. Yo no soy digno de que entres en mi casa, pero tú lo quieres y yo te voy a recibir con todo mi amor y todo mi corazón.
1: La hostia, he leído muchísimo también sobre recibir la hostia en la mano o directamente de las manos del ministro, del sacerdote. ¿Qué claro. tienes que decir al respecto?
0: Bueno, la iglesia, nos tenemos que acordar que es madre, ¿no? Y la iglesia, como nuestra madre, nos da ciertas, en su sabiduría, nos da ciertas instrucciones, ¿verdad? Entonces, aquí, por lo menos aquí en los Estados Unidos, la iglesia nos enseña que hay dos maneras de recibir la comunión. Una es en la boca y una es en las manos, ¿no? Entonces, lo importante, lo más importante, es que lo hagamos con muchísimo respeto, reverencia y amor, ¿no? Entonces, no es que me están pasando un pedacito de pan. No, estoy recibiendo al Señor. Entonces, si lo voy a recibir en las manos, tiene que ser con ese respeto y ese amor y con mucho cuidado, ¿no? Si lo estoy recibiendo en la boca, también con ese amor y ese cuidado. Entonces, ese es el momento, ¿no?, y hay que prepararnos para ese momento. O sea, hay que cuando estamos caminando en la línea hacia el altar, ¿no?, que vamos a recibir la comunión, es un momento de pedirle perdón al Señor por nuestros pecados, de decirle, Señor, yo te quiero recibir, y ya después ya comulgamos. ¿Y qué pasa en ese momento? Bueno, es que cumplimos... es que es tan lindo, de que cumplimos el propósito de nuestra existencia. porque nosotros fuimos hechos para Dios, como nos dice San Agustín y tantos santos a través de la historia. Nosotros fuimos hechos para Dios, para estar unidos a Dios. ¿Y cómo podemos estar unidos a Dios más perfectamente en la tierra? En la Eucaristía.
1: Entonces, ¿nos vamos a nuestras casas?
0: El Señor nos... El sacerdote nos dice, después, ¿no?, de las últimas oraciones, nos da la bendición y nos dice, vayan en paz. En latín es misa est, es la misa est, y ese es un envío a que lo que hemos vivido lo compartamos y a que llevemos esa presencia del Señor que ya está en nuestros corazones, que llevemos esa presencia del Señor a todos los que vamos a encontrar esa semana o ese día.
1: Bueno, es que ya tenemos que cerrar, brother, pero rápido, en un minuto, porque hay diferentes colores en la vestimenta de los sacerdotes. O sea, claro. Rápidamente, la del Adviento es un color. Sí.
0: Bueno, tenemos el año litúrgico, uh-huh. ¿no? Que son las diferentes etapas del año que nos llevan a recordar toda la vida de Cristo. Uh-huh. Entonces, en un año tenemos el recorrido de la vida de Cristo. Entonces, por ejemplo, el color morado, que se usa durante el Adviento, durante la Cuaresma y a veces durante algunos funerales, es el color de la penitencia, ¿no? Y es un color que nos debe de recordar que es un momento en el que estamos viviendo, que debemos de entrar en nuestros corazones y ver qué es lo que necesitamos cambiar, uh-huh. y hacer tipos de penitencia, de mortificaciones, de sacrificios para cambiarlo, hacer un plan de vida. El blanco es el color litúrgico más... ¿cómo se puede decir? Es el de gloria, podemos decir. Entonces, se usa en las grandes solemnidades, se usa en la Navidad, en la Pascua, ¿no? Porque es el color de Cristo resucitado y transfigurado. El color rojo se usa para Pentecostés, que es el día en el que el Espíritu Santo bajó sobre la iglesia y nosotros lo conmemoramos 50 días después de la resurrección. Y entonces el día de Pentecostés se usa el rojo por el fuego del Espíritu Santo y también se usa en las fiestas de los mártires, que es un símbolo de la sangre de Cristo. Y luego el verde, que es el del tiempo ordinario, uh-huh. pero de ordinario no tiene mucho, ¿no? Es el tiempo en el que nosotros vamos, entramos en la vida ordinaria de Cristo, podemos decir, pero que vivió esa vida ordinaria de una manera extraordinaria. Y entonces es un llamado a nosotros de nuestra vida ordinaria también vivirla con un amor extraordinario.
1: Ay, bueno, a partir de este momento, el llamado para todos es vivir nuestra vida ordinaria de una manera extraordinaria con detalles pequeñitos. ¿Vamos a misa el domingo? Pónganse eso de tarea. Váyanse a misa el domingo y agarren una frase. Y con esa frase van a trabajar toda la semana. Y bueno, compartan este podcast, por favor, que está buenísimo, de hablar de Dios School. Brother, Gracias por acompañarnos. Se hace el tiempo muy cortito cuando se conversa de temas tan cool como estos, definitivamente. Y espero que volvamos a hablar de muchas más cosas porque contigo hay tela para cortar.
0: Ay, señor. Pero bueno, yo si les pudiera decir algo a los que están escuchando es que enamórense de Jesús en la Eucaristía. Porque cuando uno encuentra al Señor y cuando uno empieza a vivir una vida con Él, nuestra vida empieza a cambiar, ¿no? Y hay veces que eso nos da un poquito de miedo porque pues, estamos acostumbrados a lo mismo. No tengan miedo. En la Eucaristía están todos los deseos de nuestro corazón. Aunque decimos, no, pero yo quiero esto y esto y esto. No, no. En los recesos más íntimos del corazón tenemos ese deseo por Dios, por Cristo, y lo encontramos en la Eucaristía.
1: Yo les voy a confesar la del brother Íñigo, ¿puedo?
0: Sí, bueno.
1: Para que ustedes vean que el tema de la santidad es posible. El brother tiene 26 años y de verdad que es un gran ejemplo para todos los jóvenes que pueden dar el si quiero en cualquier momento.
0: Oren por mí, para que siempre sea fiel a, no solamente al Señor y a la iglesia, pero también a mi vida religiosa, amén. A mi madre fundadora y a todo lo que el Señor pida.
1: Así será. Gracias por acompañarnos. Esto sí es un poquito más largo. Un abrazo para todos. Chao.

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Queridos hijos, nunca olviden cuán grande es el amor de Dios. A través de ese amor, yo estoy con ustedes. No olviden cuán grande es su misericordia. A través de esa misericordia, les muestro el camino hacia la verdadera felicidad y la paz perfecta. Ese es el camino hacia mi Hijo. Por lo tanto, hijitos míos, con total confianza, abandónense a mi Hijo y no tengan miedo. No teman al futuro, porque este pertenece enteramente a la voluntad de mi Hijo. Por consiguiente, hijitos míos, renuncien a todo aquello que los aleja de mi Hijo. La falsa felicidad, la falsa esperanza, el falso esplendor. Confíen en mi Hijo. Cuéntenle sus dolores, sus sufrimientos, sus deseos y sus esperanzas. Sentirán su amor y su bendición. Gracias.

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0: El Espíritu sana nuestro corazón de todo tipo de dureza y lo abre a la ternura para con Dios y para con los hermanos, haciendo que el corazón del creyente de alguna manera participe de la misma mansedumbre del corazón de Cristo. Este don mantiene viva en el corazón la llama del amor al Padre que está en el cielo y ternura de hijos amados. Para no olvidar la realidad fundamental del mundo y de la vida, que Dios existe y que Dios nos conoce y espera nuestra respuesta a su proyecto. Además, imprime un acento fraternal a toda nuestra conducta con los demás miembros del cuerpo místico. De ahí su influencia constante en una vida cotidiana que es esencialmente una amistad con Dios. Ven, Espíritu Santo, y dame el don de piedad.
1: Queridos hijos, despierten del sueño de incredulidad y pecado.

0: Bienvenidos a todos a un capítulo más de Late con María. Me encanta poder tener una vez más esta oportunidad de abrir estos micrófonos y poder compartir más historias, más testimonios, más catequesis para todos ustedes. Aquí con ustedes Andrea Sánchez y en el día de hoy tengo dos invitados muy especiales, Arminda Báez y Salvador Gutiérrez. Mucho gusto, chicos, ¿cómo están?
1: Hola, bien, hola. Gracias Andrea, ¿cómo estás?
0: Muy bien, muy bien. Hola Salvador,
1: gracias,
0: ¿cómo estás?
1: Gracias por la invitación.
0: No, bueno, yo la verdad súper contenta, llevaba tiempo tratando de traer este tema a la mesa y bueno, por fin se dio la oportunidad. Y para todos ustedes los que nos están viendo desde sus casas, desde sus teléfonos, desde donde quiera que estén, hoy el programa es de algo que a mí en lo personal me ha servido muchísimo y es acerca de los talleres de oración y vida del Padre Larrañaga. Aquí tengo estos dos guías que son del taller y bueno, dentro de poco nos van a empezar a contar un poquitico de qué se trata, sus experiencias y demás, pero primero que todo, como siempre, vamos a hacer una oración. Entonces los invito en el nombre del Padre, del Hijo, del Espíritu Santo. Amén. Ven Espíritu Santo, ven y una vez más acompáñanos aquí, a esta grabación, a este podcast, donde podamos contar de qué se trata este tipo de evangelización, estos talleres de oración que nos ha dejado este gran sacerdote, el Padre Larrañaga, que a través de este canal podamos difundir más esa misión, ese propósito que tenía él de vida, esa forma de ver a Jesús, a María, la oración que es tan importante. Ven Espíritu Santo, acompáñanos, abre nuestros corazones, nuestro entendimiento para nosotros tres y también para todos los que nos están escuchando y viendo. Virgencita María, como siempre, tú eres una invitada importante, esencial en estos micrófonos. Ampáranos y cuídanos con tu manto sagrado. Y aquí te pedimos que también nos enseñes a que se haga siempre tu voluntad a través de la humildad, a través de la pureza que tú siempre nos recuerdas. Y mi Jesús precioso, derrama tu sangre preciosa y sella estos lugares para que todo lo que se haga aquí sea para la gloria de Dios. Amén. Bueno, bienvenidos, Arminda, ¿cómo estás?
1: Bien, bien, Andrea, gracias. Gracias por la invitación.
0: No, con mucho gusto aquí. Bueno, eso no es uno, es Dios que lo va poniendo a uno en los caminos. Y bueno, y Salvador, ¿cómo estás tú? ¿Dónde están ubicados ustedes?
2: Sí, gracias, Andrea y a María Visión por darnos esta oportunidad de estar aquí compartiendo con ustedes. Bueno, me presento, yo soy originario de México, Guadalajara, Jalisco, uh-huh. Y tengo aquí algunos años residiendo en Katy, Texas.
0: Ok, y Arminda, tú también estás ahí, ¿verdad? Ubicada en Texas.
1: Sí, estoy ahorita aquí en Katy, Texas, y bueno, estaba en Florida anteriormente y ahora estoy acá. Soy venezolana.
0: Bueno, perfecto. Bueno, yo quiero contar algo. Yo, la primera vez que yo hice los talleres de oración y vida, mi guía era Arminda. Fue un momento de mi vida muy lindo. Eso fue hace casi 4 años. Y la verdad, quería tener a ellos, sobre todo, bueno, que se dio la oportunidad que fuera Arminda la que pues estuviese aquí con nosotros y Salvador también, para que nos cuente un poquitico eso de los talleres. En mi opinión personal, fue una grandísima experiencia. Yo estaba en un proceso de muchísima, quería aprender y se me dificultaban los tipos de oración. Yo no sabía cómo se oraba y ahí aprendí que hay muchas formas de orar y bueno, ya pude distinguir cuál era la mía. Aprendimos a leer la palabra de Dios, a interpretarla, qué dice, qué no dice. Pero bueno, entonces me gustaría que, por favor, Salvador, si tú puedes contarnos un poquitico de qué son de qué se trata los talleres de oración y vida.
2: Claro que sí, Andrea. Y para todos los que nos escuchan, bueno, Para mí es una bendición poder compartir, ¿verdad?, lo que son talleres de oración y vida, lo que ofrece el regalo que Dios da a través de estos talleres, porque es una gran bendición. Yo puedo decirlo y desde mi experiencia que es una elección. O sea, el que vive un taller es porque Dios lo eligió, ¿no?, abrir un taller. No es casualidad, no es que alguien llegó ahí por el azar, no, no, es porque ya Dios tenía elegido a una persona a vivir un taller. Bueno, Talleres de Oración y Vida es un servicio eclesial que nosotros, Talleres de Oración y Vida, ofrece a toda la iglesia, ¿verdad? Decimos que es un servicio eclesial porque la finalidad principal no es dejar grupos, no es hacer un grupo más en una parroquia, sino enseñar a orar a las personas, ¿no? Desde todo un método que el Padre nos ha regalado, nos ha heredado, ¿verdad? Y todo esto está contenido en el Manual del Guía. Este libro, Manual del Guía, es el que nosotros guías utilizamos para llevar a cabo el taller en las comunidades.
0: Espectacular, me encanta cuando dices que bueno, es Dios el que lo va llamando a uno, ¿no? Y bueno, sí, definitivamente, como lo dije anteriormente, cuando tú le pides a Dios avanzar en tu fe, hay muchas herramientas, hay muchísimas herramientas, porque a veces nos quedamos solamente en la estructura de bueno, el rosario, ir a Eucaristía, digamos que ya todos los días, pero tú quieres aprender más cada vez más y esta es una excelente herramienta donde uno aprende muchísimo. Arminda, cuéntanos un poquitico, ¿cómo es el rol del guía? ¿Aprendes tú también de estos talleres? Porque, bueno, me gustaría que habláramos un poquitico de esa parte de guía, cómo es el rol del guía durante los talleres.
1: El guía es realmente como un instrumento de Dios que, bueno, nosotros antes de ser guía pasamos por una escuela, que la escuela es de un año, donde se habla más los claros. Previo a eso hay que ya vivir el taller. En mi particular lo hice 4 hasta 5 veces, creo que fue seguida, uno tras otro, y cumplir exactamente con todo lo que está pautado el taller. Y luego de eso fui elegida como para ir a la escuela, y en la escuela pues es un proceso de un año muy profundo, mucho más profundo que realmente un taller, donde luego la mitad, como a mitad de años, la segunda parte, se hace una parte práctica con los coordinadores o el guía de escuela, y luego vamos a la práctica con una parroquia. Entonces, claro, ya una vez que ya nos hacen la lista de envío, nosotros somos enviados pues a dar el taller pues a la comunidad.
0: Okay. ¿Cómo nace este taller? Cuéntanos un poquitico, Salvador, de cómo nace, pues obviamente con el protagonista, aparte de Jesús, obviamente, pero de este sacerdote del Padre Larrañaga.
2: Claro que sí. Bueno, el Padre Ignacio Larrañaga, siendo él ordenado en el año de 1952, el 20 de diciembre, a pocos años de recién

0: entrenado, viaja a Chile. Para ser más exacto, viaja a Chile en el 2 años después, en el 59. Y en este año el padre Ignacio empieza a hacer una evangelización tremenda en todo Chile, llevando estos encuentros de experiencia de Dios, que son retiros de una semana profundos, que la finalidad es tener un encuentro vivo con el Señor Jesús. Y mucha gente se queda impactada, se queda de verdad con ese Jesús en el corazón y le dicen al padre: oiga, padre, mire que este es un gran regalo, ¿no? ¿Cómo hacerle para que pues esto se lleve a más gente, verdad? Entonces el padre empieza a tener reuniones con muchos laicos que le llaman semanas de preparación para hacer los talleres y empiezan a practicar diferentes modalidades de oración, a ver algunas citas bíblicas, mensajes que el padre iba a dar posiblemente en los talleres. Y después de esas reuniones es como el padre llega a fundar talleres de oración y vida.
1: ¿Cuándo exactamente es fundado? O sea, ¿cuántos años lleva ya esto en marcha, Salvador?
2: Desde 1984, ya el padre Ignacio ya inició con los talleres.
1: Wow, espectacular. Y pues mucha gente se preguntará dónde pueden ubicar a los talleres, cómo es ese proceso, en qué lugares se encuentran, Arminda, si nos puedes contar un poquitico de eso.
2: Bueno, estamos a nivel internacional, tanto nacional como internacional. Nosotros hacemos dos talleres al año, uno a principios de año y otro como empieza como desde agosto. El de principios de año termina como en mayo, por ahí junio, por 4 meses consecutivos, y el de agosto terminaría como noviembre, diciembre, ¿no? O sea, cada parroquia tiene su propia cronograma y su propia fecha de inicio. Antes de comenzar, se hace una promoción donde se hace la invitación, el padre en la parroquia hace las invitaciones, o también a veces hasta nosotros guías también podemos ir no solo a las parroquias, sino también hacerlo en nuestras propias casas o en otro lugar donde nos inviten.
1: Eso te iba a preguntar porque tengo entendido que no solamente, o sea, no solamente es dentro de una parroquia, también se pueden reunir en casas. Tengo entendido que también se ha hecho en cárceles. ¿En dónde más se
2: Correcto.
1: hace esto, este tipo de talleres?
2: Yo tuve la experiencia de hacer un taller en Nueva Vida, que son personas con adicciones, en Florida. De verdad que fue impresionante y ver cómo a mitad del taller, de verdad, la sanación y pues la transformación que se le dieron a todos ellos, personas que salieron de sus adicciones y que ahorita actualmente sirven en la iglesia, de verdad que es algo que, o sea, se tiene que vivir, ver realmente es algo que de verdad que toca el corazón, ¿no? Y ver el esfuerzo de cada uno de ellos de llegar ahí y de querer hacer sus actividades y cómo hicieron sus prácticas semanales, pero perfecto, que cómo hablaban, cómo el Señor iba transformando su vida, de verdad que, y no es una parroquia, Nueva Vida es como un centro donde pues se les hace seguimiento a todas las personas con adicción.
1: Wow, espectacular. Dentro de los, cuando dicen que está a nivel internacional, si nos pueden mencionar alguno de los países donde la gente, no sé, en Latinoamérica, por ejemplo, que nos escuchan también, está en todos los estados de Estados Unidos, está en Europa, ¿dónde están prácticamente estos talleres?
0: Sí, bueno, están Estados Unidos, México, Chile, Brasil, están en América Central, en Europa, España, estamos en muchos países de varios continentes.
1: Y se maneja, digamos, no sé, por ejemplo, en inglés, versión en inglés, así, por ejemplo, como los retiros de Emaús, que también se hacen en inglés o se hacen en otros idiomas, ¿esto ya está traducido a otros idiomas? ¿O solamente en
2: Sí, está
1: español?
2: en
1: Sí.
2: no, inglés, hay inglés y español.
1: Ah, wow, espectacular. Y ya dentro de la estructura del taller, me gustaría, no, obviamente no contar a detalle de qué se trata, pues porque la idea es que la gente vaya y se sorprenda, pero si sí, Arminda, nos puedes contar un poquitico, como

0: puntos muy resumidos de qué se trata, como las clases, ¿no? ¿Qué se hace en la clase para que la gente entienda más o menos y cómo varía de una clase a otra o cuál es el avance hacia dónde vas llevando al que está ahí recibiendo el taller?
1: Sí, bueno, como dijo Salvador, bueno, es un servicio dentro de la iglesia. Se entregan a sus fieles un método práctico para orar, pero de una manera ordenada, ¿no? Se llama taller de oración y vida, o sea, se divide en dos. Es taller de oración porque no es teórico, sino es práctico, como en un taller. Pues, se aprende trabajando y se trabaja aprendiendo, ¿no? Y así es el orar, orar aprendiendo. Orando aprendes a orar. Orar no consiste en una reflexión intelectual, sino es en elevar a Dios la mente, la atención y la emoción, y así entrar en una comunicación afectiva con un tú. Y las cosas en la vida normalmente se aprenden es viviéndolas, practicándolas. Pues el taller es eso, se aprende a entrar paso a paso en la relación personal con el Señor y a establecer una atención emocional y unitiva con un tú, pero en la fe, en el amor. Y ahora hablamos de vida porque no solo es escuchar la palabra, sino también es que la palabra toque en verdad el corazón y poco a poco irnos llevando a reflexionar, a orar y a mirarnos, mirar nuestra propia vida con los ojos de Dios, con otros ojos. Y sin darnos cuenta, el mismo taller nos va cambiando por dentro y nos va transformando y casi sin forzarnos, o sea, ni te das cuenta. No se trata de una conversación de un fin de semana, es un proceso. Cada sesión viene con sus sorpresas, son 15 sesiones, cada de sesión en sesión vamos como que yendo un poco más despacio, poco a poco, paso a paso, es como subiendo un escaloncito, ¿no? Y eso a lo largo de 4 meses, pero realmente es muy profundo. También están los ejercicios de silenciamiento que damos en el taller, que eso, ¿qué pasa? A veces, muchas veces venimos con mucho ruido, pendiente de las cosas que tenemos que hacer cuando estamos en el taller, y primero hacemos un silenciamiento para poder silenciarnos en nuestro interior, ¿verdad? Llenándonos de serenidad y paz y poder realmente escuchar por dentro, pues, la voz de Dios. Y así, por medio de ejercicios, mensajes, poder ir practicando. Siempre, bueno, Andrea sabe, le digo a los talleristas que la oración es como ir al gimnasio. Como que uno va entrenando el alma, así como uno cuando va al gimnasio que quiere, ¿sabes?, ponerse en forma, así es la oración. Uno no puede correr si no empiezas a caminar. Y efectivamente eso es el taller. Vamos aprendiendo oraciones desde lo más básico hasta llegar a la contemplación, pero poquito a poquito.
0: A mí, la verdad, miren, yo... Es que yo no tengo palabras. Yo también ya lo he hecho 3 veces. Ha sido una experiencia increíble. Siempre, o sea, es el mismo curso, es el mismo taller. No es que hayan diferentes talleres, nivel 1, nivel 2. No es el mismo, pero lo he hecho ya yo 3 veces. Y cada vez que lo hago, es como cuando uno abre la Biblia y el Evangelio es el mismo Evangelio, pero te dice diferentes cosas dependiendo del momento que estás en tu vida. Honestamente, para mí, eso que menciona Arminda, el tema del silenciamiento, yo lo sigo haciendo. O sea, yo lo sigo haciendo porque es llevarte al presente 100%. Es descansar tu mente, es descansar tu cuerpo y conectarte con el ahora. El mañana en un minuto no ha existido y el minuto que acaba de pasar ya dejó de existir. Y es estar en silencio totalmente, tu mente, tu cuerpo, relajarte y como tu respiración, ser consciente de todo esto. Es espectacular. Segundo, a mí me encantó, ahí nos explican diferentes tipos de oración, pero siendo así, súper honesta, yo conecté muchísimo con la oración escrita, me encanta, creo que yo no sabía que yo la hacía y que eso es un tipo de oración, escribirle a Jesús, escribir a María, escribir lo que sientes, ponerlo ahí. Me encanta porque yo a veces cuando voy al Santísimo, vuelvo y releo eso y me acuerdo de dónde he salido, me acuerdo por las que he pasado, las buenas, las malas, y creo que ese tipo de oración es, en mi caso, me funciona mucho. No voy a decirlas todas porque, bueno, no voy a contar de qué se trata todo, pero y la otra que me gustó mucho, que para los que nos gustan los animales o la naturaleza, no sabía que ese también era una forma de orarle a Dios. Admirar su belleza a la naturaleza, a los animales, y yo aquí, la presente, amo todo esto, amo los animales, amo. Y saber que esa belleza, admirar eso, era también estar alabando a Dios. Entonces, imagínense lo que van a encontrar ahí en esos talleres, de verdad es súper enriquecedor. Y por último, de las cosas que más me quedó y que es de las más difíciles, es que ahí te enseñan mucho a hablar en primera persona. Uno a veces comparte un fragmento de un evangelio, una lectura que te tocó y tú dices, no, es que uno siempre está así, es que uno siempre hace esto. No, no, no, es que yo hago esto. Cuando ya tú te lo pones a tu nombre, eso de verdad que te pone a pensar mucho y no es fácil decirlo delante de la gente o del público, porque es identificarte a ti, no identificar y te llevas a los otros como para que también caigan en lo mismo. Es tener como la humildad de reconocer dónde estás, tanto en lo bueno como en lo malo. Y eso me lo dejó muchísimo talleres. Entonces, bueno, ahí les dejo desde mi punto de vista lo mejor que me ha dejado talleres y lo seguiré haciendo. Me fascina, me fascina, me fascina. Y bueno, por otro lado, aprender a leer la palabra. De verdad que aprender a interpretar, a cambiar qué palabras se pueden cambiar por lo otro, bueno, en fin. Así que bueno, Salvador, ya entrados un poquitico más en la vida como personal, porque tú como persona natural, ya no como guía, sino como que ¿por qué un día tú decidiste hacer talleres de oración y vida?
2: Bueno, para empezar, yo no quería tomar el taller. Yo decía, Señor, es que estoy muy ocupado, tengo cosas que hacer, trabajo, estudio. De todos modos, ya he aprendido cosas acerca de la oración. Un curso así, yo la verdad como que, no sé, no. Sentía que iba a ser una cosa más, ¿no? Y se iba a hacer muy pesado todo mi día, mi actividad de todos los días. Pero pasa el tiempo y algo en mi corazón me decía que debía de tomarlo. Porque yo, ¿verdad?, en la creencia de que yo ya sabía orar por cursos, pláticas y cosas que ya había tomado, pero nunca había tomado un taller. El día que tomé el taller y lo fui viviendo, dije, Señor, con razón me invitaste a tomar el taller. De verdad, Señor, gracias por darme ese gran regalo. Gracias por haberme invitado. Porque te valiste de esto para salvarme de muchas cosas, darme paz, cerrar tantas cosas que estaban ahí abiertas, entonces aceptar tantas cosas que no aceptaba. Y fue una bendición muy, muy, muy grande para mí vivir ese taller. De verdad que bendigo a Dios el día que la guía que me invitó y me estuvo insistiendo, anímate, mira, no vas a perder nada. Bendigo a Dios por ese día.
0: Y Arminda, ¿cuál es tu experiencia?
1: Bueno, mi historia comienza desde una herida muy profunda que tenía cuando era muy joven. Perdí a mi primer novio de una manera muy repentina y yo era una persona muy, muy juiciosa, pues me gustaba leer mis salmos, leer la Biblia, iba al Vía Crucis, fui muy, muy, muy, muy de Dios desde chiquita. Pero el perder a mi novio, eso me hizo alejarme de él de una manera así repentina, estaba llena de rabia, de muchas preguntas. Empecé a buscar refugios en otros lugares. En el fondo sabía que no eran para mí, pero bueno, iba a las fiestas, tenía relaciones equivocadas, amistades que realmente no me construían. Y así estaba. Por fuera parecía una mujer muy fuerte, exitosa, muy independiente, llegué a tener un cargo muy importante, ayudaba a muchas personas, defendía a los más vulnerables, pero por dentro estaba completamente rota. Vivía con miedo, ansiedad, con ataques de pánico, una soledad muy profunda, y sentía que todo dependía de mí, que tenía todo sostenido, todo. Pero yo misma no podía sostenerlo. En medio de ese vacío empecé a buscar a Dios nuevamente. no sabía cómo acercarme.

0: día tomé un rosario, me encerré en un baño y empecé a hablar con Dios. Desde ahí comenzó un camino, pero un camino largo. Fueron años de búsqueda, de dolor, de lágrimas, sentir que no avanzaba, mi día gris, yo me sentía muy triste. A pesar que estaba horas y horas en un santísimo, no llenaba nada de alegría en mi corazón. Pero sí sabía que alguien estaba a mi lado. Y hoy día digo que él siempre estuvo conmigo en todo momento. Hubieron momentos muy oscuros donde no lo encontraba, donde pensé incluso en rendirme, pero algo dentro de mí me sostenía. Pasé años yendo a misa, al Santísimo, buscando respuestas, hasta que un día, ya llegando a este país, el primer día, durmiendo, sentí una voz que me decía: te voy a enseñar a orar. Y yo llegué un jueves a este país y el domingo busqué, por supuesto, a la parroquia. Y cuando llego a la parroquia, en ese momento, como dijo Salvador, el mismo Señor es el que nos indica. Y hablan del estallido de oración. Y yo no podía creerlo. Yo estaba, ¿qué? O sea, eso es lo que escuché, el Señor me lo dijo. Salí corriendo y de una vez me registré. Desde la primera sesión, o sea, para mí fue como... No, es que de verdad fue algo que impactante. Era la primera que llegaba, era yo. O sea, yo escribía todo. O sea, era algo que yo estaba, pero, o sea, quería más y más y más y más y más. Y sentía que todo lo que hablaba en el taller era lo que el Señor, en todo ese tiempo en Venezuela, el Señor me estaba hablando y me venía preparando. Y desde ahí todo empezó a tener sentido. Aprendí a orar de verdad, a tener una relación más profunda con Él. Sané mis heridas, aunque las heridas es para toda la vida, uno va sanando poco a poco, pero con el taller, ahora como guía es mucho mejor, pues uno va, aparte de viendo cómo va transformando esas ovejitas, también a uno el Señor también nos ayuda y nos sana, ¿no? Y hoy puedo decir que de verdad recuperé mi alegría, la paz, el sentido de vivir, no porque mi vida sea perfecta, sino porque ahora sé que no estoy sola. Dios siempre estuvo conmigo, incluso cuando yo estaba perdida. Y me fue guiando y me sigue guiando cada paso.
1: Wow, espectacular. Me acuerdo que cuando Arminda era mi guía, me decía, tú me recuerdas mucho a cómo era yo en mi momento, ¿te acuerdas?
0: Demasiado, es que te pasó exactamente, yo me impresioné porque cuando tú llegaste al taller, desde el primer momento que tú entraste y tú empezaste a escribir cómo llegabas con esas, o sea, llegabas de primera, o sea, yo me vi reflejada, yo decía, Dios mío, o sea, el Señor me está, wow, o sea, y todo lo que hablabas, cómo iba tu evolución, o
1: Sí.
0: sea, era algo que, no, o sea, mira, se me paran los
1: Es
0: pelos,
1: que
0: tengo dicha,
1: es demasiado.
0: porque fue
1: Fue
0: demasiado. Hasta la
1: demasiado.
0: misma de la oración visual, la misma
1: No, es
0: que te
1: que.
0: salió a ti fue la que me había salido a mí. O
1: No.
0: sea, cuando yo ahí, me acuerdo de cuando era tallerista, rompí en llanto, tal cual fuiste tú, o sea, todo exactamente igual.
1: Yo lloraba en todas las clases porque sentía tanto amor de Jesús. Era como que yo no puedo creer, o sea, me está hablando demasiado a mí. Y aquí esto es que lo recalco porque es que yo y en mi vida personal, como que sí, yo iba a un grupo de oración y hacía el rosario y sí, Dios está contigo y entonces, bueno, en fin, etc. Pero gracias a este taller yo descubrí qué tipo de voz, cómo Dios me hablaba a mí en lo particular. O sea, entendí cómo era su lenguaje conmigo. Y yo sé que con cada uno de nosotros es diferente. A mí me habla a través de, no sé, la mariposa. Me habla a través de un mensaje muy sencillo, a través de, o sea, de formas muy sutiles, como a todos. Pero ese taller me ayudó muchísimo a identificar cómo era su lenguaje de él hacia mí, en todo sentido. Entonces, bueno, de verdad que, como el primero, de verdad que. O sea, es único, lo recuerdo con tanto cariño y fue tan importante para mí. Pero bueno,
0: Lo
1: Salvador,
0: bueno
1: ajá, cuéntame, cuéntame.
0: del taller es que, aparte de, como dice el padre Ignacio, ¿no? No, claro, tanta maravilla no se da como un regalo de Navidad, ¿no? Así nos dice, hay que pagar un precio y el precio es el vivir en serio el taller. Es decir, asistencia completa, desde la primera sesión hasta la última sesión,
1: Hacer las tareas.
0: puntualidad. Perdón.

0: Sí, o sea, yo me acuerdo, porque le dejan a uno tareas y uno tiene que estar haciendo las tareas, si no, no, no.
1: Hay una tarea práctica que se hace aparte de la sesión en clase. También tenemos que tener tu sagrada media hora, una lectura diaria. Y lo bueno de los talleres es que la práctica semanal se divide en dos, que es una lectura por día, la meditación y luego la oración y luego la vida. Se divide en vida. ¿Cómo? En descubrir, primero en descubrir las cosas de Dios en la pequeñez, en el día a día. ¿Sabes? Y ahí vas como que dándote cuenta, porque a veces, muchas veces uno está en la vida o en el diario vivir y no te das cuenta de las veces cuando Dios se te acerca. ¿Por qué? Porque estás en ti mismo, en tus cosas, en el trabajo. Y en el taller aprendes a vivir, a ver la mano de Dios en todo momento.
0: Sí, de acuerdo. Es una herramienta increíble, sobre todo eso, el tema de, me encanta el tema, yo soy muy estructurada, entonces como que me gustaba mucho la estructura, el orden, la disciplina, y Dios es orden, Dios es orden. Yo hago peregrinaciones a bueno, X, y siempre, siempre, yo soy como la líder en eso, en la organización, en la puntualidad, en la estructura, que se respete porque de talleres también aprendí eso. Dios es orden, Dios es limpieza, Dios es organización, Dios es ese, es como tu habitación. Si tu habitación está sucia y está desordenada, ahí no está Dios, ahí no está Dios, está en otras cosas. Está dentro de todo eso, se oculta cosas que no queremos. Entonces, cuando tú manejas tu oración con disciplina, tu taller de esa forma, lo vas reflejando en otro tipo de cosas que se van proyectando. Entonces, bueno, con tema de talleres y me encantaría también darle mucho protagonismo al padre Larrañaga. Él ya murió, ¿verdad, Salvador? Él ya falleció. No, no sé en qué año. Creo que el 2013, no me acuerdo.
2: Y él fallece el 28 de octubre del año 2013. Y hace unos años, el padre fallece en Guadalajara, precisamente donde yo soy, en una casa de retiros de unas religiosas, siervas de Jesús Sacramentado, en su casa de retiros espirituales.
0: Y él le encantaba escribir, ¿no? Hay un libro muy lindo de él. Bueno, hay muchos. No sé cuál de ustedes quiera, bueno, no sé si Arminda tengas un libro que nos quiera recomendar del padre Larrañaga también.
1: Todos muestran su rostro, es bellísimo. Para iniciar transfiguración, lo bonito de talleres es que nosotros tenemos varios servicios, que es adultos, jóvenes, adolescentes, niños, adolescentes, jóvenes adultos, matrimonio, adultos.

0: silencio de María es espectacular. Habla de María desde ese silencio, desde esa docilidad, esa aceptación, desde ese hágase, con todo lo que significa el hágase. Súper recomendado. Yo lo compré en Amazon, pero bueno, yo no sé, me imagino que en todas las tiendas católicas lo podrán encontrar. Y con respecto al Padre, tengo entendido también, Salvador, que está en proceso de beatificación, ¿correcto?
1: El Padre tiene fama de que es un profeta, o sea, mucha gente lo conoce por un hombre de verdad profeta y que es muy admirado por mucha gente. Le llaman el místico del siglo XXI. Pero y además, información oficial no.
2: Sí, él está ahorita en un proceso de santificación que todavía aún no tenemos, o sea, está en ese proceso.
0: Está en el proceso.
2: Eso lleva mucho tiempo.
0: Muchísimo tiempo, sí, muchos. Bueno, buenísimo. No sé si quieran. Ah, bueno, Arminda, mencionaste algo de los retiros. Yo conocí talleres porque en la iglesia donde yo estaba anunciaron de un retiro que se llama Retiro de Transfiguración. Y fue ahí con esa palabra que a mí me enganchó, porque yo me sentía en un proceso de transformación. Y bueno, transformación y transfiguración, pues casi lo mismo. ¿Qué tipo, cuando dices que tienes tipos de retiros y de niños, de parejas, cómo es eso? ¿Cómo se maneja eso? ¿Son retiros, son charlas, son grupos? ¿Cómo es eso?
2: Son talleres. Por decir, el taller de matrimonio, el de adultos son 15 semanas, son 15 sesiones.
0: Okay.
2: El de jóvenes, adultos, son 10 sesiones. Es diferente. ¿Por qué? Porque el de jóvenes es más práctico. Okay. Es más con dinámica, pero de verdad también es igual, o sea, también tiene, es muy bueno. Uh-huh. El de niños también, igual, también son 10 sesiones. El de matrimonio son 6 sesiones, también teórico-práctico y con sus prácticas en campo.
0: Ok. ¿Y eso es también la promoción, es a través de las parroquias o tienen alguna página web donde la gente pueda meterse y buscar si están viviendo, no sé, en Guadalajara, que puedan meterse? Mira, me meto aquí en esta página, ¿hay una página internacional o algo?
1: Sí, sí lo hay. Para los que gustan seguirnos en las redes, ¿verdad? Estamos en Facebook, Instagram. En Facebook nos pueden encontrar como Talleres de Oración y Vida Internacional. En Instagram nos pueden encontrar como TOP, o sea, Talleres de Oración y Vida, uh-huh. PIL, Internacional.
0: ¿Qué PIL? Me imagino que es Padre Ignacio Larrañaga,
1: Padre Ignacio Larrañaga, ajá, como PIL, exacto, correcto. Y la página web es www.tov, Talleres de Oración y Vida, PIL.org.
0: Perfecto. ¿Talleres de Oración y Vida tienen alguna fundación con ellos específicamente o solamente es este trabajo social de ir a cárceles, a centros de adicciones y todo eso? ¿O tienen alguna fundación oficial de ellos?
2: La casa fundacional está en Chile, uh-huh. Pero no, es un servicio dentro de la iglesia.
0: Ah, bueno, ok, perfecto. Bueno, pues miren, de nuevo, súper recomendado estos talleres. Es una forma de avanzar muchísimo en nuestra fe. Me gustaría que tanto Salvador como Arminda hicieran una invitación desde su experiencia a todos los que nos están viendo. Y bueno, que puedan más personas unirse a este tipo de enseñanza, este tipo, esta parte educativa dentro de nuestra fe, cómo podemos seguir avanzando y transformándonos más. Entonces, no sé, Salvador, si quieres comenzar.
1: Claro que sí, sí, a los que nos están escuchando, yo le recomiendo, ¿verdad? Sí abrir el corazón, ser dócil, humilde en aceptar la invitación, porque el Señor tiene un regalo, tiene algo muy especial que le quiere dar a usted en ese taller, que a lo mejor usted todavía no es consciente, pero cuando usted tome el taller y lo vaya viviendo, va a quedar

0: en la cuenta como yo. Señor, por algo me trajiste al taller. Por esto, porque tú bien sabías la necesidad que tenía de ti.
1: Excelente. ¿Y Arminda?
2: Estos talleres de verdad son de mucha bendición, así como dice Salvador, acepten ese regalo del Señor. Cuando sientan en su corazón ese llamado, no lo piensen, vayan, vayan, que a veces ahí no vamos a encontrar esa sorpresa. Lo bueno de este taller es que es un programa de santificación cristificante. Es dejar de ser nosotros mismos en nuestros defectos congénitos para llegar a pensar, a sentir, a actuar como Jesús y seguir sensibilizando. Eso es realmente el taller de oración y vida. Así que busquen el taller que tengan más cerca, la parroquia más cerca y pregunten que ahí estaremos.
1: Bueno, por mi lado, de nuevo, muy recomendado. Es una forma, como dice Arminda también, de conocer a Cristo para nosotros mismos transformarnos. Ya saben, pueden seguirlos en Instagram, Facebook, en su página web. Súper recomendado los libros. En YouTube incluso hay videos muy, no sé, viejos incluso, de las charlas que el padre Larrañaga daba. Yo a veces estoy, no sé, cocinando y los pongo y los escucho porque la sabiduría de este hombre era como, él decía, la vida es tan sencilla, pero te la complicas tanto. Es tan sencilla. Amar es tan fácil. Lo que pasa es que estamos
2: Bendito.
1: rodeados de ego, estamos rodeados de rencores, y él decía algo. Hace poco veía un video de él del abandono, y hablaba muchísimo del sálvate, ¿no? De sálvate de ese mal que a veces nos queremos meter en esa maleta tan pesada y que nos pone tan, yo quiero esto, tú quieres lo otro. Para mí él ha sido un gran guía espiritual, así ya no esté en este plano terrenal. Dios quiera que pueda ser santo próximamente, porque sería uno de mis santos favoritos. Así que para todos ustedes, de verdad, muchísimas gracias por escucharnos. Súper recomendado, por favor, vayan y búsquenlo. Puede que suene muy largo, uy, 4 meses, pero de verdad que semana a semana ustedes no ven la hora que llegue ese día porque quieren, bueno, ¿y ahora hoy de qué se va a tratar? Entonces, bueno, Arminda, Salvador, muchísimas gracias por haber dicho que sí a esta entrevista. Muchas gracias por su tiempo y bueno, que nos siga uniendo esta misión. Bueno, ustedes que son guías, gracias por dar ese sí a ese tipo de servicio. Y bueno, que tenemos esta plataforma para difundirlos y darles este forma de que las otras personas se puedan dar a conocer y apuntarse al próximo taller que haya en sus parroquias. Gracias, Arminda. Gracias, Salvador.
0: Gracias.
2: Gracias a ti, Andrea, por la invitación también.
1: Y a todos ustedes, muchas gracias por haberse conectado en el día de hoy. Gracias por escucharnos y seguir queriendo aquí compartir todos en una comunidad de Late con María para seguir creciendo y que recuerden, todo es para la gloria de Dios. Un saludo y nos vemos en un próximo capítulo. Que estén muy bien. Chao.

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estamos peregrinando de la comunidad de San José del Carmen, al igual las demás comunidades que pertenecen a la parroquia de la Virgen de Guadalupe de Trancoso.

las comunidades acompañantes es El Porvenir, es Rubén Jaramillo, es San Salvador y San José del Carmen. Y vamos hacia peregrinar hacia la parroquia para demostrar la fe que tenemos en la Virgen y que siempre acudimos a ella. Pues que igual con la antorcha nos sentimos, es el mismo espíritu con el que peregrinamos todos, y todos llevamos el mismo fin, llegar a los pies de la Virgen de Guadalupe.

Yo trabajo en el Santuario de María Desatadora de Nudos desde el 2020, pero para nuestra diócesis desde hace 20 años. Y desde el 13 de marzo de 2020, el padre Luis Pablo me mandó a llamar a ser parte de este equipo del santuario. Y desde entonces, mi oración antes de empezar una misa, una transmisión, es: Señor, que esta misa llegue a los corazones que más lo necesitan. Y el santuario fue haciéndose más grande, empezó a llegar gente. No se imaginan ver a tantas personas de tantas partes del mundo, cada uno contando una historia,

de la mano de Jesús y de María, como niños vamos de cada mano avanzando en nuestra vida. Todo esto lo hacemos para el bien de muchas almas, de convertir almas, de enamorar a la gente de la misa. Tratamos de poner todo el esmero en una misa para que la gente empiece a amar a Jesús Eucaristía.

0: Hola, ¿cómo están? Bienvenidos a Quiero Decir Que Sí. Estamos en el sí de Jesús, en el sí de María. Y estoy con una invitada que yo la voy a definir así. Ella siempre tiene una sonrisa, pase lo que pase, porque en su corazón ella está con la alegría de Jesús, con la fe de María, y hoy nos va a compartir un tema que a todas las madres les va a encantar. Es el poder de la oración de una madre. Con nosotros está Mónica Ponce. ¡Moni! ¡Gracias, Uli! ¡Por ti! ¡Sí! ¡Qué emoción!
1: De verdad, tú hablas que yo tengo una sonrisa sin importar qué, y ya estoy llorando solo con oírte cantar, solo con ese concepto de quiero decir que sí. Me llena el alma, me mueve toda por dentro.
0: Yo digo, bueno, Moni y yo nos conocemos hace mucho tiempo. Entonces yo entro a un ministerio de música y lo primero que yo veo es la sonrisa de ella. Ese fue el recibimiento tuyo. Y esa sonrisa siempre ha permanecido en cada persona que va llegando. Entonces, qué rico poder tener como esa experiencia maravillosa, porque a veces uno llega nuevo a una parte y es uno como con miedo, ¿verdad? Y recibir esa sonrisa es maravillosa, recibir ese abrazo de que aquí estoy, aquí te voy a apoyar, no tengas miedo. Y eso fue lo que yo recibí. Pero Moni, bueno, gracias por estar aquí.
1: No, a ti por esta oportunidad. Realmente eso sí, como digo siempre, el sí a Jesús a través de María viene con todo, ¿no? Viene con una serie de cosas que vamos entendiendo a medida que vamos caminando de su mano. Ese es el concepto.
0: Moni, bueno, y entonces empecemos. ¿Cómo empieza este caminar que ha sido bastante extenso, verdad? Bastante interesante.
1: Bueno, el caminar definitivamente empezó de la mano de María. Empezó cantando. ¿Por qué? Porque yo soy de las personas que les gusta meter las manos en el lodo para hacer las cosas. Y me invitaron una vez, imagínate, yo tenía 15 años, estaba en el colegio todavía, y me invitaron a cantar a una aldea de niños. Yo no sabía qué era, y resulta que era la aldea de niños del movimiento de Schoenstatt, supremariano, y eran niños recogidos de abajo del puente y les daban como un hogar, les daban un hogar estable, ¿no?, donde los ponían a estudiar, etc. Y yo quedé fascinada. Entonces me invitaban a cantarles a los niños en diciembre, en Navidad.
0: Ay,
1: yo digo
0: lindo.
1: Que con esa llegada allí a Schoenstatt, que fui definitivamente llamada por ella.
0: Ese fue tu primer sí.
1: O sea, pero un sí, como digo yo, un sí maduro. Un sí que claro. Tú no sabes en qué te estás metiendo. Entonces, nada, ella me abrazó y desde ahí no me ha soltado, Juli. No me ha soltado todo lo que... Tú sabes que a veces yo me levanto en las madrugadas o cuando me voy a levantar para ir al trabajo... Y me escucho que estoy en la mitad de una oración de consagración a ella. O sea, es una cosa que ha venido definitivamente de ella y guiado por ella. Y de ahí, bueno, de ahí en adelante, mi caminar cantando, ella cantaba en las misas y siempre con ella de la mano.
0: Y la música ha sido maravilloso sí. Para llegar a conquistar ese corazón, ¿verdad?
1: Ella, sí, definitivamente.
0: Ahorita nos vas a cantar.
1: Ay,
0: ahorita
1: Dios.
0: Nos vas a cantar un pedacito para la Virgen, claro.
1: Imagínate tú. Pero bueno, el definitivamente, ¿no? Aunque sea lo que sea, está trillado, pero el que canta ahora dos veces,
0: claro,
1: y alaba y
0: sí.
1: Siente. Y realmente sí, la música es la que me lleva a este camino, yo sin saberlo, ¿verdad? Inocente. Y bueno, nada, ella como buena mamá, te va llevando, te va guiando, te va haciendo sentir por medio de tu ángel de la guarda o por medio de la oración cómo tienes que ir, hacia dónde tienes que voltear. Y es una paz saber que tienes a una mamá en el cielo que lo ve todo, que lo ve desde arriba, que te conoce, que conoce tu corazón. Y saber y tener esa paz de que ella no nos abandona nunca y que aunque pensemos que estamos haciendo las cosas mal, ¿verdad?, ella se va a encargar de dejárnoslo saber y de guiarnos hacia el bien.
0: Claro que sí. Bueno, Moni, yo aquí voy a contar un poquitico como de tu vida. Bueno, ella es como una hormiguita. Todo el tiempo está trabajando. Ella siempre a todo el mundo le está sirviendo, le está ayudando. Y en la iglesia ella hace una función muy importante, que ella está siempre al pie de un ministerio de música, donde ella está dirigiendo un coro todos los domingos. Y ¿cómo ha sido toda esta experiencia musical ¿Y cómo ha sido esa experiencia también espiritual en tu vida, caminar y hacer parte de diferentes ministerios, no solamente el de música, sino también el de los retiros de Emaús, que ha sido una coordinadora espectacular? Y entonces, ¿cómo ha sido esa historia y cómo te has involucrado en todo esto de la música, de la coordinación de retiros, que también ha sido internacionales? ¿Y cómo empieza ese caminar fuertemente?
1: Bueno, coordinación como tal, estoy profesionalmente en el área de educación, soy maestra, entonces, claro, vengo con ese paquete de organización, ¿no? Entonces me gusta coordinar, básicamente. Pero volviendo a la música, definitivamente es lo que ha llenado mi corazón. En el servicio, por ejemplo, de Emaús, me invitaron a servir a México, imagínate, a la tierra de nuestra madre, nuestra morenita, ¿verdad? Reina de las Américas. ¿Por qué te cuento este pedacito? Porque me acuerdo que cuando yo me paré frente de ese manto de la tilma, no pude hacer otra cosa sino llorar, pero era una cosa como que corría y corría y corría. Y en ese viaje fue la primera vez que sin yo saber lo que era una hora santa, por decirlo así, a mí me provocó agarrar mi guitarra, porque yo obviamente iba, cantaba las misas, agarrar mi guitarra, pararme ante Jesús, ante el Santísimo. Me acuerdo que cerré los ojos y empecé a tocar y empecé a cantar, a alabarlo y a orar. Pero fue Espíritu Santo, ¿no? Fue natural, no fue algo que, ay, yo voy a hacer esto y voy a... Y esto empezó a fluir y desde ahí nunca más lo dejé de hacer.
0: Ay, qué belleza.
1: Entonces, definitivamente siempre guiado por ella, pero alabando a su hijo, que es lo que ella nos pide.
0: Claro que sí.
1: Y esto involucra a mi familia, fíjate, porque yo tengo un matrimonio maravilloso de 31 años ya y 4 hijos, ¿no? Y de los 4 hijos, todos, porque la mayor dice que ella no, pero todos son músicos, todos cantan, tocan algún instrumento.
0: Son muy musicales.
1: Son muy musicales. Entonces, ha sido muy lindo compartir también esta parte y esta etapa con ellos.
0: Y me imagino que ellos viendo ese ejemplo en casa, ¿verdad? Ese ejemplo tuyo, ese ejemplo de que tú eres una mujer que le sirve a la iglesia, una mujer que le ora a Dios todos los días, que estás en el servicio a todas las personas, a todo el mundo, le ayudas. ¿Cómo han visto ellos ese ejemplo de esa mamá que no para y no para porque ella es como una hormiguita?
1: Yo creo que ya se acostumbraron. ¿Sabes que lo hemos hablado ahora que ya están grandes? Mi hija mayor tiene 30 años y de ahí 27, 24 y 17. Y lo hemos hablado. Me acuerdo cuando empezamos a vivir la época de la adolescencia de ellos, que estaban aquí obviamente en el colegio. Yo llegué aquí a Miami en el 2000, supuestamente me quedaba 3 años, llevo 24. Y enfrentarme con los colegios, que es completamente diferente de lo que tú estás acostumbrada en tu país. Yo soy ecuatoriana. Y como digo yo, un poquito me estrellé contra el sistema educativo, ¿verdad? ¿Y por qué hablo de esto? Porque cuando mis hijos me decían, mamá, me voy a la casa de... Yo entraba en pánico. Entonces siempre terminaba siendo en mi casa. Cuando ellos entraban, yo siendo súper mariana, tenía diferentes imágenes de diferentes advocaciones, porque donde yo iba de peregrinaje me traía mi bultito. Claro. Mi cuadrito. Ya mi esposo ya decía, ¿y aquí cuál es la patrona de acá? Entonces él mismo iba y buscábamos, y fuimos a Lourdes, pues trajimos la imagen de Lourdes y así, ¿no? Iba trayendo. Entonces ellos hacen la broma de que ellos cuando entraban con los amigos, empezaba el field trip, decía, a la derecha Guadalupe, a la izquierda Johnston.
0: Claro.
1: Más adelante nos encontramos con Lourdes. Sí. Y era muy lindo ver eso, que como diciendo ustedes, mi casa por el rito en Schoenstatt se hizo santuario hogar.
0: Ay,
1: cuando haces
0: belleza.
1: Tu casa santuario hogar, quiere decir que tú debes de tratar tu casa, tus cuatro paredes, como un santuario. Ahí se respeta.
0: Ay, qué belleza.
1: Se respeta en todo sentido y en todo momento. Entonces, ellos un poco crecieron. Y para conquistar el santuario hogar vas haciendo capital de gracias, como que vas invirtiendo en un banco. Entonces dices, hoy ofrecí el chocolate, ¡ay, clean! Y lo metes en el banco.
0: ¡Ay, qué
1: Entonces había un dibujito, mira, de la casita de Johnston donde íbamos pintando, cada uno de nosotros tenía un color. Entonces, a ver quién pintaba más. Si tú eras morado es porque hiciste más ofrecimientos, ¿no?
0: Claro.
1: Más ofreciendo. Entonces ellos tenían el concepto, ahora cuando les pregunto a lo mejor no lo entendían tan claro, pero ellos iban a pintar su colorcito porque sabían que hacían algo bueno. Entonces ellos sí, efectivamente crecieron, crecieron viéndome cantar en misa, crecieron claro. Viéndome rezar el rosario, en fin, el ejemplo, como tú dices, es, pero definitivamente hay que tener unidad de vida, sí. Ser congruente o tratar de, porque somos pecadores, obviamente, pero ir pidiéndole a ella, sobre todo a ella, que nos lleve la mano para ser congruentes y tener unidad de vida y poder hacer, actuar como, claro. como lo hablamos.
0: Moni, bueno, y entrando en materia, el poder de la oración de una madre, 4 hijos. Entonces, ¿tú cómo repartes esas oraciones? A ver, danos todos los tips. ¿Cómo es la oración de una madre? ¿Cómo debe ser la oración de una madre? Porque es que cuando... Yo no soy mamá, pero las que son mamás, lo que más les preocupa es el hijo. Que su hijo esté bien, que todo esté perfecto, que no le pase nada, que no se caiga. ¿Cómo es la oración de una madre?
1: Bueno, en realidad también depende de tu forma de ser mamá, ¿no? Yo considero que siempre he sido una mamá que al confiar en nuestro Señor Jesucristo y al confiar muchísimo en la Virgencita y realmente... para prestarle atención al ángel de la guarda, que a veces está abandonado, pedir siempre por ellos. Todas mis oraciones, todo lo que yo hago, si comulgo ese día, si hago un rosario ese día, siempre mis hijos están ahí. Por ejemplo, yo incluso tengo unos corazoncitos que tienen el nombre de cada uno de ellos en cada misterio. Entonces yo ya sé que un misterio completo es para ese hijo, ¿no? Y también para mis ahijados, porque somos mamás, pero también somos okay. madrinas sí. responsables de saber... que ellos también necesitan de nuestra oración. ¿Sabes qué? Justamente ahora estoy variando los rosarios cuando voy en el carro y escuché la meditación del primer misterio doloroso de Getsemaní. Me llamó muchísimo la atención lo que decía la meditación. Y hablaban de que cuando Jesús estaba en Getsemaní, que obviamente estaba con esta tristeza de muerte, sí, claro. y entonces le pide a Pedro, a Santiago y a Juan que velen, ¿verdad? Y cuando se le quedan dormidos, él va y le dice, les dice, ¿pero por qué se durmieron? No pudieron ni velar una hora. Y me llamó muchísimo la atención esta parte, que nunca la había analizado. Dice, ustedes tienen una buena intención, pero su espíritu es débil. O sea, ¿qué quiere decir? Nosotras como mamá, ¿qué mejor intención?
0: Claro.
1: Que lo mejor para nuestros hijos. Pero a veces nuestro espíritu es débil. ¿Y qué quiere decir eso? Eso quiere decir que a lo mejor no estamos orando lo suficiente o no tenemos esa disciplina de oración.
0: Claro.
1: ¿Verdad? Respetando nuestra vocación. Nosotros, sí. nuestra vocación es ser esposas, ¿verdad? Estar en nuestro hogar. Tenemos que cocinar, planchar, lavar, hacer 800 cosas. Y no nos podemos pasar como una religiosa, por ejemplo, rezando todo el día.
0: Claro.
1: Pero, ok, ¿cómo fortalecemos el espíritu, Juli? Fortalecemos el espíritu con disciplina.
0: Claro que sí.
1: Con disciplina, es como cuando no pretendas correr una maratón de la noche a la mañana. Uh-huh. Tienes que ir.
0: Un entrenamiento.
1: Claro. Entonces, si no nos entrenamos en la oración, y yo te digo que yo no estoy ahí, yo quiero llegar ahí, pero a veces la vida te jala, ¿no? A veces el día a día te jala. Entonces, mi forma de orar por mis hijos es automáticamente, así como Fátima le enseñó a los pastorcitos, en el ofrecimiento.
0: Ofrecer
1: todo lo que hago, todo sí. lo que hago te lo ofrezco, Señor, por mis hijos. Tú conoces ahorita el corazón de mi hija. Anda, ya entre nosotros, me dicen, mami, ¿qué pasó? Una está en Los Ángeles, la otra está en Madrid, el otro está en Tampa y la otra la tengo aquí. ¿Tú me mandarías tu angelito de la guarda?
0: ¡Ay, tan linda!
1: Yo, sí, mi amor, sí. Para allá se va.
0: Claro.
1: Uno de mis ahijados le puso de apodo Speedy González a mi ángel de la guarda.
0: ¿Cuál nombre?
1: Lo mandó a volar por todos lados.
0: ¡Ay, Moni, qué belleza! Bueno, y tú que tienes 4 hijos, no sé, eso es una curiosidad que tengo. ¿Hay uno en especial que se ora un poquito más que el otro o todos son por iguales?
1: ¿Sabes que cada hijo es un ser único y cada hijo tiene una necesidad única? ¿Okay? en Ecuador decimos mi conchito, mi ¿sabes? El Mónica María, siendo la más chiquita, es como que la, y ya tiene 17, ya se me graduó este año, es como la hija de todos.
0: Ay, ay, ay.
1: porque Ana, cuando ella nació, tenía 15 años y así, ¿no? Entonces, pero no hay, cuando uno dice hay uno en especial, es que es real, no hay uno en especial. Hay cada uno de ellos que tiene una necesidad especial. Claro. Por la cual tenemos que orar de una manera diferente por cada uno. Yo no converso con ellos de una manera igual, jamás. Siempre claro. Tengo un estilo de conversación con una, otra forma de hablar con la otra y así, ¿no? Hay las que me hablan más, hay las que me hablan menos.
0: Claro, hay las que hay que sacarle la información de a poquito.
1: Totalmente. Entonces, lo lógico es que una mamá te diga, todos son igualitos, todos pues los amo por igual. Yo creo que el amor es tan grande que no se sí. puede medir.
0: Claro.
1: No es un amor que dices a ti te amo 5, a ti 4, a ti 8. Eso no existe, ¿no? Es como ella. O sea, ella no nos ama, ella no me ama más a mí que a ti. Ella sufre igual por ti que por mí. Cuando claro. metemos la pata, créeme que ella es la que está ahí como mamá dándole, seguramente en oración. Y me encanta ese dicho que dice, cuando llegues al cielo, tú lo que quieres es que Jesús diga, ¿verdad?
0: Sí.
1: Mi madre me ha hablado de ti.
0: ¡Ay, qué belleza! Me encanta.
1: Mi madre me ha hablado de ti.
0: Qué belleza.
1: Sí, y ya sea porque uno está virgencita, por favor, mamita María. Pero bueno.
0: Bueno, ahí. Moni, aquí cuéntanos una oración para tus hijos que tú le hayas pedido así a Dios con todo el corazón. A ver, ¿qué lo que se pueda contar?
1: ¡Ay, Juli!
0: Aquí tenemos testimonio.
1: ¡Ay, Juli! No, esta creo que sí, respetando la privacidad de cada uno de mis hijos, ¿no? Yo creo que los testimonios se han hecho para contarlos, para que vean que hay una esperanza detrás de cualquier angustia. Te voy a hablar ahora de mi hija mayor, de Ana. Ella tuvo una relación de entre 7 y 8 años linda. No tengo nada que decir de su relación, pero por mutuo acuerdo terminó. Obviamente, uh-huh. después de 8 años, quedó golpeadita.
0: Claro.
1: Como cualquiera. Entonces, tuvo este caminar, ¿no? Este caminar en la que, pues, yo la vi llorar, la vi sufrir, lloramos juntas, estuvimos juntas. Y te cuento que San Antonio, no por ser el santo de las parejas, ni mucho menos, estuvo en mi vida desde que yo era chica. Porque mi mamá siempre decía en voz alta, ¡ay, San Antonio bendito! Y yo, siendo chiquita, decía, ¡ay, San Antonio bendito! Ay. Entonces, San Antonio fue parte de mi caminar, ¿no? Como adolescente, como adulta. Entonces, yo empecé a rezarle a San Antonio inconscientemente por Ana, ¿ok? Uh-huh. Mira, que mi hijo, Gabriel, se llama Gabriel Antonio por San Antonio. Yo se lo ofrecí a San Antonio, ¿ok? Gabriel Antonio nació prematuro, medio complicado, etcétera, etcétera. Yo se lo ofrecí a San Antonio. O sea, San Antonio es parte de nuestro hogar definitivamente. Y yo

0: le rezaba a San Antonio, al tiempo de Dios, pero te pido que intercedas para que mi Ana, ¿sabes? Si es la voluntad de Dios, encuentre una pareja que la valore como lo que ella es, una princesa.
1: Ay, o sí, sea, es una princesa, pero yo la conozco.
0: No, es que te digo, se me pone un nudo en la garganta.
1: Es una dulzura.
0: y yo decía, bueno, que la valoren, que la quieran por lo que es por dentro, etcétera, uh-huh. etcétera, etcétera. Todas mis oraciones todo el tiempo. Tengo una peregrinación muy linda, donde me fui con mi esposo, mi suegra y mi mamá. Éramos los cuatro.
1: ¡Ay, qué belleza!
0: Y fue muy lindo. Fuimos a ver a Carlo Acuti, fuimos a ver a San Padre Pío. Fue precioso. Y de repente, como que yo no estaba preparada, y llegamos a la tumba de San Antonio. Como que no vi la magnitud de ese momento. Y cuando llego a esta tumba de San Antonio, mira, yo sentí así como que me decía, al fin, hija mía, has venido a visitarme.
1: Fue una cosa así.
0: Y he caído yo de rodillas, en llanto. Mi pobre suegra me miraba así, de reojito, decía, ¿será que sigo rezando? Y yo le escribo una carta a San Antonio. Y en la carta le decía, mira, no tengo foto de Ana, pero tú sabes que todo lo que quiero, y yo quisiera, por favor, que tú consigas la pareja que la haga feliz en el tiempo que quieras, y si no, también está bien, pero quiero... Bueno, todo esto yo lo escribo en llanto, en llanto, en llanto. Pasa poco tiempo, y de repente ella me cuenta que empieza a salir con su novio de cuando ellos tenían 15 años.
1: Ay,
0: entonces yo
1: no,
0: conozco
1: mira.
0: A la familia, era,
1: wow.
0: ¿no? Él vive ahora en Madrid, en España. Y bueno, se hacen novios. Todo súper contenta porque conozco a la familia, ¿no? Y la futura suegra, porque se casa el próximo año en noviembre, la futura suegra de ella le pregunta, le dice algo así como, ¿qué tan importante para ti es casarte por la iglesia? Y ella le dice, muy importante, muy
1: claro,
0: importante.
1: Sí. Entonces, y para mi mamá también.
0: yo así calladita, calladita. Bueno, yo no estaba presente en esta conversación, muy importante. Y entonces ella le dice, ay, porque nosotros nos casamos por la iglesia en una capilla en Brasil, en una iglesia en Brasil que se llama San Antonio. Entonces todo empieza San Antonio y ella así con la cara. Y dice, espera que le cuente a mi mamá. Me cuenta, bueno, pasa todo esto, el noviazgo, todo el mundo feliz. Adelanto la película y de repente el novio, tiene ya algunos meses de noviazgo, me dice, ¿la puedo llamar por FaceTime? Y yo, sí, me llama FaceTime y yo estoy mirando, hola Lucas, ¿cómo estás? Ni sé qué. Bueno, me dices que quiero pedirle su bendición para casarme con Ana. Bueno, yo empecé a llorar.
1: ¡Ay, no!
0: Yo empecé a llorar, ¿no sabes? Esto era por FaceTime y yo, yo me imaginé. Bueno, el pobre, porque todavía, o sea, sí, lo conozco claro. de chico, pero todavía no nos hemos, ahorita en noviembre es que nos vamos a conocer más formalmente, ¿no? Pero esto yo ya había almorzado con la mamá, con la consuegra,
1: claro.
0: ya todo, ¿no? Y de repente le digo, bueno, ¿y cuál es el plan? ¿Cómo lo vas a hacer? Y me dice, bueno, es que mi hermana es la que me está ayudando. Una versión de esto, más o menos. Y el fotógrafo que ella quiere contratar no puede hasta el jueves. Entonces me dice, es jueves 13. Le digo, 13, es el Día de la Virgen. Me dice, ay, no sabía. Le digo, bueno, 13 de mayo. Y me quedo así. Le digo, Lucas, ¿puedes agarrar tu teléfono y Google qué es el 13 de junio para la Iglesia Católica? El día de San Antonio.
1: Ay, no. Bueno, ya, me dio escalofrío.
0: Es que fue demasiado. Fue demasiado. Un momento tan... Dios mío, o sea, qué pena por los que no tienen fe. Qué pena por los que no creen.
1: Tal. Bueno, San Antonio...
0: No,
1: orquestó todo esto. Le tenía el novio preparado.
0: Literal,
1: el esposo preparado.
0: Literal. Entonces, imagínate cómo no confiar. O sea,
1: claro.
0: cómo no confiar, ¿no?
1: Y yo creo que esa cartica fue muy efectiva. Yo ya he escuchado varias historias donde esa cartica, mejor dicho, póngale fe a esa carta.
0: Exactamente. Pero bueno, esa es una de muchas historias muy lindas con la Virgencita. Cosas que ella me ha dejado saber muy puntual. Mira, se me viene al corazón ahorita otra. Que la voy a lanzar, la voy a contar. Cuando estábamos en toda la época de la construcción de nuestro templo, Nuestra Señora de Guadalupe, éramos muchísimos los que estuvimos muy involucrados. Y tenía el regalo de que yo sabía que iba a estar adentro. Tú sabes que cuando hacen la dedicación de un templo no le pertenece a la parroquia, le pertenece a la arquidiócesis. O sea, sí. Ellos son los que hacen los invitados y a ver cuántos espacios te dan, ¿no? Entonces, Yo tenía el regalo de que sabíamos que íbamos a estar adentro porque íbamos a cantar, para la dedicación.

0: porque yo decía, tanto, tanto que hemos caminado con esta construcción, yo quisiera que esté mi familia.
1: Claro.
0: O sea, ¿qué hago? Entonces el padre sale diciendo, hoy vamos, como yo no puedo escoger tú sí, tú no, porque tú trabajaste más o porque tú trabajaste menos, claro. ¿No? Él lo hizo de frente, agarró, teníamos que inscribir nuestros nombres, ponerlos en una ánfora y iban en la misa, iban a sacar, en la misa o en un, con el core, con el grupo, iban a sacar los nombres de las familias. Entonces era el nombre que sacabas, me voy a inventar si eran más 4 personas o más 5 personas, hasta cumplir el cupo que la arquidiócesis nos había dado.
1: Wow.
0: Bueno, yo dije, bueno, voy y escribo mi nombre, pongo mi cosa, y de repente recibo una llamada de una que estaba trabajando ahí en protocolo, y me dice, Moni, el primer papel que salió fue el tuyo.
1: ¡Ay, no!
0: Entonces pudieron ir mis hijos,
1: regalo,
0: y mi familia. O sea, son regalos de ella... Que ay, mírala, qué más bella, cómo sonríe.
1: Sí.
0: Regalos de ella que definitivamente, si tú la llamas a caminar contigo, ella va a estar ahí pegadito. Eso,
1: Moni,
0: sí.
1: Y es una oración con confianza, una oración con fe, que muchas veces hacemos una oración y ya, como por hacerla. Pero cuando uno tiene esa confianza y esa fe inquebrantable de María, es efectiva.
0: Pero sobre todo cuando, o sea, cuando realmente te abres a la divina voluntad, cuando tú,
1: exacto,
0: te abres a lo que... Tú sabes cuál es el mejor plan para mí y para mis hijos, aunque me duelan, ¿verdad? Y entregarte a esa divina voluntad. Y cuesta, no te voy a decir que es fácil. Porque cuando estás en un momento muy duro, muy difícil en tu vida, es más o menos, ¿ves? Empezamos con Getsemaní.
1: Claro.
0: Es como el mismo Jesús, ¿sabes? Padre, si es tu voluntad, aleja de mí.
1: Claro que
0: este
1: no, a mí me pasó, fue en una confesión, que yo me voy a confesar con el sacerdote y yo en negación, brava, súper brava. Y yo le dije, pero es que yo quiero esto, pero mira, es que yo le sirvo a Dios, yo canto y hago esto y hago rosarios. Y él me dijo, muy bien que tú hagas todas esas cosas, pero tu oración tienes que decirle a Jesús, mira, me gustaría esto, pero si es tu voluntad.
0: Uh-huh.
1: Deja siempre que sea la voluntad de Dios. Y yo súper terca, yo hasta ya lo había contado en otro podcast, y yo súper terca, me voy para mi casa y abro la Biblia porque yo todavía seguía brava. Y abro la Biblia y me dice, no cuestiones mis planes. Y yo era como,
0: está
1: no puede ser.
0: Está como yo, que yo una vez le dije, Jesús, por favor, Dios, no me hables en parábola. No me hables en arameo, háblame en español. Entonces, bueno, se lo tomó
1: en serio
0: porque te mandan unos mensajes impresionantes.
1: Sí,
0: clarísimos.
1: Dios es muy preciso para hablar.
0: Definitivamente que sí. Y tú sabes cuál es el yo creo que uno de las angustias y un poquito, no temor, pero es como de las frustraciones más grandes que tiene una madre y un padre, ¿verdad? Porque acuérdate que en el sacramento del matrimonio somos uno solo. Es el hecho de a lo mejor ver que en cierta etapa de la vida nuestros hijos se alejan del camino de la iglesia. Y tú dices, pero si yo le di el ejemplo, si yo iba a misa todos los domingos con ellos, y te lo digo porque he tenido mucho esas preguntas, ¿verdad? ¿Cómo hago para que vuelva? ¿Cómo hago para que regrese? Entonces ahí un poquito se entrelaza todos estos hilos que el Señor ha ido poniendo en el camino, donde me dejan ver claramente que es a punta de rodilla.
1: Claro.
0: Como Santa Mónica.
1: Ay, qué belleza.
0: ¿Sabes? No aflojar para que todos esos San Agustines regresen a casa. Y por eso te digo, o sea, yo siempre hago que mi actividad diaria el Señor la convierta en oración, en el trabajo, en donde sea. Si algo me molesta, que siempre dicen que se me nota en la cara, tratar de pero lo ofrezco, automáticamente lo ofrezco. Y yo creo que esa constancia, el ejemplo, y nunca es tarde. Quizás cuando ya son más grandes es más difícil arrastrarlos de la noche a la mañana a una misa, ¿verdad? Pero nunca es tarde. Y estos hilos de los que te hablo me recuerdan a los retiros de Emaús, a tantas estas maravillas que hemos experimentado de gente súper mayor que vuelve a casa, y vuelve,
1: ¿sí?,
0: a casa de una manera, pero fuerte.
1: Con toda.
0: Con todo. Como dicen en Venezuela, fiebrudos.
1: Sí, completamente.
0: Y entonces, ¿por qué no nuestros hijos? Si ellos van a crecer igual. O sea, todos en el tiempo del Señor.
1: Pero, Moni, hay muchas madres que

0: se sienten muy dolidas, frustradas, porque sus hijos no volvieron a misa, porque sus hijos no quieren hacer la confirmación o no quieren casarse por lo católico.
1: Que eso está de moda ahora.
0: Claro, ya está muy de moda. Y entonces las familias y sobre todo las mamás que están en esta religión católica maravillosa se frustran mucho.
1: Mi consejo, por experiencia, no porque tengo demasiado conocimiento, sino por experiencia propia, es no empujarlos, no presionar. O sea, siempre, siempre darles la oportunidad de que digan sí o no. Y si son 28 nos, pues vaya 28 veces a misa. Y claro, en algún momento, siempre digo, hay una broma interna en mi familia que alguna vez yo dije, ay, si yo soy sumisa. Y mi marido se voltea y dice, sí, sumisa y sumisa y sumisa. Porque yo digo, cada vez que alguno de mis hijos no tiene el regalo de la comunión, pues yo tengo que comulgar más.
0: Claro.
1: Tengo que ofrecer más. Entonces,
0: Sí, porque hay un programa que tenemos también aquí en Mariavisión que es maravilloso, que se llama Cadena de Amor, y es un programa en vivo. Y lo que más escuchamos es las madres desesperadas queriendo que los hijos vuelvan a casa, vuelvan a la casa de Dios. Y ellos están completamente alejados. Y esto es lo que está pasando mucho en nuestra sociedad, de que los hijos se van. Hay unos que, por la fortuna, sí vuelven, ¿verdad? Pero hay otros que sí entran.
1: Pero volvemos a lo que te hablaba ahora mismo. O sea, en los retiros, no tiene que ser en Emaús solamente, en todos estos querigmas, en estos primeros encuentros, vemos gente que vuelve a casa tardísimo. Tarde te amé, diría San Agustín. Pero vuelve tarde. Y no, o sea, es confiar que eso va a llegar, que esa conversión va a llegar, que a lo mejor llega unos minutitos antes de la muerte, pero llega. O sea, hay que tener esa confianza, que ninguna oración de la boca de una madre cae en saco roto.
0: Ay, sí, qué belleza.
1: ¿Ves? Nada cae en saco roto. Todo es un capital de gracias, todo es una inversión en sus manos para que se las lleve directito adentro de las llagas de Jesús. Y cada lágrima derramada por una madre vale la pena, sea de alegría o sea de dolor.
0: Y que tenemos la herramienta más espectacular, que es el rosario y el Santísimo, ¿verdad? Donde suceden cosas maravillosas, porque ahí es la oración, ¿verdad? Ahí es como la oración más escuchada, más hermosa, porque tenemos a ese Jesús Eucaristía, ahí que a veces tanto nos perdemos, ese Santísimo. Moni, no sé si tú tengas una experiencia que te haya pasado en el Santísimo.
1: Imagínate.
0: Muchas.
1: demasiadas, pero sobre todo yo me enfocaría más a la experiencia cuando realmente cierras los ojos ante Él y sientes que te está hablando, que es como que si tú oyeras, pero no oyes, pero es como que tienes la certeza aquí después de haberle dicho, escúchame. Y a veces, ¿sabes qué? A veces, en una época muy fuerte que vivimos, como en el 2007-2008, me acuerdo que el Santísimo de St. Brendan estaba abierto 24 horas, no sé si todavía está, y yo a veces me pasaba madrugadas enteras ahí diciéndole, estoy agotada, aquí voy a estar, como el santo cura de Ars, ¿no? Yo te miro, tú me miras, yo te miro, tú me miras.
0: Ay, y qué belleza, Moni.
1: Y es el sentir ese abrazo de it's okay, no me tienes que decir nada, yo conozco tu corazón, yo sé lo que estás sufriendo. Entonces, realmente, el poner a nuestros hijos allí, dentro de ese pedazo de pan que se convirtió en nuestro Señor Jesucristo, meterlos allí y Él hace el resto. O sea, como digo yo, siempre, no juguemos a ser Dios.
0: Exacto.
1: No juguemos a ser Dios, pero sí podemos ser apóstoles.
0: Ay, ¿sabes? Qué belleza.
1: Sí podemos ser apóstoles.
0: Porque tengo muchas amigas y me dicen, pero ¿uno qué hace en el Santísimo? A mí esta me da sueño y yo, uno tiene una conversación íntima y a veces uno no tiene que decir
1: nada.
0: Porque en el silencio Dios te va dictando, te va haciendo ese dictado sutil en tu corazón.
1: Y bueno, volvamos, qué lindo, volvemos al inicio de nuestra conversación, que esto aquí me falta ya, mira, aquí está el agua que es como mi cafecito ya, porque volvemos al inicio de nuestra conversación, ¿verdad? El tema de Getsemaní, el tema de sufrimiento y el poder decir tu voluntad, pero Jesús estaba sufriendo.
0: Claro.
1: Él estaba sufriendo, ¿verdad? Entonces, lo mismo, yo no estoy diciendo que esto sea mágico y que dejemos de sufrir como madres. Claro que vamos a padecer por todo lo que ellos nos cuentan y de lo que hace falta, ¿no? Pero Les di